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16: Okay.

0: Estamos aquí desde la Ciudad de México. Fíjate lo que es la hipocresía, güey. Yo conozco compas que le van a las Chivas y dicen que los vatos que son nacidos en Estados Unidos son mexicanos, porque ahí sí es la constitución, ¿verdad?
1: Sí.
0: Y está chido, sí, cierto.
1: Sí.
0: Pero vino Intocable y era de los que estaban criticando a Intocable, que por qué esos vatos pochos estaban tocando aquí en México ayer, que lo hicieron, pero perrísimo, güey.
2: Grite y la frega.
3: Sí. Es más, el Garbanzo dice que no le gusta Intocable, Choco, que porque no es que sea mal grupo, sino porque lo hace recordar cosas y llora.
1: Sí, yo llegué. Sí, es en serio, Choco. Ya, no puedo escuchar esa música.
0: ¿Por qué? ¿Qué canción te hace sufrir?
1: Todas.
0: La de Coqueta se la dedicaba una amiga.
1: Había un bando que me decía el 5, cállate.
0: Oye, Diablito, ¿qué te pareció el concierto ayer?
4: Muy bien, bueno, es la... ¿Sabes qué? ¿No se recuerdan de que nosotros, bueno, de hecho tú, Erasno, hiciste un show en Disneyland con ellos hace años?
0: Sí,
4: güey. Sí. De hecho, todos los ganadores le pusieron como sombreros con las orejas de Mickey. Entonces, es que imagínate, después de 20 años, viéndolos aquí en el Zócalo, llenísimo con la gente, está increíble, man.
0: Sí, digo, y con todo respeto a Intocable, digo, lo más importante fue toda la ceremonia que se vivió alrededor de, obviamente Intocable fue parte de, pero sí es cierto, o sea, Intocable en Disneyland no puede tocar cualquier persona ni cualquier grupo porque checan mucho su historial. Intocable nunca ha tenido un chisme, nunca ha cantado una canción que sea controversial, ¿no?
3: Yeah. Bueno, Choco, sí, hay una canción que fue controversial de Intocable, se llama Eres Mi Droga. Y mucha gente decía que era muy grotesca porque dice, mis venas ya las tengo que inyectar, de ti necesito más. Y muchos lo relacionaban con los que se inyectan heroína. Entonces, era muy explícita y Intocable la sacó un tiempo de sus roles.
1: Ah, ¿de verdad? Eso no lo sabía.
3: Y como que después Ricky reflexionó y dijo, güey, ¿quién quiere relacionar realmente eso con otro? Pero es, ¿qué es lo que es?
0: Sí, o sea, relacionas, por eso dice, eres mi droga, eres mi vida... tantas cosas me eres mi vicio, tantas cosas me provocas cuando hacemos el amor, ¿no? Pero es el único que de Intocable. Y otra cosa, Choco, hablando de conciertos y todo eso, pues ya saben lo que pasó en Las Vegas, que Alejandro Fernández iba a llegar con Nodal, no llegó, y estaban diciendo que era porque obviamente no había mucho tiempo y no sé qué rollo. Yo la neta estuve ahí y yo creo que Karim es muy chido, ya había dicho Nodal, ¿no? Karim, es muy chido, pero es que la esfera es para hacer otra cosa, güey. No hacer un show normal. O sea, él hizo su show.

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5: Bueno, nos vamos con el chocolatazo a El Salvador y tenemos a José. José, buenas tardes.
6: Hola, buenas tardes.
5: José, le vamos a hacer el chocolatazo a Ana Cristina. Ustedes tienen 4 años de relación. La viste por última vez hace 2 años. Ella está en El Salvador.
6: Correcto, hace 2 años estuve allá.
5: Tú la conociste en persona hace 3 años. Desde entonces son novios. La fuiste a ver hace 2 años. ¿Y cómo está la relación?
6: Excelente, todo bien, ¿ok?
5: Y si todo está excelente, ¿por qué hacerle el chocolatazo a Ana Cristina, José?
6: El problema es de que yo en ella no desconfío en la forma en que me trata. Ella me trata, híjole, que cualquiera en mi caso cae de rodillas. Me trata muy bien, excelente. Tenemos una comunicación como unas 10 veces, 4, 5, 6 veces por el día, sí, ¿verdad? El problema es de que, bueno, ella tiene 2 niños que no son míos, ¿verdad? Entonces yo les doy todo a ellos y ella pues siempre pretende en que dice de que yo soy el único, que ella me quiere, ella me ama, me trata lo más lindo que se puede con las videollamadas y llamadas, excelente todo. Pero siempre cabe la duda por la situación en que ella está allá, yo estoy aquí, y ella es menor que mí muchos años, ¿verdad?
5: ¿Tú qué edad tienes?
6: Yo tengo 50 años.
5: Tú tienes 50, ella tiene 30, 20 años de diferencia.
6: Correcto.
5: ¿Y los 2 niños que tiene no son tuyos?
6: No, no son míos.
5: Aún así, tú mantienes a esos niños y la mantienes a ella, ¿no?
6: Como digo, voluntariamente yo me puse condiciones por mí mismo, que ella nunca la sabe ni la supo. Yo nomás estoy pendiente de ellos las 24 horas.
5: Estás haciendo el chocolatazo más que todo porque son 20 años de diferencia de edad. Ahora, ¿tú hablas con los hijos de ella, con los niños?
6: Ah, yo hablo con ellos todos los días y con ella.
7: ¿Y el papá habla con los niños?
6: Pues dice ella que no.
7: Ella dice que no.
5: Tranquilo, Doggy. Oye, José, ¿y qué tal si ella ahorita no te manda los chocolates y te engaña? ¿Qué va a pasar con los niños? Tú ya los quieres, ¿no?
6: Pues sería un problema en mi caso, pero de todas maneras tenemos que aprender a, como digo, a perder y a ganar, ¿verdad?
7: ¡Que le llame el lobo! ¡Échale, Brody!
5: Bueno, le va a llamar el lobo, ¿ok?
6: Sí, ok, está bien, Choco.
5: Ok, ya entró la llamada, no haga ruido.
8: Aló.
9: Aló, con la señorita Ana Cristina, por favor.
8: Sí, dígame.
9: Hola, Ana Cristina, ¿cómo estás?
8: Bien, bien.
9: Me alegra escuchar eso, Ana Cristina. Bueno, mira, te llamo de una compañía de chocolates, tenemos una promoción. Es algo muy simple, nosotros le hacemos llegar unos chocolates en forma de corazón a alguna persona especial que tú tengas. Es gratuito, tú no pagarías nada ni la persona que los va a recibir. ¿Tú tienes a alguien especial a quien te gustaría que le enviemos esto?
8: No tengo a nadie.
9: No tienes a nadie, Ana Cristina. Bueno, mira, yo te llamo de acá de México. Yo sé que estás en El Salvador y se me hizo raro escuchar en tu contestador una música de banda. No pensé que escucharan banda ya.
8: Está de moda la canción de banda.
9: Muy bonita esa canción.
8: Está bonita.
9: Sí, es muy bonita. Oye, pero dices que no tienes a nadie a quien mandarle chocolates.
8: No, a nadie especial.
9: A nadie especial. Entonces te va a tocar mandarme los chocolates a mí, ¿no?
8: Sería bueno.
9: Sí, buenísimo. Oye, ¿te puedo marcar otra vez? Porque se oye un ruido raro ahí.
8: Sí, porque está cayendo una gran tormenta ahorita.
9: Hay una tormenta. Bueno, déjate marco otra vez. Ahí va, Choco.
5: José, ¿estás escuchando? Dijo que no tenía nadie para empezar.
6: Ok, está bien.
7: Ese lobo es bravo, primo.
5: A ver, ya entró la llamada de nuevo.
10: Eres algo más que el amor de mi vida.
8: Bueno.
9: Bueno, Ana Cristina.
8: Sí, dígame.
9: Oye, antes de seguir hablando, quiero que escuches esto para ti.
8: Sí,

0: Es para ti, tu serenata. Me atreví a ponerte la serenata porque me dijiste que no tienes a nadie, ¿verdad?
1: No, pues a nadie.
0: Por eso aproveché para darte tu serenata.
1: Pues...
0: Como no tienes a nadie, me vas a mandar los chocolates a mí, ¿no?
1: Sería bueno tener a alguien especial.
0: ¿Te caí bien para que fuera esa persona especial para ti?
1: Sería bueno, digo yo, ¿no?
0: Eso se escuchó muy bonito y me gusta la idea. Y estamos hablando como si ya nos conociéramos, ¿no?
1: Será, pueda que en la otra vida los hayamos conocido. Hasta buenos amigos hemos sido.
0: O tal vez algo más, no sabemos.
1: Tal vez si en la otra vida no pasó, pueda que en esta se dé.
0: ¿Tú crees que en esta vida se dé?
1: Es posible.
0: Tengo 33 años, ¿cuántos tienes tú?
1: Creo que está bien porque tengo 29.
0: Ah, estás bien porque tienes 29, o sea, qué penas para mí, ¿no?
1: Pero me veo de 15, no te creas.
0: ¿De verdad? Oye, tengo ganas de saber cómo eres, te voy a dar mi Facebook y ahí nos conocemos mejor, ¿no?
1: Ajá, qué hombre más inteligente, es una mejor opción. Yo te busco, te veo, me agradas, te agrego y si no, pues, no te creas.
0: Oye, pero ya no te rías, te ríes muy rico, ya me dan ganas de irte a ver al Salvador ahorita.
1: Sí, verdad, no sé si es bueno o malo, pero hay mucha distancia entre nosotros. No sé si sería un 50 y un 50, ¿no? Un pro y un contra, no sé.
0: Pues para mí es un contra el saber que existes, que eres una mujer muy agradable y tenerte muy lejos no es bueno. Por cierto, ¿cómo aparece tu foto de Facebook?
1: ¿Yo?
0: Sí, ¿qué foto tienes?
1: Mi linda y hermosa carita.
0: ¿Tu carita?
1: Sí, la carita. Porque uno enamora con la carita, no con otras áreas del cuerpo.
0: A ver, ¿cómo me vas a enamorar?
1: Con la carita, con el rostro, no con las otras áreas del cuerpo.
0: Pero se escucha que estás muy rica y estoy seguro que también me enamorarías con otras partes del cuerpo, ¿no crees?
1: No lo creo, estoy segura de ello.
0: Ya lo ves. Oye, ¿y te caí bien o no?
1: Me gusta ser sincera, me cae súper bien.
0: Me agrada escuchar eso. Oye, aprovechando, ¿cómo eres tú físicamente? Aparte que dices que tu carita es muy bonita.
1: Bueno, mido 1.78 de alta.
0: Wow, muy bien.
1: Delgada y con rizos bien hechos, de piel morena.
0: Piel morena con rizos, no me digas, con eso me matas, ¿eh?
1: Súper bonitos, por cierto, y naturales.
0: O sea que eres una colochita.
1: Ajá.
0: Pues qué suerte tengo de hablar con una mujer tan hermosa, ¿eh?
1: Sí, cabal, es que yo creo que nací para una, como dicen, como para ser modelo, pero se me frustró la carrera en el camino, ni modo.
0: Qué lástima que no hayas podido ser modelo. Oye, pero ¿qué es lo que más te gusta de tu cuerpo?
1: Todo.
0: ¿Todo? ¿Todo para mí? Pero a ver, dime, ¿qué es lo que más te gusta de tu físico?
1: Digamos que de mi carita me gustan como más los labios y los ojos, y son los que más llaman la atención.
0: ¿Tus ojitos y tus labios? ¿Te imaginas, Ana Cristina, que de repente te diera un beso y te mordiera poquito tu labio?
1: Sería como muy seductor y una satisfacción para ti.
0: ¿Sería muy seductor?
1: Para mí, y muy satisfactorio para ti.
0: No tengas duda de eso, ¿eh? Ya me están dando ganas de ir a verte a El Salvador ahorita.
1: No, pues sería bueno, y a 100 personas creo que sería como mejor.
0: Shh, ya no me digas, pues. ¿Cuál sería el ruido que hicieras si te doy un besito y te muerdo tus labios?
1: Ya.
0: Wow, qué bien. Sabes que mis labios son carnosos, ¿cómo son los tuyos?
1: Igual, por eso me encanta. Imagínate que estás viendo como decía Angelina Jolie, pero solamente los labios.
0: De verdad, hasta me dieron ganas de mandarte un beso ahorita, mira.
1: Qué rico, gracias.
0: De nada, te voy a mandar otro.
1: Wow, rico.
0: Sí, muy rico. Ahora mándame uno tú.
1: Ok.
0: Qué rico. ¿Cómo quisiera tenerte aquí para que me des besos en todos lados?
1: Ay, tal vez algún día pruebo tu chocolate.
0: Wow, qué tremenda eres, ¿eh? Así que quieres probar mi chocolate. A ver, dilo otra vez.
1: Tal vez algún día pruebo tu chocolate.
0: ¿Te imaginas tú y yo en la playa escuchando esa canción de la banda El Recodo y yo haciéndote el amor a ti?
1: Creo que me matarías porque si me lo preguntan, nunca nadie lo ha hecho.
0: Me gustaría ser esa persona, estar ahí contigo y consentirte mucho.
1: Ay, sí, yo creo que en esa parte tú y yo somos iguales, somos así como bien detallistas y así que queremos lo mejor para la persona a la que amamos, ¿no?
0: Claro, imagínate yo diciéndote lo de la canción en tu oído como... Y no puedo compararte, yo no he conocido a nadie que te iguale. Eres la mejor de todas, para describirte las palabras sobran.
1: Es tan bonito que un hombre se lo dijera a una mujer. Creo que la captura, pues, solo con esa parte.
0: Esa canción la hicieron a tu medida.
1: Es que mira, es que esa banda se inspiró en mí para hacer esa canción. Nomás que no te había querido decir, pero...
0: Eres la colochita hermosa. Oye, ya hemos hablado de todo, pero dime la verdad, ¿tú no tienes novio?
1: Ah, para serte sincera, porque soy súper sincera, ¿no? Sí, tengo pareja, pero... No hay problema.
0: A ver, o sea, si tienes pareja, ¿pero qué?
1: No hay problema.
0: ¿Segura que no hay problema? Porque tu novio estuvo escuchando toda la conversación. Adelante, José.
2: Ok. Anita, ¿me estás escuchando?
1: Sí.
2: Ok. Se llegó el momento. Dime, confiésamelo. ¿Por qué? Porque...
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1: aquí con nosotros el ranchero chido en el show más chido. ¡Eras de la Chocolata!
13: ¡Ranchero!
14: Oye, ¿por qué anda? El otro día me dijo un amigo, buenas tardes, que iban a tener una cena mexicana. Le digo, ¿qué van a tener de cena mexicana? ¿Qué van a tener enchiladas con este que queso y frijoles? Le digo, güey, nomás sé lo que ceno yo todos los días, una cena mexicana estos. Si su mujer no sabe hacer pozole, de veras, ustedes no tienen una mujer mexicana. Y si ustedes no saben hacer carnitas, no son mexicanos ustedes. Todo mexicano sabe cocinar, hacer algo. Los otros, si no saben cocinar, son huevones. ¿Qué sabes cocinar tú, diablito?
15: Nada más una peanut butter and jelly sandwich, es lo que dicen. Así, un sándwich con jalea y un poquito de peanut butter. ¿Cómo se dice?
14: ¿Qué es jalea tú?
15: Jelly.
1: Mermelada.
15: Ranchero. Mermelada. Discúlpelo.
14: Ah, ya. Es mermelada. ¿Y tú, garbanzo, tú qué sabes hacer de comer?
16: Yo sí sé hacer varias cosas. Ranchero. Mire, por ejemplo, chilitos rellenos, huevitos a la mexicana.
14: ¿Cómo se hacen los chiles rellenos?
16: Los chiles rellenos es muy fácil, muy sencillo. Mire, usted primero compra los chiles. Después, esos chiles serranos...
14: No, estoy diciendo que cómo se consigue, estoy diciendo que cómo se hace.
16: Bueno, ok, tatema los chiles serranos, los tatema así en el comalito.
14: Los chiles serranos.
16: Sí, los chiles serranos. O los chiles esos que usan, no sé cómo se llaman, esos chiles.
17: Ahí está la falsedad.
16: Oye, Doggy, bienvenido. Fake, bro.
17: Gracias, brother, y tú también, bienvenido.
16: ¿Te preguntaron a ti o qué?
17: Bienvenido.
15: Empecemos.
16: Tú solamente sabes hacer carne con sal.
17: Tranquilo, brother, tranquilo.
16: Solo carne con sal sabes hacer.
17: ¿Quieres desviar el tema? ¿Por qué no sabes hacer chiles rellenos con chiles serranos?
16: Entonces, ¿chile campana? ¿Cómo es? ¿Con qué chiles son?
17: Con chiles jalapeños, brody.
16: No, estás bien, güey, el otro famoso. Ok, ranchero
1: chile. Chile poblano, güey.
16: ¿Es chile poblano? Bueno, esos chiles, no sé cómo se llaman, pero
14: fíjate
16: esos...
14: nomás, ya, ¿para qué uno se ve tan bueno y inteligente cuando uno dice, no sé?
16: Sí, ahí va, pues. Entonces, hace su tema así en el comalito.
14: Los chiles serranos.
16: Sí, los chiles serranos. O los chiles esos que usan, no sé cómo se llaman, esos chiles.
17: Ahí está la falsedad.
16: Oye, Doggy, bienvenido. Fake, bro.
17: Gracias, brother, y tú también, bienvenido.
16: ¿Te preguntaron a ti o qué?
17: Bienvenido.
15: Empecemos.
16: Tú solamente sabes hacer carne con sal.
17: Tranquilo, brother, tranquilo.
16: Solo carne con sal sabes hacer.
17: ¿Quieres decir el tema? ¿Por qué no sabes hacer chiles rellenos con chiles serranos?
16: Entonces, ¿chile campana? ¿Cómo es? ¿Con qué chiles son?
17: Con chiles jalapeños, brother.
16: No, estás bien, güey, el otro famoso. Ok, ranchero chido.
1: Chile poblano, güey.
16: ¿Es chile poblano? Bueno, esos chiles, no sé cómo se llaman, pero
14: fíjate
16: esos...
14: nomás, ya, ¿para qué uno se ve tan bueno y inteligente cuando uno dice, no sé?
16: Ahí va, pues. Entonces, hace los tatema bien chido, rancheros chidos.

0: ¿Qué se te, uno se ve tan bueno y inteligente cuando uno dice, no sé?
1: Ahí va, pues. Entonces, hace los tatema bien chidos, rancheros chidos. Todos bien tatemaditos en la parrilla. Y después, agarra claras de huevo y las bate. Machín, pa, las bate. Y ya para esto tiene preparado. Usted puede rellenarlo de lo que quiera. Yo me gusta rellenarlo con queso panela. Dos rajitas de queso panela adentro del chile relleno. Se le pone un palillo para que se cierre el chile relleno. Y en su mezcla que hizo de huevo ya batido, agarra el chile relleno de la colita y lo baña. Luego lo saca y lo echa en un sartén que es con salsa de tomate. Hay gente que los hace secos, hay quienes los hacen con salsa de tomate. Yo con salsa de tomate.
0: ¿Y cómo haces la salsa de tomate?
1: Un bote, compra el salsa de tomate en bote y vámonos recio. ¿Para
2: ya
1: qué?
2: Ya esa receta ya no me gustó.
3: Come on.
2: ¿Y sabes desde cuándo no me gustó Ranchero Chido? Desde que dijo que tatemaba los chiles y luego después los metía a la clara de huevo. Hay que quitarle el pellejito del tatemado, güey. Si no, te va a hacer malo. Pero yo, tú, cada quien, ¿cómo dices tú, no?
1: Tienes razón.
2: No, sí, no.
1: Es que aquí a uno le cuenta el tiempo. Obviamente le raspas y le quitas lo quemadito. Sí, eso es verdad.
0: Pues qué bueno, que ojalá y no te cuenten el tiempo cuando estés cocinando, cabrón, porque te vas a comer hasta los palillos.
1: Y bueno, ya después de que esté así todo ese proceso, los
0: baños. Así está bien, ya, garbanzo, tú, gracias.
3: Oye, ¿qué es esto? ¿Qué es esto? ¿El show de cocina o qué?
0: Que están diciendo que son mexicanos, no saben ni hacer ni siquiera una comida mexicana, lo que estoy diciendo, tú, diablito. ¿Qué parte no entiendes a ver tú?
3: Sí, pero mucho tiempo.
0: Es más, ¿qué es de Guatemala? ¿Sabes hacer comida mexicana? ¿Qué sabes hacer tú?
4: Lobo. No, comida mexicana no, pero sí sé hacer tamales guatemaltecos.
0: ¿Y cómo se hace eso?
4: No, es muy complicado.
0: Es la independencia de México. No sabes.
4: Sí.
0: No, le voy a decir a tu mujer a ver si es cierto. Le voy a mandar una carta.
5: No, Ranchero Chido, ya estamos en nuevas épocas. Ya puede mandarle mensajes de texto, una llamada en el show. ¿Qué es eso de una carta?
0: Una carta de esas que tenían el sobrecito como azul y rojo. ¿Te acuerdas? En la orilleta.
1: Correo
0: y luego le ponías.
1: Aéreo se llamaba.
0: Le ponías una estampita. Imagínate que el otro día. Estábamos que íbamos que al DF y que íbamos a celebrar la independencia de México. Si hay más mexicanos en Los Ángeles que aquí en el DF, hay más mexicanos. Allá aquí veo puro gabacho. Los mexicanos no quieren salir a celebrar, los que han celebrado son gabachos porque vienen aquí, les cuesta todo más barato. Eso es lo que es.
5: Oiga, Ranchero Chido, ¿y viene solo o viene con Seleno?
0: Cuando uno anda de paseo así de tienes que traer al amante. Dile que pase, ya no lo querían dejar pasar los de seguridad.
5: ¿Cómo?
6: Indias. A ver.
5: Ay, ¡Seleno! ¡Tira nomás!
3: ¡Oh! Oye,
1: ¿qué es eso?
7: Hola, ¿cómo estás? Buenas tardes, hola. Ay, ustedes no dejan de trabajar ni aquí. Aquí es día de peda todo.
1: Oye, Seleno, tú
7: mira, Garbanzo, cómo vuelo, mira.
3: No
0: te andas acercando mucho.
1: ¿Qué hicieron?
7: ¿Anoche? Ay, ¿cuál anoche? No ha habido anoche, estúpido. Vamos. Aquí estábamos en la Plaza Garibaldi. Estuvimos pisteando toda la noche.
0: Pisteando.
7: Lo cargué todo borracho.
0: Me subí al taxi. Ustedes cuando anden, que vayan a agarrar una amante, agarren un común como Seleno. Porque si se agarran, se arman los madrazos. Les va a ayudar y si se emborrachan los cargas, ¿verdad, Seleno?
7: Sí, pero y además hacemos otras cositas. Ahorita vamos a echarnos un bañito y ahí vamos a hacer lo que... Ustedes piensan que uno que es gay nada más es eso, ¿verdad?
3: Sí.
7: Garbanzo, tú solo piensas en eso. Porque es lo que te gusta a ti.
0: Entonces,
7: ¿te gusta que te... Ay,
3: en serio, no hables así.
7: Que te lengüetien el posto, lo que te gusta.
1: No hables así que me pones nerviosón. Entonces, ¿qué van a hacer? Como no hacen todos esto, ¿eso qué hacen?
7: Ahorita a curarnos, vamos a ir a unos mariscos.
1: ¿Van a reírse de alguien?
7: Vamos a ir a ¿dónde me vas a llevar, papi?
0: Te voy a llevar a la barbacoa aquí, ¿cómo se llama? Un mercado. Un mercado. Ahí el mercado de la Merced. Ahí venden comida buena. Tú, Garbanzo, no, pues aquí andas de aquí, tú eres puras mentiras.
1: Es que la vez pasada fuimos a comer una birria bien sabrosa en un tianguis.
0: ¿Y qué tiene que ver con que yo vaya a ir al carajo mercado? Ya porque tú fuiste un día a comer birria en un tianguis.
1: Pues que pensé que iba a decir eso, Ranchero.
0: ¿Tú a dónde fuiste? A ver, pues si te ibas a pensar que iba a decir eso.
3: No sé qué iba a decir.
5: Yo fui a un mercado.

0: Polanco, ranchero chido, ahí enfrente del Hotel Presidente. Ahí se pone el mercadito los sábados.
1: Allí va a ir, fíjate, a comerme unos carajos, es que son como unos cuchillos.
2: ¿Y luego?
0: Unos cuchillos.
1: Así les dicen, machetes. Pero son quesadillas largas, así hechas a mano.
3: Vamos por una,
1: Rancho. Vamos, ahorita vamos, porque sí tengo harta hambre. Chaleno, ¿qué vas a querer?
4: Sí, vamos por las quesadillas. Donde tú me quieras llevar, mi amor, yo lo que tú quieras, papi. Oye, esto se está escuchando en Estados Unidos.
1: Sí.
4: Ay, entonces, ay,
2: ¿por qué te pones nervioso?
1: Se va a detener.
4: No, para decir más cosas. Acá me lo estoy echando a tu viejo, Bertalicia.
1: Ah.
4: Aquí está conmigo. ¿Por qué no vino la vieja?
1: No, pues también no te pases. Es que lo operaron, tenía el apéndice. Es que se nos cortó el agua y está cargando ahorita el agua de allá de atrás del corral de la pila para bañarnos. Se le hizo un apéndice. ¿De qué te ríes tú, cabrón? Este dientes de elote.
2: Este ranchero chido. Seguramente la mandó a hacer cola a algún lugar. Que acaba de comprar una carretilla o algo. Que se pasa de lanza.
4: Oye, pues no me importa, Bertalice. Igual esto, si escuchas el podcast, estoy aquí con el ranchero chido en el Zócalo. Él dijo que iba a Michoacán, a no sé qué, un bautizo de no sé quién. Aquí estamos. Desde el Zócalo. Sí, no. Ayer estuvimos en Garibaldi, pedo los dos. Y aquí estamos gastándonos todo el dinero que tenían para una confirmación, no sé qué.
2: Ah, no.
4: Diablito, ¿y tú qué, papi?
2: ¿Qué? Pues soy todo tuyo cuando
4: aquí
2: quieras.
4: Aquí estás en Estados Unidos, you're in Mexico, we can do whatever you want.
2: Sí, cuando quieras, mira aquí en el balcón.
4: Donde sea lo que tú quieras.
2: Te estoy...
4: Nunca lo has hecho en el balcón.
2: Yo sí, ¿y tú?
4: Sí, lo he hecho.
2: Hey, aquí muchas está tu veces. Novio, Selena,
4: lo he hecho muchas veces en el balcón. Se siente bien bonito, así como... ¿Te sientes como Rosla de Titanic?
1: No, una vez que estábamos con el Seleno, que claro, fuimos a hacer un trabajo, nos llevaron un trabajillo allá para pa Colorado. Nos contrataron, me lo llevé. Y dijo que quería sentirse como Rosla del Titanic. Y dije, pues ¿dónde la voy a poner? Y que el vinco en la carretilla que traemos cargando el cemento. El colao, ahí la cargué en la carretilla y la traigo así con las manos abiertas, iba por toda la isla, estábamos en la construcción.
4: Ay, ni sabe lo que es eso, estos mensos, no les hagas caso. Llamamos, mi amor.
1: Llamamos, ¿dónde está la Claudia?
2: Te dice la doctora, la presidenta de México.
1: ¿Dónde está la Claudia?
2: Ahí duerme, miren esa ventana que se ve allá.
1: Ahí para allá, ¿qué nos cuesta? Vamos a
2: ahí donde se ve amarillo, arriba, al lado de las ventanas verdes, ahí está. Ese es su cuerpo.
4: Andará crudita.
1: No, tomar, yo creo.
4: Claudia, te traigo algo. ¡Ay, hijo! ¡Se está quemando! ¡Vámonos!
1: Ya, vámonos. No, señores.

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11: Hemos tenido muchos temas muy importantes. Obviamente hay personas que usan poderes del más allá, se puede decir, o pócimas, otras cosas para dañar a la gente, porque eso solamente pues ellos saben, pero que existe. ¿Y cómo identificar si te están dando pociones o endulzamientos? En otro lado le llaman de otra forma, ¿no? Pero como que sería como amarres, agua de... ¿cómo le dicen?
12: Agua de calzón.
11: Bueno, tenemos ya al maestro Fernando de Caminos de la Vida. Maestro, ¿cómo está? Muy buenas tardes.
13: Muy buenas tardes, muchas gracias nuevamente por invitarme a participar en tu segmento.
11: Maestro, sí, gracias a usted por la información. Pues vamos al punto. Hay personas que les está pasando esto y no lo podemos identificar. Podemos decir, bueno, ya me tocaba o ya Dios, bla, bla, bla, muchas cosas. Pero, ¿qué pasa cuando sucede? ¿Cómo podemos identificar si nos están haciendo esto, maestro Fernando?
13: Híjole, pues fíjate que una de las maneras con las cuales más le pueden a uno hacer esto, opciones o endulzamientos, algo por el estilo, es a través de nuestros propios fluidos, a través de la saliva, a través del sudor, a través de nuestra sangre, o en el, bueno, también en el caso de la menstruación de las mujeres, inclusive también con nuestro, pues, nuestro semen. O sea, esos son fluidos como indirectos del cuerpo, entonces pueden hacer unos amarres terribles. ¿Y cómo se da cuenta una persona? Por ejemplo, nos ha llegado mucho de joven que resulta que con o sea, viven esto como así como con vergüenza, porque son les gustan las mujeres, quieren estar con mujeres y no funcionan. No funcionan y solamente funcionan con una. Entonces aquí no hay casualidades, ¿no?
11: Ah, ya, ahora ya entendí. Ah, ya entendí, Choco. No. O sea, de eso, como dicen, funcionan todo ahí con la que tienen o con una y con las demás no. Y pues obviamente ya es muy raro, porque si fuera algo físico, pues obviamente con todas no funcionaría con ninguna. 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Entonces, maestro, nos decía, ahí van los chicos, dicen, aquí no funciona, acá tampoco, pero con ella sí.
13: Exactamente. O igual una mujer, ¿no?, que resulta de que se separa de su pareja y quiere rehacer su vida, pero a la hora de querer intimar con otro hombre, no puede, le duele, se siente, o sea, le duele la, o sea, le pasa algo que no es normal. Entonces también hay hombres que hacen ese tipo de cosas, ¿no? Y no es lo mismo esto, una poción así oscura a un endulzamiento, que eso sí es bueno aclarar a la gente. Un endulzamiento,
11: ¿cuál es la diferencia?
13: Utiliza mucho, primero la intención, y segundo que los endulzamientos normalmente son rituales que se hacen con magia roja, que son más que todo con flores. O sea, un endulzamiento es más como para activar más y para armonizar más una relación.
11: Uy, no más.
13: Y cuando son pociones para dañar a una persona, para someterla, para ponerla como zombie, para que una persona no tenga ojos para nadie más, eso ya es algo demasiado obsesivo, y sí hace ese tipo de pociones.
11: Bueno, lo que estamos hablando es de que muchas personas, y ustedes saben quiénes son, y usa una palabra muy interesante, tienen pena de estar con alguien más, pero también le voy a decir algo, tienen pena también de acudir por ayuda, maestro Fernando, y no acudir por ayuda, porque imagínese cómo va a ser, oiga, maestro Fernando, dice que no me funciona, una mujer diciendo no tengo apetito sexual, me pasa eso, y creo que es una barrera muy grande también. Ustedes, todo lo que hacen, maestro Fernando, es 100% discreto, nadie sabe quién va a su clínica, todo funciona de esa manera.
13: Sí, claro, ¿no? las consultas son personales y privadas. Lo que se hace dentro de nuestros centros de atención ahí queda, esto, completa discreción, y pues obviamente se le da todo el apoyo del mundo. Normalmente las personas van a buscar primeramente que las píldoras, que energizantes y cosas del estilo, pero ya si ni siquiera con eso, se les despierta esa lujuria, esa pasión, entonces no descarten la posibilidad de que les esté haciendo algún amarre, les hayan dado alguna poción a base de brujería, pues para de alguna forma alterar la energía de la persona, porque es que la gente cree que solamente uno es carne y hueso y también somos energía y vibración. Entonces hay maneras de dañar esa energía y esa vibración para que el lado físico también se altere.
11: Perfecto, bien. Llámele al maestro Fernando de Caminos de la Vida. Muchos años lo han escuchado usted, lo han visto por ahí, porque lo dicen, hay gente que ni lo sabemos quiénes son. 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Maestro Fernando, muchas gracias y hasta la próxima.
13: Muchísimas gracias a ti, gracias a tu público, amigos míos, sean libres, sean felices, abran su mente, busquen opciones, no se me rinda, pasan por y buen camino mis peregrinos del alma.

0: mi gente, los saluda su compadre El Fabel. Y bueno, estás escuchando el show de Erasmo y la Chocolata.
1: ¿Cómo estás?
2: Bueno, pues aquí vestida todavía de Adelita para todas las personas. El Garbanzo le dijeron que obviamente ya se podía quitar la ropa que trae de ayer de manta, y pues tú no te ves mal de charro.
1: Venimos de la peda todavía. Ayer se celebró machín la independencia de México. Aquí desde el Zócalo, es más, todavía andamos acá.
3: Comida, tequila, baile y esquites.
4: Oye, quiero ofrecer una disculpa a todo México, país, por no haber venido a celebrar la independencia antes aquí a la Ciudad de México. Brodis, dense un día, los que puedan, obviamente, el gusto de venir a celebrar las fiestas patrias aquí a México. De veras, qué fiestonón, Brody.
3: Sí, la verdad es un agasajo. Y es que también a los mexicanos sí se ve que nos gusta acomodar bien todo para tener una buena fiesta.
1: Oye, ¿y cómo somos los mexicanos, Choco? Siempre alegando que está todo mal y luego a la hora de la fiesta se nos olvida todo y hacemos un desmadre.
2: ¿Eh? Diablito, más o menos.
5: Una experiencia única, definitivamente, siendo Mexican American South Union y estar aquí.
3: Espérate, tranquilo.
1: ¿Tú no eres mexicano, güey?
3: No eres mexicano.
1: Tus dos papás son salvadoreños, güey.
3: Diablito.
2: Está bien, Kessler no quiere ser de México, él es de Guatemala y punto.
5: Además, dice, ¿por qué siempre matan la inspiración? O sea,
3: no, tienes razón. El de Choco, ¿qué no dicen los artistas? Que
2: tú cállate, también mataste la inspiración. ¿Cuál tiene razón? Cállate, sigue, Diablito.
5: Está muy bonito la celebración, nunca he vivido un momento así, pero sí, como dicen, tantos problemas en un país, pero en este momento, bueno, en ese momento se reunían todos porque andan celebrando, gritando. Obviamente borrachos.
1: No, y luego tu Diablito quieres ir como Pocho, que les gustan las catrinas y todo lo que tiene que ver con Frida Kahlo. Debes venir en Día de Muertos, güey. Se vuelven locos.
3: Lo que sí les sabían que a este le dijeron ayer, le dijeron, oiga, se viene vestido de Diego Rivera.
1: Si se viste
5: Lo que no me gusta,
1: la
5: Choco.
1: Cara de perro chato.
5: Choco, lo que no me gusta es de que seguimos un día después y la gente quiere tomarse una foto con un azteca, o sea, Garbanzo. O sea.
2: Sí, porque al Garbanzo le pedían fotos.
3: Eso sí,
4: Decían que si era el Indio Fernández, Choco.
3: El Indio Fernández.
4: Por cierto, Erasmo, Choco, trae una muchacha aquí y eso no está bien, Choco, que está diciendo arriba Zapata. Y la muchacha le dijo, ¿eres revolucionario? Le dijo, no, arriba es Zapata.
2: Oye, Choco, eres un estúpido, Erasmo, la verdad.
3: No permite.
1: Pues, ¿qué tiene, güey? Estamos en México, ¿qué tiene? A celebrar y disfrutar. Oye, Choco, pues vamos a seguir haciendo el show. Tenemos invitados, vamos a hacer desmadre, relajo, todo el rollo. Me estaba diciendo un vato, oye, que venía, no sé, de Stacto, no sé de dónde, que si le contaba un chiste de mexicanos y que ya tenía mucho que no le contaba el chiste del vato que andaba cazando patos. Y le dije, bueno, pues me lo voy a aventar, así que va este chiste en honor a todos los mexicanos. Estamos celebrando la independencia, raza, aquí ahorita todo está cerrado, todas las, como la gente celebra el día 15, el 16, todos están crudos, están pedos, están todavía de todo, entonces muchas tiendas están cerradas, así que está el rollo así. Y yo con mi trompetita ayer de...
3: Hey.
1: Bueno, Choco, dice la historia.
2: ¿Cuál historia?
1: Del mexicano que andaba cazando patos. Y andaba cazando patos. Y no mataba ni uno, y no mataba ni un pato, y no le pegaba ni uno. Y los patos no morían. ¡Pac! ¡Pac! ¡Pac!
2: Oye, parece la de Super Mario, ¿no?
1: Pues así andaba. Entonces ahí andaba el vato matando patos, güey. Tiraba, güey. Nada, güey. Y se agüitó, güey. Dijo, soy un loser, güey. Y deja su carabina cargada, güey, a un lado de él. Y cuando la pone así, pum, se dispara, güey. Y le pega un pato, güey. Y el pato... Y cae y dice, güey, no más. ¡No te mato! ¡Ah, güey! ¡Maté un pato! Y el güey va caminando. ¡Y, güey! Como este güey andaba cazando ahí cerca de la frontera. Ajá. El pato cayó en el lado de Estados Unidos, güey. Dijo, no. ¡Chingazo! Y no, valió madre, dijo el mexicano, ¿verdad? No, el pato cayó del lado de México. Él está, cazando del otro lado, de Estados Unidos. ¿O cómo era? ¿No era así, verdad, güey?
3: A la mitad, cae a la mitad exactamente, mitad y mitad, no, en la mera frontera, sí.
4: No, güey, el que andaban cazando era un gabacho y le cayó el pato al mexicano.
1: No, ¿es cierto? No, pedo todavía, no, sí, no es cierto, Choco.
2: ¿Andas borracho?
1: No, sí, ahí va.
5: Huele su aliento.
1: Va de nuevo. Andaba un gabacho matando patos.
2: Okay. Ah, ya cambió, era un
3: mira,
2: gabacho.
3: Nada más.
1: Andaba ahí en el Paso, Texas. Hoy voy a matar pato. Voy a matar pato. Soy un cazador y voy a matar un pato. Y en eso, güey, pasó lo que pasó. Pues no mataba ni uno. Se disparó sola la pistola, mató un pato y cayó. Cayó del lado de México, güey. Del lado de México cayó el pato, güey. ¡Sas! Oh, no, mother son of a... Oh, you're... My pot guy is in love with Mexico. No way. Y el güey cruza pa acá, güey. Y llega ahí y ve que el pato, güey, estaba al lado de un mexicano, güey, que estaba sentado ahí como... Estaba medio dormido. Estaba dormido, güey, sentado en un árbol. Y puso la mano así y arriba del pato. Lo estaba acariciando la cabecita al pato. Hey, tú mexicano, pato mío. ¿Qué? Y ese güey dice, ¿qué? Pato mío, yo mato pato. Yo matar pato cuando está cazando. Yo disparo pistola y pego pato. Pato que aquí, pato mío. No manches, güey. ¿El pato es de quién?
5: Okay, la...
1: Pato mío. Dijo, güey. Mira, te voy a decir algo, güey. El pato está aquí a un lado de mí. Y mi mano está arriba del pato. ¿Dónde estabas cazando? Oh, yo estoy cazando en Estados Unidos. Y pato cae aquí. Pero yo matar. Yo disparo, cae pato. Ya ves, güey. Tú lo matas, güey. Pero el pato está del lado de México. Ese pato es mío. No, güey. What? You're crazy. I'm talking about what you're crazy right now. Dijo, mira, güey. No sé qué está diciendo de inglés, pero... No es tuyo el pato, es mío. Mío, pato, mío, por favor. Cuida, güey, vamos a hacer algo. Ok. I like that. That sounds like you want to make a deal with me. Yo quiero hacer un negocito contigo, güey.
5: Un trato.
1: El pato cayó en el lado de México. El pato es mío. No, güey. Dime qué quieres tú proponer. Digo, mira, güey, yo proponer lo siguiente. Va más patadas, ese güey se va a quedar con el pato. Oh, ok, sounds like a deal. Ok, nosotros patear y quien patea más aguanta se queda con el pato.
5: Ok.
1: All right, I like it. Ok, güey, entonces yo empiezo, güey, porque yo soy en México, entonces yo soy local. El local empieza. Ok, no problem. Tú mexicano estás chiquito. Yo americano grande. Yo poder aguantar muchas patadas. Órale, pues. Pues muy bien. Tú muy, muy grande, güey. Sí, estás grande. Estás mamado. Yo estar aquí en base de Paso, Texas. Yo estar en base de Paso, Texas. 2 años. Yo estar fuerte. Órale, chido, güey. Tú estás en las fuerzas. Pues yo, güey, nunca he ido a esa madre, pero pues vamos yo primero. Y traigo unas botas de casquillo, güey, así, Timberlake, güey, grandes, güey. De las que traen de la construcción. Timberland, güey. Ok, güey, yo voy primero. Abre tus patitas, papi.
5: Oh,
1: yes. All right. Pato mío. Sí, pues a ver quién se queda con él, güey. All right, go ahead. Ok, a ver, a la una, a las dos, y ya a las... ¡Oh, oh. Dios! ¡Oh, mother! ¡Oh, you! Y se empezó a vomitar, güey.
5: ¡Oh, no!
1: ¡Oh! ¡Oh!
5: No.
1: Ahí, güey, pasaron como 5 minutos.
5: No, no, man.
1: 6 minutos, 7 minutos. Oh, man. Pasó casi, güey, 20 minutos y se empezó a recuperar, güey. Ok. Ah, that was crazy, man. You're strong. Mucho fuerte. Mucho fuerte. Mi turno. Mi toca. Ok, güey.
6: abre tus pies, por favor.
4: Ok. A esas patillas el mexicano.
6: Ok. A la una. A las dos.
4: Y, espérame, güey.
6: ¿Qué?
4: Toma el pato, güey. La neta, yo no lo quiero, güey.
6: ¡Pato mío!
3: Salud, salud, salud.
6: ¡Ay, güey!
3: ¡Ay, güey!
5: Savage, man.
4: ¿Quieres otro mexicano?
5: Dale, yes.
4: Este se llamaba El Torneo.
3: Ese yo tengo un chiste.
4: Échalo.
3: ¿Sí? Ok. Resulta ser, güey, que estaba en esos inicios de la... de la independencia, estaba don Miguel Hidalgo y Costilla hoy reunido allá a toda la gente, ¿no? Y ya tenía un chorro de gente ahí reunida. Y se pone a gritar y le dice: ¡Pueblo de Guanajuato! Estamos aquí para unirnos en armas y ser independientes. Así es de que hoy, mi querido pueblo de Guanajuato, quiero que por favor se levanten temprano y que se acuesten ahora temprano para que no vayan desvelados, porque mañana todo el pueblo de Guanajuato va a salir a pelear. Y entonces está ahí doña Josefa, ¿no? Y se le acerca y le dice: oiga, espéreme, mi querido pueblo de Guanajuato, tenemos que ganar esta. Y doña Josefa le dice: don Miguel Hidalgo, espéreme. ¿Qué quiere, doña Josefa? No se dice Guanajuato, se dice Guanajuato. Y así fue como nació la corregidora.
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0: y señores, lo entrevistarán enfrente de la plancha del Zócalo. Él es un experto en lucha libre mexicana, nacido en Guaymas, Sonora, México. Alexis Sánchez. Bueno, allí lo vemos en el juego de las cuerdas. Impresionante desde Guaymas, Sonora. Llegó a México a entretener a locales y extranjeros. Vean ahí cómo se sube al camión turista y va diciéndoles y hablándoles de grandes luchadores mexicanos. Ahí vemos que les está dando unos tacos. ¡Le está tomando al tequila! Y están llegando a la arena a disfrutar de la lucha mexicana.
1: Alexis, bienvenido.
2: Pensé que iba a sacar al Magadán y a Álvaro Morales.
3: No, pero una versión también, una versión bastante diluida del Mucha Crema Gaitán. Ahí se los dejo de tarea para que lo investiguen. Tremendo anunciador.
2: Mucha Crema Gaitán.
3: Sí.
1: Ok. Oye, vamos a empezar por ahí. Tú eres experto en lucha, de los clásicos que habíamos en la lucha. ¡Luchará! ¿Quién era el que más conocemos?
3: Pues mira, creo que de las figuras históricas, por ahí Vitorino fue el que hizo famoso este grito de lucharán. Después vienen otra nueva generación con estilos completamente distintos. Armando Mucha Crema Gaitán es quizás uno de los nombres más legendarios en anunciar la lucha libre. Él utilizaba, digamos, como este estilo bastante exagerado a la hora de describir la forma. Alguna vez nos pintaron a nuestro último gran héroe revolucionario de la lucha libre, el Místico, como extrema derecha, panista, ya sabes.
2: No manches.
3: Sí. El tema de la creatividad en la parte del anuncio puede ir a traspasando cualquier tipo.
1: Por eso en el Cremas, le echaba mucha crema.
2: ¿Cuál era su nombre completo otra vez?
3: Armando Gaitán, el Mucha Crema Gaitán.
1: Oye, Alexis, pues de Sonora llega hasta la Ciudad de México. Y hablando de lo que es la lucha, ahorita vamos a hablar de un tour que él hace. Que si quieren venir, pues ustedes sabrán. Y yo la neta se lo recomiendo, porque cuando llegas por primera vez, a veces dices tú que... ¿por dónde me voy? ¿A qué horas? ¿Qué tanto sé o no? Y por la primera vez, por lo menos, se van a dar la chance de venir y aprender lo básico. Ya sabemos de luchadores, a mí me gusta la lucha, pero no soy un experto como tú. A mí me gusta hacer esto porque siento como que es interesante. Los tres luchadores más icónicos de México, ¿que tú creías que son?
3: Por tema histórico y cultural, Blue Demon, El Santo... y Black Shadow, me iría.
1: Más que mil máscaras, Black Shadow.
3: Creo que por un tema de icónico. Bueno, fíjate, está bien, te la compro. Vamos con mil máscaras. Mil máscaras.
1: Sí, y yo no sé, en Estados Unidos, Black Shadow dicen que fue el primero, ¿verdad? Que llegó antes de mil máscaras.
3: Es que además Black Shadow fue un súper adelantado a su época. Él fue el que introdujo lo que hoy llamaríamos el estilo aéreo. Estos movimientos mucho más acrobáticos, muchos de los movimientos insignias que fueron creados por Black Shadow se popularizaron años, un par de décadas más tarde, por el Rayo de Jalisco. Y hoy día esos movimientos los seguimos viendo, y de pronto vinimos con una generación, ya sabes, de Rey Misterio hacia finales de los 90, principios de los 2000, y luego vemos que ahora es el estándar de la industria toda la lucha aérea, pero pocos tenemos realmente en mente de dónde viene todo este estilo en una época donde la lucha, como decíamos antes de entrar al aire, era completamente a ras de lona.
1: Y que ahora es más espectacular, más show, porque yo me acuerdo antes, si veíamos, por ejemplo, un Blue Panther, que sí, tal vez se sacaba un lance, un tope, algo así, pero era más a las de Rona. Los villanos también eran unos de ellos, ¿no? De los que peleaban así. Pero a lo que yo he escuchado, o dime tú, ¿sabes más? El matemático, él mismo lo dice, que le decían que era un payaso por andar de repente volando. Y el último dice que a las a los tres meses ya andaban aventándose unos lancecitos.
2: ¿Todos volaban ya?
3: Sí, totalmente. Lo comentamos también en...
1: Si quieres, espérate un poquito más aquí.
3: Listo. Lo comentábamos también anteriormente. Se les llamaba chapulines, a veces de forma despectiva, a todo este tipo de luchadores que eran más acrobáticos, que se las llevaban solamente saltando, porque en una industria dominada por estas vacas sagradas, ya sabes, que son muy respetados y tal, y que su lucha era completamente a ras de lona, pues quien sea que saliera de esos estándares realmente estaba haciendo el ridículo. Y eso pasaba mucho con personajes justamente como el matemático y con otros que empezaron a estandarizar, digamos, la acrobacia o esta... Pues sí, básicamente los saltos espectaculares dentro de la implementación de una nueva forma de practicar la lucha libre.
2: Oye, me pues, encanta, eso es lo mío.
1: Es un espectáculo... Tú eres de Sonora y me llama la atención, yo soy de Michoacán, se hablaba de que Aníbal era michoacano, otros luchadores importantes, por ejemplo en Jalisco tenemos mucho boxeador, luchador, en el norte, ¿no? De, claro. de Chihuahua. En lo que es Coahuila, la mayoría son de la Ciudad de México, ¿no? Esos son como los lugares donde ha habido más luchadores, ¿no?
3: Creo que las escuelas más relevantes de lucha libre, además de Ciudad de México, está la Escuela Tapatía. Y creo que el mejor maestro de lucha libre en la historia es Cuauhtémoc el Diablo Velasco. Justamente toda la Escuela Tapatía deriva del Diablo Velasco. Pero también la Comarca Lagunera ha sido una cuna de grandes luchadores. Monterrey también tiene lo propio, pero con un estilo ligeramente distinto y también una gran cuna de luchadores, Tijuana. Tijuana, sin duda.
1: ¿De Tijuana, sí, ¿quién es? ¿Nicho el Millonario?
3: Nicho el Millonario, el original Rey Misterio, Miguel López, y después a quien hoy en WWE vemos como Rey Misterio, en aquellos entonces lo conocíamos como Rey Misterio Jr.
1: La semana pasada estuvimos con Dominic Misterio.
3: Dominic, el sucio Dom.
1: Sí, que no quiere a su papá.
3: No, hay un tema ahí de violencia intrafamiliar bastante interesante. Y sí, supe que les anduvo presumiendo su cinturón, el cual perdió el día de ayer aquí a unos kilómetros en la Arena Ciudad de México. Ya tenemos nuevo megacampeón en lucha libre AAA y no es Dominic Mysterio.
2: Andaba de presumido diciendo que nadie lo tocaba, que no sé qué.
3: Valió. Cuando llegas a México, las reglas del juego cambian completamente. Aquí estamos en otro terreno.
1: Oye, siendo sonorense, te metiste tan duro aquí que ya estás bien compenetrado, que llegas. ¿Tú qué haces? ¿Al tutur llegan? ¿Lo subes al camión? ¿Qué es lo básico que les dices de la lucha?
3: Bueno, de entrada los reunimos en una taquería aquí en Centro Histórico, alrededor de unos tacos, unas quesadillas. Uf. Y una bebida, agua, refresco, cerveza.
1: Con queso.
3: Lo que quieran. Ahí vamos a empezar a darles un poco de contexto, reglas, historia sobre lucha libre mexicana. Estamos explicando básicamente cualquier interés, cualquier cosa que quieres saber. Me gusta contar la versión de adultos detrás de la lucha libre, pero sobre todo me interesa que sepas a qué vamos a la arena y qué es lo que vas a ver esa noche. Después de finalizar todo el contexto histórico, hacemos un repaso sobre el programa del día, quiénes van a luchar, cuál es la historia detrás de cada uno de estos personajes, y de ahí nos dirigimos ahora sí a la Arena México, nos subimos al Metrobús, es decir, vamos a viajar como viajan los locales.
2: Ah, o sea, camioncito y todo,
3: nos movemos Arena México martes, viernes o domingo, Arena Coliseo los sábados, y a partir de este mes también los jueves, y ya nos movemos hacia la arena que nos corresponda. Todas nuestras experiencias van incluidos un boleto en ringside. Entonces, nada de que allá engañó.
1: O sea, ¿dónde es donde no hay vallas? ¿En la Coliseo?
3: En la Coliseo no hay vallas.
1: O sea, estás en primera fila y te caen ahí.
2: Te caen encima, ¿no?
1: Sí, como quisiera que estuviera ahí y me cayera, no sé, güey.
2: Rosa Salvaje, ¿no? Rosa Salvaje.
3: Dulce Gardenia.
2: Dulce Gardenia, güey.
1: Que me caiga Dulce Gardenia. Papel. Sácame de pobre.
2: Ahí es donde estaba la señora, una señora ya adulta, ¿no?
3: Sí, la Cavernaria, que fue quizás la aficionada más emblemática y famosa en la lucha libre mexicana, claro que sí.
2: Les daba sus ollazos,
1: bolsas. ¿Cuáles son los gritos más famosos en la lucha? Porque... yo me imagino que también les haces enseñar a estos güeyes que vienen que tienen que gritar, porque muchos les da miedo y tú les dices, grítale, aquí no hay problema, ¿verdad?
3: O sea, la arena de lucha libre es el espacio perfecto para sacar cualquier tipo de estrés y para desquitarte de cualquier problema que vengas arrastrando. Ahí. Pero fíjate que lejos de inducirlos yo a los gritos, o sea, evidentemente compartimos ahí algunas cosas, es escucha a la audiencia y súmatele, sí, porque la raza es creativa.
1: No, bien creativa.
3: O sea, exactamente. Entonces, más allá de que podamos por ahí inducir los más populares, la verdad es que casi todo sale al momento. La creatividad del mexicano es infinita y de repente salen algunas sí, cosas.
1: Sé que hay uno donde los de abajo dicen que son los que tienen lana, los de arriba son los que están pobres y hay un grito entre los de abajo con los de arriba. ¿Cuál es?
3: Mira, eso nace en la Arena Coliseo de Occidente en Guadalajara. En los martes de glamour, que se llaman así los eventos de los martes.
2: Martes de glamour.
3: Es increíble el ambiente que se vive en la Coliseo de Occidente, pero sí empieza como una lucha de clases sociales. Entonces los que van arriba a Gallola empiezan a madrear a los de abajo y los de abajo a los de arriba, pero básicamente los de abajo les gritan a los de arriba que ya se les va el camión.
2: Sí. Casi como que ya se les va el camión.
3: Ya se les va el camión. Se les va el camión.
1: Pero lo que
3: los de arriba les responden, me trajo tu papá, me trajo tu papá, ¿sabes?
1: O sea, como son los juniors, los niños.
3: Sí, totalmente, chido, pues. Entonces, la guerra de clases puede ser tan creativa y de pronto también tan ofensiva. Se ha extrapolado y se ha ido a otras arenas. Ya en Ciudad de México tenemos esos gritos, pero desafortunadamente no tan creativos, como que eso de copiar no se les ha dado tan bien. Entonces, quizás deberíamos de meter sí, algo, ¿no?, más de creatividad acá, porque Guadalajara lo ha estado haciendo bastante bien, ¿eh?
1: Está chido. Fíjate, yo soy de la época de los 90s, inicios, allá cuando yo creo la más icónica lucha, Lo Machín contra Blue Panther, uy, que le quitan la máscara a Lo Machín, cuando yo creo que también le quitaron la máscara a Conan, el perro aguayo.
3: Claro.
1: Cuando Pierrot era pues de los chidos. Fíjate, todo en ese tiempo Choker peleaba en una lucha, yo no sé, eran los lunes, no sé qué lucha era. Desconocida, y ahí se lo llevan después al buen Choker.
3: Claro.
1: Acá a la tele. Pero para mí, lo que te iba a preguntar tú como experto, tenemos luchadores que se han hecho para niños, como fue Super Muñeco, Super Ratón.
3: Sí, el trío Fantasía, Super Ratón, Super Muñeco y
1: Pinocho.
3: Y Super Pinocho, es correcto.
1: Oye, salieron peleados.
3: Sí, sí, sí.
1: Este güey se la curaba de ahí porque decía, oye, güey, está bien cura que porque sí se pelearon de verdad.
3: Sí, claro.
1: Todos los, pero lo cura es de que estaban hablando de su pedo, pero con las máscaras, güey. Entonces, agarrar al, dice este güey, alguien en serio, sí. Don Pinocho ya viene.
2: Sí. Y dice, no, sí, güey, nos abrió.
1: Pero con la madre, entonces. Esta
2: no se me va a salir.
1: ¿Cuál es?
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0: Señoras y señores, estamos de regreso a la entrevista con nuestro amigo de Sonora y sus ojos negros.
1: Pero hasta el doctor Morales.
0: Es una obsesión, Magadán, por Dios.
2: Tenemos a Alexis Sánchez y no es el jugador chileno.
3: No, yo soy el original.
2: Este es el original, no el del mall. Oye, Alexis, pues quedamos en las noches tristes. Si le va cambiando o está oyéndonos en el aire, pues ya sabe, vaya al podcast porque tenemos una plática chida. Y además, cuando vengan a la Ciudad de México, puedan disfrutar del tour que da Alexis Sánchez. Trae máscara, ¿eh? Neta no lo he visto. Dicen que es carita el vato, no sé. Todos los que traemos máscara somos muy guapos.
1: ¡Ey!
2: Cagajo, diría el Tuca.
3: Ahí no es, hijo.
2: Imagínate al Tuca narrando lucha así de...
4: Ahí tenemos este luchador, naturalmente su característica son los lances, se tope hacia atrás, allí viene, se lanza, ¡cagajo! ¡Uno, dos, tres, gana el campeonato, mano!
1: No vengas con mamá.
2: Oye, Alexis, las noches tristes de la lucha libre mexicana.
3: Sí. Vienen a mi mente dos rápidamente, la noche en que pierde la vida Oro, uno del trío de los metálicos, acá en la Arena Coliseo.
2: ¿De Jalisco?
3: Sí, creo que era tapatío, efectivamente. Me parece que fue por ahí de 1993, una lucha estelar contra Caos, era una lucha de relevos. Ahí pierde la vida Oro y de hecho la imagen de este luchador forma parte del mural que está en el lobby de la Arena México, que se hizo para celebrar los 80 años de la Arena México. Otra más...
2: De mis favoritos, perdón, Oro... Y las máscaras, ¿no? O sea, era oro, plata y bronce.
3: Oro, plata y bronce,
2: acá unos figuritas así. Y ellos eran también, ellos eran muy voladores, Ana, de los...
3: Sí, tenían un estilo aéreo. De hecho, uno de ellos a la postre se hizo, bueno, cambia de personaje. Y es quien después conocimos como... Ay, se me fue. Dame un segundito ahorita.
2: Pero
3: ahorita
2: era recuerdo. De esos voladores.
3: Sí, era uno de estos voladores. Se le decían el rey del tope. Jesús Reza. No. Black...
2: El rey del tope sí me viene.
3: Sí, el rey del tope que hizo una rivalidad y perdió la máscara. Black Warrior. Perdió la máscara con Místico.
1: Esa está chida, güey.
3: Black Warrior llegó a ser uno de los
1: metales. ¿Cuándo fue esa derrota, esa pelea?
3: La de Místico, sí, y Místico, Black Warrior.
1: Esa está chida, ¿verdad?
2: Oye, Black Warrior sí está bien feo, güey.
3: En paz descanse el profe.
2: Fíjate que es uno de esos luchadores que dices tú, hacen falta, ¿da?
3: Sí, totalmente. Él tenía unas habilidades físico-atléticas impresionantes y su tope suicida era inigualable. Ya, con una fuerza y con una velocidad que es de esas que dices, es difícil de falsificar o difícil de decir esto no es real. Místico.
1: Esa está chida, güey.
3: Black Warrior llegó a ser uno de los
1: ¿Cuándo fue esa derrota, esa pelea?
3: La de Místico, sí, y Místico, Black Warrior.
1: Esa está chida, ¿verdad?
2: Oye, Black Warrior sí está bien feo, güey.
3: En paz descanse el profe.
2: Fíjate que es uno de esos luchadores que dices tú, hacen falta, ¿da?
3: Sí, totalmente. Él tenía unas habilidades físico-atléticas impresionantes y su tope suicida era inigualable.
1: Ya,
3: con una fuerza y con una velocidad que es de esas que dices, es difícil de falsificar o difícil de decir esto no es real.
2: Es uno de los...

0: Es de esas que dices, es difícil de falsificar o difícil de decir esto no es real.
1: Es okay. Uno de los, fíjate, esa no me la sabías, está chida. Oye, entonces vamos a otra noche triste.
0: Pues el perrito Aguayo. Uy. En Tijuana, en una lucha también contra Rey Misterio. El mismo Silver King, también en una lucha.
1: En Inglaterra, ¿no?
0: Él en Inglaterra, exactamente. De hecho, fíjate, esa función yo la estaba viendo en Facebook Live cuando pasa todo esto. Era una gira que anualmente hacía el Hijo del Santo por Inglaterra y llevaba mucho talento. En esa gira iba Silver King, iba también Juventud Guerrera, iban otros luchadores muy famosos en ese momento del circuito independiente, y ahí también pierde la vida en el ring haciendo lo que más amaba.
1: Oye, se me hace muy triste que el Hijo del Santo era el promotor de estos luchadores, pues es el que los lleva y se encarga de ellos. Estaba muy triste porque lo hace con sus hijos, viene y trae una caja, güey. Una caja, le dice, aquí están las pertenencias de su papá, güey. No. O sea, Garbanzo, imagínate que,
2: no,
1: que tú, no digamos, te pasa algo aquí, te tengo que llevar allá, pero yo les voy a entregar tu cartera, güey, tu teléfono, güey, no, y hay un video donde
2: no,
1: vi que...
2: No, va, eso está heavy,
1: sí, wey. Está sí. Heavy, güey. También el que falleció, pues La Parca, ¿verdad?
0: La Parca, Jesús Alfonso Escobosa Huerta, también fue un personaje que después de un vuelo que hizo ante Rush... cae mal y tiene una lesión en las cervicales, me parece, dura varios días hospitalizados y finalmente pierde la batalla.
1: Estamos hablando de los que murieron, hay lesiones gachas, ¿no? Como hablando de Carmelo Reyes y el Rayo de Jalisco, dice que lo dejó casi un año fuera, ¿no?
0: Sí, bueno, hay otras lesiones también más significativas, la de Pentagón, el original Pentagón fue una persona que perdió mucha movilidad, y bueno, Pierrot,
1: sí, Pierrot, ¿qué le pasó a Pierrot?
0: Él en una lucha también con La Parca, con Tapia, tiene una le llamaban, creo que era una pasada por encima y cae mal, digamos, sobre el ring y tuvo bastantes secuelas. De hecho, tiene capacidad limitada en cuanto al habla. Y capacidad limitada de movilidad también.
1: No, fíjate, man. Pierrot, que lo veías tan fuerte, grandote, rudo, ¿no? El perrotazo que se volvió según boricua y todo el rollo. De mis máscaras favoritas, la de Pierrot.
0: Sí, Pierrot definitivamente.
1: Sí, era... de los rudos chidos, ¿verdad?
0: Sí, Pierrot era también de mis máscaras favoritas y era de esos rudos consentidos. Rudo de veras, dentro y fuera del ring.
1: Ya cuando veías Pierrot contra Octagón, güey, Atlantis.
2: Agárrate.
1: Con esa tercia que era. Atlantis. Era Atlantis, Máscara Sagrada y Octagón. Y luego de repente se agarraban contra los villanos o los. Estos, güey, los perros de no sé quién. No está, bueno.
2: Los perros del mal.
0: Los perros del mal, fíjate.
1: Oye, pues algo que quieras agregar antes de darte la Garbanzo. Tú tienes
2: sí,
1: una.
2: Sí, tengo un par de preguntas. Dale, la primera échale. Es. En tu tour, porque a veces eso, yo me acuerdo de algunos nombres de llaves y algunos nombres de lances en el ring. ¿Les enseñas eso a la gente que va con tu tour? O sea, ahí se aventó ¿cómo era la patada de la Filomena? Y
0: sí, tibunal. La de a caballo, ya sabes, el tope suicida, por supuesto. Muchas veces el puente olímpico también. Como van sucediendo las acciones en el ring, yo siempre estoy sentado con mis invitados y les voy diciendo de este movimiento, okay. Exactamente. Y de repente también digo, es importante reconocer que hay muchas rutinas o hay esto que llamamos los movimientos insignia que cada luchador hace en cada función, y eso pasa mucho. Entonces ya identifico algunos de estos movimientos y cuando veo la posición de un luchador ahí y que dices. Sé que viene algo, les digo, a ver, préstenle atención a este luchador. Pasa mucho con Neón, que hace un vuelo desde la pasarela, salta a la tercera cuerda, luego pasa hacia el otro y hace un giro en el aire hacia atrás, increíble y muy muy limpio.
1: La otra vez vinimos, grabamos en la arena y me tocó justo aquí pasan los luchadores, estaba un mero enfrente, la mera esquina entre el ring y la. Y viene Neón y le dije, güey, ¿cómo te va a ganar ese güey sin nalgas? Le grité, Neón, ¿cómo te va a ganar ese güey? Te ganó el más malo. Y no, valió madre. Oye, pues qué chido, vayan a la lucha, diviértanse, parte de la cultura mexicana. Y pues por eso estamos aquí, presumiendo un poquito de lo que pues es México. Y te agradecemos mucho, Alexis, y gracias por tu tiempo.
0: No, hombre, gracias por la invitación y por celebrar a esos héroes que nos dieron patria, el Místico, Blue Panther, sí, sí, sí, Rayo de Jalisco.

0: Sí, sí, sí. Garbanzo, tus dos máscaras favoritas de la lucha libre mexicana.
1: Tiene que ser la de el Super Ratón. Y está bien estúpida esa de máscara, güey. Y creo que la de Solar está chida.
2: Solar es buena.
1: Sí.
2: Solar. ¿Tú? Mis máscaras favoritas, 100 caras, limpia, aparte mi luchador favorito, y Blue Panther.
1: Uy, Blue Panther, sí está chido. ¿Tú tienes una, no? ¿Te regaló una, señor?
0: Sí, Blue Panther me regaló una y me la firmó, güey. Don Blue Panther. Ese sí también era uno de ponte la máscara, ¿no? Porque se veía bien acá, sí, me acuerdo. Sí. Era rudo también. Pero bueno, yo para mí, cuando yo la primera máscara que usé, hace más de 20 años, como personaje de Erasmo, fue la de Super Muñeco.
2: Ok.
0: Fue así y me gusta mucho. Es carismática la máscara y además era un gran luchador. Y pues los pelitos acá son en homenaje a Don... a Don Super Muñeco. Y luego es que yo siento que la máscara de Máscara Sagrada está bien chida, güey.
2: Máscara Sagrada, por supuesto.
0: Sí, sí, sí. Y bueno, pues esas son, digo, todas tienen lo suyo, su toque. Y pues te agradecemos otra vez y gracias. Ojalá cuando vayas a USA, pues te damos nosotros un tour.
2: Con muchísimo gusto, por ahí los visito pronto.
1: Ya estás.
0: Órale.
1: Y entonces,
0: ya regresamos, señores, desde Ciudad de México.

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4: Olimpia y Saprissa protagonizarán este jueves en el Nacional de Tegucigalpa un partido de final adelantada por la Copa Centroamericana. Formaban parte del mismo grupo, lo ganaron todo. Saprissa 9 puntos, Olimpia 9 puntos. 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
4: Los rivales de Olimpia y Saprissa en el grupo C por la Copa Centroamericana eran el UMESID y el Alianza del fútbol panameño. También en este mismo grupo estaba el Mixco del fútbol chapín. Olimpia pasó por encima de los tres, Saprissa pasó por encima de los tres, suman 9 puntos y nada más definirán en el Nacional de Tegucigalpa este jueves a las 8:30 de la noche quién será primero y quién será segundo en la clasificación. Además, un partido por el orgullo, por el título de quien es más grande en Centroamérica. En el minuto de fútbol de primera les habló Quique Lanza.
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qué, por qué. Te permito que me hables así, que te ponga un alto. Tal parece que hasta los demás han ido notando que falta mucha comunicación entre nosotros. Hemos tenido

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1: A veces la vida nos hace sentir con miedo y nos puede dejar con dolor, sintiéndonos vencidos por la ansiedad. Ahora, más que nunca, debemos ser amables con nosotros mismos, amables con nuestra salud mental y darnos tiempo y espacio. En estos momentos difíciles, ser consciente con nosotros mismos puede ayudar. Y empezar el proceso es fácil. El jugador de los Cleveland Cavaliers, Kevin Love, sabe lo que es batallar con la ansiedad. Y ahora su organización sin fines de lucro se han unido con Headspace para ofrecer contenido gratis que le pueda ayudar a sentirse mejor. Es tan fácil como hacer lo siguiente. Respira profundo. 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Simplemente respirando. 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
1: Consentimiento, horóscopos de Durango.

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¿Sabes? Todos esos días que no te vi, me sentía triste. Volví al parque muchas veces. 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

0: Ya no llores.
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7: Se decía que las galletas Marías habían nacido en México. Que un señor tenía su fábrica de galletas y en honor a una de sus nietas le puso María. Esa es una historia falsa. Y no llores, Caterina, no llores.
8: Ay, Dios santo.
7: Aguántate como los... Bueno, iba a decir como los machos.
8: No soy macho.
7: ¿Entonces?

0: Chamacita.
1: No me hagas reír, que este es un momento serio. ¿No ves que voy a decir la historia de las galletas Marías? Ay, me acordé de Chabelo, de la carabina de Ambrosio, de... ¡Mamá! ¡Mamá! ¿Qué pasa, Chabelo? ¿Qué tienes, Chabelo? ¡Mamá! ¡No hay galletas Marías! Y llegaba Alejandro Suárez. ¿Qué pasa en esta casa, familia? ¿Qué pasa? Viejo, no hay galletas Marías. ¿Cómo? No puede ser. Y era un drama. Ay, oye, ¿cómo dije? Ay, es un drama. ¿Qué es eso?
0: ¿Qué es eso?
1: Ni Dios lo quiera. En México, uno de los alimentos más emblemáticos y populares es la galleta María. ¿Pero sabe por qué se llaman así y de dónde surgieron? Muchas son las historias que han surgido en torno a su creación y su nombre, en la que se asegura que estas galletas fueron nombradas así en la década de 1920, cuando un galletero español llamado Eugenio decidió llamarlas de esa manera en honor a su nieta. Pero la historia va mucho más atrás. La galleta María no tiene origen en México. Todo ocurrió en Londres, donde se acostumbra a tomar té acompañado de alguna galleta o panecillo. Precisamente fue en el año 1874 cuando James Peake y George Hender, los dueños de la empresa de galletas Peake, Frind y Company, decidieron crear una galleta especial para conmemorar un matrimonio real entre el hijo de la reina Victoria y el príncipe Alfredo de Sajonia. La gran duquesa María Alexandrova de Rusia se iba a casar, y es de ahí de donde se toma el nombre de la popular galleta en honor a esa boda. La principal característica de la de Mary Biscuit, galleta María, en su redondez, o es su redondez, y llevar grabado en un lado el nombre María enmarcado en una greca. Si la checan, efectivamente, así es, señor Andy Valdés.
2: Mira nada más, qué bonito.
1: Entre más vivo, más...
2: ¿Conozco?
1: Ándale, más sabemos, Chihuahua. Qué criaturas del señor están para trabajando para todos ustedes. Y aquí estamos a sus órdenes, preciosa mañana, donde quiera que nos haga el favor de acompañarnos. ¡Muy amables!
3: Porque eres muy entusiasta.
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7: ¿Qué programa, ¿no? Qué bárbaro.

0: Estas son cinco mentiras que dice una infiel a su amante para que no lo deje. Y muchas mujeres se siguen tragando el cuento de que el hombre le dice, yo me voy a divorciar, aguántame. Esa es la más popular de todas, ¿eh? Y con la que está dando una esperanza al amante de que pronto será un hombre libre y podrá casarse con ella. La fantasía de pasar de ser la otra a la esposa es lo que motiva a esta persona a seguir al lado de ese hombre con la esperanza de que lo haga suyo para siempre. ¿Cuántas mentirotas, no, señor Andy Valdés?
1: No, muchas. Ahora sí que desde que hay pretextos, pues se acabaron los sueldos, ¿para qué te digo?
0: Bueno, y le digo otra clásica, ¿no? O estoy por ella nomás por nuestros hijos. Si no fuera por nuestros hijos, ya estuviera contigo.
1: Sí, ¿no?
0: Ya no la soporto. Es una neurótica. Se la pasa enojada todos los días. Otra de las clásicas, ¿no, Katrina?
2: Exactamente. Oh, my wow. Bien que las encuentran para echar mentiras.
0: Ándale, a propósito de mentiras, esta es una muy bonita. Es que tú eres el amor de mi vida. Nunca me había sentido así con alguien, ni con mi esposa, hasta que te conocí realmente. Créemelo, ahora sí soy feliz en esta vida y no habría nada mejor que tenerte a mi lado para siempre. Y ahí está aquella creidota.
2: Ay, Dios santo.
0: Y luego se da cuenta que es una mentira y le dice, es que estoy con ella nomás por nuestros hijos. Y ya, dice, y ya van a tener hasta otro.
1: Exacto.
2: Ay, sí, la verdad que nos bajan el cielo y las estrellas.
0: Ser la otra no es nada recomendable, ni mucho menos agradable, con la esperanza de que alguna Navidad, un año nuevo se la pase contigo. Está muy lejos, muy difícil, porque es la fecha cuando más se reúne uno con la familia, ¿no, señor Andy Valdés?
1: Sí, no, y es cuando, ni modo que vas a estar ahí, que ahora sí que con los nervios de que tienes que ver a la otra, aunque sí lo hacen, sí lo hacen.
0: Yo solo digo una cosa, niñas, muchachas, señoras, el que mete, olvida lo que promete.
3: Los grandes solo se escuchan.
0: Oye, Ruso, ¿se puede saber cuánto te pagaron?
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2: Señoras y señores, guapísima y de mucho dinero, ya llegó la Viva de México. Hoy, ¿quién canta tan bonito, Diva?
3: De pura tierra caliente.
2: ¿A poco?
3: Toño y Freddy.
2: ¿Hoy?
3: Ay,
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3: Pues mira, le hacen la lucha.
2: Diva. No han grabado esta canción, Diva. Desde Javier Solís.
3: El clásico de don Javier Solís, que a mí me encanta, y después lo hizo muy famoso Luis Miguel.
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2: A mí me gustaba más con los bríos, Diva, no sé por qué.
3: Lo grabó Pablo Montero también.
2: ¿A poco también?
3: Claro.
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3: Y lo grabaron los hermanos Rigual y quién sabe qué todos.
2: ¿En serio?
3: Trini López, hermano Rigual, viene con muchos.
2: Ah, los hermanos de Rigual. Uno talentoso y el otro igual.
3: Pues son tres. Hoy. ¿Quién dice usted que la grabó
2: los
3: también?
2: Los bríos de la Argentina. Cuando calienta el sol aquí en la playa.
3: A ver, súbale, muchachos, como si no hubiera mañana.
2: ¿Cuándo empieza, Diva? ¿Cuándo empieza, por favor? Para empezar a bailar yo.
3: Mira, se parece a Gualberto Castro.
2: ¿Eh? Ah, sí. Eran tres los bríos y hacían un ruidazo, Diva.
3: Me encanta.
2: Alcancé a verlos en vivo, ¿Cómo dice?
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3: ¿Hoy?
2: Mucho ritmo, Diva.
5: Sí.
2: Cerca de mí. Pero por supuesto el número uno se lo llevó Luis Miguel.
3: Ah, sí, Luis Miguel.
2: La verdad, no le vamos a quitar ese mérito.
3: Ahorita que hablé de Javier Solís, aquí me sale que Pablo le hizo, claro, el homenaje a Javier Solís. Y grabó un disco, no sabía yo de esto.
2: Hasta
3: dice,
2: ahí.
3: Hace 9 años lo grabó.
5: Ay,
3: lo voy a agregar a mi playlist ya.
2: A ver, Diva, quiero ver si es cierto. Aquí delante de mí, hágalo. Para yo dar fe y testimonio de que es cierto.
3: Ah, de que lo haga, de que lo agregue. Pensé que otra cosa.
2: Ay, ¡Diva!
3: Hoy.
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3: Bueno, vamos a anunciar a Toño y Freddy, que son los nuevos,
2: ¿de veras?
3: Pobrecitos.
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3: Muy bien, ustedes.
2: Póngale su playlist también, Diva.
3: No. Sí, ya la tengo.
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3: Ay, tú.
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3: Se llama Luis Alfonso y dice no me enseñaste. Pero no es la de Thalía, es otra.
2: ¿A poco? Yo pensé que era esa.
3: Yo también.

0: ¿Saben quién grabó la de Tengo Todo Excepto a Ti? Y ¿quién? Me va saliendo aquí en recomendación.
1: ¿Carlos Cuevas?
2: Me equivoqué.
0: Carlos Cuevas, en chiquito, mira.
1: Ah.
0: Te digo que la música, amigo, les digo que la música es mágico. Empiezas a buscar a un artista y ya de Luis Miguel me llevo a este otro y al otro, a Javier Solís. Busquen la buena música. Porque muchos dicen, es que ahora lo de hoy no me gusta. Bueno, si no te gusta, hay tanto.
1: Sí, sí, definitivamente. Por eso hay música norteña, ranchera, tropical, reggaetón. Tienes mucho de dónde escoger en lugar de estarte quejando, ¿no, Diva?
0: Yo sí me voy a quejar.
1: ¿Con quién, Diva?
0: Al rato.
1: ¡Épale!
0: Al rato regreso, Diva.
1: Ah, señora. Oh. Señoras y señores, la guapísima y de mucho dinero. La ardiente Diva de México, ¿qué es eso?
2: Todo excepto a ti.
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1: Y como dicen los grandes poetas, quiéreme en voz baja, tan bajita, que la gente piense que no somos nada. El amor, mientras menos ruido hace, más tiende a durar. Y qué gran verdad, porque hay gente que envidia a los demás cuando son felices. No tardan en inventar chismes y quieren terminar con esa relación. O sea que no quieren ser felices ni dejan a los demás ser felices, señor Andy Valdés.
2: No, ni dejan a los demás, pero existe el karma, Alex, que tarde o temprano los va a alcanzar.
1: Si no hacen ni dejan hacer, ¿de qué se trata esto, criatura del Señor?
3: Dios santo, ay, qué bárbaro.
1: Bueno, un saludo para aquellos que aman, respetan y cuidan a sus abuelos. Hay gente que se olvida de ellos. ¿Usted quiere a sus abuelos, don Andy Valdés?
2: Los amo, mi querido Alex. Pues desgraciadamente ya no los tengo, pero pues me dejaron muy bonitas enseñanzas.
1: Eso, herencia bonita. No es herencia monetaria la que te deben de dejar los abuelos, sino los bonitos recuerdos y las buenas enseñanzas. Así es que un saludo para aquellos que de verdad están al pendiente de las necesidades de sus abuelitos.
3: Que vean el ejemplo que les han dado sus padres.
0: En algún momento de su vida, ellos compartieron algo de sí mismos con nosotros y nos demostraron su verdadero amor.
4: Llevando sus vidas rectamente y escuchando todo lo que les digan, que es para beneficio de ellos.
0: Sería injusto no devolverles a nuestros padres o abuelos todo el amor que nos dieron en alguna etapa de nuestra vida.
5: Gracias, abuelito.
6: Hoy se acompaña a tu abuelita.
0: Y no reconocer los esfuerzos y sacrificios que hicieron por darnos una buena calidad de vida sería muy ingrato de nuestra parte.
3: Que los traten bien y que los respeten a ellos.
0: Hoy, tal vez sus capacidades se han visto disminuidas por su edad, pero eso no significa que no sean personas valiosas y no merezcan ser respetados.
3: Que tengan respeto hacia la sociedad, porque de ellos depende que los traten bien.
0: Nuestros abuelos son personas con mucha sabiduría. Las personas mayores han vivido cosas que probablemente nosotros no, y han llevado su vida como han podido, y no está en nosotros juzgarlos. Al contrario, lo mejor que se puede hacer es escucharlos, ya que en la mayoría de los casos son personas muy sabias, que pueden siempre aportar algo a nuestra vida. Con respeto.
7: Sus 5 hijos terminaron una carrera y un día simplemente aquí la depositaron.
8: Me hice poquito riquita, tuve mis hijos, pero ya no tengo.
9: ¿No tiene ni dinero, ni hijos?
8: Nada, ya aquí vinieron y me abandonaron. Pues ya ni comida me dan, ni ven una visita, no sé si viven o están muertos.
9: Oiga, ¿y su hijo el más chiquito, cuánto hace que no lo ve?
8: Ya tengo, pues ya ni me acuerdo. Es que ya me abandonaron ellos, porque ya no tengo cómo ayudarlos.
1: Qué triste sería que los abuelitos terminaran de esa manera su vida. Yo pienso que los abuelos deberían ser eternos. Dios cuida a esas personas con nieve en su cabello y calor en su corazón.

0: Espero que su mañana haya comenzado de la mejor manera y nadie se la haya echado a perder. ¿Cómo reaccionas si alguien te interrumpe en el tráfico? ¿Pierdes tu carácter? ¿Comienzas a echar madres? ¿Golpeas sobre el volante? ¿Maldices? ¿Sabes qué pasa ahí? Se te sube la presión. ¿A quién le preocupa que llegues 10 segundos tarde al trabajo? ¿Por qué dejar que los autos te arruinen el viaje a tu trabajo o a donde vayan? Estás en el aeropuerto. El avión está atrasado. Va a arruinar todo lo que tenías programado en tu día. ¿Pero por qué enojarse con el empleado de la aerolínea? Él no tiene control sobre lo que está pasando. Él simplemente está ahí para atenderte. Mejor usa tu tiempo para estudiar, conocer a otros pasajeros. ¿Para qué estresarse? Eso hará que las cosas se pongan peor y quizás hasta te enfermes. Y nadie quiere enfermarse de a gratis en esta vida. ¿Perdiste tu trabajo? Entonces, ¿por qué perder el sueño y ponerte enojado? Eso no va a arreglar nada. Eso no va a regresar tu trabajo. Usa tu tiempo y tu energía mejor para encontrar otro trabajo. Así de lógico y de fácil es todo esto. No hay por qué complicársela. Si alguien te dice algo negativo acerca de ti, no lo tomes tan a pecho. Eso provoca muchas veces que el ataque caiga como el agua sobre el aceite. No dejes que los comentarios negativos te afecten. Reacciona apropiadamente, como una persona adulta y madura, y no vas a arruinar tu día. Una reacción equivocada podría resultar en la pérdida de un amigo. Ser despedido te puede estresar, pero no han acabado con tu vida. Simplemente se acabó un trabajo y es un ciclo que hay que cerrar. En estos momentos, señor, señora, millones de personas están sufriendo de un estrés que no vale la pena. Sufrimientos, problemas y dolores de cabeza. El ponerte negativo puede afectar tu vida. El ponerte positivo puede cambiar tu vida para una mejor manera y mejores oportunidades. Todo depende cómo las quieras enfrentar en esta vida.
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3: Amigos, ya regreso con algunos de estos artistas. ¡No se vaya! ¡No!

0: Y por supuesto, si quiere mandar saludos, háblenos. Estoy a sus órdenes. 1-877-354-3646.
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1: Argentina, Argentina es el nuevo campeón del mundo.
2: Campeón del mundo. Italia ha vinto la finale. Mantendo la
3: 47 minutos, declara Francia campeón del mundo.
4: Todos conocemos el trofeo de la Copa del Mundo, el icónico trofeo de oro con dos figuras humanas sosteniendo el mundo, con un valor de 20 millones de dólares. Pero ¿sabías que ese trofeo no existió hasta 1974? En el inicio, en el Mundial de 1930 hasta el de 1970, el trofeo que ganaban las selecciones era el Jules Rimet, quien lleva su nombre en honor al presidente francés de la FIFA en aquel momento. El trofeo fue diseñado por el francés Abel Lafleur. El trofeo tenía la figura de una mujer con alas, representando a Nike, la diosa griega de la victoria. Este trofeo estaba hecho de plata chapeada en oro, y en la parte de abajo se usó una piedra preciosa llamada lapis lazuli. El trofeo original se quedó con la selección de Brasil. Eso después de ser el único equipo en ganar la Copa del Mundo tres veces, en 1958, 1962 y 1970.
5: Con puro desespero, Domingini encheu o pé direito, sem pontaria nenhuma, muito alto sobre a trave de Félix. Brasil, tricampeão do mundo.
4: Pero para el Mundial de 1974, la FIFA decidió hacer un nuevo trofeo. Así que hicieron un concurso donde participaron artistas de todo el mundo. Y el ganador fue el italiano Silvio Gazzaniga, con el diseño que todos conocemos hoy en día, cual lleva de nombre The FIFA World Cup.
2: Campioni del mondo. Italia ha vinto la finale battendo la Germania per 3-1.

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1: Cuando uno quiere lograr algo en la vida, busca caminos. Y cuando no, busca pretextos. Uno de los puentes más famosos en el mundo es el Brooklyn Bridge. Dicho puente une a la ciudad de Brooklyn con la isla de Manhattan en la gran zona metropolitana de Nueva York. Fue en 1883 cuando surge la idea de construirlo. Y aunque expertos ingenieros en el mundo trataron de desanimar a su creador, el ingeniero John Roebling, diciéndole que su idea de construir un puente así era imposible, el señor siguió adelante, sin el apoyo de sus colegas. John logró convencer a su hijo Washington, quien también era ingeniero, de que su idea tenía validez y ambos decidieron realizar el sueño. Después de unos cuantos meses de haber iniciado la construcción del puente, sucede un trágico accidente, en el cual fallece John Roebling, mientras que su hijo Washington queda severamente lastimado. A consecuencia de ese triste suceso, Washington pierde su facultad de hablar y ya no pudo caminar. También nacieron en él las dudas de que si era posible o no construir ese increíble puente. Pero a pesar de ese obstáculo, el hijo de John Roebling no se dio por vencido y decide terminar el gran sueño de su padre. Washington aceptó que había perdido sus facultades de hablar y de caminar, pero también sabía que le quedaba algo mucho más importante: el poder de pensar. Desde su cama en el hospital, Washington estableció un código usando los dedos de sus manos para comunicarse con su esposa. Y por los siguientes 13 años, el hijo del creador original del Brooklyn Bridge le comunicaba a ella las instrucciones para la construcción del puente, y ella a la vez se las comunicaba a los ingenieros, hasta que estuvo finalizada su obra. De esta gran persona podemos aprender varias cosas, entre ellas que nunca debemos tomar un trabajo si no tenemos planes de cumplirlo, y que nunca debemos darnos por vencidos. Pero quizás la lección más importante que podemos aprender de esta historia es que mientras tengamos la capacidad de pensar que no existe nada que no podamos lograr, podremos salir adelante sobre cualquier situación.
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1: Y que nunca debemos darnos por vencidos. Pero quizás la lección más importante que podemos aprender de esta historia es que mientras tengamos la capacidad de pensar que no existe nada que no podamos lograr, podremos salir adelante sobre cualquier situación.
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3: Para un padre de familia no hay nada más hermoso que unos hijos agradecidos. Muchachos, les prometo que serán las personas más exitosas en este mundo si escuchan los consejos de papá. Ah, pero sobre todo, ser agradecidos con él por sus desveladas,

0: sus malpasadas, por sus trabajos extras, para que a la familia nunca le falte nada.
1: Gracias, papá. Gracias por ser un buen padre. Mil gracias por ser el pilar y sustento de esta familia y por siempre estar con nosotros, para cuidarnos, protegernos y darnos todo tu amor y apoyo, y por enseñarnos lo que es el respeto, el amor, el valor, la moral y la confianza. Admiro cómo llevas tu vida de trabajo, de exigencias y cansancio, solo para que a nosotros nunca nos falte nada. Quiero que sepas que valoramos tu esfuerzo. Gracias, papá, porque tú me diste la vida y me viste crecer. Me levantaste cada vez que tropezaba y que nunca me dejaste solo y que siempre estabas ahí. Y nos das tu mano para seguir el camino correcto. Nos enseñaste lo bueno y lo malo de la vida con tus ejemplos. Gracias por enseñarnos a volar y dejarnos volar por nosotros mismos. Gracias por enseñarme a soñar y dejarme soñar a mí solo. Gracias por enseñarme a vivir y dejarme vivir. Sobre todo, muchas gracias por ser el amigo y confidente que refleja su ternura, su bondad y el amor que siente por su familia. Mil gracias por todo eso, papá. Eres el mejor del mundo y te adoro con todo mi corazón. Como padres tenemos una gran responsabilidad. Y ojalá usted que me escucha, haga su trabajo también, que algún día sus hijos puedan decir: no es por presumir, pero tengo el mejor papá del mundo.

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1: Genio, el día de hoy comenzamos con una noticia desde Bayona Creek, en el suroeste del condado de los meros L.A., ya que aquí el departamento de bomberos confirmaron el hallazgo de un cadáver. Esto en un caminito de bicicletas al norte del Boulevard Lincoln. Hasta el momento no se sabe la causa de su muerte. Por último, por primera vez habla en público la familia de uno de los tres adolescentes que fallecieron durante un accidente de tránsito en un freeway de Anaheim. El adolescente de 17 años, residente de Santa Ana, Víctor Hugo Delgado, deja atrás a cuatro hermanos.
2: Lamentablemente, la noticia la vimos antes de que supiéramos que era él. Ella miró las noticias, le llamaron su mamá que vaya a la casa y ahí es donde pues todos ya se habían dado cuenta, menos ella.
1: Y bueno, chiquillos, desafortunadamente eso es lo que está pasando en My Beautiful Los Angeles.
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4: Un saludo para las señoras que salen a caminar todas las mañanas, hacen bien, mujeres. Las mujeres que caminan una hora cada día reducen sus posibilidades de sufrir cáncer de seno en un 15%. Haz el esfuerzo ahora que hablamos de salud, de cocinar tu comida al menos 5 veces a la semana. Un estudio reciente encontró que esto extiende tu vida hasta una década. Si estás tratando de dejar de fumar, sigue el siguiente método. Cada vez que sientas la necesidad de fumar un cigarro, lame un poco de sal. El deseo de fumar deberá pasar dentro de un mes si lo haces constantemente. ¿Usted fuma, señor Andy Valdés?
5: Bueno, a veces, Alex, a veces sí me echo mi
4: cigarro. ¿Cuándo apetece un cigarro?
5: Pues mira, para mí cuando me echo una copa.
4: Ah, mira, hay gente que después de comer su tabaco, ¿no?
5: Sí, dicen que después de un buen taco, un buen tabaco.
4: Y otros después de hacer el amor.
5: ¡Sí, señor!
4: Caray. Bueno, ¿y qué será relacionado un placer con el otro? Solo los que fuman y lo hacen lo saben.
5: Sí.
4: La vida nos enseñó que se aprende más escuchando que hablando. Que el respeto y la educación abren más puertas que el dinero. Que una sonrisa te hace más atractivo que cualquier prenda de vestir. Y que la actitud nos define, nos acerca o nos aleja de los demás de acuerdo a la actitud que tengamos en este momento. ¿Cómo está su actitud, señor Andy Valdés?
5: No, pues trato de que siempre esté bien, Alex, siempre ser positivo y pues sin miedo al éxito, genio.
4: Exacto, ¿no? Ah, ya me ibas a decir de la otra manera, don, ¿qué pasó? Eso déjalo para la chica sexy. Regresamos, señoras y señores.
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18: El Barcelona también arrancó con pie derecho en la Champions, goleada incluida sobre su rival de turno, el Feyenoord. Lo platicamos en el minuto de fútbol de primera.
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18: 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El
20: Barcelona
18: sigue mostrando superioridad y contundencia sobre todos sus rivales, tanto en la Liga, ahora en la Champions. Con fiestita incluida, 5-1 sobre el Feyenoord, arrancó su camino en la Champions. Doblete de Rafinha, anotó también a De Jedi. No puede faltar el gol incluido, si hay goleada, de Yamal. Y se estrenó el 9 del Barcelona. Gabriel Jesús cerró la noche con el 5-1, la cerecita del pastel. Barcelona es fuerte candidato para llevarse la Champions esta versión, como también es fuerte candidato a llevarse la Liga. En el minuto de fútbol de primera les habló Quique Lanza.
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1: Puros trabalenguas de canciones nos estamos aventando esta mañana. La de No Bailes de Caballito, Ay Chiquitita Linda, Pechocha, Pepe, Yumama, Che, Che, Tupapa, Ye, Ah, Caray. Y esta de Ay Cuchinela, Chuki, Chuki, Chuki. Bueno, señoras y señores, lo que se trata es de ponerle movimiento a la mañana. Y también le mandamos sus saludos con todo el gusto del mundo a la gente que anda moviendo las carnes en el WhatsApp. Mi buen amigo Filemón, saludos allá en Oxford, Carolina del Norte. Muchas gracias por reportarte. ¿Qué tal, Antonio? Buenos días, que eres una de los potros, nos escucha en México. Gracias, Antonio, por estar con nosotros. También nos escribe de este lado, dice, ¿qué tal, genio Lucas? Buenos días. Gracias por mandarle saludos a la gente que te escuchamos y que somos originarios. ¿De dónde, muchacho? Ah, aquí está. Quiero mandar saludos a los de Abasolo, Guanajuato, a los de Pénjamo, a los de Corralejo, especialmente a mis hermanas. Una de ellas trabaja en Aurrerá, se llama Catalina Alvarado. Aquí está el saludo con todo el gusto del mundo a la gente que se reporta vía WhatsApp.
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1: Genio Lucas, perdió Cruz Azul. Ahí me dicen lo de su maquinita. Pues no pitó. ¡Ja, ja, ja, ja! Amigo del área 408 que no tiene nombre y que se ríe de la desgracia ajena. Está bien, Oleas. Ay, perdió el Cruz Azul. Y yo no sabía. ¿Por qué comienzas con esas noticias tan tristes esta mañana, amigo? No seas así. Ah, pero ¿quién ganó el sábado? De seguro le vas a la América, amigo. Pues te recuerdo quién ganó el sábado. Cruz Azul 4, América 3. Ya, vamos a ponernos serios mejor, hombre. ¿Para qué le buscamos pleito muchas veces? Fíjese cómo nos apasiona el fútbol. Si así como nos apasiona el fútbol, nos apasionara el trabajo, créame, seríamos millonarios. Cuida a tu compañero de vida, a tu esposo, a tu esposa. Los hijos se van, los padres se van, los amigos se van, el cuerpo cambia y al final del camino solo serán los dos nuevamente.
3: Una mujer que se llevaba muy mal con su esposo sufrió un paro cardíaco. Casi a punto de morir, un ángel se presentó ante ella para decirle que, evaluando sus buenas acciones y sus errores, no podría entrar al cielo. Le propuso permitirle regresar a la tierra unos días más, hasta lograr cumplir con las buenas acciones que le faltaban para entrar al cielo. Aquella mujer aceptó el trato y se regresó otra vez a su hogar, junto a su esposo. El hombre no le dirigía la palabra porque hacía tiempo que estaban peleados. Ella pensó, «Me conviene hacer las paces con este hombre si quiero entrar al cielo. Está durmiendo en el sofá. Hace tiempo que dejé de cocinarle. Él ahora está planchando su camisa para irse a trabajar. Le voy a dar una sorpresa». Cuando el hombre salió de la casa, ella empezó a lavar y a planchar toda la ropa de él. Le preparó una rica comida. Puso flores en la mesa con unos candelabros y un cartel en el sofá que decía, «Creo que puedes estar más cómodo durmiendo en la cama que fue nuestra. Esa cama donde el amor concibió a nuestros hijos, donde tantas noches los abrazos cubrieron nuestros temores y sentíamos la protección y la compañía del uno con el otro. Ese amor, aún con vida, nos espera en esa cama. Si puedes perdonar todos mis errores, ahí nos encontraremos. Atentamente, tu esposa». Estaba a punto de escribir el último renglón que decía, «Si puedes perdonar todos mis errores». ¿Pero cómo? ¿Me he vuelto loca? Yo voy a pedirle perdón cuando él fue quien empezó a venir enojado de la calle cuando lo echaron del trabajo y no conseguía otro. Yo tenía que arreglármela con los pocos ahorros que teníamos, haciendo malabares y todavía tenía que soportar su mala cara. Él empezó a tomar, aplazado ahí en el sillón, exigiendo silencio a los niños que solo querían jugar. Él empezó a gritarme cuando yo le decía que así no podíamos seguir, que yo necesitaba dinero para la casa. Él lo arruinó todo, y ahora tengo que pedirle perdón. Enojada, rompió la carta y escuchó una vez más la voz del ángel que le decía, «Recuerda, algunas buenas acciones te faltan para alcanzar el cielo. De lo contrario, no podrás entrar». Aquella mujer pensó, ¿valdrá la pena? Bueno, y rehizo la carta agregando aún más palabras cariñosas. Perdón, amor. No supe comprender nada entonces. No supe ver tu preocupación al quedarte sin trabajo. Luego de tantos años con un salario seguro de esa fábrica, debiste haber sentido tanto miedo y no estuve ahí para apoyarte. Ahora recuerdo tus sueños de cuando me decías, cuando me jubile vamos a hacer muchas cosas. ¿Cuántas cosas querías hacer al jubilarte? Pude haberte impulsado a que las hicieras en lugar de obligarte a buscar otro trabajo. Y perdóname, ahora recuerdo aquella noche de locura cuando rompí esas cartas de amor que habías escrito para mí y le prendí fuego a todas las telas de los cuadros que pintabas. En ese momento me enojé verte ahí, encerrado, en ese cuarto, gastando nuestro poco dinero en pomos de pintura para nada, o sentado en ese escritorio escribiendo tonterías para mí. Debí haberte impulsado a vender esos cuadros. Eran realmente hermosos. Estaba desesperada. Yo también me sentía insegura con lo que teníamos en la casa. Y no supe ver tu dolor, tu miedo, tu agonía. Por favor, perdóname, mi amor. Te prometo que de hoy en adelante todo será diferente. Te amo. Atentamente, tu esposa. Cuando aquel marido regresó del trabajo, al abrir la puerta notó algo distinto. El olor a comida, las velas en la mesa y la nota que había escrito ella en ese sofá. Cuando aquella mujer salió de la cocina con la comida en la mano, lo encontró tirado en el sillón, llorando como un niño. Dejó la comida y corrió a abrazarlo. No necesitaron decir nada. Lloraron juntos. Luego comieron aquella exquisita comida que ella había preparado. Rieron mucho mientras recordaban cosas graciosas con los niños, haciendo travesuras por toda la casa. Él la ayudó a levantar la mesa como siempre lo hacía. Y mientras ella lavaba los platos, vio por la ventana de la cocina que en el jardín estaba el ángel. Salió llorando y le dijo, «Por favor, ángel, intercede por mí. No quiero a este hombre solo en este día. Necesito un tiempo más para poder impulsarlo en todos sus sueños. Tratar de reconstruir esas cartas que solo él escribía para mí con tanto amor. Te prometo que en poco tiempo él va a estar feliz, seguro, y ahí podré ir a donde me lleves, a donde quieras llevarme». Aquel ángel le contestó, «No te tengo que llevar a ningún lado, mujer. Ya estás en el cielo. Te lo has ganado. Recuerda el infierno donde has vivido. Y nunca olvides que el cielo siempre está al alcance de tu mano». Al decir eso, desapareció. La mujer escuchó la voz de su marido desde la cocina gritándole, «Mi amor, hace frío. Ven a acostarte. Mañana será otro día». «Sí», pensó ella. «Gracias, Dios. Mañana será otro día».
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1: Muy buenos días, mi genio Lucas. Te saludo desde aquí de Milwaukee, Wisconsin. Quiero que les mandes un saludo a mi buen amigo El Calote y a otros amigos, compañeros de trabajo, Efrén y Socorro. Dice que son muy, muy fregones para freñar. Mándales un cuchi cuchi y un grito ametralladora para esos amigos. Órale pues, ahí estamos, mi genio Lucas.
2: Cuchi cuchi cuchi.
3: Te adelantas, hijo, tiene que ser en el momento que el muchacho indique, ya mándame cuchi cuchi cuchi.
2: Cuchi cuchi cuchi.
3: ¿Y el grito ametralladora qué? ¿No va a haber o qué? Complaciendo al respetable a esa hora del día. Hola, genio Lucas. Quiero mandar un saludo, por favor. Soy Daniel Díaz. Saludos a mi familia en el condado de Orange, en Phoenix también. Soy de Durango, México. Ya 3 años en Milwaukee. Y sigo estando, o mejor dicho, sigo extrañando el sur de California. Ahí está el saludo, mi buen amigo Daniel Díaz. Pues sí, muy bonito California, pero pues muy caro allá en Milwaukee. Me imagino que llevas más tranquila la fiesta, y hasta allá te mandamos un saludo con todo el gusto del mundo. Gracias por escribirnos y llamarnos y mandarnos mensajes de voz a través del WhatsApp. Quiero mandarles saludos en Austin, Texas, a la familia Márquez. Arlinda y Alfonso están celebrando 38 años de casados, originarios allá del estado de Guerrero, por Tlapehuala, Guerrero, a donde mandamos un saludo a la tierra del sombrero. Muchas gracias por reportarse, y aquí está un saludo de aniversario para este bonito matrimonio de 38 años de casados.
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0: esplendor.
1: Arlinda Márquez y Alfonso Márquez.
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1: Que sigan felices. Por los siglos de los siglos.
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1: Amor.
2: Llegó
1: Ahora que la Reserva Federal subió las tasas de interés por primera vez en más de 3 años, se viene otro golpe más a nuestros bolsillos. ¡Uy, puras malas noticias! Y el cuate de esta parodia, al que le urge cambiar de auto, el alza de las tasas anudado a los aranceles, se está poniendo cada vez más difícil la cuestión económica. Usando la canción Mi Cacharrito de Roberto Carlos, él es Gastón Mascareñas.
3: Buenos días, genio y amigos. Miren nomás quién viene llegando. Mi compadre, al que le apodamos Roberto Carlos.
4: Ah, pero qué batalla es comprar un auto en estos días. Para empezar, muchas agencias se tratan de aprovechar de ti si te dejas. ¿Y qué decir de los precios de los autos en la actualidad?

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0: ¿Qué pasó, Martita de Austin, Texas? ¿Cómo está usted, Marta?
2: Aquí escuchándolo, oiga, pero a veces se le va la onda.
0: ¿Cómo que se me va la onda? No, aquí estoy bien, mira, a mí no se me va la onda. Bueno, buenos días, aquí no se me va la onda. ¿Qué pasó, Martita? ¿Qué tiene usted? ¿Qué le pasa? ¿A quién se le va la onda?
2: El radio, no se oye a veces.
0: Yo creo que voy a tener que cambiar de aplicación. Les voy a recomendar las de las estaciones de radio, por ejemplo, la de la campeona de Oregon, esa no falla, la de la buena de Las Vegas, esa no ha fallado. ¿Qué otra estación? En El Paso, Texas, la suavecita no falla. Entre a alexelgeniolucas.com y vea las ciudades donde pasan el programa antes de que lo quiten, como ahí en Austin, Texas, que les pusieron puras cosas buenas por las mañanas. Sí, pues.
2: Aquí lo quitaron.
0: Sí, hombre, pues ya ve, así pasa cuando pasa, pero no debería de pasar. Por eso les digo, cuando estemos en su ciudad, apóyenos, corran la voz para que de esa manera, pues, no les pongan otros programas donde le siguen contaminando la gente con puro corrido malvado. Sí, sí, yo también pongo canciones nuevas, pero al menos trato de que sean decentonas, que sean agradables al oído, no eso lo de... ¿Y dónde está tu...? Ahora, con puras... Tratan a las muchachas de pura P, y son varias las canciones, yo no sé qué cosas tan modernas o tan drásticas nos le están metiendo en la cabeza a los jóvenes, pero bueno, cada cabeza es un mundo. Martita, saludos para quién, oiga.
2: Saludos para todos ustedes que son tan amables en ayudarme, y saludos para todos los de Monclova, y los quiero mucho a todos, y para mi hermano Jesse Cisneros, y para mi hermana María Esther Flores, y que lo están oyendo. Bueno, una me dijo que en Laredo te está oyendo.
0: Sí.
2: Y otro aquí te está oyendo en Houston.
0: Arriba Monclova, Coahuila, señoras y señores, así les saludamos en la radio que le manda de vacaciones al Disneyland Resort con 5 boletotes.
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4: Y ándale, parece que ahora sí les anda llegando la lumbre a los aparejos. Aventajan demócratas en elecciones en noviembre, según el New York Times. Ahora menos de 50 días para las elecciones, a mitad del mandato, los demócratas han logrado una clara ventaja sobre los republicanos. A medida que el presidente Trump ha perdido la confianza del electorado en la economía, según una nueva encuesta realizada por The New York Times y la Universidad de Siena. Y ándale, en Ciudad de México... Padrastro golpeaba salvajemente a su mujer. Era una golpiza despiadada. La pobre doña ya no sentía lo duro, sino lo tupido. De repente sale una jovencita de 18 años armada de un cuchillo y se lo clava 1, 2, 3 veces al tipo. El tipo cae al suelo ensangrentado, fue llevado a un hospital y ahí murió. La joven Carla Estefanía fue la que lo mató. El hombre era su padrastro. Carla dijo a la policía que el malvado a cada rato le pegaba a su madre y esa vez ya no soportó. Está en la cárcel. Ojalá la dejen libre. ¡Y ándale! Donald Trump exige, no pide, a la presidenta de México atacar a narcopolíticos corruptos y narcos en México, y mantuvo al país mexicano en la lista de las naciones consideradas un hospital y ahí murió. La joven Carla Estefanía fue la que lo mató. El hombre era su padrastro. Carla dijo a la policía que el malvado a cada rato le pegaba a su madre y esa vez ya no soportó. Está en la cárcel. Ojalá la dejen libre. ¡Y ándale! Donald Trump exige, no pide a la presidenta de México atacar a narcopolíticos corruptos y narcos en México y mantuvo al país mexicano en la lista de las naciones consideradas rutas mayores de tránsito y

0: las naciones consideradas rutas mayores de tránsito y principales productoras de droga. Por cierto, déjeme comentarle algo que a mí me dejó anonadado. Algunos gobernadores de Morena están amenazando a Claudia con salirse de el redil si no apoya a sus favoritos, a los favoritos de los gobernadores, para que sean sus sucesores en los estados. Hágame usted el grandísimo favor. Esto no puede ser, pero allá ellos, que con su pan se lo coman. Para el programa de mi amigo Alex, el genio Lucas, que usted ha convertido en el programa número uno, porque cuando le preguntan, que le dicen, oiga, ¿usted qué programa escucha? Y usted contesta el programa de Alex, el genio Lucas, temprano en la mañana, en la casa, en el auto, en el trabajo, en cualquier parte, usted lo ha logrado. ¡Y ándale!
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1: Un saludo para la gente madrugadora y trabajadora, y a todos los chilangos. Aquí están los maeses de la cumbia con el ingeniero, el abogado. ¿No es el abogado, sí o no? A ver, no lo escucho, señor Ángel Azul. ¿Quién es usted? Identifíquese.
2: Sí, yo soy Jorge Mejía, soy ingeniero. Hermano Mejía, amante de Los Ángeles Azules.
1: Eso.

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0: ¡Hola, muchachos!
1: Es jueves 17 de septiembre. ¡Qué famoso, famosa está de fiesta el día de hoy, señor Andy Valdés!
2: ¡Mi genio, Lucas! ¡Familia bonita! ¿Cómo están todos ustedes? A lo largo y ancho, que ya están con tu amigo el motivador de las mañanas, Alex Eugenio Lucas, jueves 17 de septiembre del 2026, en el Día de la Seguridad del Paciente. ¡Qué importante es! Iniciamos con el cumpleaños de Rashid Wallace, gran jugador de básquetbol. Está cumpliendo 52 años el día de hoy. Toda una leyenda, ¿eh? La guapa Anastasia, cantante y compositora estadounidense, está llegando a los 58 años. Jennifer Peña, cantante estadounidense, cumple 43 años. Y cabe destacar que llegamos a México, donde mi familia bonita Ingrid March, la guapa actriz y modelo de telenovelas, sí, gran actriz de telenovelas mexicana, está cumpliendo 47 años. En un día como hoy estuviese cumpliendo 84 años, Lupe Ontiveros, actriz latina estadounidense, la recordamos por el personaje de Yolanda Saldívar en la película de Selena y por interpretar a Rosalina en Los Goonies. Y en un día como hoy fallecía Eugenio Garza Sada, uno de los más grandes empresarios mexicanos. Falleció en 1973, hace 53 años. Y en la historia, en un día como hoy, que creen, 1934, los RCA Víctor. La compañía RCA Víctor pone a la venta el primer acetato en 33 revoluciones por minuto, con la quinta sinfonía de Beethoven. Uno de las obras inmortales de inigualable, pues nada más y nada menos que creación artística, sí, iniciaban los acetatos. En 1964, en un día como hoy, que creen, se inauguraba en México el Museo Nacional de Antropología e Historia. Si usted es el héroe especial, queremos saberlo, llámelo, compártalo con nosotros, por favor, llámenos al 1-877-354-3646, o qué tal el WhatsApp, al 1-323-775-6694. Que su jueves chiquito, bien, más bien viernes chiquito, sea genial.
1: Felicidades a quienes llevan el nombre de Lamberto o Roberto. Hoy es el día de su santo. Muchas, pero muchas felicidades a quienes llevan esos nombres. Que se la pasen de lo mejor. Y si quieres saludar a alguien que celebra alguna fecha importante en su vida, llámele a Laura García al 1-877-354-3646. O incluso, si está peleado o peleada con un hermano, para ponerle un mensaje como este. ¿Qué es lo más triste entre hermanos? Lo más triste es olvidar a tu hermano o tu hermana después de todo lo vivido juntos. Dejar que el orgullo o un malentendido te alejen de él o de ella. ¿En verdad crees que el rencor vale más que el amor de hermanos? Recuerda los momentos difíciles que compartieron de pequeños tú y tu hermano. Compartían la misma ropa, porque no había dinero para estrenar cosas nuevas. Compartían el mismo plato de comida que había sobre la mesa, aunque tus padres hacían todos los esfuerzos posibles para que no les faltara lo necesario y para que estuvieran bien. En la escuela o en la calle se cuidaban entre ustedes y se secaban sus lágrimas cuando a alguien les faltaba el respeto. Ahora, ¿vas a permitir que una pelea o incluso una pareja te hable mal de tu familia y te haga olvidar quién estuvo contigo en los peores momentos? Abandona ese orgullo y busca el perdón. Y recuerda a tu hermano, él es o ella es un regalo que la vida no te dará dos veces. El orgullo separa, pero el amor y el perdón de hermanos reconstruyen familias.
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6: Amigos, ya regreso con algunos de estos artistas. ¡No se vaya!

0: Y por supuesto, si quiere mandar saludos, háblenos. Estoy a sus órdenes. 1-877-354-3646.
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0: Es jueves 17 de septiembre del año 2026. Bueno, creo que en la tele mexicana varios artistas necesitan mucha ayuda, entre ellos Gala Montes y Alex Syntek, ahora con lo que salió Gustavo Adolfo Infante.
1: Fíjate que sí, querido Eugenio, te abrazo con cariño desde la capital de la República Mexicana. Resulta que la noche del 15 de septiembre, noche del grito de independencia, en una alcaldía en la Benito Juárez, contrataron a Alex Syntek para que cantara. Entonces Alex Syntek, en vez de cantar sus éxitos, sus canciones, el Sexo, Pudor y Lágrimas y todas las que tiene, se pasó peleando con la gente y regañando al público que por qué escuchaban reggaetón, que el tal Bad Bunny y que la tal Karol G y que el Danny Flow y que eran puros tarados y que él sí tenía buenos músicos. Y pon tú que sí sea cierto, pon tú que sí sea cierto, pero la gente va a divertirse, no va a que la regañen. Entonces pasó Syntek las 2 horas peleando y terminó pidiéndole a la gente, miéntenme la madre si quieren, y la gente le mentó la madre, que acto seguido se fue y dejó a sus músicos en el escenario. ¿Sabes qué? Yo no sé cómo catalogar esta acción del señor Syntek, si él fue un ataque psicótico, si es una bipolaridad o qué habrá sido, pero no puede hacer eso y no se puede pelear con el más importante, que es el público. Yo entiendo que no pagaron para verlo porque era un evento gratuito y popular y multitudinario, pero más a mi favor, de que no puedes regañar a la gente que te va a ver, ¿no crees?
0: Definitivamente. Bueno, sí, algo pasa con Alex Syntek y quienes lo conocemos de los 90s, muy fuera del lugar. Karim León, Rosalía y Karol G, de los más nominados, ¿para qué cosa, Gustavo Adolfo Infante?
1: Fíjate que sí, que ellos tres son los artistas más nominados para el Latin Grammy 2026, que se entregará en una de tus ciudades y una de mis ciudades favoritas, que es Las Vegas, Nevada, en el mes de noviembre. Pues me da mucho gusto que haya un mexicano en esto, que es el señor Karim León, que se haya colado entre los tres más nominados, arriba de todos los demás, de todos los puertorriqueños, de todos los colombianos, de todos los españoles y demás. Que esté ahí Karim León nos llena de orgullo a México y a los sonorenses, me supongo yo que más.
0: Definitivamente bien por Karim León, que ha sido su año el 2026. Jerry Mua y la bandera de México. Aquí definitivamente, pues Jerry Mua no nos interesa a muchos de nosotros porque es gente que hace más escándalo que cosas buenas. Pero hay algo que llama la atención, usar la bandera de México. Eso de los lábaros patrios es muy penado o deben de tener mucho cuidado.
1: Sí. Fíjate que con esto de la independencia de México, Jerry Mua salió encuerada o semi-encuerada en la bandera de México. Entonces, pues, perdón, pero no se puede utilizar aquí en México. Intentamos ser muy respetuosos con el ávaro patrio, que es la bandera, el escudo nacional, el himno nacional, y la veracruzana de Jerry Mua tomó la decisión ejecutiva de salir encuerada, nomás tapada con la bandera, que se le notaba que no traía ropa interior. Obviamente, con el escándalo que se hizo, de inmediato la bajó en las redes sociales, pero el daño ya estaba hecho.
0: ¿Irá a haber alguna sanción por eso, Gustavo Adolfo Infante?
1: Yo espero que sí. Yo espero que la Secretaría de Gobernación le ponga una sanción, porque no es que yo quiera que a la gente le cobren dinero, pero solo así la gente en ocasiones entendemos.
0: Definitivamente, señoras y señores, desde la Ciudad de México, la información de los espectáculos o lo más sobresaliente con Gustavo Adolfo Infante. ¿Cómo lo seguimos en las redes sociales, Gustavo?
1: Les encargo mi canal de YouTube, que es Gustavo Adolfo Infante TV, y ahí creo que está todo mi contenido, y ojalá me puedan ver y escuchar. Te abrazo con cariño, hermano.
0: Buen día, Gustavo.

0: Saludos a la raza del Valle de Juárez.
1: Lindo Chihuahua.
0: Para la gente del Porvenir, Chihuahua, desde Midland, Texas, con el famoso...
2: Coche.
0: No más porque son del Porvenir, échales otro, chamaco.
2: Coche.
0: Pero qué intenso. Ahora uno de pilón. Uno de pilón para el señor Jaime Piña, que desde cuándo anda queriendo su... ¿Qué quiere, señor Piña?
3: Unas gorditas con chile verde y otra de no, chile rojo.
0: Él anda ya por Zacatecas y nosotros por Chihuahua. ¿Qué es eso? Mándaselo, hijo, porque desde hace rato lo anda pidiendo. Ándale.
2: Coche.
0: ¿Ya se llenó, señor Piña, o quiere otro?
3: Otro ya para terminar.
0: No, ¿cuál otro? Ya vámonos.
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0: Una familia puede reunir dinero entre ellos para enterrarte, pero nunca reunir dinero para ayudarte en alguna carencia, en alguna necesidad. Curioso, hay velorios en los que sobra la comida y el muerto en vida pasaba hambre. El que entendió, y el que no entendió, no lo entendió. Y eso, como dice el señor de la radio, ¡ya se vale!
5: Mister Noticia, el señor Jaime Piña.
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0: Mister Noticia.
6: ¡No se vale! Fíjense ustedes, mamás, papás, esta es una historia verídica. Una madre presumía, y esto de veras, y yo he visto... soy testigo de esto. Una madre presumía que su hijo se amanecía en los videojuegos y con eso ella se sentía feliz de la vida, porque de esa forma ella sabía que estaba en casa y no andaba en malos pasos. Y ahí estaba, seguro. Pero su hijo no es un jovencito que esporádicamente juegue con estos aparatos eléctricos. Él es, pues... de todos los días, de 8 de la noche a 5 de la mañana, toda la semana. A la mujer le fascina verlo en su recámara, dale y dale, porque así lo tiene seguro, dice ella. No anda en drogas, ni de ratero, así yo estoy feliz. Pero lo que no sabe, y esto es lo que dicen los psicólogos, es que al jovencito esto le atrae problemas mentales. Menor rendimiento escolar, irritabilidad, conflictos familiares, enojo, frustración, pierde la visión, le da ansiedad. ¿Y sabe qué? Esto, señora, presumir esto, ¡no se vale!
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6: ¡No se vale!
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0: en Hobbs Nuevo México. Un saludo con mucho gusto para la gente de el bello estado de Puebla. Señoras y señores, en la sección de La Chica Sexy.
1: Ajá, sí, señor.
0: Estarás Alicia Villarreal. ¿Qué pasa cuando comemos bananas? Estos son los efectos en el cuerpo en diferentes momentos del día. Comer banana o plátano en ayunas activa el metabolismo, limpia el sistema digestivo, regula la glucosa desde temprano, hidrata y repone electrolitos. El consumir va... ¡Ve, desesperan los Minions cantando! ¡Be, be, be, be, be! Mejor me voy a comer una banana para que me quite la ansiedad. Por cierto, si usted come plátano por la tarde, aumenta la resistencia física, mejora la productividad, sacia sin aumentar de peso y reequilibra el potasio tras el cansancio que obtuvo durante el día. Y por la noche, comer plátano, escuche esto, señor, señora, favorece el sueño profundo, previene calambres musculares, reduce el estrés y la tensión y ayuda en la recuperación muscular nocturna. ¡Sí, señor!
2: Un, dos, tres, cuatro.
0: Directamente de Rosarito, Baja California, México. La reina del grito ametralladora. El terror de todos los taqueros de Rosarito.
1: Chicos, llegó el postre. ¿Van a querer?
0: Qué cosas de la vida.
1: ¡My wow!
0: Estos son hábitos que nuestro cuerpo odia. Por ejemplo, los baños con agua muy caliente, ya que reseca la piel y elimina aceites naturales del cuerpo. ¿Sabe qué odia nuestro cuerpo? Estar mucho tiempo en la taza del baño puede causar hemorroides y problemas pélvicos. Estar sentado demasiado tiempo, ya que eso ralentiza el metabolismo y afecta la postura. Aguantar las ganas de hacer del uno, de la pipí, de la orina, ya que aumenta el riesgo de infecciones urinarias. Eso de comer muy tarde tampoco es muy bueno para el cuerpo. Dificulta la digestión y favorece el aumento de peso. No hacer ejercicio, ser sedentario, debilita músculos y afecta la salud en general. Usar audífonos todo el tiempo puede causar la audición, problemas, mejor dicho, de audición y generar infecciones. No tomar mucha agua, también odia eso nuestro cuerpecito, ya que provoca deshidratación y afecta a los órganos y sus funciones. Por último, ¿qué es lo que más odia el cuerpo? Dormir tarde, ya que al dormir tarde no recupera todas las fuerzas que necesita para continuar en el próximo día. Descontrola las hormonas y reduce la calidad del sueño. Cuide su salud, cuide su cuerpo, porque después ni con todo el dinero del mundo se recuperan esas cuestiones.
3: Un campesino humilde y su esposa eran personas muy piadosas. Dios decidió bendecir de una manera especial por la recta intención de su corazón a este matrimonio. Un día, de regreso del campo y de sus labores, el hombre se encontró con un bello ángel, quien le dijo: «Recoge en el camino toda piedra que encuentres. Al llegar a casa, tendrás una alegría muy grande y después una tristeza muy profunda». El campesino, impactado por la visión, caminó y recogió cuanta piedra encontró en su camino, sin importar el tamaño ni la dificultad para obtenerla. A los pocos pasos, pensó que era mucha carga para el camino, el cual era bastante largo, así es que decidió llevar solo lo que le parecía razonable. Llegando a casa, contó a su mujer lo sucedido y vació enfrente de ella el morral con las piedras que pudo recoger. Los dos estallaron de alegría al darse cuenta que las piedras ahora eran del oro más fino. Eran ricos, inmensamente ricos. Después, el campesino empezó a llorar amargamente, al darse cuenta que solo recogió lo mínimo, y no todo lo que pudo. Ahora comprendió las palabras del ángel. En la vida, toda oportunidad es única. Para quien confía en Dios, toda situación es de provecho. No tratemos de comprenderlo todo ahora. Mañana, Dios dará el porqué de muchas cosas.
4: Thank you. 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
0: No deje para mañana lo que puede solucionar el día de hoy. 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
1: Cindy Villatoro en Los Ángeles celebró su cumpleaños el 9 de septiembre. Su papá Alberto le manda saludos desde Victorville, California. Le mando saludos en Salt Lake City, Utah. Andrés Huerta celebrando su cumpleaños. Su familia quiere felicitarle, sobre todo hoy presenta disco, ya que él canta en inglés. ¡Ah, caray! A ver si nos contesta el cumpleañero para ponerle sus mañanitas. Mientras tanto, vamos a hablar de las estafas. Eso que de repente le llaman y le dicen, tenemos a un sobrino de usted que viene en camino y necesita dinero, necesitamos que le mande, haga un envío o un depósito. O muchas veces, tía, ¿cómo estás? Soy yo. ¿Quién? Yo, su sobrino, tía. Ah, Luis, ándele, tía, ese verito soy yo. Ya, te estafan, te engañan, y luego si no les quieres mandar dinero, te mandan fotografías de descuartizados y de gente que han balaceado. Mentira, todo eso solamente bloquea esos números y no sea parte de las estafas.
2: Ahora para ustedes, maneras geniales para vivir mejor.
3: 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Puedes ponerte en contacto con estas organizaciones para que te ayuden a recuperar lo perdido y para evitar que otras personas caigan presa del mismo grupo de estafadores.
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1: Sobre aviso no hay engaño. Un servicio público de su amigo de las mañanas. Quiero mandarle saludos a Andrés Huerta en Salt Lake City, Utah, hoy por ser su cumpleaños. Y este mensaje de amor a nombre de sus papás Benito y su mami Lupe.
6: Feliz cumpleaños, querido hijo. No importa cuántos años cumplas, para papá y mamá siempre serás el niño pequeño. Eres nuestro regalo del cielo y la mayor bendición que Dios nos puso.
3: A través del fax
5: al 949-389-5083.
3: Y no permitas que sigan estafando a más personas en este país.
1: Sobre aviso no hay engaño. Un servicio público de su amigo de las mañanas. Quiero mandarle saludos a Andrés Huerta en Salt Lake City, Utah, hoy por ser su cumpleaños. Y este mensaje de amor a nombre de sus papás Benito y su mami Lupe.
6: Feliz cumpleaños, querido hijo. No importa cuántos años cumplas, para papá y mamá siempre serás el niño pequeño. Eres nuestro regalo del cielo y la mayor bendición que Dios nos pudo dar.

0: siempre serás el niño pequeño. Eres nuestro regalo del cielo y la mayor bendición que Dios nos pudo dar. Te deseo mucha felicidad en este día que estás cumpliendo un año más de vida. Que puedas ver realizados todos tus anhelos y que siempre estés rodeado de personas que te aprecien. Porque mamá y papá siempre quieren lo mejor para ti. ¡Feliz cumpleaños! Buenos días, Andrés, ¿cómo estás?
1: Yo muy bien, ¿y usted?
0: Pues aquí, saludándote con mucho cariño a nombre de tu familia que te quiere mucho y orgullosos que hoy presentas tu disco en inglés, Andrés.
1: Sí, hay unas rolas también ahí en español, unas dos.
0: ¡Ah, órale! ¿Y cómo se llama tu disco y cómo podemos escucharlo, Andrés?
1: Pues se llama Lemonade, Limonada. Y la tengo en Apple Music, en Spotify. E incluso los videos que tengo van a salir entre las 24 horas en YouTube y en el Instagram también.
0: Mira, y Facebook, pues. ¿Y cómo te encontramos? ¿Así como Andrés Huerta o tienes un nombre acá más apantallador, Andrés?
1: Sí, el nombre de artista que tengo es Half Bad. Y en español, pues, es el medio malo.
0: Ah, el Half Bad. Ándale. ¿Y, yes, por qué Half Bad?
1: So, este nombre lo hice cuando tenía, creo, 14 años, estoy cumpliendo 25 hoy. Y el medio malo viene de lo que soy, porque no soy, you know, fully good, no soy completamente bueno, pero tampoco
0: completamente malo.
1: Exactamente.
0: Oye, pues entonces, qué gusto.
1: Sí, pues gracias. Y pues la neta, las últimas 24 horas han sido muy locas, llenas de emociones buenas, malas, tristes, felices, y pues con esto saliendo ya sentí como que algo se soltó en mi pecho y pues toda la presión ya ahorita se va levantando.
0: Qué bueno, Andrés Huerta, Half Bad, el medio malo, para que no se lo pierda, búsquelo en sus redes sociales, así te encontramos, Andrés.
1: Sí, señor, en Facebook es Andrés Huerta y en Instagram es Mr. Half Bad, el señor medio malo.
0: Eso es. Muchas felicidades y mucha suerte en tu disco y que tengas todo el éxito que te mereces, Andrés, ¿eh?
1: Gracias, igualmente.

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0: Así es, mi querido Marco, así es, mi querido Marco. Tengo boletos para verlo en concierto en Sacramento, California. Gánese hasta 4 boletos si usted canta o imita a Marco Antonio el Buki Solís. Este sábado nos vemos en la ciudad de Galtz, allá por Lodi, Sacramento, Modesto, Stockton. Le esperamos con toda la familia de 11 a 1 de la tarde. Ojalá y pueda acompañarme en Grocery Outlet, donde podría ganar hasta $1,000 en comida. Boletos para ver a los Tigres del Norte y el concierto Chuy Lizárraga. Busco la llamada número 5. ¿Qué tal? Buenos días. ¿Quién habla?
1: Socorro Padilla.
0: Socorrito Padilla, fuiste la llamada número 1. Llamada número 2, gracias. Llamada número 3, gracias. Vamos a la número 4 y ya viene la número 5. Hola, ¿quién habla?
1: Marta.
0: ¿De dónde llamas, Marta?
1: De Colorado.
0: Desde Colorado te vendrías a Disney si ganas los boletos, Marta.
1: Claro que sí. ¿Son los puros boletos, disculpe?
0: Sí, ahora sí, son puros boletos. Ay, discúlpeme que no le puedo conseguir cuarto, oiga, porque ahora Disney dijo, pues puros boletos ahora, Lucas. Le dije, órale, pues. Entonces no los quiere, Marta, porque no hay cuarto, ¿o qué?
1: Ay, ay, ay, ay, ay.
0: Bueno, ni modo, Martita, no quiere porque no hay cuarto. Hola, buenos días, ¿quién habla? Es que quería cuarto, si no, no viene, dice. Buenos días, ¿quién habla?
2: Daniel.
0: ¿Qué pasó, Daniel? ¿De dónde llamas?
2: De Phoenix, Arizona.
0: Perfecto, no hay cuarto, Daniel, pero sí quiere participar o no.
2: Sí, claro que sí.
0: Muy bien, Daniel. ¿Quiere pregunta navideña, quiere pregunta de Halloween o quiere pregunta de el Día de Muertos?
2: Día de Muertos, por favor.
0: Día de Muertos, muy bien. Dígame, por favor, en 10 segundos, tres cosas que lleva una ofrenda.
2: Pan de muerto.
0: Uno.
2: La comida favorita.
0: Dos.
2: Y la flor de cempasúchil.
0: Tres. Ya estás registrado sobre la línea. Pero le entraste al concurso. Mucha suerte.
2: Gracias.
0: El día de mañana podrías ganarte 5 boletos para ir a los parques de Disney.
3: Los prohibidos, don Cosme.
0: Por la cortesía del show más familiar de la radio en español, ahora son puros boletos. Ojalá y la suerte le corresponde al día de mañana, mi buen amigo Andrés.

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0: La dama de hierro, Marisela, Humberto Pavón.
1: ¡Aplausos, aplausos!
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1: Ahí le hablan, Diva de México.
3: Diva, ¿qué? ¿Cuánto costará una telesota de esa que tiene usted en su cuarto?
4: Y te la voy a comprar. No puedo decirte porque los regalos son regalos. Claro. Porque el 7 de octubre, Alex y Pola, van a lanzar un thriller mexicano de esas series que te tienen así, mira.
1: Sentado al borde de la butaca, dice, ¿no?
4: Ni al baño me paró, muchachos.
1: ¿Cuál es, Diva?
4: El Círculo. El Círculo es una novela, es un libro llamado Los Corruptores, de Jorge Cepeda Patterson. Esta serie, protagonizada por Zuria Vega, Michelle Brown, Raúl Briones y Osvaldo Benavides, que conocemos como Nandito.
1: Sí.
4: Ay, chicos, vean, de veras, el puro póster ya me tiene a mí así, nerviosa. El 7 de octubre por Netflix. Así que, chicos, por favor, si no tienen tele como la mía, vayan comprándola así grande. Ay, ¿por qué se ríen?
1: Cómpreme una también grandota a mi Diva de México, ya que le va a regalar una Pola, pues.
4: A ver, sí, se las voy a regalar.
1: Aquí para su humilde servidor.
4: En la posada se las voy a
1: ¿hasta arribar la posada? ¿En no, la hombre posada?
4: A ver, ahorita decía Marisela en la canción de Qué Bello. ¿Qué bellos son tus celos de hombre? ¿Y cuáles son los celos de ustedes, los hombres?
1: Pues,
4: dice así, ¿qué bellos son tus celos de hombre? Los de nosotros es, ¿por qué volteas el celular así con la pantalla para abajo? ¿Por qué te perfumaste hasta la espalda? Esos son mis celos de mujer.
1: Los celos de hombre son cuando te vistes demasiado provocativa, Diva de México.
4: Cuando siempre andabas como monjita, ¿o
1: qué? Si ya tienes pareja, ¿para qué andas enseñando lo que ya es de
4: uno? Porque me gusta, porque todavía tengo la ropa y porque tengo un marido que no tiene para comprarme más.
1: Pero hay maneras de vestirse, Diva de México. Si la que es guapa, Diva de México.
4: Por eso, entonces, confía en mi belleza y en mi fidelidad.
1: Aunque es cierto lo que dice Diva de México, eso se llama inseguridad cuando alguien restringe a su pareja de cómo vestirse, cómo comportarse, con quién hablar, con quién no hablar. Eso no se llama amor, se llama control, Diva de México.
4: ¿Qué música escuchar?
1: Ajá, sí.
4: ¿Qué canal de tele ver? Ay, no, yo no quiero ver eso. Ay, vas otra vez con tus mobres. Oye, regresando a la locura de los chismes, Alex Fernández, ya ven que estuvo hospitalizado.
1: Sí.
4: Ya salió su mamá ayer, así con un celularcito que ni le limpió enfrente, pues se venía bien pañosa América. Y es que mi hijo ya está bien, amaneció bien. Que según, comió camarones y unos mariscos y no sé qué fregados y en Las Vegas, y por eso una intoxicación, que por eso estuvo de emergencia en Guadalajara. Le daría diarrea, ok, aquel que no podía, que estuvo y que hasta oxígeno tuvieron que ponerle. Eso dijo también el manager, que es un español, que por cierto se lo quiere llevar a España a él y a su esposa y a sus chamaquitos, Alex Fernández,
1: sí,
4: que porque quiere que esté un año en España, porque quiere conectarlo para que haga carrera también allá.
1: Sí.
4: Como él es español y pues órale, su papá es muy famoso allá.
1: Ah, claro, y don Vicente también iba a España, claro, y hacía conciertos. Oiga, Diva de México, volviendo a lo de la intoxicación de Alex Fernández, eso puede pasar a mucha gente, y le ha pasado.
4: Yo tengo una prima que ya se nos moría de esos mariscos y de esas cosas que, ay, que muy acá en restaurantes, muy fifís,
1: Pop-off,
4: como dicen. Pues anda, vete, que el estómago casi se le paraliza porque estaban en mal estado los mariscos. Y según en restaurantes muy acá, chicos, de esos que te dan bien poquito y te quedas con hambre.
1: Ah, sí, y te cobran como si te hubieran dado toda la olla, Diva de México.
4: Por eso vaya el toro y la cabra.
1: Ah, no, sí, qué bueno que me acordó
4: porque
1: de eso,
4: ahí
1: Diva
4: sí
1: de
4: te México dan a llenar, ¿no?
1: Oh, no, claro, en el buffet por tan solo $19.95. Vaya, al toro y la... Lo me saca el folclore...
4: Italiano.
1: Comercial, Diva de México.
4: Que sale el italiano que lleva adentro.
1: Sí.
4: Chicos, entonces, mucho cuidado con lo que comen, dónde lo comen, cómo está cocido, cocinado. Es muy... Y tú vas a decir, ay, ¿yo cómo voy a saber cómo lo cocinaron en el restaurante? Pues sí, ese es el albur.
1: Sí, sí, por eso hay que saber dónde come uno y esas cosas, Diva de México.
4: Ah, pensé que iba a decir, por eso hay que saber lo que se mete uno en la boca.
1: También. Diva.
4: ¿Qué? Bueno, pues, ¿qué me va a poner en el YouTube? ¿Qué
1: ah, lo que pasa es que cuando yo digo niña Popov, nadie se acuerda, en los 70s, 80s, la gente decía, ay, Popov. no es Fifi, no era Popov.
4: Popov era así.
1: Hasta le hizo canción Don Pérez Prado a la niña Popov. Popov.
4: Había unas zapaterías y eran zapaterías para las niñas exclusivas. Popov, sí. Así es. Ay, mira, o anda con un vestido muy Popov, decían, porque era muy caro, de ricos.
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1: Gracias, Diva.
4: Y la Coppel fue la que se quedó con Canadá.
1: Ah, ¿sí fue la Coppel?
4: Claro, primero era Coppel Canadá, que en ese entonces estaba de moda, Fey. Tú mi complemento, Coppel Canadá. Busquen en YouTube, ahí está Fey anunciando Coppel Canadá. Y aquella salía con los zapatitos y los tenis drinky-drinky. Y luego ya le quitaron el Canadá y fue la
1: Coppel. Ah, mire, de lo que se entera uno, Diva de México.
4: Ay, ¿no se le antojan unos mariscos así?
1: No, gracias, no vaya gracias. A pasármelo de Alejandrito Fernández, ¿para qué quiere, Diva?
4: Ya me voy, gracias, Comper, dicen. Allá en Comper. Colonia Pobre no dicen Comper, mucho dicen
1: Comper. Comper. ¿Qué, quién es ella? Se la presento, guapísima y de mucho dinero.
4: Ay, me están presentando a mí, gracias.
1: Por supuesto. Gracias. Ella es la Diva de México.
4: Gracias, genio Lucas, el zar de la radio.

0: Cindy Villatoro de Los Ángeles, California, cumplió años el día 9 de septiembre y su papá Alberto de Victorville, California, apenas anda llamando a la radio. ¿Por qué tan tarde, Alberto?
1: Porque no me contestaron. Llamé toda la semana de su cumpleaños y del que y el lunes y todo, y no me contestaron.
0: Uy, no más.
1: Voy a probar otra vez.
0: Ya ni la muelan esos que contestan en la radio, que no atienden a nuestra gente. ¿Qué nos está pasando? Como decía don Héctor Suárez, ¿qué nos pasa? Aquí no pasa nada, la fiesta sigue para Cindy Villatoro.
2: 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Que la paz es muy bonito en tu cumpleaños y siempre. Felicidades, querida hija.
0: Hola Cindy, buenos días.
3: Buenos días.
0: ¿Cómo está la cumpleañera del 9 de septiembre?
3: Bien, bien, bien, muy bien.
0: Ya casi viene, ya casi viene tu otro cumpleaños y apenas te estamos saludando, niña.
3: Eso sí, pero está bien.
0: Oye, pues ya sabes esa cadenita de oro que te regalaron para que la empeñes en un momento de urgencia, ¿eh?
3: Oh, sí.
0: Bueno, pues esa cadenita se puede romper y perder, pero lo que nunca se va a perder es ese saludo tan especial que te manda tu familia, niña.
3: Ay, muchas gracias, muchas gracias.
0: ¿Qué le quieres decir a tu papá?
1: Una niña excelente, es una niña que está haciendo las cosas muy bien, está estudiando medicina, es una niña divertida, es mi princesa, lo máximo.
0: ¿Cuánto te quiere tu papá, Cindy?
3: Sí, él ya sabe cuánto yo lo quiero también. Él siempre está ahí cuando lo necesito. Y ellos saben que los quiero mucho. Y pues ha salido adelante.
0: Eso, preciosa. Felicidades. Complacido, Alberto.
4: Esta es otra conexión. Genialmente, Lucas.
0: Hola, Michelle Rivera. Buenos días.
5: Querido Alex, auditorio, qué gusto saludarles. Feliz jueves. Bueno, en México avanza la revelación de las corcholatas de Morena para las gubernaturas de los estados. Lamentablemente el INE no logró aprobar a tiempo, al menos para esta elección de Morena, como acto anticipado de campaña, activar los filtros para que personas ligadas al crimen organizado o que estén en medio de un delito, que hayan cometido un delito, pues no se conviertan en candidatos. Aunque digan que no está todo completo o no está dicho del todo, la verdad es que la elección de los comités de defensa de la Cuarta Transformación, es decir, estas personas que están eligiendo para coordinar estos comités, serán los próximos candidatos o candidatas a la gubernatura. Hay 17 gubernaturas que se están peleando en el próximo proceso electoral, que es el 2027. Y una de ellas es Julieta Ríos. Ella tiene 31 años, es una joven de Baja California, pero además hace un mes justo acaban de detectar que firmó un supuesto acuerdo con el gobierno de Estados Unidos, no solo para protegerla, sino para dar información. Algo que han estado, de lo mismo han estado acusando a Maru Campos, gobernadora panista de Chihuahua, de traición a la patria, que es un delito, e injerencia internacional, y permitir la injerencia internacional. Eso es lo mismo, y es un suficiente como para que le digan a Julieta, simplemente no puedes coordinar los comités de defensa de la 4T de Morena en Baja California para que te conviertas en gobernadora de ese estado. ¿Pero qué crees? ¿Les valió? Con todo y eso, sigue firme, ella fue electa para coordinar los comités de defensa y será 100% la candidata a la gubernatura de Baja California. Y todos ellos con aspirar a llegar en un futuro a la presidencia de México. No es que estemos considerando que ya es un delito, yo no es que yo me esté adelantando, porque ni siquiera hay una investigación de por medio. Y no se le notó eso ni al gobierno de México, ni a la FGR, ni al gobierno de Baja California, la intención de investigar. Y al menos cumplir eso que le prometieron a la gente, que no llegarían personas que deben alimentación a sus hijos, que cometieron algún delito, que cometieron el delito de traición a la patria, entre otros. Es decir, seguimos con los mismos pasos de solamente de los dientes para afuera asegurar que las cosas las están haciendo bien, pero por otro lado, al momento de ejercerlo, pues no es así. Todavía faltan algunos estados, faltan 7 estados por elegir, esta semana definirá esto, y sin duda, pues si a ellos les va bien, le irá bien a Morena en las próximas elecciones, donde ya se estarían marcando las fichas para la próxima presidencia de México. Ya veremos qué pasa, pero por lo pronto, claro, empezamos mal, y aquí estoy yo contándotelo todo. Muy buen día.
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0: No es que esté llorando, lo que pasa es que le sudan los ojos. Se llamó Mi Olvido con la banda MS de Mazatlán, Sinaloa, México. Y ella es... ¿De qué parte de México es usted, abogada Leti Valencia?
1: Yo soy de Michoacán.
0: ¿Nació en Michoacán o sus papás son de Michoacán?
1: No, yo nací en Michoacán, yo nací en Uruapan.
0: Ah, mire, qué padre. Sí, yo pensé que era pocha.
1: No, no, ¿cómo cree?
0: Mexicana auténtica. Hasta las cachas.
1: Eso sí, tengo hasta la vacuna.
0: ¿Tiene la marca de la vacuna, abogada?
1: Tengo la marca de la vacuna, sí, en el brazo derecho.
0: Mira, nada más. Oiga, abogada, vamos a hablar de algo muy serio y que a mucha gente le preocupa. Eso lo de los beneficios públicos, que hay que renunciar a los beneficios públicos para obtener la residencia. ¿Te descalifican los beneficios públicos hoy día, abogada?
1: Bueno, antes de esta nueva regla, el gobierno decía que podías recibir beneficios públicos como el medical de emergencias, las estampillas para tus hijos, y eso no lo iban a tomar en consideración. La nueva regla que entra en efecto septiembre 18 dice que ahora los oficiales tienen mucha discreción de negar la residencia cuando se dan cuenta que esta persona que busca la residencia tiene un historial de recibir beneficios públicos, incluyendo el medical, incluyendo las estampillas para sus hijos, incluyendo a veces hasta el WIC. No significa que van a ser carga pública, significa que lo van a tomar en consideración. Pero si esta persona que solicita la residencia, a pesar de que haya recibido beneficios públicos como el medical, puede demostrar que tiene la habilidad de trabajar y que en un futuro no va a depender del gobierno, aún así te pueden aprobar la residencia, pero es muy importante tener un abogado, porque un abogado puede decirte qué evidencia mandar y cómo solicitar que el oficial pueda ver que tú tienes un historial de trabajo y que no vas a mantenerte del gobierno en un futuro.
0: 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Ahora, la pregunta, abogada Leti Valencia, si yo ya estoy obteniendo esos beneficios, ¿qué, renuncio a ellos o qué?
1: Sería buena idea si lo pueden parar de pedir mientras están buscando su estatus legal, pero también recordar que de cualquier manera pueden demostrar que no van a ser carga pública. Por eso están los patrocinadores. Los patrocinadores pueden demostrar que esa persona se va a hacer carga de usted y no el gobierno si en algún futuro necesita ayuda financiera. No necesariamente tienen que renunciar todo ahorita porque no se van a fijar solamente en eso. Si tiene un historial de muchos años recibir beneficios públicos, pues eso todavía lo puede perjudicar, pero más que nada quieren saber que en un futuro puedan trabajar, que tengan la habilidad de trabajar y poder proveer para su familia y no depender del gobierno.
0: Oiga, abogada, también los que reciben ayuda con la renta y esas cosas, ¿se considera beneficio público o eso no?
1: No, también eso sí. Puede ser como, por ejemplo, la Section 8, que es cuando te ayudan a pagar la renta para personas de bajos recursos. Cualquier beneficio público que se reciba por lo hecho de que eres persona que es de bajos recursos, lo van a tomar en consideración. Pero les recuerdo, no hay ningún beneficio que si lo recibes van a decir que eres carga pública. Lo van a tomar en la totalidad de las circunstancias. Si por toda la vida has recibido medical, si por toda la vida te has mantenido del gobierno, entonces sí es la probabilidad más alta de que te puedan negar la residencia por carga pública. Pero si lo has recibido en ciertas ocasiones, luego ya no lo recibiste porque empezaste a trabajar y tienes manera de mantenerte tú misma o tú mismo, entonces aún así te pueden aprobar la residencia.
0: He recibido muchas llamadas referente a esto de la carga pública. 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Abogada, ¿qué es lo que busca el gobierno con estas medidas?
1: El gobierno se quiere asegurar de que no vayas a mantenerte completamente del gobierno, porque sí ha sucedido de que muchas personas reciben la residencia y luego empiezan a vivir en viviendas donde el gobierno paga todo, empiezan a recibir general aid, empiezan a mantenerse completamente del gobierno, y eso es lo que quieren evitar. Pero el hecho de que haya recibido medical de emergencias no va a señalar que vas a ser carga pública. Antes habían ciertos beneficios que no los tomaban en consideración, pero ahora van a tomarlo todo en consideración, incluyendo, por ejemplo, las estampillas, que aunque no sea para uno, aunque sea para tus hijos, el gobierno va a decir, bueno, tú no estás trabajando, no haces suficiente para mantener a tu familia, así que tienes una probabilidad más alta de recibir beneficios públicos en el futuro. Pero cuando vas a las entrevistas de residencia, el oficial te pregunta, ¿cuáles son tus habilidades? ¿Tienes algo donde puedas aportar a la economía de los Estados Unidos? Si tú puedes demostrar que tienes la habilidad de trabajar y que no vas a depender del gobierno, aunque en el pasado hayas recibido beneficios públicos, todavía te pueden aprobar la residencia.
0: ¿Cómo más nos ayuda la firma unida a la Liga Defensora en cuestiones de inmigración, abogada?
1: Te ayudamos con todo tipo de caso de inmigración, si te quieren deportar, si tienes a corte con inmigración, si estás casado con un ciudadano, si has sido víctima de algún delito en este país, te podemos ayudar. 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
0: Gracias, abogada. Excelente día.
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0: Un saludo para la gente de Baldwin Park, al buen amigo Jesús. Hola, Jesús, ¿cómo está? Buenos días.
1: Buenos días, genio. ¿Cómo estamos?
0: Muy bien, todo bien, gracias. Dígame, Jesús, ¿cuál es su comentario de lo de Michelle Rivera?
1: Sí, pues mira, otra vez otra mentira.
0: Ajá.
1: Esa nota que acaba de dar ya es de la semana pasada.
0: Sí.
1: Y en el noticiero de Enrique Acevedo, que es de Televisa, presentó un papel, dizque, firmado por Julieta Ramírez, y en realidad no está firmado nada, es un papel apócrifo. Y ya lo desmintieron desde la semana pasada. Julieta Ramírez ya salió en los medios y explicó de que ella no firmó nada y que ese papel es falso. Y ella lo está replicando ahorita, porque ya lo replicó Ciro Gómez Leyva, todos los de su equipo de donde ella trabaja. Ajá. Ya lo replicaron y ella ya está desmentido. Eso es una mentira hasta ahorita.
0: Oiga, ¿y qué dice de la gobernadora de Zacatecas, de las dos casitas de 50 millones de pesos que tiene en un lugar muy exclusivo de Veracruz y que representa al partido Morena y que recibió apoyo del presidente López Obrador? ¿Qué dice usted de eso?
1: No, pues está muy mal.
0: Malísimo, entonces, ¿de qué estamos hablando? Mire, yo le voy a decir algo. No se trata de atacar, se trata de descubrir. Y si hay errores que comete Michelle Rivera, perfecto, lo aceptamos. Pero también hay que tratar de ver qué son los errores que ha cometido este partido y que cuando pensamos que las cosas eran diferentes.
2: Vaya casa de la morenista Rocío Nale en Veracruz. Está ubicada en pequeñas islas privadas que se comunican por canales de agua para que quienes vivan ahí puedan ir al súper en yate. La más alta tecnología, la más sofisticada seguridad, de austeridad republicana, nada. Rocío Nale es la candidata de Morena al gobierno de Veracruz y está envuelta en un escándalo de enriquecimiento inexplicable. Le salen y salen propiedades de lujo. La sospecha crece porque ella fue la secretaria de Energía de López Obrador y tuvo a su cargo el multimillonario presupuesto de la refinería de Dos Bocas. Vea este trabajo de Isabela González.
0: Es increíble. Digo, está bien, no se trata de atacar, se trata de descubrir de las falsedades de muchos políticos que siguen dando pan y circo al pueblo y mucha gente pues sigue tratando de creer que estamos viviendo un cambio. Si están haciendo las cosas bien, ¿qué acaso no es ese su trabajo de los políticos, oiga?
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0: Vamos a dejar la política, vamos a escuchar lo que pasa en Los Ángeles, California, Omar Fierros.
4: Genio, el día de hoy comenzamos con una noticia desde Bayona Creek, en el suroeste del condado de Los Meros, L.A., ya que aquí, el departamento de bomberos confirmaron el hallazgo de un cadáver. Esto en un caminito de bicicletas al norte del Boulevard Lincoln. Hasta el momento, no se sabe la causa de su muerte. Por último, por primera vez habla en público la familia de uno de los tres adolescentes que fallecieron durante un accidente de tránsito en un freeway de Anaheim. El adolescente de 17 años, residente de Santa Ana, Víctor Hugo Delgado, deja atrás a cuatro hermanos.
5: Lamentablemente, la noticia la vimos antes de que supiéramos que era él. Ella miró las noticias, le llamaron a su mamá que vaya a la casa y ahí es donde pues, todos ya se habían dado cuenta, menos ella.
4: Y bueno, chiquillos, desafortunadamente eso es lo que está pasando en My Beautiful
0: Los Ángeles. Qué horrible enterarte de esa manera de la pérdida de un hijo. La información en la voz de Omar Fierros y la ayuda para que usted conozca Disney, Las Vegas o Cancún, a cargo de Edwin, que nos pregunta: ¿qué fruta tiene tres veces la letra A en su nombre? 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

0: Yo me siento como si anduviera en un antro de ricos, de esos a los que tú vas los fines de semana, criatura. Es que anda tirando la basura por allá. ¿No que siempre estás claro al tiro?
1: No, aquí estoy al tiro. Nomás estaba escuchando.
0: Al tiro como bandido. Bueno, Martín de Arizona, no te vayas. Ahora puedes platicar con nosotros. Abrimos líneas hoy.
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1: 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Buenos días, genio Lucas. Dice: saludos para usted y la diva y todo su equipo. Soy una de sus fans de Hueso Colorado. Ahora que, pues desgraciadamente me encuentro en el hospital, estamos internados con muchos exámenes. Haga una oración, por favor, para todos los enfermos, especialmente para los que amanecimos hoy en la cama de un hospital.
2: Padre nuestro que estás en el cielo, santificado sea tu nombre. Venga a nosotros tu reino. Hágase su voluntad en la tierra como en el cielo. Danos hoy nuestro pan de cada día y perdona nuestras ofensas como también nosotros perdonamos a los que nos ofenden. No nos dejes caer en la tentación y líbranos de todo mal. Amén.
3: Que este Padre nuestro llegue a los que sufren. Que vayas a las cárceles, donde algunos pagan injustamente por un error judicial. Que vaya a los hospitales, donde la madre sufre al ver a un hijo enfermo, o un hijo que ve enfermos a sus padres. Que este Padre nuestro llegue a los que pasan de la vida terrenal a la vida espiritual. Que llegue hasta los orfanatorios, donde inocentes criaturas fueron abandonadas, dándoles apoyo y fe. Que este Padre nuestro vaya hasta el centro de la tierra, donde el minero expone su vida, para que al final del día regrese sano con su familia. Que este Padre nuestro vaya hasta los presidentes de las naciones, para que eviten la guerra y cultiven la paz. Que este Padre nuestro llene de fortaleza a las viudas, y proteja a los huérfanos y a la gente que no tiene que comer, por la madre embarazada, para que todo salga bien, y que la paz y la armonía siempre estén con nosotros.
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1: Buenos días, Martín. Le escuchamos con su comentario. ¿Se puede, Martín, o...? Martín. Bueno, es que en Arizona ya se acabó el programa, por eso dijo, ¿para qué? Si ni voy a salir ahí en
5: no,
1: el aire.
5: No, aquí estoy.
1: Oh, ¿usted es Luis?
5: Bueno, aquí estoy.
1: ¿Cómo está Luis de Kansas? Adelante, Luis. Le escuchamos, Luis. Es que estaba la otra persona de Arizona, sí, pero se fue. ¿Qué pasó, Luis de Kansas? Platíqueme.
5: No entiendo. No, estaba escuchando el programa, muy bonito programa, por cierto, felicidades. Y tengo una, se me ocurre una propuesta sobre el ya basta, proponer algo. Yo sé que es un anuncio que tú haces, pero eso de las vacaciones.
1: Sí.
5: Otra vez el tema. Yo no caigo en esos juegos, pero se me hace una lástima que estén tomando ventaja de la gente, vamos a decir, en ciertas cosas ignorante, que se los cree y que los desfalcan. Entonces, para mí se me hace un poco de mal gusto que ustedes se presten. Yo sé que ellos pagan por un anuncio, pero están abusando de la gente hispana que no conoce.
1: Ay, hijo, pero si ya les expliqué una y otra vez, y ahora vuelvo a salir con lo mismo, Luisito de Kansas, usted mismo lo dijo, hay gente que sigue, pues, chupándose el dedo, pero, pues, ¿qué quiere usted yo que le diga? No, entonces, Luis, páguenos lo que nos cuestan los comerciales, Luisito. Ya no hay yo cómo hacerles entender. Yo me veo más mal aclarando estos asuntos al aire, cuando debería ser fuera del aire, Luis, de Kansas. Usted ya lo entendió, yo creo que todo el mundo ya lo entiende, oiga. Ya todo el mundo lo entiende. Vuelvo y le repito, ¿a quién le van a regalar nomás? Véngase de vacaciones, yo le pago todo. ¿A quién, Luis, por amor de Dios? Yolanda Prado, buenos días. Hola, Yolanda. ¿No está Yolanda? Bueno, yo pensaba abrir las líneas para que pusieran sus puntos de vista referente a lo... Pensé que le querían hablar acerca de lo que dice Michelle Rivera. Vámonos con Gastón Mascareñas, por cierto. Mire, aquí está una cruda realidad de todo lo caro que está hoy día. La comida, la ropa, y qué decir, los carritos, Gastón Mascareñas.
6: Llegó Gastón con su canción.
7: Buenos días, genio y amigos. Miren nomás quién viene llegando. Mi compadre, al que le apodamos Roberbo Carlos.
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20: Tuvimos un sirenito justo al año de casado, con carita de angelito,
21: pero cola de pescado.
22: A ver, Pola,
0: Está escuchando la familia de Rigo Tobar en Matamoros. Mi tierra, mi paisano. No te da vergüenza. Ay, dispénsela, paisanos, a esta dama tan
21: pues
0: fina.
21: Yo le voy más a Pola que a otros artistas que otro, de sí. México,
0: sí,
21: ¿eh?
0: Sí, sí, sí, sí. Tienes toda la razón, mi genio guapísimo de mucho dinero. Me estaban platicando. Voy a platicarle esto al genio. Dice, Diva, los gustos musicales los heredé de mis padres. Gustos musicales que a lo mejor dices... Yo escuchaba a las jilguerillas, pues, mis papás escuchaban a las jilguerillas, yo también. Mi abuelita escuchaba a los doneños o a las hermanitas Huerta, yo también. Pero tus hijos también, o sea, los nietos.
21: ¿Qué están heredando tus hijos?
0: ¿Qué heredaron de ti tus hijos?
21: ¿Sí lo heredaron de verdad o no, Diva de México?
0: Sí, hay gente muy mendiga.
21: Pues yo todavía alcancé, pues, música, heredarle a mis hijos música buena, ¿eh?
0: Sí, pero hay otros que heredan los vicios. Vieron al abuelo borracho, el papá borracho, el nieto bien cuete y en el bote.
21: ¿Qué fue lo que usted heredó o alguien de su familia
0: de
21: que
0: mañas.
21: Heredó?
0: Sí.
21: Ya sea de la música, de sus mañas, Diva de México.
0: O del trabajo.
21: Ándele.
0: Del trabajo.
21: Yo heredé lo trabajador de mi papá.
0: De mi abuelo, de mi papá, de mi mamá. Yo heredé hacer las tortillas así, mira, nomás se oía que torteaban. Y le preguntó, mi hija, ¿estabas haciendo tortillas anoche? No, la hija estaba haciendo otra cosa. Es que nomás yo oía así, Alex.
21: Ah.
0: Por eso.
21: Estaban aplaudiendo, a lo mejor estaban viendo un concierto de... Porque la gente que va a los conciertos graba todo el concierto. Está con el celular ahí enfrente grabando todo el concierto. A lo mejor están viéndolo otra vez en su celular ese concierto, Diva de México.
0: Yo como mi abuelita, que en paz descanse, Consuelo Casas, voy con alguien a un concierto. Y o con Betito, con quien vaya. Nomás mira, mira, pelada de ojos de Lupita Ferrer. A ver, ¿cuándo? Y les he dicho, ¿cuándo vuelven a ver ese concierto en su celular?
21: Ya no se vuelve a ver, Diva.
0: Y aparte ni limpiaron bien los lentes del mendigo celular.
21: Sí.
0: Todo pañoso. Allá se ve Laureano Brizuela bien pañoso. O Karim León, o al que hayan grabado.
21: Sí. O a Cristian Castro. Ah, qué bien canta ese Cristian Castro en vivo, Diva de México.
0: Lo más.
21: De verdad.
0: Lo más.
21: De verdad, yo decía el gallito feliz. ¿Qué puede traer el
0: gallito? ¿Sí lo vio?
21: Hombre. Canta muy bien.
0: Es que Cristian es Cristian Castro.
21: Y luego lo invitó Karim León a cantar en su escenario. Y yo lo noté, y también otras personas, de que el micrófono de Cristian Castro estaba más opaco que el de Karim León.
0: Sí se puede, claro.
21: Yo lo noté.
0: El ingeniero
21: yo que soy del sonido, me di cuenta. Ese micrófono está muy opaco. Porque luego cantó una de las coristas de Karim León, una canción que canta con Kany García. Dije, ¡ah, qué diferencia!
0: Claro, porque ahí le baja el ingeniero al volumen. Así le hacían a mi paisana Dulce, la cantante, no voy a decir el nombre porque todavía vive la otra.
21: Ahí.
0: Que la invitó a un concierto y le bajaba el micrófono por la voz potente de Dulce.
21: Bueno, así le han hecho siempre los artistas que encabezan un evento, ¿eh? Por ejemplo, dígase Bronco, dígase Buki.
0: Pero estoy inseguridad, Alex.
21: Y hay otros...
0: Juan Gabriel no lo hacía.
21: Hay otros grupos que abren los conciertos y ellos tienen dos, tres bocinitas nada más ahí. Ti, ti, ti, ti, ti, ti, pero ya entra el Temerarios, ya, desde la presentación. ¡Pum!
0: No, pero cuando te invitan a ti, como, viene fulanita de tal... ¿Por qué no dejas que se luzca? Mira, Juan Gabriel te invitaba a Sheila, a Edita Nazario, a María Conchita, a todos. Él les decía, lúzcanse.
21: Claro.
0: Yo sé que soy Juan Gabriel, punto.
21: Sí, sí, la seguridad de saber quién es.
0: La seguridad de saber quién es.
21: Yo por eso muchas veces en los eventos cuando el micrófono está malo, nada más digo, buenas noches, bienvenidos, diviértanse, ya me voy. ¿Para qué hace una
0: ridícula ahí? Diviértese.
21: Diviértese. Ay, Pedrito. Mi amigo Pedrito.
0: Ay, Pedrito, te mandamos un... Voy a ir a verte a Oaxaca ahora en diciembre, vas a ver, Pedrito.
21: Va a ir, Diva.
0: Sí, quiero ir a Oaxaca.
21: Llévele unos lingotes de oro, de esos que le sobran a usted en su garage.
0: ¿Y cómo quiere que me los... Ay, que me lo... Luego... No, te los doy, Pedrito, porque luego te dan un garrotazo. Si no, con gusto te lo doy.
21: ¿Y a usted nunca le han dado un garrotazo teniendo tanto, Diva de México?
0: ¿Por qué crees que vengo tan contenta en las mañanas?
21: Porque tiene harto oro.
0: Entonces, ¿qué heredaste de tus padres? Aparte de la herencia, no.
21: El buen gusto de la música, lo trabajador, o lo borracho. ¿Alguien heredó lo borracho, Diva de México?
0: Sí,
21: ¿O lo mujeriego?
0: O también tú, que eres damita, mujer, esbelta, la fémina. ¿Usted qué heredó de su mamá? ¿Cocina? Seguro te lo han dicho, tú que nos vas escuchando. cocinas igual que mi abuelita.
21: Ah, sí, el sazón. El sazón, ah, claro.
0: El sazón. Pero
21: vamos a jugar hoy. Hoy vamos a hablar de nuestras culturas, de nuestras raíces.
0: Sí, Alex,
21: sí, porque pues
0: el mundo está tan de cabeza.
21: Ese día de la patria, pues hubiéramos buscado hablar de lo sabroso de la comida, pero pues dije, no, mejor lo guardamos para otro día, lo del grito mexicano y esas cosas.
0: Esto es padre, lo que te heredan tus padres, tus abuelos. A mí me ha tocado que dice una tía que cocina igual que mi abuelita. Mira, cocina hasta mejor que yo, igual que mamá, dice. ¿Por qué? Porque heredé el sazón de la abuelita.
21: O a lo mejor heredó lo querendón, porque tuvo 10, 15 chamacos de Ciudad de México.
0: Chula, como no había tele.
21: Heredó lo de la abuela o lo de la mamá, que tuvieron la misma cantidad de chamacos. También puede ser eso, Diva de México.
0: Dicen que ahora, como está lo del TikTok, Instagram, Facebook, todo esto, que la gente tiene menos relaciones sexuales por estar en el celular.
21: Yo no creo eso. Dicen que son pretextos, Diva de México.
0: Que no, que antes decías me duele la cabeza y hoy te hacen menso en el TikTok.
21: Ese gusto no se acaba. Hagan tratos, digan esto, se va a hacer así, así, así, y va a haber esto y esto y esto. Porque ya todo es dame y te daré, Diva de México. Ya todo es intercambio.
0: O como me dijo un señor en mi programa, ¿quién inventó eso? Dijo, del 50 y 50, dijo, seguro que un tacaño, dijo con otras palabras.
21: Sí.
0: Le dije, ¿a poco? Dijo, jamás le voy a decir a mi vieja que pague la mitad. Digo, ¿tiene razón?
21: Eso también se puede heredar, se puede heredar lo no ser caballeroso, Diva de México, porque también hay gente que dice, yo no voy a pagar la comida de mi mujer, o en la casa ya casado le dice, tú paga eso y yo pago el otro. No, señor.
0: Ah, no, aquí tú eres el... Tú, mira, el respeto se gana, no se exige, punto, al rato regreso. Ahí se los dejo
21: ella,
0: de tarea.
21: La Diva de México, guapísima y de mucho dinero.
0: Esa no, porque quiero el karaoke. ¡Ay, no!
21: ¡La Diva de México!
0: ¡No!
21: ¡Sí, Diva, sí!
0: ¡Esa no, porque Laura ya quiere agarrar el micrófono! ¡Ay!

0: voz, la letra. ¿Cuántas cosas maravillosas en una sola canción? Y eso demuestra que no tan solo de pan y agua vive el hombre, sino también de recuerdos. ¡Qué bonitos recuerdos musicales cada mañana en el show más familiar de la radio en español! Oigan, a propósito de no tan solo de pan y agua vive el hombre, yo me voy a comer al toro y la cabra. 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Deportes en pañales, un trabajo de Omar Fierros que nos habla de la selección argentina.
1: Argentina, Argentina es el nuevo campeón del mundo.
2: Campeón del mundo. Italia ha vinto la finale. Mantendo la
3: finale. Declara Francia campeón del mundo.
4: Todos conocemos el trofeo de la Copa del Mundo, el icónico trofeo de oro con dos figuras humanas sosteniendo el mundo, con un valor de 20 millones de dólares. Pero ¿sabías que este trofeo no existió hasta 1974? En el inicio, en el Mundial de 1930 hasta el de 1970, el trofeo que ganaban las selecciones era el Jules Rimet, quien lleva su nombre en honor al presidente francés de la FIFA en aquel momento. El trofeo fue diseñado por el francés Abel Lafleur. El trofeo tenía la figura de una mujer con alas, representando a Nike, la diosa griega de la victoria. Este trofeo estaba hecho de plata chapeada en oro, y en la parte de abajo se usó una piedra preciosa llamada lapis lazuli. El trofeo original se quedó con la selección de Brasil. Eso después de ser el único equipo en ganar la Copa del Mundo tres veces, en 1958, 1962 y 1970.
5: Con puro desespero, Domenichini encheu o pé direito, sem pontaria nenhuma, muito alto sobre a trave de Félix. Brasil, tricampeão do mundo.
4: Pero para el Mundial de 1974, la FIFA decidió hacer un nuevo trofeo. Así que hicieron un concurso donde participaron artistas de todo el mundo. Y el ganador fue el italiano Silvio Gazzaniga, con el diseño que todos conocemos hoy en día, cual lleva de nombre The FIFA World Cup.
2: Campioni del mundo. Italia ha vinto la finale, battendo la Germania per 3-1.
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3: ¡Tómala, chiquillo! El gobierno de Estados Unidos ordena hoy el cierre del Centro Kennedy y ya no quiere que se renueve. Y todo viene porque no aceptaron que también llevara el nombre de Donald Trump. Ayer martes el presidente intentó cambiarle de nuevo el nombre, otra vez le fue negado la petición por un juez y ahora ordenaron el cierre definitivo, poniendo de pretexto el alto precio de la renovación de 275 millones de dólares. ¡Tómala! 7 muertos en Nuevo León en un enfrentamiento entre elementos del ejército y los malandros. Los dos vehículos de los malandros, de los mañosos, quedaron incendiados y 7 integrantes de ellos quedaron carbonizados en sus unidades y hubo 2 detenidos. ¡Tómala! ¿Qué le platico? Me dio tristeza que la máquina cementera quedara, pues, fuera. No ganaron el campeonato. El Inter Miami 2-0. Lo que no me gustó fue la actitud de este señor Messi enfrentándose con el entrenador y haciendo ahí su show de superioridad. Pero bueno, cada quien su vida. Para el programa de mi amigo Alex, el genio Lucas, que hoy nos vamos a Las Vegas a comer al toro y la cabra. ¡Hijo de la guayaba! ¿Cómo tengo ganas de ir para allá? Así que, señores, esto fue Tómala.
4: Usted no va porque no quiere, pues ahí está el toro y la cabra, que no se raja, señor Piña.
3: Sí, se me hace que me voy esta tarde.
4: Nomás que me toca un son que no me gusta bailar. Perdió Cruz Azul 2-0.
3: Hermano mío, la verdad, hubo miedo en la actuación del Cruz Azul. Hubo miedo.
4: Ya,
3: pero
4: bueno,
3: la verdad,
4: ya, déjenlo así, hombre.
3: Messi la regó.
4: Pues cuando no.
3: Haciendo show.
4: Sí, ya.
3: Haciendo show ahí.
4: Ya va de salida, pero ya estuvo con Messi. 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
3: ¡Tómala!
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0: segundo amigo Martín Cabañas, ahí va su saludo con grito ametralladora y todo, porque un día salí de Zacatecas, pero Fresnillo Zacatecas nunca salió de mí. Martín Cabañas en Corpus Christi, qué padre que nos acompañas a esta hora del día. Y por supuesto, para la gente de... Puede faltar el sabroso.
1: Coche, coche, coche, coche, coche, coche, coche.
0: Llevas como 20 años nomás coche, diciendo coche, lo mismo coche, y recibiendo coche, millones coche. Y millones de dólares como pago. Coche, coche, ¡nomás coche, por ese!
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0: Imagínese usted media hora escuchando eso. ¡Ay, Dios!
1: ¡Maigua, se va a llenar de coche, coche!
0: No, ¡hombre, sácate de aquí! Mejor, fíjate, ¿sabes qué es lo que me causas al escuchar con el puro coche, coche, coche?
1: A ver, ¿qué te causa?
0: Que me dé ansiedad.
1: Te da cosa.
0: ¿Cómo es tener ansiedad? Buenos días, señora, ¿cómo está usted?
2: 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Mi nombre es Marisa. Yo tuve una experiencia hermosa con el maestro Valeriano. Para mí fue una bendición. Fue la presencia de Dios en su nombre. Anoche yo me sentía tremendamente mal, pero la sola presencia del maestro para mí fue algo que yo tenía mucha tristeza en mi corazón, porque el abandono de mis hijos, no de todos, yo lo sé.
0: Eso causa ansiedad, depresión, tristeza. 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No es solo estar preocupado, es sentir todo mucho. ¿Qué quiere decir ese todo mucho? Por ejemplo, mover mucho la pierna. Es una forma de liberar tensión y energía. Tronarse mucho los dedos, eso nos habla de una gente llena de ansiedad, tener dificultad para dormir, imaginarse historias catastróficas. Es que si tiembla, se va a acabar el mundo. ¿Qué? Hay gente que se la pasa nada más así. Distraerse demasiado, es difícil concentrar la mente, saltando de un tema a otro, a otro, a otro, y no solucionas nada. Culparse por todo también te llena de ansiedad. Bueno, pues ahí está la situación que vive mucha gente sufriendo y pasando por esos momentos difíciles de una ansiedad, depresión o estrés.
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0: Un saludo en Las Vegas para Mario César Franco. Mario César Franco está celebrando su cumpleaños y su hermano Daniel le dice: carnal, te quiero mucho y este mensaje de amor de hermanos es para ti. Querido hermano, si supieras la admiración que siento por ti, nunca más volverías a preocuparte cuando alguien no te valore. ¿Sabes? Podemos pelear, alejarnos por un tiempo, pero siempre te voy a ser fiel. Nunca voy a permitir que nadie te haga daño. Me encanta reírme contigo y a veces sacarte de quicio. Pero en mi interior, lo único que quiero es verte feliz, exitoso y en paz. Al final, tu felicidad es mi felicidad. Discúlpame si en algún momento mis actos te han lastimado o si he hecho cosas que te han llevado a creer que no te quiero. Pero no es así. Cada segundo te he amado con todo mi corazón. Hoy quiero que tengas presente que yo daría la vida por ti y que estaré ahí cada vez que me necesites. Y te voy a acompañar tanto en la luz como en la oscuridad. Te amo, hermano. Y me tomé la molestia de decírtelo hoy, porque nunca sabremos cuándo pueda ser demasiado tarde para decirte todo lo que tengo guardado en mi corazón. Ese es el mensaje que escogió Daniel para ti, Mario. ¿Te gustó?
1: No, cómo no, sin palabras.
0: ¿Cómo se llevaban ustedes cuando eran chamacos, Mario?
1: Bien.
0: ¿No se peleaban? Porque hay carnales que, ¿cómo se peleaban de chamacos? Hasta por el juguete, o la ropa, o los zapatos. ¿No? ¿Se llevaban bien?
1: No. Sí.
0: Qué bueno. ¿Qué le quieres decir a tu hermano, Daniel?
1: No, pues también siento lo mismo por él y que le eche ganas.
0: Vamos a acordarnos cuando eran chamacos. Cántales a estos muchachos, Pecas, una canción de niños para Mario César Franco y su hermano Daniel. Te dije, cántale, no llórale, hijo. Cántale, ándale, ándale. Canta, canta. Ok.

0: A ver, Daniel, ¿tú qué te acuerdas de la niñez entre tú y tu hermano? Platícanos, por favor, Daniel, ¿cómo se llevaban allá? ¿De dónde son ustedes?
1: De la Ciénaga, Jalisco.
0: ¿Y cómo se...? ¿Cómo dice Pecas? ¡Échale!

0: ver, Daniel, ¿tú qué te acuerdas de la niñez de entre tú y tu hermano? Platícanos, por favor, Daniel, ¿cómo se llevaban allá? ¿De dónde son ustedes?
1: De la Ciénaga, Jalisco.
0: ¿Y cómo se llevaban cuando eran chamacos, Daniel?

0: Tiene a Jalisco.
1: ¿Y cómo se llevaban cuando eran chamacos, Daniel? Platícanos una aventura que nunca se te vaya a olvidar.
0: No, no, pues siempre nos la llevamos bien. Allá jugando pelota, allá en el rancho, en el campo de juego, y siempre, siempre cotorreamos, convivimos bien toda la familia.
1: Qué bueno, me da mucho gusto, sí. Pues. Complacido con tu llamada, y ahí está tu hermano Mario César. Mario,
0: feliz cumpleaños de parte de toda tu familia, hermanos y primos y sobrinos. De, ya sabes que nunca nos olvidamos de ti. Ahí está, thank you.
1: Ándele, pues complacido con su llamada, Daniel, ¿eh?
0: Gracias, genio, ya sabes, ahí estamos para sus órdenes. Somos los pintores de los locutores de Las Vegas.
1: ¡Eso! Gracias a los pintores, a los jardineros, a los de la construcción, a los que se dedican a hacer bonita nuestra ciudad. ¡Buenos días!
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1: 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Estos son los deportes con Álvaro el Brujo Morales. De seguro se va a reír de la victoria sobre el Cruz Azul.
2: ¿Qué tal, amigos? Soy Álvaro Morales, de los Jefes para toda la Unión Americana.
3: Es una vergüenza lo de Cruz Azul. Es mi exfamilia celeste. Los quiero mucho, pero déjense de chamarras mentales. Nadie está contra ustedes. Esta es la evidencia de que no hay un proyecto. Lo que hay es una cabeza que le ha compuesto las tarugadas y estupideces de Iván Alonso. Es una vergüenza haber perdido contra el Inter de Miami. Un equipo de retirados. Un equipo de viejitos, un equipo de una liga semiprofesional, un equipo de una liga de talacha.

0: sí hay grandes figuras y punto. ¿Cómo es posible que perdiste contra el Inter de Miami cuando eres el campeón de la Liga MX? 2-0. ¿Cómo es posible que Messi te remate en la jeta? Messi no hace goles de cabeza. Un día saltó y metió la mano, tipo Maradona, tramposo. Y otro en una final de Champions, el otro en una final de Champions, la pelota le pega a él, no le pega a él a la pelota. Es una vergüenza para Cruz Azul y no tengo nada contra Cruz Azul. Yo quiero mucho a mi familia celeste, pero esto es una maldita vergüenza. Se nota, se ve que siguen golpeados y traumatizados por los 3 goles que le clavó el América. Por eso yo digo, el América va a llegar mejor, porque Chivas ya no notó desde el 67, el América mete 2 goles en el 90, que es lo último los goles del América. Siguieron traumatizados. Déjense de estupideces. Es que el avión no llegó, sí, no se cumplió el protocolo, no les mandaron el avión correcto, pero regularmente llegas 24 horas a un partido de Liga MX y Miami no está tan lejos, así que no vengan con excusas, no vengan con excusas. ¿Dónde estuvieron los jugadores albicelestes de Cruz Azul? ¿Dónde estuvo Piovi? ¿Qué estaba haciendo Piovi jugando de delantero en el segundo tiempo prácticamente? ¿Estaba haciendo casting para Messi para que lo contratara después? ¿Dónde estaba Rotondi? Porque Rotondi, igual que en la pasada League Cup, seguramente debe ir a pedirle la camiseta a Messi o ya está pidiéndole la camiseta a Messi. ¿Dónde estuvo el gran Rotondi? Paradela. Palavecino. Sí, por ahí un tiro libre que el arquero, por ahí un disparito para el arquero, nada más. Nada más. ¿Cómo es que Messi, que no mide, digo, medirá 1.40, 1.45 a lo mucho, y te remata de cabeza, y te remata de cabeza, en un córner, ¿quién estaba marcando a quién? O sea, porque no había ni falta contra Dita, se tira Dita, por Dios, es una maldita vergüenza. Lo que pasó con Cruz Azul es la evidencia de que no hay proyecto, no hay proyecto. Lo que hay es una cabeza, la del ingeniero, que le resuelve las estupideces a Iván Alonso. A Iván Alonso, que claro, le pone al cuerpo técnico de Anselmi, el que los traicionó. Y uno se llama Oreja. ¡Pobre Wiki! Por Dios, vergonzoso lo de Cruz Azul. Vergonzoso. Y para todos los de mi familia celeste, déjense ya de chamarras mentales. Uh-huh. He dicho.
1: Como siempre, lo espero los jefes para toda la Unión Americana. Soy Álvaro el Brujo Morales. Gracias y hasta la próxima.
2: 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Que le hayas metido nomás 4 a la América. ¡Qué vergüenza! ¡Eso me da vergüenza! Que nomás le hayas metido 4 a la América. Y que ellos se emocionen porque metieron 3. Sí, esa es la emoción de la América. Haber perdido 4-3. ¡Qué vergüenza!
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0: Una cara bonita va a envejecer. Un buen cuerpo va a cambiar. Pero una buena mujer siempre será una buena mujer. Cuida a tu compañera de vida. Los hijos se van. Los padres se van. El dinero se va. Los amigos se van. El trabajo se acaba. El cuerpo cambia. Y al final del camino solo serán los dos nuevamente. Tú y tu pareja.
1: Decidido a terminar con su matrimonio de 20 años, citó a su mujer en el restaurante donde la conoció. Al llegar ella, le ofreció sentarse. Al estar frente a él, ella comenzó a llorar. Él se imaginó que ella sabía el motivo de su cita, que había descubierto que desde hace tiempo la engañaba con una mujer más joven que ella. En cuanto pudo controlarse, la mujer sacó unos papeles y él pensó: ¡qué bien! Ya hizo todo el papeleo del divorcio. Pero no era así. Eran los resultados de los estudios médicos de ella. El doctor le dijo que tenía leucemia en fase terminal. Todo el plan cambió. En ese momento, pidió comida para los dos y envió un mensaje a su amante, terminando la relación. A partir de entonces, comenzó a darle a su mujer todos los cuidados y atenciones que antes le había negado. La llevaba al cine, a ver sus películas favoritas. Iban de compras juntos. Todo comenzó a tener más sentido con ella, incluso las cosas más insignificantes. De tanto comportarse como un hombre enamorado, volvió a enamorarse de su esposa. Pero el tiempo no detuvo su marcha, y ella murió en sus brazos. Aquel hombre cayó en un coma emocional, del cual hasta el día de hoy no ha logrado salir.

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1: Diva, Satanás estaba comiendo uno de tus aretes y ya se lo saqué.
2: ¡Ay, qué bueno! Y que me ahorraste lo del veterinario. Ahorita te doy unos $20.
3: Ese va a ser su bono de $20, Diva de México.
2: Ay, se compra algún sándwich o algo. Chicos, fíjate, estábamos Alex y yo platicando en la otra hora de que a veces tú heredas cosas de tus abuelos o de tus padres. ¡Qué bonito cocina San Juana! No, hombre, mira nomás, igualito que la abuela, heredó el sazón. Mira cómo esa camina, este, los caminados, igual que el abuelo y ni lo conoció, pero heredan los caminados. ¡Ay! Salió bien borracho, igual que el padre, bien borracho. O mira qué trabajador, igualito a mi tío Hermilo, igualito a mi tío Hermilo. Bien trabajador. Entonces, empiezas a heredar cosas de tu familia, Alex.
3: Claro.
2: Buenas, malas. ¿Qué heredaste tú de tus familiares? O como decimos nosotras las ricas, de tus ancestros.
3: Ah, de tus ancestros. También puedes heredar los ojos de color, porque, por ejemplo, ni papá ni mamá tenían ojos de color, pero la niña o el niño salió con ojos de color. Entonces dice uno, es que abuelió.
2: Así dice uno. Mira, salió igual que abuela. Abuelió. Es cierto. Yo, y más nosotros, los latinos, somos así. Mira, somos familia muégano. Somos muéganos, aunque yo sé que los gringos a los 18 ya el huerco ya se va, o la chamaca se va a estudiar. Nosotros los queremos tener aquí a los muchachos, Alex. Sí.
3: Hablamos de herencias que nos dejaron los abuelos, los papás o algún tío, porque a veces también te pareces mucho a un tío o una tía. O tal vez también cuestiones económicas que heredaste de tu abuelo, de tu papá, de tu mamá. También es bueno porque pues cabe dentro de lo agradecido que puedes estar con la herencia que te dejó algún ser querido, Diva de México.
2: Fíjese que hay algo muy importante, la herencia musical que platicábamos hace rato.
3: Eso también, Diva.
2: Oye, escuchaban a las hermanitas Huerta o a las jilguerillas o a los doneños, a quien sea, y ahora tú también, pero si no te tocó esa música, pues sí, pero ahora heredas ese gusto musical. ¿Qué heredaste tú de tu familia que todavía estás escuchando? Pues a grupos que ya ni existen. Ahí anda, escuchando a los bríos que Andale. Les hemos puesto en la mañana. Los bríos, todos estos éxitos. Y el nieto tiene 20 años y a todo volumen con los bríos. O con los Yonix, que no te tocaron, pero a tu abuelito sí.
3: Y él dijo, mijo, oye, esas músicas están muy bonitas, esas canciones del recuerdo. Bueno, vamos a hablar de herencias familiares. Comparta con nosotros. Vamos a jugar hoy jueves al 1-877-354-3646.
2: Márquenos. Buenos días. ¿Qué heredaste? ¿O lo trabajador? ¿Heredó lo trabajador de su papá? ¿De su abuelito? Platíquenos. Eres el... por eso decimos, es el show más familiar. Por eso este tema de familia. Chicos, no todo es puro pleito.
3: Bueno, entonces podemos jugar, compartir con nosotros. Pues más que nada platicar y conocer qué es lo que trae. Pudo también haber heredado, Diva de México,
2: ¿qué?
3: El gusto por tocar el piano, la guitarra, el acordeón, la batería. ¿Qué le heredaron sus seres queridos? 1-877-354-3646, Diva de México.
2: Bribones me están diciendo, yo heredé puros problemas. ¡Ay, qué bárbaros! Pues yo sé que... Pero eso no, muchachos. Ahorita vamos a hablar bonito. Mira, cocina igual que abuelita. Mi prima, la Erika. La Erika cocina igual, el mismo sazón. ¡Pola, vamos al teléfono, rápido!
3: Bueno, vamos a invitarle entonces para que participe en el tema que tenemos el día de hoy en el ¡Ya basta!
2: ¡Ya basta!
3: Ya basta de no presumir lo que te heredó tu tío, tu tía, tu presúmelo. Papá, tu mamá o tu abuelo. A lo mejor te heredó unos aretes de oro, Diva de México, como Alejandra Guzmán, que le heredaron el cuadro
2: de Diego Rivera.
3: Sí, ¿cómo cuánto cuesta ese cuadro?
2: Como 5 millones de dólares.
3: ¿No más?
2: Sí.
3: ¿Por qué vale tanto? Porque es de la final.
2: No, por ser Diego Rivera. Bueno, sí. Por los dos. por el significado que es Silvia Pinal, claro, pero la pintura de Diego Rivera y Frida se elevó por las nubes a partir de los noventas.
3: ¿Ah, sí?
2: En Nueva York empezaron, y en París las galerías de arte, Alex, y empiezan estos artistas que en vida vivieron de manera muy precaria.
3: Pero es curioso, Diva de México, por ejemplo, ¿para qué quiero yo unos tenis de Pelé? O unos zapatos de fútbol de Pelé.
2: ¿A quién se los vas a presumir?
3: O unos guantes de box de Pipino Cueva, Salvador Sánchez o Julio César Chávez.
2: Los vendes más adelante a algún fanático, Alex. Algún fanático. Entonces, o se lo puede heredar a un nieto. Y el nieto que, ay, abuelito tenía estos guantes de quién sabe quién. O el balón de Pelé, échaselo.
3: Sí.
2: Échaselo. Hola, ve al teléfono, márquenos,
3: ya nos
2: chicos.
3: Hubiera llamado Pedrito también.
2: ¿Qué heredaron? De su familia. ¿Qué heredó? ¿Heredaron el problema? ¿Se heredaron los buenos gustos?
3: El saber hacer algo de Diva de México, como panadero, quesos, o una salsa, qué
2: sé yo. Panaderos. O bueno, heredaron lo borracho. Salió igual de borracho que el abuelo o que el papá.
3: Vamos a las líneas telefónicas. Ya tenemos llamada, Pola.
1: Sí, Pola 3002.
2: Chátela.
3: Vamos, bueno, a Bakersfield. Hola, Virginia, buenos días. ¿Usted qué heredó, oiga?
2: De su familia, de su abuelita.
4: Buenos días, genio loca. Yo heredé lo trabajador de mi... La
2: persona del mar. A ver, Vicky, quítate los audífonos y pon el teléfono normal. Dinos, por favor.
3: ¿Qué heredaste? Porque se cortó lo último, Virginia.
2: ¿Ya se los quitó?
3: Ahí está. Virginia. Ahora sí.
4: ¿Me escucha?
3: Sí. Ahora sí, ya.
2: Échale, por favor.
4: Le digo que yo heredé la cocina y lo trabajador.
2: ¿Qué es lo que más te chulean, Virginia, tus hijas o tus hermanas?
4: La cocina.
2: ¿Qué te dicen? Ay, cocinas igual que abuelita o que mamá. Cuéntanos.
4: Me dicen que cocino igual que mi mamá.
2: ¿A qué se deberá? Y te aseguro que una de tus hermanas, bien desabrido que hay de cocinar.
4: No, las tres hermanas que tengo dicen que yo cocino igual que mi mamá y tengo el sazón igual que mi mamá.
2: ¿Y por qué dicen lo trabajador? ¿Cómo era ella o cómo es ella?
4: Mi madre trabajó mucho y mi padre también, y fue lo que nos era el trabajo, que nunca nos tenemos que rajar en el trabajo, sea lo que sea.
2: ¿En qué es lo más difícil que has trabajado?
4: Pues la verdad no se me ha hecho difícil nada, porque hasta baños he lavado, he andado en la pala, en el asadón.
2: Escuchen, una mujer que no le tiene miedo al trabajo heredó eso. Seguramente tú que nos vas escuchando dices, yo igual que ella, heredé el sazón. ¿Y qué le heredas a tus hijos, Virginia?
4: Pues yo a mis hijos siempre les he dicho que tienen que trabajar, que no se tienen que dejar del quejar del trabajo y salir adelante.
3: Lo trabajador o trabajadora de...
2: Qué bonito. Es que detrás de ese mensaje hay muchas cosas, Alex. Sí. Y sé que la familia, nosotros los hispanos somos familia, aunque a veces llamamos de pleito, pero heredamos algo a los nuestros. ¿Qué es?
3: Vamos a las líneas telefónicas, 1-877-354-3646. Dice, buenos días, yo heredé el don de mi tío Santos.
2: ¿Qué hizo tu tío Santos?
3: Andar con una jovencita de 20. ¡Un bribón, Diva de México!
2: Mira, se me fue la sangre hasta los talones.
3: ¿Y eso por qué?
2: Pues de susto, como que en lugar de querer lo guapo de tío Santos o lo hermoso... Ah, no, lo huilo heredaste.
3: Diva de México.
2: Lo huilo.
3: ¡Tenemos llamada, Pola!
1: Sí, ándale. Es la 4001.
2: Y ahorita por el WhatsApp también, ¿eh?
3: Vamos al WhatsApp primero antes de ir a la línea regular, Diva de México. Área, bueno. 601 está en el aire con la Diva de México. Ya, buenos días.
2: Bueno.
3: Hola, ¿quién habla?
2: ¿Con esa voz de terciopelo? Sí. Ya se nos peló Baltasar.
3: Dice, yo heredé lo huilo igual que mi papá.
2: ¿Qué les dije?
3: Clemente Sáenz. No se callan, Clemente Sáenz.
2: Por eso los quiero, Clemente, porque decimos las cosas como son. Vamos al teléfono, bribones.
3: Ha de haber dicho Clemente. ¿Para qué dijiste mi nombre, Lucas? Es ni que ahí modo. Dice Clemente. Nomás me puso, yo heredé lo huilo igual que mi papá.
2: ¿Qué le dije?
3: ¿Qué es huilo, Diva de
2: anda
3: México?
2: De pirueta con fulanas. Allá, del tingo lilingo, que se les baje el zipper muy fácil.
3: ¿Tenemos llamada, Pola?
1: Sí, es Pola 4001.
2: ¡El genio Lucas!
3: Alma, buenos días, estás en Las Vegas con la Diva de México.
2: Buenos días, Alma.
5: Buenos días.
3: Hola, Alma, ¿cómo estás, niña?
5: Un saludo de aquí de Las Vegas.
3: Gracias.
5: Muy bien,
2: oiga. ¿Qué heredó la Alma? Que diga, Diva de México, yo heredé esto. Coso igual que mi mamá. O hago las tortillas igualitas que abuelita Tencha. Platícanos.
5: Mira, yo heredé lo de la costura, de coser a máquina.
2: ¿Qué te dije?
5: De mi abuelita. Ella era muy buena costurera y yo nunca estudié. Y siempre desde pequeña se me dio eso de hacerle ropa a las muñecas, hacer ahora después hacer ropa así para como bastillas, zipper, sí, así cualquier cosa que me queda grande, rápido la arreglo.
2: ¿Qué les
5: y
2: dije?
5: Y nunca estudié yo costura, simplemente se me da.
2: Empírico.
3: Eso está bien, diva de México.
2: Pero ¿quién cosía en tu casa, dices, mi amor, dispensa?
5: Mi abuelita.
2: ¿Cómo se llamaba?
5: Mi abuelita era muy... Ella se llamaba Carlota y ella murió de 103 años y todavía era costurera. Estaba haciendo un vestido de quinceañera cuando murió.
3: ¿Qué? ¡Caray!
2: O sea, literal...
5: Y nunca perdió su vista.
2: A ver, pero espérate, esto es muy importante. Por favor, ¿ella estaba literal cosiendo cuando murió?
5: Sí, todavía estaba haciendo un vestido de novia y llegaron del... Aquí vivía en Estados Unidos.
2: Ajá.
5: Y llegaron las enfermeras que le como ya estaba muy viejita, iban a su enfermera, iba a la casa.
2: Sí, sí.
5: Y llegó y le puso la vacuna para la gripa.
2: Ajá.
5: Uy. Y como en media hora murió.
2: De estar cosiendo el vestido.
3: Hoy nada más.
5: Sí.
2: Bueno, eso es
3: qué
2: una
3: bonita herencia te dejó tu abuelita, Alma.
2: ¿Y el otro cuál es? Dijiste otro.
5: Y el otro de que todos los sobrinos de mis sobrinos,
2: ¿sí?,
5: heredaron por parte de mi esposo, heredaron lo de la música, el talento musical.
2: ¡Oye, va! ¡Qué padre!
5: Bien pequeños saben cantar, o sea, se les da tocar instrumentos, aunque no estudien, solos aprenden.
2: Dios,
5: y en la familia
2: eso,
5: de ellos, desde los viejitos, siempre hubo muchos músicos. O sea, en los ranchos.
2: Sí.
5: O sea, eran los músicos de los ranchos, nunca salieron, nunca se dieron a conocer. Pero muchos de los sobrinos de ellos
2: son
5: salieron
2: músicos
5: con ese talento. Sí, fíjate, y Dios. Yo tengo una niña que también le gusta mucho cantar y canta muy bonito y tiene 9 años y solita aprendió a tocar el piano.
2: ¿Y la cocina qué tal? ¿A quién se le heredaste?
5: Oh, lo de la cocina, pues también de mi mamá, de mi abuelita.
2: Gracias.
3: Genio Lucas, no diga mi nombre. Una de mis hijas heredó el lunar de su abuelito por parte de su papá. El papá de mi hija no fue hijo reconocido y es la única de tantos nietos y nietas que tiene ese lunar al lado de la boca. Oiga nomás, Diva de México.
2: Ese lunar que tienes, cielito lindo.
3: ¡Tenemos llamada, Pola!
6: Sí, por la de Julián Álvarez.
3: Hoy.
6: Por la 45.
3: La 45, pero antes, vamos a escuchar este comentario del WhatsApp.
7: Ya sale, Diva, mira, está bien que opinen y que digan que esto y que el otro, pero que no echen mentiras, como ese que dice, diviértase, diviértase, ¿verdad? La otra vez hicieron varias preguntas y él dijo que si él se había traído toda su familia, que les había arreglado y que no tenía nada en México, que tenía 5 casas pagadas y pues que él les había arreglado a toda su familia, que tenía toda su familia aquí. Ahora resulta que lo deportaron y está allá con su mamá de arrimado. Por eso no es bueno echar mentiras. ¿Cuántas las 5 casas que dijo que tenía?
2: Es cierto.
7: Y que él estaba muy bien económicamente.
2: Es
7: cierto.
2: Gracias,
7: es mi opinión.
2: Ay,
7: que opinen, pero que sea verdad.
2: Bueno, ahí les va.
7: Gracias.
2: Él tiene sus casas aquí. Él no tenía documentos. Y cuando él dice arreglé, es que les arreglaban la visa, Alex.
3: Ah.
2: Venía su mamá a verlo, las hermanas.
3: Pero, ¿usted cómo sabe que sí tenía esas 5 casas, Diva de México?
2: Pues porque andaba. Ah, bueno, quién sabe, yo no las visité. Pero el arreglar, él dice que
3: para que vinieran para acá.
2: Ajá, a verlo. Ah. Eso era. Y lo de las casas, pues que tenía 5 ahí en Los Ángeles.
3: Pues si tiene 5 casas.
2: Ahorita
3: en Los Ángeles las casas mínimo no te bajan de 800 a 600 mil dólares. 5 por 8, 400. No, pues ya tiene un buen billetote.
2: Ahora
3: ¿de
2: sí
3: qué se preocupa?
2: Va a andar en Oaxaca diciendo
3: ¡diviértese! ¡Tenemos llamada, Pola!
6: Sí, por la 301.
3: Hola, José de San José. Estás con la Diva de México.
2: Ay, Dios santo. Buenos días, José.
8: Bueno, yo heredé un carro convertible.
2: Ándale,
3: cabezón. ¿A poco? ¿Cómo estuvo eso?
2: Cuéntanos.
8: En la mañana vendía tamales y en la tarde lotes.
2: Por eso convertible.
3: ¿Cómo eres, José de San José?
2: Me encanta.
3: ¿No viste la cara, José? No, pero no le hace.
2: Alex, este es el humor de nosotros.
3: Claro, pues de eso se trata.
2: Eso
3: dijimos,
2: se trata,
3: vamos a jugar.
2: Vamos a jugar.
3: Tenemos llamada por la...
1: Sí, por la 21.
3: Pero antes...
7: Sí, ya sale viva, mira.
3: Ah, ¿qué? Este ya lo dijo, jefe.
2: Ya vamos con otra.
3: Jefa, patrona, adelante, le escuchamos.
9: Hola, Diva de México. Hola, genio Lucas. Buenos
2: Hola.
9: Días.
2: Hola.
9: Hola, Maribel.
2: ¿Qué pasó, Maribel?
9: Este, mire, yo heredé de mi madre.
2: ¿Qué?
9: Pues se puede decir dicharachera, ella era muy de decir para todo, tenía un dicho. Y era muy buena cocinera, era una mujer muy, muy especial, ¿verdad? Me hubiera gustado mucho heredar su, bueno, heredé también algunas cosas de su físico, porque ella fue siempre muy delgada, tuvo 13 hijos, ¿Qué? Nunca subió un kilo, creo que era hasta más delgada que yo. Ella, yo pienso, no pasaba de los 50, 55 kilos de peso, que nunca engordó un gramo. Una estría nunca la tuvo, nunca usó crema, nunca usó maquillaje, nunca usó nada. Ella no tenía estrías, no tenía varices. Y algunas cositas yo de su físico sí lo heredé.
3: Oy,
9: y pues me parezco a ella.
2: Oh.
9: Pero ella era una excelente, excelente ama de casa, cocinera. Y era algo picky para algunas cosas. Y yo lo heredé. Mi padre decía que yo era todo, todo el reflejo de mi madre. Y me siento orgullosa de parecerme a ella.
3: Qué bonita herencia, muchacha. Tenemos llamada por la...
1: Sí, por la 21.
3: Ahora sí, Juanito de Oxnard, disculpe usted.
10: Juanito,
3: adelante, muchacho.
10: Juanito.
2: Hola.
3: Juan.
2: Mira, ya está haciéndole una cumbia corrido.
3: Sí,
2: y
3: hombre, y nada, nos dejó chiflando en la loma. Tenemos llamada por la...
1: Sí, por la 4.
10: Fíjate bien que esté la persona ahí.
3: Es Rosa de Oxnard, California. Ahí por la Tully Road. ¿Cómo estás, Rosita?
11: Soy yo, Tere.
3: ¡Ay! ¡Nos cuenteaste!
2: Oye, Rosita, ahora le vamos a poner Rosa. Rosa Teresa, cuéntanos, ¿qué heredaste de tu mamá aparte de lo mentiroso?
11: No, Diva, mi mamá no era mentirosa.
2: ¿Y de quién lo sacaste?
11: Yo tampoco soy mentirosa.
2: Entonces, ¿de dónde lo
11: agarraste? Mire, Diva, yo no soy... Mire, yo le voy a decir una cosa porque ya tiene tiempo que la oigo... tirándome pedradas.
2: No, no, Tere, yo te las digo de frente.
11: Sí. No, pues sí, bueno, me las va a decir y yo también se las voy a decir. Yo nunca he dicho ni una mentira, ni he llevado, ni he traído, y usted sabe.
2: ¿Les quedó claro para los que andan diciendo que levanta falsos, Teresa? ¿Les quedó claro? Gracias.
11: Y si, Diva, y si la gente quiere decir que yo soy chismosa, o que diga lo que diga, a mí no me importa, de todos modos, yo trago con mi dinero, no les pido nada a ellos, y el que me quiera oír, que me oiga, y el que no, que apague su radio cada vez que yo hable.
2: Oye, Niurka, oye, Tere, ¿y qué heredaste?
11: Lo enojó, lo cabrón y...
3: Ya hasta se enojó la señora. No se enoje, señora.
2: Tú dale, Tere, sabes que es puro mitote.
3: No le voy a hablar así porque se va a enamorar y va a decir otro locutor más a mi lista.
11: Mire, genio. A mí sí me encantan, la neta.
3: ¿Quién?
11: Pero yo los locutores. Pero yo sí le voy a decir, yo sé con cuáles y con quién.
3: Yo no califico, Diva, yo me salvé, bendito sea Dios.
2: ¿Se salva el genio Lucas?
3: Sí. Es que a ella le gustan puros altos, guapos, de ojos verdes y que hablen así, de verdad.
11: No, genio, a mí no me gustan guapos ni nada. A mí me gusta que tengan esa voz bonita, como de los años 70 que hablaban y decían sus buenos comerciales.
2: Oiga,
11: y
2: Tere,
11: una voz
2: y cuando está con el locutor... En la intimidad, le dice, háblame como en el radio. Sí le dice.
11: Mire, Diva.
2: Ándele, cabezona.
3: Teresa mía, ¿quién te heredó ese gusto por los locutores?
2: ¿Quién por la radio? Rápido.
11: No, sí, Diva, desde que tengo 16 años, he tenido, gracias a Dios, varios novios que han sido locutores.
3: Ya, vamos a lo que sigue. Ya, tenemos llamada. ¡Pola!
12: Sí, por las 4.
3: ¿Cómo ve a Teresa Erika de Denver, la destructora de locutores?
2: Ay, no es a ti.
13: Yo, soy yo.
3: ¿O usted la...
13: Hola, buenos días. Buenos días,
3: Erika.
2: Dinos, Erika. Hola.
13: Sí, bueno, yo heredé mi lunar al ladito de mi boca por mi mamá.
2: Hoy, diva. También. Como el cielito lindo.
3: Sí, qué bonito, Erika.
13: Sí, el cielito lindo.
3: ¿Y eso te hizo la consentida de mamá o no, Erika?
13: Sí, soy la consentida, la única hija de mi mamá.
3: Quiero ser la consentida de mi mamá.
2: Oiga, chula, ¿y te llegó a cantar algún viejo lángaro? La canción del cielito lindo, de ese lunar que tienes y todo.
13: Sí, sí, sí, me ha encantado esa canción.
3: Todavía,
13: Erika. Mi marido,
3: Erika,
13: me la canta.
3: Ah, qué bonito.
2: Pero nada más heredaste el lunar, o también como cocinaba mamá. O tú bien desabridota.
13: No, nada más como, nada más el lunar, porque a mi mamá no le gusta cocinar.
3: Las mujeres de antes cocinaban como mamá. Las mujeres de hoy toman como papá.
2: Ay, qué bonito mensaje. Esa reflexión me gustó. Muy realista.
14: Saludos. Oye, genio. Nosotros lo que le damos, especialmente yo,
3: sí,
14: fue la música de arpa, de Tierra Caliente, a mis abuelos.
2: ¿Qué les dije?
14: Yo la escuchaba mucho cuando estaba chiquillo y hasta la fecha me sigue gustando mucho.
2: Saludos
14: a la ahí también a la diva que tiene voz de gallera. Acá andamos limpiando taxistas en el norte de California. Saludos.
2: ¡Eso! ¡Saludos! Oye, el otro día me dijeron, diva, usted parece palenquera. Le dije, ¿por qué? Dijo, porque es nocturna. Le digo, yo creo que sí. Y ahora me salió la gallera.
3: ¡Qué intensa! Bueno. Gente, diva, yo heredé la cara del papá de mi papá. Y mi papá siempre me decía, Brenda, toda la cara de mi papá, mientras no sea como... el de peleonero. Y el día que vi a mi papá con la otra, le rompo la cara y la otra, y mi papá ya no le entendía.
2: Ay,
3: ya
2: Dios
3: fue
2: santo.
3: Mucha enredadera, diva de México.
2: Puro Tierra bueno, Caliente.
3: Venga, cántele. Bueno, ya, muchacho, con
2: gracias.
3: Esto es suficiente. Gracias. Tenemos a Brenda Salas. Hola, Brenda, le paso a la diva de México.
15: Lucas.
3: Brenda.
2: Buenos días.
15: Dígame.
3: Pues
2: me.
15: Genio.
3: Mande.
15: Yo heredé algo de mi abuelo paterno.
3: ¿Qué heredaste de tu abuelito, Brenda?
15: Mi papá decía que él no, pues no lo odiaba, pero pues no le caía bien, ¿verdad? Porque por algo que pasó en su familia.
2: Andale.
15: Entonces, cuando yo nací, a los 5 días me llevaron a Michoacán.
3: Sí.
15: A que me conociera, y mi abuelo dijo que los hijos de sus hijos no eran de él, o sea, que él quería un varón primero. Entonces, cuando yo iba creciendo, mi papá decía, tienes toda la pip cara de mi papá.
3: ¡Ay!
15: Dice, nomás donde no salgas peleonera.
2: ¡Ándale!
15: Cuando yo encontré a mi papá una vez, ahora sí que andaba de huilo.
2: ¡De huilo!
15: Yo le desgreñé a una vieja.
2: ¡Ándale! ¡Ay! ¿En dónde?
15: ¿Una vieja Cusca?
2: ¿En dónde? ¿En dónde?
15: Allá en México.
2: ¿En qué parte?
15: En el Distrito Federal.
2: ¿Y que la vas viendo por el Metro Valderas o por el Popotla o qué? Échale.
15: No, ahí por Venustiano Carranza. Mi papá trabajaba de seguridad en una tienda de blanco o algo así.
2: Sí.
15: Entonces, cuando él salía, mi mamá le llevaba de comer a él. Y esa vez yo lo vi y en carrerita que me la agarró la muchacha y la desgreñé. Y mi papá me dijo, dice, ay, desgraciada, dice, saliste igual que mi padre.
2: De peleonera.
3: Sí, pues ya me imagino a la Brenda llegando. Estoy en la central de la ADO y echando trancazos a diestra y siniestra, como es chilanga la criatura, diva de México.
2: Salió peleonera.
3: Salió peleonera la criatura. Señoras y señores, vamos.
2: Gracias.
3: Ya. Esto fue el Ya Basta con la
2: Gracias.
3: Guapísima y de mucho
2: a
3: dinero.
2: Ti, mi amor.
3: Adiós, Brenda.
2: Gracias, genio Lucas.
3: El show más familiar
2: Público.
3: De la radio en español.
2: Gracias.
3: Con la diva de México.
2: Genio Lucas.
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0: No me imaginé que esta hora iba a comenzar así, señores, pero bueno. Vamos a darle gracias a Dios porque es una oportunidad de estar contigo una vez más, paisanos. Y además recuerda que voy a estar regalando boletos para Disneylandia. Para ganarte los boletos para Disneylandia, el primer paso tienes que mandarme una foto comprobando que ya te suscribiste en el canal de YouTube del Show de Piolín. Esta foto me la mandas directamente por Instagram, arroba el show de Piolín, ¿ok, paisanos?
1: Ok, gordo.
0: Y el segundo paso lo voy a decir más adelante cómo te lo vas a ganar los 5 boletos para Disneylandia.
2: Es un dilema, es un problema, los celos no tengo.
0: Tengo una pregunta, ¿a ti te molesta cuando tu pareja te dice la verdad?
1: No, ¿por qué? ¿Te está pasando?
3: Depende.
0: ¿Debe uno callarse cuando uno quiere decirle la verdad a la pareja para que no se enoje?
3: No.
1: Uy, okay. Está buena esa pregunta.
0: Porque tenemos una joven que dice, y me mandó un mensaje, necesita inmediatamente ayuda.
1: Está en estado de emergencia.
0: Y vamos a tener también al consejero matrimonial para que nos ayude. Porque este tema que trae Angie le pasa a todos en el matrimonio, a todos. No están exentos, Naiden. Angie, ¿qué te está pasando, hija?
4: Hola, hola, buenos días, tardes, noches, donde me escuchen. Sí. Mira, Piolín, resulta que cada vez que yo hablo con mi pareja, le digo las cosas como son, ¿verdad? Y pues él siempre me dice que pues que estoy loca, se molesta, que no conecto la lengua con el cerebro.
0: Eso pasa muy seguido, ¿eh?
4: Sí, que con quién me estoy juntando, que me está metiendo ideas en la cabeza. Ya es un dilema, ya es un problema, ¿verdad? Más que nada, porque no le puedo decir nada sin que él se enoje.
0: O sea, a ver, ¿pero qué verdades le quiere decir a tu pareja? Porque está bueno, mi amor, eso.
1: Eso me ha pasado a mí.
0: Porque tu pareja se ofende cuando le dice la verdad. Sí. ¿Te tienes que mantener callado o no te tienes que mantener callado? ¿Qué verdad le dices a tu pareja, mi amor, a tu esposo, que se ofende?
4: Mira, Piolín, es todo. O sea, si yo opino de cualquier cosa que esté pasando en nuestra familia o quiero opinar, él se enoja de todo. Le digo, oye, debemos de hacer esto, cambiar esto. Él se enoja y empieza a decirme eso, lo que te digo. O sea, es que tú no conectas la lengua con el cerebro. Es que estás juntando con no sé quién que te está metiendo cosas en la cabeza. Y ya es algo como que me molesta porque como que me hace sentir. No tengo ni voz ni voto en esta relación, Piolín. Ya, okay, ya estoy mija, harta.
0: Pero para que la gente que está escuchando el show, Piolín, mi amor, y todos nosotros entendamos, es ¿qué es lo que le dices esto y otro? O sea, específicamente. Sí, mi amor, o sea, más específico. Por ejemplo, a mí me cae gordo que siempre, señores, DJ no tenga dinero para pagar en un restaurante.
1: Contigo no necesito mi cartera.
0: Ok, claro. Entonces, eso me molesta. ¿Qué es lo que a ti, por ejemplo, te dice tu esposo que le molesta que tú le digas? ¿Y cómo se lo dices? ¿Se lo dices gritando? ¿Se lo dices enojada? Ándale. ¿Se lo dices ya está la madre? Estoy hasta aquí de la madre contigo.
1: Pero la verdad, que lo diga.
0: Pero la neta, para poder ayudarte, viejona, porque va a estar más adelante con nosotros, Freddy de Anda, el consejero matrimonial con nosotros. Dime.
4: Mira, Piolín, por ejemplo, bueno, son muchas cosas, pero hacer los puntos más importantes, como cuando yo le digo, oye, amor, deberíamos de salir más tú y yo como pareja y hacer un poquito más de cosas tú y yo, o sea, sé que estamos casados. Nah, ¿cómo crees? Eso no es para nosotros, ya estamos, tenemos 18 años de casados, estás loca, ya es para que tú estés ahí, mejor ponte a lavar los trastes, cosas así. O luego cuando yo le digo, oye, amor, no está bien que te estés desvelando tanto en el teléfono, ya mejor acuéstate a dormir, platicamos para
0: atrás.
4: No, tú volteate y duérmete, no son tus ojos, no te están molestando mis ojos para que duermas, o sí. Ay, y son cosas así, o cualquier cosa lo irrita. He pensado que hasta puede tener otra persona, porque cualquier cosa que yo digo, se irrita el señor.
1: Eso me pasó a mí, ¿eh? Le dije a mi pareja que deje de estar viendo esas series de Netflix, que son como 20 episodios.
0: Ajá.
1: Me dijo, yo no te digo cuando tú estás tocando ahí tu música. Le digo, pero yo hago dinero, tú no, ¿qué estás haciendo ahí mirando las series?
0: Ok, pero también pasa esto, mija, por ejemplo, que mucha gente se molesta, ¿verdad?, cuando le dicen, es que quiero tener intimidad contigo, ya no podemos hacer intimidad, ya tenemos a los niños, no es como antes, no, he escuchado, lo he escuchado.
3: Al vecino,
4: dice, yo ni ruido hago, Piolín.
0: ¡Ah! ¡Ah! ¡Video!
1: ¡Muerde la almohada!
0: Entonces, la pregunta para ti, papuchón, que me está escuchando, porque tu pareja se ofende cuando tú le dices la verdad. ¿Tú mejor te callas si no le dices la verdad porque se molesta?
3: Tienes que decir la verdad, ¿no?
0: Sí, yo siento que tienes que decir la verdad.
3: Pero de una forma bonita.
0: ¡Ay! ¿Tú cuando me has dicho cosas bonitas?
3: ¿Tú no eres mi marido, güey?
0: Pareces.
4: Piolín. Yo no veo la necesidad de ofender a decir que no conectas la lengua con el cerebro. Sí. Ahí yo ya siento no, que me está diciendo que soy una tonta. Entonces, ya uno ya tiene, ya la piensa dos veces para opinar ciertas cosas. Eso ya es una falta de respeto.
3: Cierto.
0: Okay, paisanos, entonces prepárense porque vamos a hablar de este tema tan importante. Familia hermosa, ¿te ha pasado a ti también que tu pareja se enoja porque tú le dices la verdad? Por ejemplo, ¿por qué gastas tanto dinero?
1: Uy, cuidado con esa plata.
0: Y se enojan.
3: Sí.
0: Se molesta, entonces sí. Manda tu comentario grabado con tu voz por Instagram, @elchoblin, y vamos a hablar con el consejero familiar, mi querido Freddy Anda, pero antes vamos a agarrar ejemplos de gente que se molesta porque le diste la verdad. ¿A ti qué verdad te decían, Cacha, cuando estabas casada que te molestaba?
3: Ahorita te las digo.
1: ¡Ah, perra!
0: ¡Chetas!
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0: Ya aprendió.
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0: Y por supuesto, si quiere mandar saludos, háblenos. Estoy a sus órdenes. 1-877-354-3646.
1: Ánimo, familia, que no estás solo, no estás sola. Bienvenido al segmento de Conoce Más de Tus Derechos aquí con tu compa Shoboy y también mi amiga, my homegirl, la Bronca, que está en la línea telefónica. Bronca, what's up?
2: What's up, Shoboy in the house? Me da mucho gusto saludarte, Shoboy, ¿eh?
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0: Señores hermosas, ustedes se relacionan con esta chamaca que me mandó un mensaje por Instagram, arroba el Choplin, que debo de callarme para que no se enoje mi pareja y no puedo decirle la verdad de lo que siento. Cuando hablas de dinero, cuando hablas de que la familia se mete demasiado, de que ya no quiere salir contigo porque ya tienen 10 años de casados, que para qué voy a ir al baile. Es lo que yo no entiendo. Se conocen en el baile y después de 10 años... ya no quieren ir a bailar, que porque uno de ellos ya no dice, correcto, ya para qué vamos, ya, no, ya te conocí, ya para qué frego te hicieron.
1: Sí. O la conoces vestida toda provocativa y después ya no le quieres permitir que se vista así, no, hombre.
0: Ay, así me decía mi ex marido cada rato, a chungo.
1: ¿Usted se vestía provocativa?
0: Sí, decía, dice, esa falda la traes arriba de la rodilla, así no me decía.
1: Eran sus pechos.
0: Porque me daba hasta celo que se me vieran así en los tobillos.
2: Ay, Mierda, pues sí. Por favor.
0: Todos mugrosos. Ya. Entonces, tenemos aquí a una hermosa mujer, paisanos.
2: Sí.
1: Angie.
0: Que Angie dice que su esposo se molesta cuando ella le dice que por qué no salen a bailar como antes. Sí. Que le dice sus verdades, que le dice, ¿sabes qué? Pues, conecta tu cerebro con la lengua.
2: No, está, pero que mal. Ella también le dice que ya se duerma temprano y que no sé qué.
1: Pero ¿no crees que depende cómo le dices?
0: Cacha, tú nos ibas a decir.
2: Ah, sí, cierto. Gracias. Fíjate que yo tenía el mismo problema que Angie. También le decía como, oh, pues ya duérmete, ya haz esto, ya haz lo otro. Y luego él me decía, ya, deja de ser como mi mamá y que no sé qué, tú, ajá, te crees mi mamá. Y dije, shoot, sí, es cierto, güey. Yo me creía la mamá de este güey pensando que yo sabía más que él. Y pues no, al final del día de su vida yo tenía que respetar si él se quería dormir tarde, si quería comer cochinero, si quería no cuidarse. Al final del día pues es su vida, no la mía. Entonces sí.
0: Pero ¿cómo no quieres que coma el cochinero? ¿Está casado contigo?
2: No, se quería comer a Piolín.
1: Wow. Qué rico. Pero él te decía que
2: no eres mi mamá.
1: ¿Eres igual que tu mamá?
2: No, no, me decía, no eres, mira, límpiate las orejas de Dumbo que tienes, güey.
1: ¡Oh, Piolín!
2: Dijo que yo me creía su mamá.
1: O tal vez quería una mamá.
0: Y sí, cierto, a veces muchas mujeres esposas creen que es la mamá de uno.
1: Pero también depende cómo ustedes le hablan a su pareja.
0: Porque eso sí molesta también, que tú le hables, por ejemplo, a tu pareja, a tu esposa, vamos a decir, como si fueras el papá de ella.
1: Sí, está muy mal.
0: ¿Me entiendes?
2: Piolín, o sea, Sotelo, no gastes dinero,
3: ¡Mami, quiero comida! ¡Tengo hambre!
0: Entonces...
4: Yo entiendo la...
0: Dígame, señor.
4: La situación de esta muchacha con ese vato.
0: ¿Le pasa a usted,
4: pero
0: señor?
4: Pero le escucho a ella que es un poco tóxica también.
0: Okay.
4: Y como hombre, yo creo que... Yo le voy a decir la verdad a ella. Como hombre, ya cuando uno toma ese comportamiento de que todo te fastidia a tu mujer, es que ya la verdad, ya uno ya no las quiere igual. O sea, hay que ser honesto.
0: Sí. No, yo
4: ya
0: no creo.
4: Ya no las quiere igual y a lo mejor pues ya anda uno también buscándole por otro lado. Y por eso cualquier cosa que tu mujer te diga te fastidia, aparte que ellas son tóxicas, pues.
0: Sí.
4: Pero ya me imagino el consejo que va a dar Freddy de Anda. Es el mismo que da el Piolín.
0: No.
4: Son mandilones los dos.
0: Te prometo que te va a sorprender lo que va... El por qué razón... Tu pareja se enoja cuando tú le dices la verdad. Les va a sorprender, señores. Yo no sabía eso. Yo no sabía eso. Así es que, señorita hermosa, mi amor, entonces vamos a hablar con Freddy. Anda, mi amor, porque yo sé que esto le está pasando a muchas personas. Y yo creo que, DJ, tú también, carnal, tú te molestas cuando te dicen la verdad que estás engordando demasiado y no vas al gimnasio.
1: Bueno, eso me lo dices tú.
0: No. Es tu pareja de trabajo.
1: A mí lo que me molesta de mi pareja es que quiere hacer fiestas con su familia, pero nadie lleva nada a la fiesta. Nosotros, yo tengo que pagar todo y eso me enoja. Le digo, no vamos a hacer fiesta. ¿Por qué? Porque yo tengo que gastar más de mi dinero para complacerlos a ellos. Oh, pero es que mira que nosotros estamos mejor que ellos. No me importa.
2: Bueno, ahí tienes buen punto, DJ.
0: Ok, pero en este caso, ¿quién se enoja porque tú le diste la verdad?
1: Ella.
0: ¿Ella se enoja?
1: Ella se enoja.
0: Pero entonces, ¿por qué razón tú debes detenerte al decir la verdad a tu pareja cuando es una realidad? Es una verdad.
1: Sí, es la verdad.
0: ¿No te tienes que mantener callado?
1: No, yo no.
0: ¿O se tiene que mantener uno callado porque se enoja la pareja?
1: No.
5: Yo le tengo una pregunta rapidito. Sí. ¿Todos los temas que sacas son cosas que te han pasado a ti, Piolín? ¿O son cosas que le pasan a los radioescuchas?
0: Si no escuchaste desde el inicio del programa...
2: Aquí está Angie.
0: Aquí está Angie que está pasando por esta situación, que le dice la verdad a su esposo y se molesta. ¿Eh? ¿Pero que esto pasa en todas las relaciones de matrimonio? Sí, nos pasa también.
2: Cierto.
0: A mí me ha pasado también.
1: ¿Y alguien?
0: A mí también me ha pasado.
1: Alguien me mandó un texto del área 678 y dice, ¿están hablando con mi esposa?
0: Claro, porque todas Las relaciones de pareja se relacionan con esto.
2: Es el esposo de la Angie, güey.
0: Yo le digo a mi mujer, ¿sabes qué? Dime las cosas bien y tranquila. Sí. Y de la misma manera te voy a contestar yo, porque es importante que siempre no se falte el respeto en la pareja.
2: Ahora sí, bendeja, te doy un besito en el sobaco.
0: Ay, no, es el amigo ese. Espérate.
2: Oye, es verdad, la forma en que tú dices las cosas, la respuesta es que vas a obtener. Si lo dices de una forma agresiva, obviamente la otra persona se va a poner a la defensiva y te lo va a contestar peor de como tú se lo dijiste. Pero si lo dices de una forma dulce o de una forma más así, ¿cómo se dice en inglés? Sugar coating, pues obviamente vas a tener una respuesta mejor.
0: Azúcar, código.
2: Azúcar glaseada, ajá.
1: Pero ¿cómo te responde a ti, Pilín? Quiero escuchar un ejemplo. Imita a tu esposa.
6: Ay, güey.
0: Como si estuviera escuchando al diablo, güey. No.
7: Hola, Piolín. Sí. Ah, yo también me identifico porque mi esposo se molesta. Porque mira, él tiene 4 hermanos más aquí y 3 de ellos son, pues se puede decir que fracasados en el amor.
0: Oh, ¿qué puedes, Cacha?
7: Entonces, mi esposo y otros son pues, los más responsables. Pero ya agarraron últimamente de que los miércoles la mayoría descansan y se juntan. Y a los otros, como no tienen familia, no tienen responsabilidad, pues se ponen hasta las chanclas, ¿verdad? Entonces, mi esposo le sigue el rollo, ¿verdad? Y yo ya le dije, ni se te ocurra tomar una sola cerveza y venirte manejando a la casa. Ahorita como están las cosas, te puedes meter en un problema hasta con el hielo, ¿verdad? Entonces me dice, ay, deja de estarme cuidando, que ya no soy un chiquito, siempre quieres controlar la situación, mis hermanos tienen razón, quieres controlarme, deja de meterte. Y yo, la verdad, Piolín, ya me tiene harta. O sea, no tenemos problemas de ningún índole, pero empezamos a tenerlos por esa situación. Y vieras, él es de voz muy fuerte. Y cuando se pone a levantar la voz, no, hombre. Entonces, pues también no sé qué hacer en ese aspecto.
0: Sí. Mi amor, te prometo que nos va a dar una buena estrategia de cómo decir la verdad a tu pareja. Y que no se moleste tu pareja. Freddy Anda, nuestro consejero familiar. Mi reina, no te vayas, por favor, porque mucho pasa en esto en las parejas.
1: Sí.
0: Que terminan gritándose, terminan durmiendo en camas separadas, en cuartos separados.
1: O ponen la almohada en medio.
0: Se van a dormir al carro porque no quieren escucharlo.
1: ¿Te ha pasado?
0: No me ha pasado, ya para tu...
8: ¡No le cambies a tu radio!
0: Viene Freddy Anda, nuestro consejero familiar.
8: ¡Así de mal hecho!
0: ¿Te quedas callado para que no se enoje tu pareja y guardas la verdad o le dices la verdad? ¿Cómo hacerlo? Freddy Anda nos va a decir. 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

0: tenemos un tema de pareja muy importante. ¿Por qué tu pareja se ofende cuando le dices la verdad?
1: ¡Uy!
2: ¡Ah, caray!
1: Hoy sí tiraste a matar.
0: ¡Ay, dime la verdad! ¡Sé sincero conmigo! ¡Sé sincera conmigo! Hey. Pero cuando le dices la verdad...
1: Te enojan.
0: Te dejan de hablar una semana.
3: Definitivamente, Piolín, y a todos los radioescuchas, sí. Les voy a dar un ejemplo a todos. Vamos a decir que en el trabajo te lesionas, te operan del brazo, estás recuperando, te pones una camisa, sales y un amigo te ve, te da un abrazo, te levanta. ¿Cómo has estado, compadre? Y lesiona otra vez esa herida. Sí. Ahora, ¿tu amigo quería hacerte un mal? No, él te quería enseñar cariño. Le digo a la gente que emocionalmente cada uno de nosotros tenemos temas y traumas de nuestra niñez, de nuestra infancia, de nuestro hogar original, falta de amor, abusos. Hay momentos que tú tienes una buena intención de hablar con tu mujer, de hablar con tu esposo, pero la persona lo toma como una ofensa porque la persona no ha sanado cosas que debería de haber sanado. Y ambos entramos al matrimonio, si quieren ser sinceros, sin instrucción, entramos con traumas, entramos con diferencias. Entonces, Piolín, no sé si alguna vez esto le ha pasado a nuestros radioescuchas. Vas a la casa, tienes una conversación y luego se te tira encima tu pareja y tú dices, oye, yo no estaba tratando de ofenderte. Entonces, la pregunta que usted se tiene que hacer, ¿estoy hablando yo o está hablando mi trauma? ¿Estoy hablando yo o está hablando un dolor que yo nunca he sanado? Por ejemplo, si tú te criaste en un hogar con una mamá luchona y tu mamá te dijo, mi hija, nunca se deje los hombres que me la mangoneen. Entonces, cada vez cuando su marido quiera tener una conversación con ella, en el trasfondo de su mente, ella dice, no, me estás tratando de mangonear. Y mi mamá, y esa culpa no la tiene tu marido. También, por ejemplo, un hombre que se crió en una casa sin mucho afecto, sin mucho amor, no sabes abrazar a tus hijos, no sabes decir un buen trabajo, porque nadie te lo dijo a ti. Y un día tu esposa viene a ti, vamos a decir que te llamas Carlos y tu esposa te dice, mi amor, yo creo que a veces tu hija necesita un abrazo, un cariño, pero siempre estás encima de mí, nunca hago nada bien. ¿Sabes por qué te ofendiste? Porque es una área emocional sensible de tu vida donde tú tienes una herida. Entonces, la pregunta que nos tenemos que hacer, ¿estoy hablando yo? ¿Está hablando mi trauma? ¿Está hablando mi abuso de mi infancia? ¿Está hablando cosas que no recibí? Y en vez de yo mirarme a mí como decir, ¿sabes qué? Hay cosas que yo necesito sanar y parar de ofenderme. Porque lo que pasa, Piolín, es esto. Cada quien se defiende.
0: Sí, se pone ofensivo, sí. Porque a veces hasta uno, por ejemplo, estamos hablando, paisanos, ¿por qué tu pareja se ofende cuando le dice la verdad? Y a veces yo creo que no quieres decirle la verdad para no tener un conflicto, un pleito. Ya cuando llegas después del jale, de la construcción, de la jardinería.
1: Pero debes bien decirle cansado, la verdad.
0: Por eso mucha gente mejor se queda callada y no le dice la verdad. Y lo guardan eso y se va acumulando ese tipo de sentimientos que va a reventar tarde que temprano porque no le dijiste la verdad. No lo sacaste de tu ronco pecho.
1: Como que te está pasando rápido.
0: No, de veras. Yo creo que en la pareja tiene que haber paz, armonía y respeto. Tú me puedes decir la verdad y yo no tengo que, por ejemplo, reaccionar o gritarte. Porque también cuando hay gritos en un hogar, hace mucho daño, ¿no? Y mírenme a mí. Entonces, ¿hay verdades que tenemos que callar para que la pareja no se enoje? Me lo dice después de esto aquí en el Choplin. ¿Y cómo decirle la verdad a tu pareja sin que se enoje?
4: ¡No le cambies a tus labios! ¡Que los queremos así de mal hechos!
0: Recuerda que estaré regalando boletos para Disneylandia. Más adelante te digo cómo te lo puedes ganar. ¡Cinco boletos!
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0: Oiga, paisanos, una señora nos llamó y nos dijo: Piolín, ¿cómo le hago para que mi esposo no se enoje cuando le digo la verdad? Y esto pasa en todas las relaciones matrimoniales, dijo Nelson. Si tenemos al consejero Freddy de Anda, ¿por qué tu pareja se ofende cuando le dice la verdad? Para que no se enoje, muchas veces te quedas mejor callado porque tú dices: es que no quiero problemas, no quiero pleitos otra vez, ya me voy a dormir. Por ejemplo, te pregunta tu pareja, no tu esposa: mi amor, ¿cómo se ve esta ropa? Si tú le dices: esa ropa no te favorece, uf, se acabó la salida, ya no fueron a la fiesta del niño. Ya, se acabó.
1: Muy cierto.
0: O por ejemplo, mi amor, ¿cómo me quedó la comida?
1: Le falta sal.
0: ¿Te gustó cómo cociné? Ándale, ajá, un poquito de sabor, ya. Mañana ya no hay lonche para la construcción.
1: Ya no vuelvo a cocinar, dile a tu mamá.
0: Sí. Pero señores, ¿debemos entonces de callar para que no se enoje la pareja? No. Mi querido Freddy.
2: ¿Freddy? Hay verdades que tenemos que callar. No, no, absolutamente no, porque todo matrimonio tiene diferencias y todo matrimonio tiene problemas. No hay ningún matrimonio o pareja que no tenga problemas. Las parejas que tienen las herramientas correctas de comunicación siguen adelante. Piolín, vamos al lado de la carretera, tú y yo, la camioneta se nos queda con la llanta ponchada. No tenemos el gato, no tenemos los dados. Lo único que encontramos, Piolín, es un marro. Y dices tú, pues sí, con el marro ahorita bajo todo el ring y le das unos guamazos. Vas a quitar la llanta, pero vas a hacer más daño que bien. Las herramientas necesarias no las teníamos. El hombre que ahorita trabaja construcción o trabaja en una cocina, si ese hombre no tiene su sartén, su aceite, su martillo, el que trabaja construcción, no puede hacer el trabajo. Y si somos sinceros, el problema no es la otra persona. Es que nadie nos educó, nadie nos sentó y nos dijo: hey, cuando tengas una conversación, no te ofendas. ¿Cuántos paisanos no llegamos a este país, Piolín? Y el primer carrito que teníamos era un yonquecito de $500, $1,000. No es el que manejas hoy. Hoy traes ahí la camioneta de 30, 40 mil dólares. Pero cuando se trata de las herramientas de comunicación, todavía tenemos las mismas que usaban nuestros padres, que es gritar, es ofender, que es ser grosero o largarnos de la situación y salirnos. Y eso no nos ayuda a crecer.
0: ¿Bajarte del carro cuando estás enojado con tu pareja, DJ?
1: Con esa economía, Piolín no tiene carro, ¿eh?
2: Oh, claro, Piolín. Me recuerda de una vez, estaba yo educando a los hombres, que es apropiado, ¿verdad? Que el hombre siempre le abra la puerta a la mujer. Y un señor vino a mí y dijo: hey, Freddy, hice lo que tú me dijiste. Y mi esposa se enojó. Le digo: ¿cómo? Sí, le abrí la puerta. Dice: pero íbamos en la carretera 60 por hora y no quería bajar.
0: Estamos hablando de un tema tan importante de parejas, paisanos. ¿Por qué razón siempre que le dices la verdad a tu pareja se molesta o se pone en la defensiva, te empieza a gritar? ¿Qué hace nuestra gente si cada que hablan de familia, que se mete en todo, de que está pues pasadita de tacos o de pozole,
1: gorda,
0: de intimidad,
1: que no te quiere dar
0: para tus chicles, ¿no? De harina y huevo, como yo siempre lo doy. Ay, terminas en pleito, te bañas si quieres tener sexo conmigo.
1: ¿Todo eso te dice?
0: No, ¿quién?
1: Tu esposa.
0: No, estoy diciendo las cosas que pasan con amigos.
2: No, todos son casos reales, o sea, esos casos de la vida real.
0: De amigos.
2: 100%.
0: Sí.
2: Cuando el hogar no se siente bien, tenemos que pasar por la incomodidad, así como vas al médico para que te atiendan y te enseñen qué está mal en ti para poder mejorar. Cuando se trata de la comunicación, es así. Cuando te sientes con tu señora, cuando te sientes con tu hombre, le vas a decir esto: mira, yo no estoy aquí para ofenderte. La comunicación debe dejarnos más cerca y más ligados que más distanciados. Mi intención es de poder arreglar algo para que cuando terminemos con esta conversación estemos más unidos y más fuertes. Y que tú escuches eso y digas: ok, mi esposa, mi esposo no están tratando de ofenderme. Dos, si no tengo el espíritu correcto y no estoy listo, no voy a tener la conversación. Ahora, muchos de mis compas allá, tu esposa dice: necesitamos hablar, pero nunca regresas a la mesa para hablar. Entonces, si es noche, regresas cansado físicamente del trabajo, dile: mi amor, ahorita no, pero mañana sí. Tengo que tener el espíritu correcto. Tres, la meta no es ganar. En otras palabras, la meta no es decir, a ver, yo gané. La meta es que la relación gane.
0: Yo sabía la verdad.
2: Sí, cómo no. Correcto. O sea, porque aquí no importa quién tiene la razón. Voy a ser muy rudo y muy franco con todos. Yo poseo como hombre las herramientas necesarias para ganar toda lucha, toda pelea y toda conversación con mi mujer. O sea, ella nunca podría ganar en contra de mí. Pero escuchen, voy a destruir el espíritu de mi esposa. Gané, pero estoy perdiendo el corazón de mi mujer. A mí no me importa que yo gane. O sea, lo que pasó, lo que se dijo, no es lo importante. Es que hablemos y digamos, yo te amo a ti más y mi relación contigo es más importante que la pequeña diferencia que estamos teniendo. Y realizar que mucha de la ofensa es una herida que has cargado desde tu infancia, desde tu niñez. Pero tengan la conversación incómoda. La anestesia es decir, mira, quiero ser tierno contigo, quiero ser amoroso. Prepara a la persona antes del trancazo, si quieres explicártelo de esa manera. Sí. Mi amor, un ejemplo. Es que tú no sirves para nada. Ayer me hablaste muy mal en frente de los niños. Sí, okay, o puedo decir esto. Tú eres el amor de mi vida. Tú eres la mujer más importante de mi vida.
0: Ay, qué bonito.
2: Yo sentí como que ayer me faltaste el respeto en frente de los muchachos y me dio mucha vergüenza. Mira, no hay nada que tú no me puedas decir, pero dímelo en privado. No me lo digas enfrente de mis hijos.
0: Muy bien, pues te agradezco mucho, Freddy de Anda. ¿Cómo te seguimos en tus redes sociales, campeón?
2: Así como Freddy de Anda, FREDDY, y mi apellido de Anda, y ahí los miramos en las redes sociales.
0: Así es, paisanos, recuerden que este tipo de temas tan importantes lo van a poder escuchar completito en el podcast elshowdepiolin.com y también en el canal de YouTube del Show de Piolín. ¿Por qué tu pareja se ofende cuando le dices la verdad? Los escuché muy callados, muchachos, ¿eh? Como que no tienen pareja, ustedes no tienen problemas.
1: No, es que es muy buena terapia para ti.
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0: Divorcio, que no va a haber divorcio, pero hay reglas.
1: Eso dice ahorita, espérese que entre otra mujer, otro hombre.
0: De la ya ves que Edwin de la Tracalosa dijo que se iban a distanciar por un rato, ¿no?
1: Una pausa.
0: Sí, hombre.
1: Dijo
0: sí.
1: que iban a tener una pausa en el matrimonio.
2: Y aquí nos peleamos y todo, ¿te acuerdas? Tú y yo y DJ.
1: Y sin ropa.
2: Ajá.
0: Y con aceite y en el lodo.
2: No, pues.
0: Ah, no, ese juego.
1: No era el lodo,
2: ¿Qué? Porque dijimos que como que el tiempo, que no sé qué, ¿y ahora qué está diciendo?
0: Escuchen.
3: No, no hay divorcio por medio, ojalá nunca llegara, pero ya lo veremos, ¿no?
4: ¿Qué se permite en esta pausa? ¿Qué sí se permite y qué no se permite?
3: Pues mira, como nos tenemos mucho amor y mucho respeto, creo que cualquier decisión, aun y que nos dijéramos lo tenemos permitido, hay que verlo del amor y con el respeto a nosotros, a nuestra pareja y a nuestros hijos.
0: Yo creo que no va a decir las reglas que tienen, no. Pero cuando uno tiene un tiempo de separación, tiene que ver reglas, por ejemplo... con la pareja, ¿se puede salir con otra persona?
1: Aunque tú digas que no se puede, lo va a hacer.
0: Número dos, regla, ¿se duerme en casa en casas separadas?
1: Pues sí, es una pausa.
0: No, hay personas. No, espérate, momentos, paisanos. Hay momentos en los que la pareja dice, no, ¿sabes qué? Nomás dormimos en cuartos separados, pero no en casas separadas.
1: Ya cuando duermen en cuartos separados es que ya no hay nada entre ustedes. La pausa es distanciarte de la persona.
2: Bueno, pausa.
0: No todos tienen casas como tú, DJ, por favor, gracias.
2: ¿Qué te iba a decir? Yo que vivo acá en un cuarto, ¿a dónde me voy a ir, güey?
0: Sí.
1: No, pero por eso, cuando se toman una pausa...
0: Yo me he ido a dormir en otro cuarto.
1: Sí, lo sé, lo he visto.
0: Ok, gracias.
1: Pero cuando se toman una pausa, la pausa es de que quieren distanciamiento. Quieren separarse.
0: Pero no, siempre es así. Siempre o duermes en otro cuarto... porque tienes problemas con tu pareja.
2: No, pero si yo me iría a la casa de una amiga, por ejemplo, a la casa de mi mamá, mi hermana.
1: Correcto.
0: Okay. Regla número 3, si te quieres separar.
1: Dale.
0: Por un tiempo para arreglar tus problemas de matrimonio o decidir si te vas a divorciar. Regla número 3. ¿Vamos a tener seguido relaciones sexuales?
1: No, hombre.
0: Pues o sea, vamos a continuar teniendo relaciones sexuales, ¿por qué no?
1: Es imposible.
2: ¿Por qué quieres una separación, güey? Lo que quieres es estar solo con tus pensamientos.
0: Sí, pero también el cuerpo es cuerpo y la Biblia dice que no puedes tú negarte ante tu cuerpo siempre cuando no haya violencia doméstica.
2: Permíteme un segundito.
1: ¿Cómo, Piolín?
0: ¿Cómo?
2: Pues tú solo, güey.
0: A ver, espérate, deja que me enseñe porque ella conoce cosas que yo no conozco.
1: Ah, dale, enséñale.
2: A ver, mija. ¿Tenías 13, 14, 15 años? ¿Qué hacías, güey?
0: ¿Cómo que qué hacía?
1: Ah, el ganso.
0: Me comía los mocos.
2: Sí, güey. Pero de abajo.
0: No.
1: Wow.
0: No, sí pasa eso. Cuando hay distanciamiento entre la pareja, muchas veces dicen, ¿sabes qué? Pues nomás no vamos a negar nuestros cuerpos.
1: ¿Cómo,
0: no,
1: Piolín? Wey. ¿En qué cabeza es cabe?
2: Especialmente las mujeres, acuérdate que las mujeres conectamos por la intimidad. Exacto. Así nos sentimos apegadas a ustedes.
0: Pero exacto. También nos da comenzón, comadre. ¿Qué vamos a hacer cuando estamos distanciados de la pareja? ¿Qué vamos a hacer, comadre?
2: Por eso, chela.
0: Ni modo que resparme nomás en la puntita ahí del...
2: No. Así como le dices aquí en la oficina, en la silla.
1: Te apuesto que no hay ninguna persona que tenga distanciamiento o pausa con su pareja y todavía tiene relaciones.
0: Claro que sí
1: es
0: hay.
1: Es imposible a la
0: claro
1: mujer
0: que
1: no,
0: sí hay.
1: A la mujer no te la vas a...
0: Lamentablemente que tú eres un pensamiento de esos de viejos veteranos.
1: No. Imagínate, estamos enojados, pero sí, vamos a tener relaciones, nomás que no hay que mirarnos.
2: No.
0: Por eso vienen los engaños. Porque cuando hay un distanciamiento,
1: exacto.
0: Entonces tú tienes comezón y te vas a buscar otra mujer.
1: Exacto. Por eso no puede haber. Sí.
0: Ah, entonces.
1: Pues no puede haber una pausa en el matrimonio, en la relación. Si hay una pausa es que quieres andar con otras personas.
0: No, siempre.
2: No, si quieres andar
0: siempre.
2: Con otras. Siempre.
1: Créansela ustedes.
0: Número 4, señores.
2: A ver.
1: Te pongo.
0: Te pongo atención.
2: Ya, por favor, la 4.
0: ¿Se hablan todos los días?
2: No.
0: O cero contacto.
1: No, hombre, cero contacto.
0: Cero contacto.
1: Pues sí.
0: ¿Por qué? ¿Por qué cero contacto?
1: Porque tu pareja te dijo que quiere un espacio, un tiempo.
0: No le hace, pero si tienes hijos de por medio, tienes que saber cómo está el hijo, quién va a recoger al niño, quién no. Tiene que ver ese tipo de relación. No. Por esa razón fracasas.
1: En Disneyland, ahí sí hay ese tipo de relación.
0: Número 5, la regla, en caso que necesites un distanciamiento con tu pareja para arreglar tus problemas y antes de divorciarte. Te lo digo después de esto, ¿quiere Choplin?
1: No, ya.
0: Mándense un comentario por Instagram @Choplin. ¿Cuáles fueron las reglas que tú pusiste cuando te distanciaste de tu pareja porque tenían problemas? Y primero, se distanciaron antes de tomar una decisión de divorcio.
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14: El Barcelona también arrancó con pie derecho en la Champions, goleada incluida sobre su rival de turno, el Feyenoord. 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
14: El Barcelona sigue mostrando superioridad y contundencia sobre todos sus rivales, tanto en la Liga, ahora en la Champions. Con fiestita incluida, 5-1 sobre el Feyenoord, arrancó su camino en la Champions. Doblete de Rafinha. Anotó también a Adeyemi. No puede faltar el gol incluido si hay goleada de Yamal. Y se estrenó el 9 del Barcelona. Gabriel Jesús cerró la noche con el 5-1, la cerecita del pastel. Barcelona es fuerte candidato para llevarse la Champions esta versión, como también es fuerte candidato a llevarse la Liga. 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

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No, hombre. Porque no están saliendo bien las cosas. Porque Edwin de la Tracalosa, Piolín Sotelo, se anda separando, pero dice que no hay divorcio.

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0: Cuando tú decides separarte por un tiempo con tu pareja, papuchón, papuchona, ¿debería de haber unas reglas cuando te quieres distanciar porque tienen problemas antes de tomar una decisión de divorciarte? Primera regla que di, por los que no escucharon, es... Sí. ¿Se puede salir con otra persona o eso ya cuenta como infidelidad cuando te separas de tu pareja? Porque mucha gente cuando necesitan un distanciamiento se van al nightclub, cada quien por su lado, ¿no?
1: ¿Tú crees que tu pareja con la que vas a tomar una pausa te va a decir... Sí, sí puede salir con otras personas? No, hombre, ¿en qué mundo viven ustedes?
0: Déjenlo a Piolín, soltero, que sea feliz ahí en su niñez.
1: Eso sí.
2: Yo estoy de acuerdo con Piolín.
1: Un par de niños.
0: No, tienes que poner reglas, viejón.
1: ¿Cómo? Si está en una pausa, Piolín.
0: Ok, número dos. ¿Se duerme en casas o camas o cuartos separados? Número tres. ¿Puedes seguir teniendo relaciones sexuales?
2: No.
0: ¿Durante ese tiempo? ¿Por qué no?
2: Porque no, eso sí no.
0: Entonces ya no lo quieres.
2: La verdad, cuando te piden una pausa es porque ya no te quieren.
1: Ah, ¿ves? Ahora sí.
0: No, yo no creo.
2: Yo sí yo
0: no
2: creo eso.
0: No, yo no creo eso. Es un grito de ayuda que andas buscando y no saben cómo resolverlo entre la pareja.
2: Es que no sabes cómo desafarte de la persona.
0: Número
1: cuando
0: cuatro.
1: Cuando amas a alguien, no le vas a pedir una pausa, Pelín.
0: Número cuatro. Uh-huh. ¿Se hablan todos los días o cero contacto? No,
2: cero contacto.
0: Número 5, la regla, ¿cuánto dura el tiempo? ¿Una semana? ¿Un mes? ¿El distanciamiento?
2: Eso estoy hasta... de acuerdo.
0: Eso está bien.
1: Y le hiciste una pregunta a Cacha, ¿eh?
0: ¿Cuál fue?
1: Que dijo que la iba a contestar después.
0: ¿Cuál fue?
1: No me acuerdo.
2: Ese es el otro día, güey. Estás bien norteado, güey.
0: Número 6, la regla.
2: Se le cruzó la mota.
1: Es nueva.
0: Número 6, bueno. La regla cuando te vas a distanciar es... ¿Se permiten hablar con las ex?
2: Claro que yo
1: ay,
2: sí.
1: Piolín.
2: Yo sí.
1: No. Deberíamos estar en vivo en el canal de YouTube con
2: sí,
1: ese tema.
2: Sí, no manches, conéctate.
1: Oh, no, ahorita me quiero tirar aquí la ventana.
2: Sí. Tírate, güey, ahorita andas bien high.
1: Estamos en el primer piso, que me gano.
0: Regla número 7.
2: Sí.
0: ¿Siguen usando los anillos de matrimonio?
2: Ah, buena pregunta. Como no estoy casada, me valdría madre, pero a ver, hay que apuntarla.
1: Yo no creo. ¿Para qué?
0: ¿Por qué no?
1: ¿Quiere pausa?
0: ¿Por qué no? Pero no te has divorciado. El distanciamiento en una pareja es para analizar qué problema tienes en tu pareja.
1: Entonces, ¿para qué voy a andar enseñando que estoy casado pero no vivo con ella? ¿O no duermo con ella?
0: Porque
1: ¿o no la beso?
0: Es un distanciamiento. ¡Amén! Y tiene que haber reglas.
1: Bueno, en tu mundo sí.
0: Regla número 8. Uh-huh. ¿Qué pasa con las contraseñas y la ubicación del celular?
1: Lo va a cambiar, hello.
2: No, vas a darle tu contraseña y eso, güey, ni lo vas a ver.
0: A mí me la quitaron.
2: Hay unas que sí me dan coraje, Pelín, y hay unas con las que sí, ¿verdad? Estoy de acuerdo contigo.
0: No, este es ok, entonces.
1: Este es un psycho del matrimonio, ¿eh?
0: Entonces, regla número 8 en distanciamiento.
2: Sí.
0: ¿Te quita la ubicación del celular para que él no sepa dónde estás?
2: Pues sí.
0: ¿Por qué?
2: Porque eso no tienes que estar ahí obsesionado con la persona.
1: Exacto.
0: Pero es tu esposa todavía.
1: Me gustaría escuchar a tu esposa.
0: Es tu esposo todavía.
1: ¿Le podemos llamar a Mari para ese tema?
0: No, no empieces también, por favor. Tú nomás quieres que me regañen enfrente.
2: Pero dígale que la contradiga, pues si no, no rating, güey.
3: ¿Qué onda, papuchón? SammyAsalinas.com. Cuando ya te alejas de tu pareja, papuchón, ya lo que menos quiere es saber de ti. Si te está diciendo no, dame un tiempo, es porque no quiere saber de ti.
1: Exacto.
3: Si te están diciendo que no, es no. Imagínate que la cachanilla te diga, ya no quiero trabajar contigo. Y ahí estás tú terco. Que se venga a trabajar de nuevo. Si te están diciendo que no, entiende, es algo, un ejemplo.
2: Pero eso ya pasó, güey.
3: Lo que quieres es irte al cielo con todo y te dices, papuchón. Pero no, allá te veo, allá con Satanás. Allá te espero, papuchón. Y si te dicen que no, es no, ya se acabó. Yo me separé y lo menos que quiero saber de esa víbora, papuchón. No. Igualmente ella, lo menos que quería saber es de mí. Tenemos hijos en común, sí. Pero lo menos que podemos pedirnos de ayuda de tanto ella a mí como yo a ella, lo menos que se pueda, mejor.
0: Pero...
3: DJ, ahí compláceme con la canción del grupo Firme, la N y la O, y repítela a ver si aprende algo, papuchón.
0: No, pero...
3: Saludos de Salinas.com.
0: Papuchón, pero pon atención, tú ya te divorciaste. Estamos hablando de distanciamiento de parejas.
1: Por eso.
0: Tú
1: ¡ay,
0: ya te
1: mira,
0: divorciaste.
1: María Sotelo.
0: No seas así. ¿Para qué la traes, pues, hombre? Yo iba a comprar lonche hoy. ¿Para qué fregón le dijeron que no, trajera lonche?
1: Prefiero escucharle a ella que el lonche.
0: Ay, ay, ay, ay.
2: A ver, y que diga lo que va a decir ay, porque ocupamos señor. Rating, ¿eh?
0: Okay.
2: No como ayer.
1: Mari, va a ser en el otro.
0: A ver, entonces, estamos hablando, paisanos, de que cuando hay un distanciamiento entre la pareja, porque tienen problemas antes de tomar la decisión de un divorcio, tiene que haber reglas. si se van a separar por un rato para ver qué está pasando en su relación de matrimonio.
1: Dile las reglas a Mari Sotelo.
0: Ok, las reglas es la número uno. ¿Se puede salir con otra persona?
4: No.
0: Gracias. Sí, ahí está, no. Tú dices que sí.
2: Yo decía que no, tampoco.
1: No, yo decía, Mari, que no debe de haber reglas cuando una persona le pide pausa en el matrimonio a la otra persona.
4: No, pues entonces mejor divórciense.
0: Exacto. Gracias.
1: Exacto.
0: Gracias.
1: Pero a ¿por ver, qué tomar una pausa?
2: Dile las reglas a Mari que nos diga sí o no.
0: Número dos. ¿Se duermen en camas separadas, cuartos separados o casas separadas?
4: Espérame, ¿ya separados?
1: Sí.
0: No. Distanciamiento de parejas.
1: Sí, que quieren una pausa en la relación.
0: Sí. Cuando dice, ¿sabes qué? Vamos, no estamos llevando
4: chido. ¿Están viviendo en la misma casa?
0: Sí, son parejas, son matrimonios.
1: En la mente de Piolín, sí.
0: Sí, no.
4: No, es que espérame, es que si se están separando, estoy confundida. Si se están separando, ¿cómo?
0: Ya sabíamos.
2: No, don Poncho, déjela.
4: Don Poncho.
0: Escúcheme, amor.
4: Para tonto no se estudia, ¿eh? Déjeme hablar. Por favor, interrumpiendo.
1: Ok, bien. cuando en un matrimonio, ustedes, pongámosle que ustedes dos.
4: Okay.
1: Dicen, ¿saben qué? No está funcionando la relación. Necesitamos una pausa.
4: Okay.
1: En la mente de Piolín es que voy a seguir viviendo en la misma casa. ¿Verdad que no?
4: No. Si se pide una pausa, uno o el otro.
0: Sí. No, espérese. ¿Se tiene que salir?
4: Sí.
1: Espérese, Mari. Ahí viene la de intimidad. A ver, dile. Ver. La intimidad.
4: A ver.
0: Ok, listo.
4: ¿Quieres su chocolate también?
1: Sí, lo decía.
4: ¿Quiere el caramelo, el dulce y todo? ¡Qué rico!
0: ¿Pueden seguir teniendo relaciones sexuales cuando están distanciados, cuando están tratando de arreglar sus problemas? Porque la Biblia dice que no puedes tú.
4: Estoy de acuerdo. Ok, ¿quieres que conteste como cristiana?
2: Sí. No. Lo que quiero usted.
0: Como diabla, como es, señora. No. Don Poncho.
1: Don Poncho. Te va a ir, ¿eh?
4: Ok, mira, como cristiana, no se le debe de no decir que no.
1: Negarlo.
4: Pero
0: cuando
4: todo
0: no hay
4: depende,
0: violencia doméstica.
4: Correcto,
0: no
4: ves, no hay drogas, sí. Hay ciertos. Sí.
0: No alcoholismo.
4: Todo depende de alcoholismo.
0: Sí.
4: Pero si es algo que es lo más dificultad de parejas, que no se la están llevando bien, que por X o lo que sea.
1: Ajá.
4: Entonces, no. Pero si hay otro problema más, híjole, más pesado, un ejemplo, vamos a usar a Miguel ahorita.
1: Ok, por favor.
4: A Miguel.
0: Mal ejemplo, está usando.
2: ¿Y le puedes subir más el micrófono a María Sotelo, por favor?
0: Pues no sé cómo.
4: Adrede me lo baja, ahí está. Sí, me puse da. Bueno, el punto es que si, por ejemplo, Miguel, si él se separa ahorita de Sheena.
1: Sí.
4: Miguel, ¿tú crees que es correcto que a ti no te dé ella? Que la noche te diga, ¿sabes qué? No te
1: sí,
4: voy a dar.
1: Es correcto, si quiere una separación.
0: Más.
1: Si quiere una separación. ¿Cómo?
4: Sí.
1: Es lo que le dije. ¿Cómo voy a estar en la cama
0: pero
1: con ella?
0: Pero es un distanciamiento.
4: No, es que no. Es
1: y voy
4: no
1: a tener relaciones y no la voy a ver.
4: Exacto,
1: no, pues no.
4: Exacto, porque entonces.
0: Estás inmenso.
4: No, es que acá mi marido quiere todo. Quiere el dulce, el caramelo, la paleta, todo. Y al mismo tiempo.
0: Es que si no, te vas a ir entonces con otra mujer a que te dé lo que estás pidiendo.
4: No, pero es que todo depende por qué se están separando.
1: Correcto. Espérate, falta la otra locura.
4: A ver, ¿cuál otra dijo mi marido?
0: La otra regla para cuando
1: tienes que vivir ahí en la casa.
4: No, tampoco eso estoy de acuerdo. No, estoy de acuerdo.
0: Cuando estás en un distanciamiento porque ahorita tienes problemas con tu matrimonio. ¿Ok?
4: A ver.
2: Dilo sin miedo, Pelín, no tiembles.
4: Sí, está acá muy...
2: Dilo firme, como lo estaba diciendo hace ratito.
1: Ajá, bien macho.
0: ¿Se hablan todos los días o cero contacto?
4: No. Cero contacto.
1: ¡Eso!
2: ¡Eso! Ahí sí te guardo, ¿ves?
4: Cero contacto.
0: ¿Cuando tienes hijos de por medio?
4: ¿Están chiquitos menores y se necesita?
0: ¡Claro!
4: ¿Están grandes?
0: No, están
4: bueno,
0: menores.
4: Bueno, si están chiquitos, sí. Están chiquitos.
0: ¡Ah, gracias!
2: No, pero vas a hablar solo de los hijos.
1: ¡Exacto!
4: Correcto. Enfocados en lo que es el bienestar
1: porque
4: de los
1: si
4: niños.
1: Porque si quieren una pausa es de... No quiero hablar contigo, déjame en paz, ¿verdad?
0: Regla número 5.
1: ¿Ves?
0: ¿Cuánto dura el tiempo de distanciamiento?
1: Él le quiere poner fecha.
0: ¿Una semana?
2: Yo estoy de acuerdo con eso.
0: ¿Un mes?
1: Y ella también.
0: ¿O hasta que uno llegue un reemplazo que alguien más?
4: No, hay que ponerle fecha, pero mutuos, decir ya sea un mes, sea una semana. Exacto. Sí, eso sí estoy de acuerdo.
1: O hasta que se sienta uno bien, ¿verdad?
4: No, porque las emociones suben y bajan. No,
1: no usted, la mujer.
4: No, mijo, oye, ¿qué tal si la tuya te dura más y le gira menos? No.
0: Ese es el problema que tiene.
4: Oye,
0: tienen.
4: Es que me hace que la bola de cristal me está diciendo, no se cree.
0: ¿Qué tiene?
2: Yo te dije.
0: Mujer?
2: Yo te dije.
4: Está muy
1: no ando buscando mujeres.
0: Tú andas buscando mujeres.
1: Las mujeres me buscan a mí.
0: Ay, sí, muy por favor.
4: Eso es
0: sí, ya. Te andan buscando para ti porque tú te robas los bolsos
4: muy
0: de ellas.
4: Bueno para chat, muy bueno para chatear. ¿Verdad?
0: Entonces, ¿ya? ¿Algo más? ¿O quieren que le guise un huevo?
2: Guísale un huevo a tu esposa, por favor.
1: Pero ya
4: que te lo
1: guise
4: a ti, mija. Te va a gustar.
0: ¿O ya ves?
2: ¡Ay, no! Quería saber eso.
0: Ya ves.
2: Guácala, no.
1: Qué visual, ¿eh?
2: Ahí te va la canción del Sammy que pidió.
0: Todas las reglas están en el podcast.

0: Oye, paisano, leímos las reglas que debe de existir cuando tú decides hablar con tu esposa y decirle, oye, mi amor, ¿sabes qué? No podemos seguir así con problemas en la pareja. Tenemos que distanciarnos un poquito porque, la neta, el barco se está hundiendo y yo no me quiero hundir contigo.
1: Te están atacando. ¿Ya?
0: Y entonces, me están atacando, señores, de las reglas que puse. No, no las puse yo, perdón. Las reglas que existe dentro de los consejeros profesionales de pareja que dicen que deben de existir reglas cuando decides tomar un distanciamiento con tu pareja.
2: Pobre doña Mares, ya el piolas en este ratito ya me enfadó. ¿Cómo lo voy a tener en la casa?
3: Pues.
0: Pobre de mí, perro. A ver, escucha nada más lo que dice. Ay, ay, ay, ay, ay, ay.
4: Piolín, se te hace un día muy hipócrita. ¿Cómo una pareja puede tener relaciones sexuales si están lejos? Exacto. Separados en un tiempo. Eres un hipócrita, Piolín.
0: Te voy a decir por qué. Porque en la Biblia dice que no te abstengas de darle tu cuerpo a tu pareja cuando no hay violencia doméstica, cuando no hay alcoholismo, cuando no hay ese tipo de problemas.
3: Pero si no,
0: ¿no?
3: Se te antoja.
1: Pero cuando hay distancia, ¿cómo, Piolín?
0: Por eso
1: voy a llegar a la casa solo para un palenque y fuga.
0: No, ¡hombre! Por esa razón existe tantas personas que engañan a sus parejas cuando están en un distanciamiento.
1: Entonces no se separen.
0: Porque la primera excusa dice, ah, pues no me querías dar tú. Entonces, con permiso, me voy con alguien más que me va a dar para mis chicles.
1: Don Poncho.
0: Ay, ay, ay. Este es un imbécil.
1: Pon el otro, el otro.
5: Don Poncho.
0: Dígame, señor.
5: Ya saque Piolín de ahí, está bien tapado. A tiempo y pone reglas y que no puedes tener el anillo o nada, no, no, no. Ya cuando un varón o una mujer dice que ocupa tiempo y es que ya estuvo, ya se anda comiendo la torta a alguien más.
1: Salud. Exacto.
0: Debería bajarse la moto el vato, ¿no?
1: No, es jardinero, es el Christopher, ¿no?
5: Y que tiene que ver reglas. No, Piolín, que fuera a la escuela. Aliviánese, papuchón. No voy a creer que es tan menso.
1: ¡Wow!
0: Ya te gastando tanto la gasolina ahí de la cortar zacate y tan cara que está.
1: Es que lo hiciste enojar.
0: No, pero esas son las reglas que están diciendo y sugieren los expertos consejeros de parejas. No, ¿okay?
1: Yo no creo en reglas cuando tu pareja se quiere separar de ti por un ratito. No hay reglas.
0: Tiene que haber. Porque entonces no hay respeto realmente, Babuchón, en ese distanciamiento. Entonces cada quien se va a ir por su lado. Entonces mejor.
1: No.
0: Para eso mejor divórciate ya.
1: Por eso si no debería.
0: Si tú quieres ser lo que te dé tu gana, entonces mejor divórciate para que estás aguantando mejor.
1: No debería de haber distanciamiento. Si quiere una pausa en el matrimonio, es que no quiere saber nada.
0: Muchas de
1: ti.
0: Las veces sugieren los consejeros que sí haya una pausa para que resuelvan los problemas. ¿Qué pasa, por ejemplo, cuando andas de novio? Andas de novio, andas enojado con la morra, te distancias, hay un distanciamiento, y luego dices, chin, ¿sabes qué? La necesito, sí la extraño. Y ahí le andas hablando por teléfono. Ay, voy a ir por las fotografías que te di.
3: Ese es el punto de tener un espacio, de que te des cuenta si de verdad extrañas a la persona y la quieres.
0: Correcto. Ahí es donde te vas a dar cuenta si realmente la estás extrañando, la quieres, la amas y luchas todavía por el amor que tienes en tu relación con tu pareja.
1: No, a mí me dicen eso y me voy con la otra. Ya, fuga, ya se acabó esto.
0: Pero tú, ¿por qué eres un puerco?
3: Exacto.
1: Y sí, más en la cama.
0: Sí.
1: No, no me has visto en acción.
0: Ajá, sí.
3: Y porque se hace pipí.
0: Ya tenemos más adelante, vamos a hablar boleto para Disneylandia, paisanos. 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
6: Piolín, si quieres la respuesta correcta, háblale a mi tío César Lozano, por favor.
0: ¿Qué tenemos adelante, señorita?
3: ¡Triunfar!
0: Oigan, el segmento de ¿Qué venimos a triunfar? Todo el mundo tiene oportunidad de participar, ¿ok? Sabemos que mucha gente necesita clientes, así es que si eres un vato que es compositor, cantante o que trabajas en la jardinería, en la construcción, anuncia tu negocio y aquí te vamos a apoyar en el Choplin después de esto.
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0: Este es el show que te da la oportunidad de dar a conocer tu negocio. En exclusiva, porque venimos a triunfar. Manda tu video diciendo, Piolín, quiero participar en A Qué Venimos a Triunfar. Tengo un negocio, limpio casas, soy jardinero, ando en la construcción, reparo bardas.
1: Vendo elotes.
2: Soy taquero.
0: Limpio casas, oficinas, soy compositor, soy cantante, comediante, locutor.
2: Oh, no le digas así.
0: Oh, no le digas así, Piolín, pobrecito. Wow. Ah, cómo ofenden a Ligón.
1: Eres de payasito.
0: Así, por ejemplo.
1: Sí.
0: ¿Juan Corrales ya mandó el video, hija?
1: Ya. Ay, ya, bebé. Dale, un besito en la nuca.
0: Ay.
2: Oh, no, no.
0: No, más arriba. Juan Carlos, o mejor dicho, Juan Corrales, es de Sinaloa.
2: Sinaloa, pues.
1: De chinola el vato.
0: Juan, es de los que no le sacan la vuelta a la chamba, viejones. Entre semana trabaja llevando y trayendo mercancía y además tiene su propio negocio de venta de mariscos.
2: Se la rifa, ¿eh?
0: Para que vean, viejones, es la gente que realmente vale la pena apoyar para que triunfen los viejones. Así es que, Papuchón, ¿cómo comenzaste vendiendo marisco, viejón? Identifícate.
3: Hoy mismo.
1: Juanito.
0: Juanito.
2: Quítale Bluetooth.
0: Quítate el Bluetooth.
3: Sí. Y sí, le quitamos al bruto.
2: Ahí está.
0: Oh, bruto. ¿Por qué van a quitar a Piolín?
2: No ofendan a Piolín, ya.
1: No le digan así a Don Poncho.
3: Papuchón.
0: ¿Cómo empezaste tú?
3: Buenos días.
0: ¿Cómo empezaste vendiendo marisco, viejón?
3: Ah, pues más que nada, viejón. Pues la necesidad más que nada, porque a veces los trabajos, ¿verdad?, se reducen horas o ya ves que la economía a veces sube, baja, está es inestable. Y pues mi esposa a veces no nos habíamos dura más ahorita que ella dejaba de trabajar porque mi bebé, mi príncipe de 5 años, pues es autista, viejo, y consume mucho tiempo. Sí. Y yo le dije, no, mija, yo así me parten 1,000 pesos. Le voy a hacer la lucha a ver qué es lo que se nos da. No se nos dio la jardinería, no se nos dio la construcción, viejo, pues se nos dio esto. Y como digo, la cachanilla, pues a lo que sale, a veces sí, entre semana, como ahorita tengo un amigo y colega que él se dedica a entregar follaje aquí en el distrito de Las Flores, y pues me dice, hey, tengo pedidos, llévatelo, Simón, dámelo. Dice, ya sabes, hijo, a cuáles clientes, ven, se los entrego. Agarro mi mercancía, mi producto, mis limones, mis verduras, y me voy cargado otra vez para Osma, carnal. Le dije a mi esposa, así trabaja día y noche, mija, le digo, pero le vamos a hacer un futuro a nuestro bebé.
0: Campeón, ¿pero por qué? ¿Por qué llora, paisano? ¿Por qué está llorando, viejón?
3: La neta, Piolín, la neta. Yo daría todo, viejo, todo lo que tengo, aunque no es mucho, pero daría todo hasta mi vida. Porque mi niño me dijera, papi, cómprame una hamburguesa, papi, cómprame un juguete. Ah, les dan sus terapias, Piolín, pero necesita uno estarle, como diciendo, si tiene hambre o tiene algo así. Por eso es que, en realidad, pues es lo que me gana, a mí me da la tristeza, te digo. Por eso digo, me parto, no le hago a mi esposa, me parto en dos, me parto en tres, no le hace, pero yo voy a buscar la forma, Piolín, de hacerle un futuro a mi hijo, y se nos dio desde que empezamos con esto, empezamos poco a poquito, gracias a Dios, los clientes nos fueron recomendando, día a día son más clientes, Piolín.
0: Ay, Pauchón, ¿y qué edad tiene tu hijo que tiene autismo?
3: Acaba de cumplir 6 años mi bebé.
0: 6 años tu bebé. Ok, Papuchón, yo sé que está pasando por un momento muy difícil, viejón, pero quiero que toda la gente ahí en Oxnard, California, por favor, apoye a este paisano también, ordenando mariscos, paisanos, porque miren, teniendo un hijo con autismo, pues es mucho trabajo, pero también es una recompensa que Dios te va a dar, campeón, porque estás cuidando de un angelito que merece todo el cariño y todo tu tiempo. Entonces, no estás solo, aquí estamos para apoyarte, paisano, no estás solo, viejón de Sinaloa. 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Encárrenle marisco, viejones.
2: ¿Y qué hace todo?
0: ¿Haces guachiles, carnal?
2: Camarones, sí, a la cucaracha.
3: Tenemos,
0: No, Cacha, no, ¿qué te hizo ella?
3: Una gran variedad, lo que es en barra fría y barra caliente, ¿verdad? Pero tenemos aguachiles.
0: Sí. ¡Ya le están llamando! ¡Ese es el pueblo, señor!
1: ¡No hemos dado el número, güey!
0: ¡Sí, sí, lo di!
1: ¡Ah, perro! Entonces ya le están llamando.
2: ¡Cuatro veces! Sí. Se le cruzaron los días.
0: ¡Ay, Sotelo, pon atención! ¡Llama! Ya, oye, Papuchón. Papuchón, ya te están llamando, ¿verdad?
3: Ah, me están dando una llamada de Denver, Colorado.
0: No. Ah, qué chido, qué bonito.
2: Por FedEx.
0: Llámenle al 805-904-3303. Llámenle, paisano, por favor, para que apoyen este viejón. Acuérdate, carnal, que mucha gente ahorita está moviendo a diferentes lugares y traen el mismo área de la ciudad donde vivían anteriormente.
2: Oye, ¿pero solo vende mariscos en Oxnard o va al este de Los Ángeles, al centro de Los Ángeles?
0: No, también en In-N-Out.
1: No, Pelín, te la aplicaron.
3: Viernes, sábado y domingo en la ciudad de Oxnard, en la comunidad de Nylan Acres. Viernes, sábado y domingo. Y sí, Piolín, a veces entran llamadas así de un lado y de otro a todos los clientes que nos conocen, ya saben, estamos ahí en el área de Nylan Acres. Es una bendición que día a día mucha gente nos está apoyando, ¿verdad?
0: Llamémosle, por favor, paisano, para que lo apoyemos al 805-904-3303. Por ahora hace camarones a la diabla, camarones a la cucaracha, hace camarones de arroz. Aguachile. ¿Todo lo hace con el camarón, viejón?
2: No, con las manos.
3: Se viene el frío. Vamos a tener la barra caliente.
2: Un caldito de camarón, machín.
0: Un caldito de camarón, acá un siete mares, viejón. Acá con las patitas de jaiba.
2: Oh, Cacha, déjale en paz.
1: Güey, ya, déjeme en paz.
0: Oigan, porque, papuchón, contesta la llamada, viejón. En Oxnard, California, ¿a qué venimos de Sinaloa, Estados Unidos?
3: A triunfar, Piolín, y echarle ganas a la vida.
0: Y no estás solo, aquí estamos para apoyarte. Cuando necesites, llámame, por favor.
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0: Oigan, fíjense que venía bajando al aeropuerto, bueno, del avión, mejor dicho, mi compa Lupillo Rivera, y lo agarraron de volá, paisanos. A Lupillo Rivera lo agarraron y le preguntaron que qué onda, que lo encontraron con otra morrita.
1: Con su nueva novia.
0: No, pues sí, paisanos, pues no marches, la comezón le llega de volada al siguiente día. Está cañón. O sea, porque, y lo dicen, lo están criticando, que porque, ay, que por qué anda con otra mujer, si apenas se acaba de terminar con una relación. Pero yo creo que,
2: yo
0: pues,
2: lo critiqué.
0: ¿Tú por qué lo criticaste, tu hija?
2: Acaba de dejar la otra morra y anda con otra.
0: Pero, comadre, como dicen por ahí, del muerto al gozo.
2: Público, mejor no digas nada.
0: Porque, pero está mal eso, hija, que diga, pues, que...
2: Tú tienes que comer callado y que nadie se entere.
0: ¿Pero tú crees que cuando ya terminas una relación con una pareja, pues ya deja de ser una persona que lo amas? O sea, ya termina el amor, no, y anda buscando el viejón.
2: Es como
0: pues,
2: el embarazo. Las embarazadas tienen que decir que están embarazadas hasta después de los 3 meses, porque ya sabes que se coció el bebé, que no se va, que está bien pegado. Es como una relación igual.
0: A mí así me pasa, comadre, que me anda diciendo que estoy embarazada.
1: Parece embarazada.
0: Pues sí, pero no estoy embarazada.
1: Que tiene 8.
0: Madras que te voy a dar.
1: Pero por eso el padrecito Cornejo dice,

0: No te juntes con una persona que no conoces.
1: ¿Quién?
0: El padrecito Arturo Cornejo.
1: No te juntes con una persona que no conoces.
2: Tampoco pongan su vida sobre alguien que no conocen bien. Uy. Se casan ustedes ahorita con cualquier muchacha bonita, con cualquier muchacho guapo, pero no se dan cuenta si sabe trabajar, si es responsable, si es fiel, y sobre todo si verdaderamente me ama. Hoy hay personas que se quieren, pero no se aman. Entonces, si ustedes ponen el cimiento de su vida sobre una muchacha porque está guapa, el día que esté toda botijona, toda pelona, ¿qué va a pasar con la casa? Pues se va a caer. Ustedes, las muchachas, ponen su cimiento sobre un hombre porque trae un carro muy bonito. Ya te dije que el carro es del tío. Bueno, ni del tío, es del banco, lo están pagando, mija. Y se enamoran, dicen, no, es el amor de mi vida. Este muchacho me conviene. Y se suben al carro y ahí andan los dos par de mensos. Y ella, obsesionada con esa escultura prehispánica, con esa cara de artesanía. Con esa cara de artesanía.
0: Eso pasa, ¿eh?
1: Pues sí, a cualquiera le pasa, carnal, que a veces pues te equivocas, ¿verdad? Piensas que es el amor de tu vida y te das cuenta que no. Cierto. Pero es por esa razón que, la neta, todos los que ahorita estamos casados duraríamos más tiempo para poder meditar y saber quién es la pareja que vamos a casarnos con ella.
0: Claro, tienes que analizar.
1: Tienes que analizar la familia con la que viene, porque a ver, la familia es bien tóxica.
0: ¿Y cómo se mira la mamá? Porque así va a acabar tu esposa.
1: Ay, mira. Uy, mi mamá pobrecita parece tanque de guerra.
0: ¿Sabe a qué parece su mamá?
2: Okay. Cara de artesanía.
1: Wow. No manches, paisanos. Entonces, señores,
0: cuidado,
1: tengan cuidado con quién se van a juntar. Por favor, paisanos, tomen tiempo, ¿verdad? Oigan, vamos entonces con ¿por qué estás feliz?
0: ¿Por qué estás feliz?
1: ¿Por qué estás feliz, Cacha?
3: Yo estoy feliz porque, no les puedo decir la verdad de la razón, pero les voy a decir que es porque estoy...
0: Porque te bajó.
3: Sí, güey. ¿Cómo sabes?
1: No, es que pensó que no le iba a bajar esta semana a la señora la empresa. Tuvo miedo que la embarazara.
3: No, por eso.
1: ¿Por qué?
3: Porque andaba bien inflamada, güey, ya me tenía harta y ya creía que me iba a llegar a mi día, Juana.
1: Ah, ¿y qué? ¿Entonces qué? ¿Era un pedito atorado?
3: No, güey, pero traía esa madre atorada.
1: De volada, paisanos, manden su mensaje por Instagram, @ Choblin, porque están felices. O pueden llamarnos, ¿a qué número, señorita?
3: 8, ahorita no me llamen porque voy por mi lonche. 855-570-5673.
1: Mándalo entonces grabado con tu voz por Instagram, @ Choblin, porque estás feliz, DJ.
0: Después de eso se los digo.
1: ¡Sale, vale!
4: ¡No cambies a tu radio! ¡Que los queremos así de mal hechos!
1: ¿Por qué estás feliz, papuchón, papuchona? ¡Órale, suelta tu alegría! ¡Contágianos con tu alegría y tu felicidad!
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8: Oiga, si le gusta la buena música, no se vaya. Ahora vendrán estos artistas. ¡Alá!

0: Y por supuesto, si quiere mandar saludos, háblenos. Estoy a sus órdenes. 1-877-354-3646.
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7: Oigan, díganos y pasen esa... energía positiva, ¿por qué están contentos? ¿Por qué están feliz, viejón, viejona? Mándalo grabado con tu voz por Instagram, @Choplin, ¿por qué estás feliz? Pero mándalo grabado con su voz.
8: No, pues, o que llamen al 855-570-5673.
7: Ya regresó la pedorra.

0: ¡Felicidades! Por Instagram, arroba el Chuplín. Wow, escúchate, camarada, ¿por qué está feliz?
1: Pero enchúfalo.
0: ¿Dónde te enchufo?
1: No, hombre, el teléfono.
0: ¿Por eso estoy hablando del aparato?
1: Del cable del nuevo aparato.
0: Ah, del nuevo aparato.
1: Donde dice iPhone.
0: Este.
1: Porque ya te conozco, ¿cómo eres?
0: Ay, sí.
2: No, oh, pues, no se enoje.
1: Le compro la nueva tecnología.
2: Estamos feliz. Felices, güey.
0: Sí, nomás ya se ha marcado, chimales.
2: Ay, no.
0: Es bien amargado.
2: Seguiré comiendo. Achú.
0: La Achú. Neta. Sí, hombre. Oye, ¿no está saliendo tu cara de perro?
1: No, hombre.
2: Bueno, hay que poner a la señora que está en la línea.
3: Ahí está. Yo estoy feliz porque ayer finalmente cenó Pancho.
1: Eso.
3: Lo malo es que me tocó ver desde la ventana.
0: qué bueno, Mauchón, para que aprendas cómo debes de comer. Tenemos una señora hermosa que marcó el número telefónico del show. Y por fin.
2: Y le contesté.
0: Le contestó.
1: Por fin hizo algo.
0: Identifícate. No, pues.
2: Leti.
0: ¿Por qué estás feliz, Leti?
4: Yo estoy feliz. Primero por la vida. Segundo por mis hijas y mis nietos.
0: Yo estoy feliz por la vida. Está bien caro todo, señora. También usted amargada.
4: No, no mucho. Amargada. Yo sé que todo está caro, pero pues tiene que ser uno feliz. Sea lo. Es lo bueno que sea uno feliz, aunque todo esté caro.
1: Y sí.
0: No, señor, usted me cae gorda, señora. O sea, ¿cómo viene aquí a echarse a perder el segmento?
1: ¿Por qué está feliz la señora?
0: Don Poncho.
1: El infeliz es usted, Don Poncho.
0: Don Poncho, usted es el amargado.
1: Wow.
0: Ella está feliz que por los nietos. Los nietos matando la lata, ahí están cuidando usted como si fuera la babysitter gratis para los niños.
1: ¡Ya, hombre!
0: ¡Para su hijo, señora!
2: Ya, Don Poncho, déjela.
0: Se trata de ser abuela, de no cuidar amargado. Niños.
4: No, el amargado es usted porque los nietos son una bendición y es la felicidad del hogar.
0: Oh. Acá los nietos son una bendición, una buena para nada, hombre. Son los cholos que van a ser la próxima generación.
4: Oh. No, oiga, no sea usted tan maleducado.
0: Sí, ella está feliz por la vida, por sus nietos. ¿Qué más quiere, don Poncho?
1: Poncho, no sea mal educado.
2: Leti, no le haga caso.
0: No, lo que pasa es que Leti está amargada la señora y está hablando aquí con su amargura la señora.
1: Pero está feliz por sus nietos, como Piolín está feliz.
0: ¿Qué te va a dar felicidad a los nietos? Son buenos panalos todos los nietos.
1: Pregúntale a Piolín, ¿no te da felicidad a tu nieto, Piolín?
4: Yo no soy amargada, yo no soy amargada. El amargado es usted.
1: ¡Oh, don Poncho!
4: Dice.
0: A ver, ¿qué es la felicidad de tener a los nietos? Ahí no van a estar ahí, llevándolos al Big Mac. Ahí, al Happy Meal. ¿Qué es eso?
4: ¿Eh? Dice que no. Dice que los nietos son la bendición de Dios. Y dice que no. Si uno los lleva por el buen camino, ellos van por el buen camino. Claro que si usted le va a enseñar otra cosa, pues sí, sí se le van a salir. Pero gracias a Dios, yo llevo por buen camino a mis nietos y a mis hijas.
0: Mejor diga, bajé 10 libras y no descompuse la báscula como ayer. Señora Margalla. Bien hecho, mamita hermosa, qué bueno que sea feliz.
1: Ay,
0: ay, qué bueno, mi amor,
1: este
0: que quieres a tu nieto.
2: Ya le amargó su día a la señora.
0: Ah, Don Poncho.
1: Don Poncho, escúchese.
5: Yo estoy feliz porque confío en la gente que va a salir a votar ahora en noviembre para generar un cambio porque nuestro país lo necesita. Por favor, salir a votar y votar azul.
1: ¡Tómala, Don Poncho!
0: A ver, ¿qué te ganas con votar por El Salvador? Aquí en Estados Unidos. Don Poncho. Usted viene amargado.
2: Qué es estúpido eres, Don Poncho.
0: Hablen si son felices, si no, ¿por qué hablan, señora?
2: Te amo, Don Poncho.
0: Segmento. No, necesito que me ames.
6: Piolas, piolas, yo estoy feliz y no por burlarme, no lo digo de mala forma, pero sí me da bastante gusto.
0: Sí.
6: Todos esos que votaron por tu presidente el año pasado, que ahorita están pasándola de la peor manera y no lo digo por mala forma, sino que les tuvo que pasar que les quitaran sus yernos, sus hijos, sus papás, para que ahora sí salgan las noticias. ¡Ay! Estamos en contra de lo que está haciendo el presidente. Tuvo que haber llegado a ese punto, Piolas, para que entendieran. O sea, por eso estoy feliz, porque para que lo vivan en carne propia lo que está pasando la paisanada.
1: ¡Oh,
0: entonces tú mantén a los choros en tu casa, donde te rentas, imbécil!
7: Soy feliz. Yo por los United. Soy feliz.
0: Don Poncho, estamos hablando de que nos diga la gente por qué está feliz. Si usted viene a amargarnos aquí el segmento, viejo, no marche. También
1: no,
0: poco
1: no le gusta nuestra felicidad.
0: Ya está viejito, ya está como que achaques le están dando ahorita ustedes.
8: Ah, pues fíjate que estoy feliz porque después de muchos meses le perdí el miedo a la báscula.
0: Otra amargada.
8: Y me di cuenta que perdí 24 libras.
1: Wow.
8: Es la única pérdida que me da mucho gusto. Uh-huh. y sin dieta. No sé ni cómo. ¿Será porque también perdí el trabajo?
1: Sí.
0: Perdió, fíjate nomás, 20 libras porque se le cayó la hamburguesa, la Monster.
2: La doble.
0: Sí, por eso la señora llega amargada también.
1: Don Poncho, el amargado, ¿qué es usted?
2: ¿Usted por qué está enojado, don Poncho, hoy?
0: No, es que hablen algo de felicidad.
2: Ok, díganos por qué está feliz usted.
1: Hay que cambiar el nombre al tema mejor, porque está amargado, don Poncho.
0: No, me
2: ¿pero por qué está feliz? Díganos.
0: Yo, a mí me vale madre si está feliz o no. A mí me vale madre, yo soy mi vida. Yo
2: entonces,
0: no tengo
2: un
0: vida.
2: Ejemplo de lo que quiere que la gente diga.
0: Pues que diga que, por ejemplo, que son felices que porque se graduaron o porque tuvieron una universidad.
1: Pero ahorita no hay graduaciones.
0: Estoy contenta porque mis nietos están ahí. ¿Qué madre es eso? Parásitos, buen para nada, los imbéciles.
2: Usted quiere que le diga, oh, porque me llegó la residencia. O sí, así, hombre, cosas gigantes.
0: Algo así que valga la pena. Wow. Que, ay, perdí de peso. ¿Qué es esa madre que está feliz porque perdí de peso? Fíjate nomás. Nomás cómprate un calzón más grande ya.
1: ¡Don Poncho!
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0: Dinos por qué estás feliz. El número telefónico, señorita.
2: 855-570-5673.
1: ¡Ay, don Poncho!
0: O manda su mensaje por Instagram, @el show de Piolín. ¿Por qué estás feliz, Pauchón? Comparte tu felicidad con nosotros.
2: No te vayas, Poncho.

0: felicidad con nosotros, papuchón, papuchona. Mándalo grabado con tu voz por Instagram, arroba Chulín, porque estás feliz, viejón, viejona.
1: Ya amarramos a Don Poncho, ¿eh?
0: Ya lo amarramos, viejones, no se preocupen por ahí.
2: Mira, Piolín, yo estoy bien feliz, va. Porque al fin se va el calor y ahora voy a poder pagar menos de la luz energética.
1: ¿Qué dijo? No
0: sé. Habló como que le faltan 5 dientes al vato. Fíjate nomás lo que le da felicidad. Voy a alcanzar a pagar la calefacción o la esa de aire acondicionado, hijo. O sea, la maldita pobreza la que tiene ustedes.
3: Saludos, cara de perro.
0: ¿Qué pasó, perro?
3: Loco, yo estoy feliz porque tengo salud, tengo trabajo.
4: Sí, hijo.
3: Tengo hogar, tengo casa, tengo familia, gracias a Dios.
0: Dígame.
3: Y estoy en este país que aunque no me quieran, pero aquí estoy. Y gracias a Dios estoy ya legalmente, así que... Ni modo, tienen que aguantarme. Así que estoy feliz, cara de chucho.
0: Fíjate nomás, Lu, felicidad. Fíjate nomás, ya. Está feliz porque está indocumentado, viejo.
1: No, ya tiene papeles, dijo.
0: No, digo que no lo quieren.
1: Es residente.
0: No lo quieren.
5: Ya dijo que tenía papers.
0: Ah, que va a tener papel en el baño, yo creo, viejona. Dice acá, Piolín, yo estoy contento porque mi esposa me dijo que salió embarazada. Ni sabes si es tuyo.
5: ¡Oh, Don Poncho!
0: No, mucho se pasa de lanza, ¿eh?
5: No sabes si es tuyo. Ah, yo quiero darles esa noticia algún día.
0: Ah, de verdad, te digan, ay, estoy embarazada, hija.
1: ¿Quieres salir embarazada, Cacha?
0: Sí, ella, ¿desde cuándo está buscando?
5: ¿Desde cuándo, güey? Ya no sí. Hasta el que limpia aquí le iba a decir que me hiciera el favor.
0: Sí.
1: Sí.
0: Pues sí, ahí tiene la pancha de.
5: Oh, pues.
0: Canguro, la vieja, ahorita necesita que le meten un cangurito.
1: Yo me apunto, no, pero no me cobre child support.
0: No. Ay, no, Mar, sí que te vas a apuntar, por favor.
1: Hago niños bien bonitos.
5: Quiero tener buenos seres humanos, güey, no. Bien, gracias.
0: Oye, ese niño bien bonito, ese vato parece carbón con patas, todo prieto.
5: Don Poncho,
1: no hable así de Piolín.
5: Es cierto.
1: Dice, miren los videos.
0: Ahí va.
6: Niño, estoy feliz porque...
0: ¿Qué dijo? ¿Qué dijo?
6: Piolín, dijo el niño, estoy feliz porque no estoy enojado.
5: ¡Qué tonto! Es el primo de Don Poncho.
0: Sí, yo creo que sí, viejo marcado.
7: Piolín, si tu pareja te pide espacio...
0: Ay, no, ese es otro, perdón. Llámenos de volada, ¿qué número, viejona?
5: ¿Tú por qué estás feliz o te lo no has dicho?
0: Ah, yo estoy bien feliz porque, fíjate, bueno, me doy cuenta que, por ejemplo, muchas personas, ¿verdad?, están teniendo una actitud tan hermosa. Por ejemplo, el evento que tuvimos ahí en la Plaza México, no marches, papuchona, me dio tanta felicidad ver tanta gente alegre, riéndose.
5: Felices todos, ¿verdad?
0: Felices todos, o sea, la neta, yo creo que en esos eventos nadie se acordó de un problema que tuviera.
1: No, estaba como el Zócalo, ¿verdad?, unas 300,000 llegaron a verte.
0: Llegaron 300,000 personas, carnal. Sí, porque...
1: ¿Más de 300,000?
0: Sí, carnal, la neta...
5: Ahora sí trabajó el seguridad de eso a mí, güey.
1: El gordito.
0: Sí, lo extrañó la silla.

0: Es el segmento que tenemos, paisanos. Diles por qué estás feliz, babuchón, babuchona. Dice, hay una morra que me lo mandó por escrito, pero le digo, mándamelo grabado con tu voz. Me dice, ay, me da pena. Pero está muy chido. Dice ella que está feliz porque pasó su examen práctico para mi licencia a la primera vez.
1: De manejar.
0: De manejar, carnal, sí.
1: Ay, qué alegría, ¿eh?
0: Alegría les da eso, pasar un examen de... Víete nomás, Pelichotelo.
1: Sí, tal vez no entiende mucho inglés, la pasó en inglés.
0: No, pues entonces que hable otra señora que diga, ay, estoy feliz porque pasé mi examen de sangre hoy en la mañana. Qué estupidez. Don Poncho, qué amargado viene usted. 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Ay, ay, ay. Oiga, pensaron mucha atención porque hay un camarada que está ofreciendo trabajo.
1: ¿Dónde? ¿Cuándo?
0: Si tú tienes un familiar que está nomás ahí de flojo y necesita trabajo,
2: Poncho,
0: ponga atención. Y además voy a arreglar 5 boletos para Disneylandia, paisanos. Manden una foto comprobando que ya se suscribieron al canal de YouTube de Choplin por Instagram.

0: ¿Por qué estás feliz, papuchón, papuchona? Escuchen este cuate lo que mandó por Instagram, arroba Chole, ¿por qué estás feliz, viejones? ¡Ay, güero!
1: ¿Qué dice, Piolas? Buenas tardes.
0: Hey.
1: Yo estoy feliz porque finalmente me mudé de California a Oklahoma y ahora no estoy pagando 10 bolas el galón. Ahora el galón acá está a 3.17.
0: ¿Tan bajo?
1: Estoy feliz. Saludos desde Oklahoma City.
0: Se movió de California a Oklahoma, viejón, y paga nomás $3 el galón de gasolina. No marches, ¿por qué tan barato, carnal, allá?
2: Bueno, aquí dice que en Oklahoma está a 3.95 el galón de gasolina.
3: Ajá.
2: Y está barato porque lo agarran de Texas. Y en Texas también está más barato.
0: Fíjate nomás la estupidez, ¿por eso está feliz? ¿Porque está pagando $3 la gasolina?
2: Es que duele, don Poncho.
0: ¿Pero qué, trabaja de tragajuegos o qué?
2: No.
0: ¿Tragafuegos o qué? ¿De eso trabaja el viejo?
2: Tal vez tiene una troconona que lleva muchos galones de gas.
0: Esa voz que escuchó el vato no tiene ni siquiera patineta el viejo.
4: ¡Yo la cara de perro! No, hombre, yo estoy feliz porque la mera neta pidió un pase fiado. Y al güey lo metieron al bote. Pues ya, ¿cómo va a cobrar? Ya, pues ya fuera gratis.
0: Ay, paisanos, es que mantengan esa felicidad, viejones. Mantengan esa felicidad, viejones. Oigan, hablando de feliz, ¿qué creen? Les voy a regalar 5 boletos para Disneylandia, para ti y tu familia. Así que lo que tienes que hacer es mandarme una foto comprobando que ya te suscribiste en el canal de YouTube del Choplin. Esa foto la agarras y me la mandas por mensaje directo en Instagram, arroba el Choplin. Y el segundo paso te lo voy a decir en 10 minutos.
5: Papuchón, yo estoy feliz porque me acaba de llegar el mensaje de la luchona que este fin de semana el papá le toca cuidar el morrillo toda la semana. Así es de que... Papantla, tus hijos vuelan esta noche, cena Pancho. Salud, papuchón.
0: Fíjate nomás cómo le gusta el recalentado.
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0: Señores, señoras, este es el único show que está ayudando a ofrecer trabajo, viejones, a nuestra gente.
1: Sí.
0: Tenemos un camarada que está ofreciendo trabajo, paisanos. ¡Órale, viejones! ¡Agarren lápiz y papel porque tenemos trabajo, trabajo, trabajo, trabajo! Para todos los que vinieron a triunfar.
1: Me alerje el trabajo.
0: Sí, ¿qué pasó?
1: Me alerje el trabajo.
0: No, ya lo vi, desde que te conocí. Yo no sé por qué pero te contrató la cacha. Otra india.
2: Oh, ya, lo está escuchando, imbécil.
0: Si alguien, paisanos, anda buscando chamba o conoce de alguien que necesite trabajo, por favor, aquí tenemos a Neftalí. Identifícate, Neftalí.
3: Hola, buenos días, Neftalí Torres con la agencia de People First Employment, la gente primero. Mucho gusto, guys, ¿cómo estamos?
0: ¡Con él! ¡Con él! ¡Con energía! ¡Ya, hombre, ya, trabajo, ya! ¿Qué tipo de trabajo, babuchón? ¿Para quién, babuchón? ¿Qué tipo de personas necesitan?
3: Necesitamos gente para una bodega que tenemos en la ciudad de Brighton, que está contratando más de 500 personas ahorita.
0: ¡Ay, güey!
3: Están súper ocupados. Sí, sí, están súper ocupados. Tienen overtime. Y esa es buen ambiente también. El trabajo va a estar constante y están buscando a gente por largo plazo.
0: ¿Y qué es lo que tiene que saber hacer nuestra gente para que agarre trabajo, viejón?
3: Bueno, si han trabajado en una bodega y tienen experiencia en warehouse, es este tipo de trabajo. Como les digo, va a haber más de 500 posiciones disponibles. Están disponibles ahorita. Estamos buscando a gente y urgentemente.
2: ¿Pero de qué es la bodega?
3: De comunicarse. Están empacando a diferentes tipos de producto. Es una compañía que se conecta directamente con... bueno, no puedo hablar mucho de...
1: Ya le están llamando.
3: Pero sí va a haber mucho trabajo, guys, y les podemos explicar más si nos dan una llamadita o si se comunican con nosotros por medio de nuestra página.
0: Oye, Bauchón, entonces, por ejemplo, vamos a decir que un radioescucha está escuchándose en Florida, carnal, o está escuchándose en Wisconsin.
1: Que se mueva.
0: O en Houston, Dallas, en Las Vegas, Nevada, viejón.
1: En
0: Los Ángeles. Mucha gente nos escucha, gente de Colorado también. O en Sacramento, Bauchón, o mucha gente de Mexicali, ahí de la ciudad hermosa del centro, viejón. En Utah. ¿Ellos se pueden mover para allá para encontrar trabajo, carnal? O sea, te mandan primero la información y luego ya lo pueden contratar para que lleguen más ya con jale.
3: Sí, correcto. O sea, para nosotros, si estás en la ciudad de Brighton, si estás en el sur de California, en este momento sí tenemos muchos trabajos disponibles. Si gustarían, también se pueden comunicar con nosotros al número de teléfono 720-850-8300. 720-850-8300. Ahí se comunican con alguien de mi equipo y les pueden dar más información de qué se tiene que hacer para poder aplicar y poder tener una oportunidad ahí con nosotros en cualquier ciudad donde tengamos trabajo. Estamos creciendo, van a haber más trabajos. Tenemos oportunidades que van a estar llegando en Chicago, en la Florida, y en Tennessee. Estamos creciendo bien rápido, guys. Comunicarse ahorita, empezar el proceso y ya cuando se abran las oportunidades van a tener trabajo con nosotros.
0: Está perro eso, paisano, porque hay mucha gente que anda buscando jale, viejones. Entonces,
1: se quieren mover desde otro estado.
0: ¿A qué número, papuchón? Deberías moverte tú.
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0: Ok, paisano, para todos los que andan buscando jale.
1: Y acuérdense, pagan overtime,
0: aquí no pagan overtime en la radio, viejones.
1: No, hombre.
0: Ustedes que son pobres. Ay, qué tristeza me da de ver así. ¿Qué están haciendo aquí, pues, ustedes?
1: No, mucho. Estamos tomando
3: con que no me manden el bill a mí tampoco, muchachos.
0: 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Porque toda la gente que quiere trabajo, viejones, orden, gracias, Babuchón. ¿Y a qué venimos, Estados Unidos?
3: A chambear, vámonos.
0: A triunfar.
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0: Oigan, recuerden que vamos a hablar En 5 minutos comenzamos a regalar los boletos para Disneylandia. Paisanos, tienen que mandar una foto comprobando que ya se suscribieron en el canal de YouTube del show de Piolín. Me la mandan esa foto por Instagram, arroba Choplin mensaje directo, o en TikTok el Choplin. Y el segundo paso es contar las canciones que vamos a empezar a tocar en 5 minutos. Y te regalo tu boleto, 5 boletos para Disneylandia. ¡Ay, papi!

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1: Cuenta las canciones para ganarte 5 boletos para Disneylandia. Esta es la primera canción. Esta es la primera canción. Y más adelante te digo, señores y señoras, ¿cuántas canciones tocaste? 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

0: paisana, no se enoje, viejo, viejona. Mejor ir a alegre ese corazonzote ese que tiene, que Dios le dio. Porque si tú le quieres decir cuánto le amas a tu pareja, aquí te ayudamos para que digas cuánto le amas. Porque hay vatos que no se animan a decir cuánto le aman a su mujer.
1: Ay, también le ponemos la canción favorita de ustedes dos.
0: Sí, la que ustedes quieran. Tenemos de Juan Rivera, de Gustavo Rivera.
1: No, hombre, esa no existe ya.
0: Tan buena rola, viejo. Uf. Entonces le va a decir cuánto le quiere a su pareja, paisanos, ¿eh?
2: Sí.
0: ¿Qué necesito decirle yo, mi amor? O sea, ¿qué necesito yo para decirle cuánto le quiero
2: a mi esposa? Nada más mándanos tu número de teléfono por Instagram, arroba el show de Pelín, o por TikTok, y te contactamos para contactar a tu pareja.
1: ¿Y qué canción le quieren dedicar?
0: Ajá, ¿qué canción le quieren dedicar?
2: Eso yo me encargo, gracias. Cuando nos manden su número.
1: Como esta, escucha. Ah, pero...

0: bonita canción, señores. Si no existieras, te inventaría, ni que fuera Walt Disney.
1: Eso lo dijo Arjona.
0: Señores, señores, ¿están listos? Hay un camarada que le quiere decir cuánto le quiere a su pareja. Tengo a los dos aquí en la línea telefónica. Me mandaron su número telefónico por Instagram, @choblin. Papuchón, ¿por qué le quieres decir cuánto le amas a tu pareja aquí en público, públicamente?
2: Piolín.
0: Sí, dime.
2: ¿Aló?
3: Eduardo.
0: Aquí estoy.
1: Juan.
2: Ok. Mira. Más que nada, viejo, porque es el soporte de esta familia. Es una gran guerrera. Siempre ha estado en las buenas y en las malas, tanto para mí, para nuestros hijos. Mejor madre y esposa no pude haber escuchado.

0: cogido. ¿Cómo te diré? No me alcanzan las palabras para decirle gracias. A veces, ¿cómo te puedo decir? A veces anda, pues, ¿verdad? Tiene unos problemillas y todo, ¿verdad? Pero hay problemas que se pueden solucionar.
1: ¿Cómo qué problemas has tenido con ella, Babuchón, que ahora te arrepientes haberla tratado de esa manera? ¿Qué problemas tuvieron, viejón? Porque todos tenemos problemas en el matrimonio.
2: Tú más.
1: Y sí.
0: No, más que nada mi carácter, Piolín, que me aguanta que a veces da...
1: Pero eres cinta roja, negra o amarilla, viejón.
2: Carácter, no karate.
1: ¿Cómo es gordo, Piolín?
0: Sí, más que nada, Piolín, es mi carácter, es que a veces...
1: Pero le gritas...
0: Y yo exploto.
1: Le gritas en la cama, le gritas fuera de la cama... Oye, hasta la señora se emocionó.
0: Pero, o sea, pues, más que nada es lo que ella me ha aguantado mi carácter, mi forma.
1: Pero eso, pero ¿qué carácter, hijo? O sea, ¿le pegas con la lengua?
0: No, nada de eso, Violín, sino que simplemente a veces que soy muy enojón y te digo, ella, pues ha sabido, como te digo, paciencia con mis hijos, igual, una gran madre, una gran guerrera, es una gran persona que a veces cuando estoy decaído, que sí, en depresión, triste, ella está, se levanta, te dice, tú no eres esa persona que yo conocí, o sea... Te levanta el ánimo, es una gran mujer que te digo, si no, ¿cómo es la canción? Te digo, si no existiera, yo la invento otra vez y vámonos.
1: Oye, mi amor, ¿de qué manera, mi reina, tu marido se enoja? ¿Por qué se enoja el viejón? Porque el trapeador huele a limón, porque el trapeador huele a pozole.
2: A húmedo.
1: ¿Por qué se enoja el viejón, mamacita hermosa?
3: ¿Hello?
1: Sí, te escuchamos. ¿Por qué se enoja, mi amor, tu marido?
3: Oh, porque bueno, yo voy a decir la verdad, porque es muy desordenado y le digo que no tiene que ser desordenado.
2: Otro niño.
4: Habla Violín.
1: Ay, estos niños sí. Que se casan a temprana edad a los 40 años. Pero desordenado, ¿de qué manera, mi amor, para aprender? Porque yo también no creo que soy muy ordenado que sea. ¿Cómo es tu marido desordenado, viejona?
3: Desordenado y que o será costumbre, ¿verdad? Pues no sé, porque yo he batallado mucho con él, porque yo le digo que si se baña, la toalla tiene que ir en el lugar donde va a ir, la ropa sucia al bote, cosas así, y él agarra y él nada más agarra y se baña y deja el pantalón enrollado con los calzones en el baño. O todo eso, y le digo, a los niños sí, pero tú no. Y aparte de eso, pero, que es muy...
0: Pero los míos no traen rollito de canela, ¿eh?
1: ¿Quién sabe, mijo? La señora ya lo solo... ¿Verdad? Y luego, ¿qué más, mi amor?
3: Y del carácter es que es muy... ¿cómo se dice? Nervioso, no tiene paciencia. A veces le digo, ¿Rin? Mira esto, así, asá, o mira, ¿por qué no hacemos de esta forma? No, es... como machista, no, porque yo digo que así va a ser y va a salir, y cuando no sale, le digo, ¿qué tal? Pues yo creo que chocamos mucho porque yo también soy una mujer de carácter fuerte, a mí no me gusta como, no soy sumisa, ¿me entiendes? Yo también tengo mi carácter fuerte y por eso chocamos, pero pues gracias a Dios aquí estamos echándole ganas por nuestros hijos, y como yo siempre le he dicho que que él es enojón y todo, pero en el fondo tiene un corazón de pollo muy chiquito.
1: Ok, entonces, dos cosas, paisanos. Dos cosas que tenemos, por favor. ¿Qué le recomienda a la señora que debe ser con su hijo, su niño, el recién nacido? Que deja los calzones en el suelo, el viejón. Y luego también es enojón. ¿Cuál es tu opinión? Mándalo grabado con tu voz por Instagram, @elchublin. ¿Qué le recomienda que debe hacer?
2: No cuelga la toalla.
4: Así son todos los hombres, señora.
1: Ah, cálmate, tranquilo. No, espérate. No,
4: aquí ustedes dejan su papelerío para todos lados, los CDs de Juan Rivera, aquí los tienen tirados.
1: Así son de puercos.
4: Piolín, aquí deja el vaso del jugo.
1: Pero sí. Es que lo uso para agarrar agua.
3: El vaso de... Ah. El vaso del café, el bote de Red Bull dura una semana en la troca porque la esposa.
4: Así son todos los hombres de marrano, señora.
2: Yo no soy así.
1: ¿Pero es lo peor que ha hecho tu marido desordenado, amiga?
3: Oh, no, pregúntale.
1: ¡Pero que me lo dice después de esto! ¡Me lo dice después de estar en el show, Piolín!
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9: El Barcelona sigue mostrando superioridad y contundencia sobre todos sus rivales, tanto en la Liga, ahora en la Champions. Con fiestita incluida, 5-1 sobre el Feyenoord, arrancó su camino en la Champions. Doblete de Rafinha, anotó también a Adeyemi. No puede faltar el gol incluido si hay goleada de Yamal. Y se estrenó el 9 del Barcelona. Gabriel Jesús cerró la noche con el 5-1, la cerecita del pastel. Barcelona es fuerte candidato para llevarse la Champions, esta versión, como también es fuerte candidato a llevarse la Liga. En el Minuto de Fútbol de Primera les habló Quique Lanza.
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1: ¿Te gustaría participar en el show de Piolín?
4: Sí, ¡ay, papel! Sí.
1: Entonces, si quieres hacer una broma, ¿quieres participar en A Qué Venimos a Triunfar? ¿Quieres pedirle perdón o decirle cuánto le amas a tu pareja? 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También en A Qué Venimos a Triunfar. 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
14: No es obligatorio, pero si escuchas el show de Piolín, ya es ganancia.
1: Así es, porque te voy a ganar boleto para Disneylandia. 5 boletos voy a regalar, viejones. Mándenme una foto comprobando que ya se suscribieron en el canal de YouTube del show de Piolín. ¡Órale, de volada! Por Instagram, @ Choblín, me mandas esa foto. Y ahora cuenta las canciones. ¿Cuántas llevamos, papuchona?
4: Creo que 3, no estoy 3. Segura.
1: Ok, 3, ok. Anota, no te la digones. Porque, ay, ya como en un...

0: Tenemos un camarada que le va a decir cuánto le ama a su esposa, paisanos.
1: ¿Cómo siento las horas cuando estoy contigo?
0: ¡Qué bonito es el amor! ¡Qué bonito que le digan, que le expresen cuánto le aman a su esposo o su esposa! En este caso tenemos un marido que le va a decir cuánto le ama a su esposa. Dice que porque él es enojón, pero también tiene otro talento. Es desordenado.
2: Sí. No cuelga la toalla, deja los calzones ahí con popó en el baño.
3: Sí. Y la toalla. Sí, no,
0: entonces es normal, pero todos en algún momento somos desordenados, carnal. A mí me pasa también eso.
3: O sea, los vatos son puercos.
0: No, somos puercos. Puercos en la cama nomás.
3: Pero le preguntaste algo a la señora y nos iba a decir.
0: Así es.
2: Ah, sí.
0: ¿Qué es otra cosa, mi amor, que tú dices, no marches, este hombre que me tocó es... Tiene buen corazón de pollo, pero también es más desordenado. ¿Qué más hace el papuchón para ver si lo educamos al viejón?
4: No, pregúntale a él, ahí está, dime, pregúntale, dime. ¿Qué cosa, qué cosa hace su cosa? No, ¿qué hace? No, ¿qué hizo? Dime.
0: A ver, ¿qué hiciste esto de belleza?
5: Ya me educaron.
2: Ah, que cuente,
5: ya me educaron, ya me educaron porque quería venir el chiquilín por mí y me dije que no.
0: Ah, ¡oh! ¡Era borracho!
5: Era un tazo dorado.
0: Eras un tazo dorado, viejón.
2: Guainito.
0: Pero ya dejaste de pistear, loco.
5: Ya nos retiramos todo eso de esto. Ya dijimos, ¿sabes qué? Mi familia no merece estar pasando por todo eso, hay que echarle chingados para adelante y día y noche hay que chingarle por ellos.
2: ¿Qué tanto chupaba?
0: ¿Qué tanto, hija? ¿Se aventaba una caguama? ¿Se aventaba una caguama, viejo?
4: Whisky, caguama. Wow.
0: Ya pare, señora, porque es una campechana. Sí.
2: Es fino, entonces.
4: ¿Verdad que sí?
0: Y mami, ¿y todavía que decir, y todavía quedaba borracho, quería hacer el amor contigo, todo apestoso?
4: No, ya se dormía en el carro.
0: Ah, ¿se dormía en el carro, hijo?
3: ¡Viva!
0: ¡Viva México! Sí. Se dormía en el carro. No manches.
2: Aunque no se orine los pantalones, todo bien.
4: No, hasta eso de que sí, de que llevo cuántos años con el caso, 15, y nunca le he limpiado un vómito ni nada de eso.
2: Eso es campeón, casi.
4: Nada más lo único desordenado, pero.
0: Entonces, señora, vale. Usted todavía no llega a ser la mamá luchona, ¿eh? Le falta.
4: Sí, ¿verdad? No. Yo pasé todo eso.
5: Usted no conoce lo que es un vómito mío, que es una borrachera, le digo. Te digo que no sabían cuándo andaba y cuándo estaba bueno y sano.
0: Pero qué bueno que ya dejaste de pistear, viejón. Me da mucho gusto, papuchón. Carnal, ¿y por qué no levantas tus calzones? ¿Y por qué tiras la toalla, viejón?
5: No, es de que no lo levante, sí lo levanto. Hay veces que se me olvida.
0: Se te olvida
4: Piolín.
0: ¿Que para qué le quitas tú los calzones Piolín también, mija?
4: No, lo que pasa que acuérdate que esa madre que se les olvida la memoria de tanto alcohol y tanto, y ya sabes.
0: Oh. Hombre, por excusa, mamacita hermosa, a ver, ¿por qué no come el lumbre? No, hija.
2: ¿Pero todavía le funciona el amiguito?
4: Uy, recién. Y recién, eso sí.
0: DJ, ¿quieres que te dé una probadita?
2: No, gracias.
0: Por si lo dudas.
2: No, le creo a ella.
0: Entonces dile, mijo.
4: Fíjate que sí,
0: Sí, sí.
4: Sí, todavía, imagínate.
0: ¿A poco
4: creo
0: sí?
4: Creo que le funciona más ahorita que tiene 38 que cuando tenía 23.
0: ¡Oh! ¿A poco sí te voltean los ojitos, mija?
4: Los ojitos y todo lo demás.
0: Entonces los dejo solo porque le va a decir cuánto le ama a su esposa, paisanos. Ya dejó de pistear, viejón. Es un hombre que se enojó, sí, pero ya va a tener paciencia y va a recoger sus calzones todos sucios, sí, y la toalla.
4: Sí, no, claro.
5: ¿Cómo que sucio? Si yo me baño diario, me cambio diario.
0: Ay, ¿y qué crees? ¿Que son filtros de tus gases o qué? ¿Tus calzones?
5: No, yo como pura flor perfumada para estar bien bonito.
0: Los dejo solos, imagínense que están empañando ventanas en el carro. Adelante.
4: Oh my God. Hace 15 años que ya no lo hacíamos, pero ya que llegue, otra vez a la playa.
0: ¿Hacías el amor en el carro?
2: ¿Y en la playa?
4: ¿El carro? De vez en cuando.
0: ¡Ay! No tenía pa' motel.
5: No, es que hay que
4: sentir son nuevas experiencias.
0: A eso.
4: En el motel hay chinches.
5: No le digas así a Casimiro, déjalo en paz.
0: Uy, ¿por qué me dice a mí chinche, señora? No te... Ya, cachondos, ahora díganse lo que se quieren.
5: No, lo que te quiero decir, mija, gracias a ti por todos estos años que llevamos juntos. Espero que Dios nos dé la dicha de llegar a viejitos juntos, que Dios nos dé la dicha de ver crecer a nuestros hijos, que formen su familia, que Dios nos deje ver a nuestros nietos. Esperemos en Dios que nos deje llegar a, como te digo, no ha sido fácil el camino. Yo te agradezco por tu paciencia, por todo, mija. Y pues igual, como cada costumbre que tengo de andar a Los Ángeles, ahorita te llevo tu arreglo bien bonito de flores. No, mejor me olvidé de ti.
0: Y mándame una foto para ponerla en Instagram.
4: Sí,
2: mira qué detallista.
5: De las flores.
3: De las flores, tú.
0: Pero dice que lleva las flores, pero que usted va limpiándose el bajarrón, señora.
3: Ahí está limpiándose.
6: ¡No le cambies a tu radio! ¡Que los queremos así de mal hecho!
3: ¡No se pasó!
0: Dile cuánto le quieres a tu pareja. Manda tu número telefónico por Instagram, arroba Chupilín. Oiga, paisano, mucha atención porque hay un camarada, sí, señores, que quiere que le apoyemos y le ayudemos a triunfar con su compañía de construcción, que se le está viendo negra ese viejón. Entonces nos va a decir cómo logró su compañía de construcción aquí en el Chupilín, paisanos. Qué bonito la gente, que Dios me lo bendiga, viejones. Qué bonito nos pasamos en este show.

mándame una foto comprobando que ya te suscribiste en el canal de YouTube del show de Piolín. Esta foto me la mandas por mensaje directo en Instagram, arroba Piolín. Y dime, ¿cuántas canciones tocamos en esta hora? ¡Órale, viejones! ¡Cuenta esta canción! Y ahí venimos con el segmento. ¿A qué venimos, Estados Unidos? ¡A qué venimos!

0: Es un orgullo tener a nuestra gente, paisanos, que mandan mensaje por Instagram, arroba el Choplin, dicen, Piolín, quiero que ayudes a mi esposo, porque él tiene una compañía de construcción, y vamos a aprender cómo es que logró su compañía de construcción, mijones.
1: O la esposa lo nominó.
0: Porque es bueno que todos tengan su propia compañía, papuchones.
1: Sí, sí.
0: La neta, manden su mensaje por Instagram, arroba el Choplin. DJ tiene una compañía de playeras también.
1: También un camión.
0: Muy exitosa. Sí.
1: Gracias.
0: Su esposa. Y Cacha está vendiendo pestañas postizas.
1: De patas de cucaracha orgánicas.
0: Parece como que trae una escoba en los ojos. Entonces, paisanos, vamos a tener a mi compa que dice que es Eduardo, tiene un negocio de construcción, el viejón, aquí en Estados Unidos. ¿Cómo logró su negocio de construcción? ¡Identifícate, Eduardo!
2: Hola, hola, ¿cómo están?
0: ¡Con energía! ¡Uy, uy, uy!
1: Tocayo,
0: papuchón, tu esposa fue la que me mandó el mensaje por TikTok, el Choplin, viejón. ¿Qué se siente tener una mujer que te cuide, viejón?
2: Muy, muy bien, muy bien.
0: Qué buen detalle, tu mujer. ¿Dónde está tu esposa?
3: Aquí está.
2: Mi esposa está en la casa.
0: ¿A dónde está la esposa?
4: Aquí estoy. Está.
0: ¡Eso! Oye, mi amor, qué bonito, la neta, mamacita hermosa. Me dio mucho gusto escuchar tu mensaje porque dijiste, Piolín, quiero que le ayudes a mi marido en la construcción, porque no quiero que me vaya a dejar por otra.
4: Estoy bien emocionada porque yo pensé que no iban a hacer caso a mi mensaje, pero muchas gracias a ustedes, muy agradecida con ustedes, con su programa, por darnos esta oportunidad a mí y a él más que nada.
0: No, mi amor, sabemos que si esta plataforma, mi reina, la han apoyado por muchos años, el Choplin, ustedes, la han apoyado por muchos años, queremos que ahora esta plataforma les sirva a ustedes y que nos enseñen cómo lograron su compañía de construcción, mi amor. Y qué buen detalle que tú también estás apoyando a tu esposo, que no nomás él está buscando la manera de encontrar clientes, sino también tú eres una mujer que sumas, que es muy importante en la vida, ¿ok? Así es que te agradezco por ser una gran mujer, mi amor.
4: Gracias.
0: ¿Y cómo fue que se les ocurrió hacer su compañía de construcción, papuchón?
2: Pues ahí con el... les platico un poquito de lo que he sido yo desde que empecé en la construcción hace más de 10 años. Casi desde que llegué a este país empecé a trabajar en construcción. Ajá. Y pues miré que había futuro y me empezó a gustar, empecé a conocer más de lo que es la construcción, empecé trabajando en demolición, después me llamó la atención lo que era el framing, aprendí un poco de planos y después decidí pues empezar a avanzar y en lo que era a trabajar en lo que era los oficios, aprender los oficios, todos los que son los códigos, y después pues me aventé a sacar mi licencia, empecé todos los trámites, empecé a abrir la compañía y pues aquí estamos, gracias a Dios pues ya logramos obtener la licencia General B, que es construcción general, y pues aquí vamos en el camino, seguimos aprendiendo porque ya es otra etapa que es muy muy diferente a lo que era aprender el oficio. Ahora hay que agarrar clientes, hay que agarrar proyectos y aquí estamos.
0: Piolín, ojalá que Eduardo, mira, que construye casas, ojalá que su esposa no le reclame cuando llegue a la casa con que, ¡ay, no ha cerrado la puerta del baño! ¿Eh? Eso cae gordo, Piolín.
1: Sí,
0: no,
1: sí. Poncho.
2: Ese es el mayor problema.
0: Oye, y lo más difícil que han tenido que pasar y cómo lo lograron para tener su propia compañía de construcción.
2: Pues lo más difícil yo pienso que es pues sacar la licencia, es algo difícil porque tienes que estudiar, en especial para lo que es la licencia general, tienes que estudiar, tienes que tener tiempo para la familia, para trabajar, para todo, y yo pienso que eso es lo más difícil porque pues ellos han sacrificado tiempo, sí, que yo no les he dado por estar estudiando, estar trabajando, yo pienso que eso ha sido lo más difícil, pues aparte de que pues tenemos hijos, el tiempo.
0: No, pero qué bueno, papuchón, que sabe muy bien, y yo creo que tu esposa reconoce, viejón, que tú está echándole ganas, Pabuchón. Entonces, carnal, quiero decirte una cosa. Te agradezco mucho por no dejar de luchar por tu compañía de construcción. Aquí estamos para apoyarte, para que mucha gente te contrate. ¿Qué tipo de trabajos hacen?
2: Trabajo en general, construcción general, desde adiciones a conversión de garajes, a remodelaciones de baños, cocinas, okay, entonces, construcción en general.
0: 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Llámenle, paisanos, contrátenlo, por favor, porque hay reparación de ese baño. O ya que tu mujer te dice, ándale, mira nomás, ese baño parece que está cayendo ya. Mejor llámenle a mi compa Eduardo. 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
1: ¿Solo en Los Ángeles o va a Riverside?
0: ¿Por qué? ¿Te lo quiere llevar a tu apartamento o qué? ¿Está casado, eh?
1: A la casa de tu hermano.
0: Oh, sí.
1: Está toda rajada.
0: No estoy hablando de la esposa de Jorge, sí. 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Mi amor, ¿qué le quieres decir? ¿Qué le quieres decir a tu esposo, mi amor?
4: Wow, tengo muchas cosas que decirle, pero principalmente que es un gran ser humano, un gran padre, obviamente que siempre está pensando en el bienestar de su propia familia, de sus hijos, de mí, de cómo salir adelante. La verdad, él se ha esforzado demasiado, y sí es cierto, ha sacrificado mucho tiempo por estar estudiando, buscando trabajos, realizando sus trabajos que ha encontrado. Sí. Y ese tiempo no nos ha dedicado a nosotros, pero sin embargo, pues ahí estoy, mira, bueno. Hay que seguir adelante, ¿sí? No importa, yo te espero, yo cuido a los eso. Niños.
0: ¡Eso, señora! ¡Qué bárbara, señora! ¡Usted parece vato! ¡Pues ya le están llamando! ¡Ya le están llamando al babuchón! ¡Ya le están llamando! Y ahora les pregunto a los dos, ¿a qué venimos a Estados Unidos?
4: ¡A triunfar! ¡Yes!
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11: Oiga, si le gusta la buena música, no se vaya. Ahora vendrán estos artistas.

0: Y por supuesto, si quiere mandar saludos, háblenos. Estoy a sus órdenes. 1-877-354-3646.
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9: Oigan, ¿les ha pasado, por ejemplo, que han visto accidentes? Cuando va manejando uno acá, ves accidentes que chocan como 3 carros así.
10: Sí, 3, 4.
9: Y yo digo, ¿cómo van a echar la culpa a quién? O sea, si le pegó un carro a uno y luego al otro y luego al otro.
10: ¿Cómo quién tuvo la culpa?
9: Sí, carnal, o sea, ¿quién va a tener la oportunidad de recibir un beneficio, no? Por los daños causados por el choque.
10: Una pregunta.
9: Cuando iba manejando o también por los daños que te causaron físicamente a ti. ¿Quién te va a pagar esa compensación, carnal? ¡Tenemos a la abogada, señores! Ella es Leticia, la Liga Defensora. Abogada, bienvenida al show de Piolín. ¿Cómo estás, papuchona?
11: Hola, Piolín. Yo muy bien, muy contenta de estar aquí contigo. ¿Cómo estás?
9: Con energía, abogada. Y estamos preguntando esto que es muy importante, abogada. Cuando, por ejemplo, al DJ le chocaron 3 carros,
10: No, yo choqué tres carros.
9: Ah, canijo, pues qué. Ah, pero estabas en la fiesta aquí de pueblo, ¿eh? No. En los carros chocones.
10: Yo iba en el freeway y atrás de mí venían unos cholos siguiéndonos y me pegaron a mí atrás.
9: ¿Por qué todas las tragedias te pasan a ti?
10: Exacto, ¿por qué?
9: ¿Te has embrujado, Diego?
10: No, yo venía...
9: ¿Te pasa un huevo?
10: No, gracias. Yo venía un carro con tres morras y los cholos querían hablar con las morras.
9: Ajá. La abogada ni te cree, fíjate.
10: Ustedes que no pescan.
9: Abogada, ¿usted va a creer que con esa cara de huevo cocido el DJ va a agarrar tres morras?
10: De huevo cocido.
11: No creo que traiga tantas en el carro.
9: No. ¿Ni asientos trae tu carro?
10: Ese día sí. Y me pegaron atrás y mi carro volteó y le pegué a tres diferentes carros.
9: Entonces, después de un accidente donde estuvieron involucrados varios carros, ¿qué es lo primero que debe de hacer para protegerse legalmente, abogada?
11: Lo primero que deben hacer es, obviamente, poner prioridad a la salud. Si usted y sus pasajeros están heridos, es importantísimo llamarle a una ambulancia y también llamarle a la policía. Yo sé que en ese momento están con mucha adrenalina, empiezan a decir, fue la culpa de tal persona, empiezan a tal vez hasta pelearse cuando se salen del carro, pero es importante mantener la calma, fijarse si hay alguna herida, llamarle a la policía y también llamarle a la ambulancia, porque así es como pueden empezar a documentar todo. En ese momento no tienen que buscar quién tiene la culpa, lo más importante en ese momento es buscar ayuda de la policía, también una ambulancia, y también inmediatamente buscar asesoría de un abogado que pueda manejar el caso de accidentes.
9: Yo creo, Pichotelo, que cuando chocan cinco carros, eso no es un accidente.
10: ¿Qué es?
9: Entonces, ¿qué es? Es una reunión familiar de seguranzas. No, está bien cañón, de veras, es bien peligroso eso, abogada, y...
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9: Entonces tienen que llamar para que usted les pueda ayudar, ¿verdad? Usted amablemente les va a ayudar a toda la gente para ver si tienen un caso, para defenderlos y que puedan obtener una buena compensación por los daños causados al carro o a la persona que fue afectada, que iba yo manejando y que le chocaron. Y también usted va a conseguirles, doctor, ¿qué tanto puede hacer, abogada, usted para ayudar a un paisano que lo chocaron?
11: También tomar fotos de todo, porque es muy común que en esos tipos de accidentes donde hay muchas personas involucradas, que una persona va a decir que sucedió tal cosa así, y luego otra persona va a decir que sucedió las cosas de diferentes maneras. Por eso es importante tomarle fotos absolutamente a todo lo que es al carro, a las lesiones de la persona. Si una persona dijo, no me siento bien, no pasó nada, de cualquier manera buscan ayuda médica, porque así es como pueden empezar a documentar no solamente las heridas, pero también lo que le sucedió al carro. 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Eso lo tienen que manejar los abogados con la aseguranza. En ese momento hay que tomarles fotos a todo y también obtener el número de contacto de las personas que estuvieron involucradas y también de la aseguranza, porque ya así, cuando ya puedan tener un abogado que los pueda representar, ahí es donde empezamos a obtener la evidencia y así es como podemos presentar un caso para que puedan tener la compensación máxima.
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9: 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expuesto a cualquier accidente cuando sale de la casa, sí, para el trabajo, sale para la escuela y ver a los niños, o ya sea que sales al parque a divertirte, eso te puede pasar, lamentablemente, un accidente y no sabes qué hacer, porque por los nervios se pone uno pues por el choque se pone uno nervioso. Hasta ahorita me puse nervioso yo.
10: Solo diciendo eso.

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0: historia. Ahorita la bandita va a escuchar todo lo que pasó ayer en Xochimilco, Garbanzo.
1: No, lo que pasó ayer de verdad fue increíble y una lección de vida para todos.
0: Maestro Doggy, ¿cómo anda?
2: Bien, Brody, bien, saludos a toda la raza. Yo creo que sí, ya me estoy haciendo viejo, Garbanzo.
1: No. ¿Y a mí eso qué me importa? Pues ya sabíamos.
2: Digo, es que te hemos criticado tanto. Y ya después de unos 4 días fuera de casa, ya...
1: ¿Quieres regresar a su libro? Sí,
2: hemos andado desde el jueves de cubrir la pelea en Las Vegas. Toda la vuelta hasta acá, Brody. Así que, pero bueno, saludos. Qué buena historia, señores. Pónganle corazón. Hay personas que pasan por algo raro. Y Erasmo y la Chocolata lo hicieron posible.
0: Bueno, vámonos, Choco. Ok, estuvieron en Xochimilco. Una mujer tiene una historia increíble y ustedes le dieron una sorpresa de invitarla al concierto de Juntos, que será el día de hoy. Vamos a ver lo que pasó y ustedes lo van a poder ver en el video. Esto estuvo muy, muy triste. Escuchemos. Bueno, señores, estamos en Xochimilco. Así empezamos este show de jueves, Garbanzo. Nos la pasamos muy chido con lo del grito, el desfile ayer del ejército. Y ahora, Garbanzo, estamos en Xochimilco porque vamos a dar una sorpresa de ahí. Así empezamos este jueves.
3: Sí. Y fíjate que, la verdad, esta sorpresa, la persona que la va a recibir, creo que va a ser muy bienvenida por unos datitos que nos comentaron hace rato y creo que son bendiciones del cielo, ¿no?
0: Sí, ¿y saben qué? Bueno, pues buenas tardes otra vez y decirles que pues un histórico concierto de Juntos en el Auditorio Nacional, 8 fechas, ningún grupero lo había hecho, así que por primera vez Juntos desde el auditorio, y platicando con ellos dijimos, oye, ¿qué tal si llevamos a alguien que la pase chido en el concierto, que sean fans? Y dijimos, ¿y cómo vamos a encontrar a alguien, güey? ¿Quién de verdad se merece estar ahí, Garbanzo? Y por acá tenemos a alguien que hizo un buen trabajo buscando historias, ¿no?
3: Sí, la verdad que no es muy fácil, pero tenemos un experto, el insider.
0: El insider de aquí de Ciudad de México, nuestro amigo
3: el Martín
0: Campos, alias...
4: El Brody.
0: Oye, Martín, pues güey, estamos aquí ahorita en lo que viene siendo Xochimilco y platícanos cómo encontraste esta historia, güey, que tenemos ahorita, que la señora no sabe qué va a pasar.
5: Me empecé a acercar a algunos fans de Juntos porque queríamos que fuera alguien verdaderamente fan de Juntos. Entonces empezamos a platicar con ellos, a conocer las historias, y dentro de todas estas historias encontramos la historia de a quien vamos a visitar, que se llama Mati Hernández.
0: Oye, primero, tú sí hablas como locutor de aquí, ¿no? Eres locutor de aquí, entonces te voy a decir... Y la señora se llama, ¿cómo?
5: Mati Hernández.
0: ¿Ella tiene 3 hijos?
5: Tiene 3 hijos. Ella actualmente atiende una recaudería, que es la que se encuentra acá atrás, recaudería y verdulería.
0: Sí, que venden, pues venden frutas, verduras y otras cosas y abarrotes. Y bueno, oye, vamos a llegar ahí. La historia es que esta señora es de que hoy es su último día, güey. Quebró el negocio, pero detrás de esa historia, ¿quieren saber qué pasó con el esposo? ¿La contamos ahí o le damos un adelantito?
5: Vamos a dar un adelanto a alguien que sufrió un derrame cerebral. Desafortunadamente por ello, ella tuvo que empeñar varias cosas, tuvo que solicitar préstamos y esto hizo que el negocio viniera abajo y el desenlace con esta persona pues no fue algo tan padre.
0: Sí, es que el señor le pagó mal después de que ella trabajó, gastó todo y el señor se alivió, dijo... Con permichito, dijo Monchito. Vámonos. Y se fue. Oye, pero estamos en este barrio. Yo creo que si hay gente que nos ve, que sale por aquí, pues coméntenos ahí en el video. Los que nos están escuchando ahorita, vayan a las redes para que vean lo que está pasando. Estamos en este barrio, ¿cómo se llama?
5: Aquí estamos en Xochimilco, el barrio exactamente, no sé, la neta.
0: Está bien.
5: Soy experto, pero no tanto.
0: Estamos caminando a la casa de, bueno, es como casa tienda, ¿verdad? Ella renta aquí el lugar.
5: Ella renta aquí este negocio y como decías, hoy es su último día. Desafortunadamente el negocio quebró, pero ella hoy fue el último día que abrió. De hecho, ya vamos a ver, está todo desmantelado ahí en el lugar y ya está lo último que ella está vendiendo.
0: Sí, aquí le estoy diciendo al Garbanzo que tome unas tomitas del lugar, y bueno, pues vamos a llegar aquí. Buenas tardes, señor.
6: Buenas tardes.
0: ¿Cómo está?
6: Bien.
0: ¿Cómo se llama usted?
6: Enrique Corral Meléndez.
0: Enrique Corral Meléndez. Pues venimos aquí a hacer una entrevistita. ¿Usted es de aquí, de Xochimilco?
6: Sí, de aquí, mero.
0: ¿Y usted conoce esta tienda?
6: ¿Cuál tienda?
0: Esta que está aquí. ¿Ha pasado por aquí antes?
6: Sí, pues aquí ando seguido.
4: Sí, pues sabía que es el último día de la tienda, ya la van a cerrar.
6: ¿Sí?
4: Sí. Ni modo, ¿verdad?
6: Ni modo.
4: Ni modo. Pues gracias, don Enrique. Pásele. Bueno, aquí está don Enrique que va, yo creo, a ver las morras por ahí o algo, ¿no? Buenas tardes.
7: Hola, buenas tardes.
4: ¿Cómo están?
7: Bien, aquí.
4: Yo soy Erasmo. ¿Por qué me los pone en la cara, señora?
7: Es para que los vea mejor.
4: Para que los vea mejor. Oye, Martín, pues aquí tenemos a una señora que hoy nos están platicando que es su último día, ¿verdad?
7: Sí, ¿tú crees?
4: A ver, pásame este micrófono.
7: Tristeza y melancolía.
4: Nomás póngaselo bien ahí en la boca. Oiga, entonces, su último día, vemos que ya está desmantelando aquí el rollo. ¿Qué es lo que vende usted aquí?
7: Frutas y verduras.
4: Frutas y verduras.
7: Sí.
4: Muy bien. Y, o sea, hoy es el último día, ¿qué va a hacer con esto?
7: Pues, ahorita lo estoy rematando.
4: Ah, ¿ya lo está rematando?
7: Ya.
4: ¿Cómo cuánto es aquí, más o menos?
7: Yo pienso que como unos 2,000 pesos.
4: ¿2,000 pesos? No se preocupe. Ahorita vamos a cerrar la tienda y eso va a ser algo que, pues, es triste. ¿Cuántos años con este negocio?
7: 15, más de 15 años.
4: 15 años. Y ahorita le va a decir adiós a 15 años de negocio.
7: Sí, así es.
4: Pégase tantito el microfonito, sí, ahí. Sí. O sea, 15 años de negocio. ¿Quién lo empezó?
7: Mi expareja. De hecho, él, si estuviera aquí, tuviera más de 20 años.
4: O sea, que él tenía 5 años con esto. Ajá. Cuando llegó usted.
7: Sí.
4: Y me dicen que su expareja tuvo un problema, tuvo un derrame cerebral.
7: Tuvo un derrame cerebral.
4: Y obviamente fue difícil para usted. Usted es la que se la partió aquí.
7: Yo, mis hijos y pues sí, más que nada sacar todo a partir de que pues él era la cabeza de esto. Él es el que iba a surtir, él es el que traía, él es el que nosotros nos dedicamos a pues, apoyarlo, ahí va a vender el producto. Pero pues prácticamente en ese aspecto te cambia la vida. Le pasa esto y nos cambió la vida totalmente, ¿no? Cosas que tal vez mis hijos se dedicaban a la escuela, tuvieron que dejarlo, al trabajo, esto, y nos dedicamos a esto, pero pues ya de ahí prácticamente ya no nos pudimos levantar.
4: No se pudo levantar por esto que le pasó a él, sí. y pero usted lo apoyó, trató de sacar adelante, hizo préstamos, pidió préstamos.
7: Sí, también.
4: ¿Cómo cuánto debe más o menos? ¿Todavía debe?
7: Sí.
4: ¿Cómo cuánto?
7: Como unos 20.
4: ¿20 mil?
7: Sí, porque pedimos prestado para el negocio, cama hospitalaria y todo. Y pues, ¿puedo decir marca?
4: Sí.
7: Electro, ya sabes que te vendes, sí, con ellos. Entonces, prácticamente serían los abonos chiquitos, pero pues el plazo, sí, más largo que hay.
4: De parte del show de Erasmo y la Chocolata, y la Chocolata, nosotros vamos a cubrir su deuda. Así que digan adiós a esa deuda. Nosotros vamos a cubrir esa deuda. ¿Cómo ve?
7: No, pues gracias.
4: Eso va a ser de parte de nosotros, porque sabemos que la han pasado mal. Se recuperó su ex y la abandonó.
7: Prácticamente también.
4: O sea, sí, se fue.
7: Se fue. Nos dijo adiós.
4: O sea, que este vato, usted le hizo el paro, se recupera y de repente dice, ya me voy.
7: Sí, él decía que porque se sentía una carga para nosotros, el cual, pues no lo fue, ¿no? Hubiera sido desde el principio si hubiéramos quedado, si hubiéramos decidido dejarlo, ¿no? Porque no es fácil desde que él salió del hospital, no fue fácil. Y prácticamente nos juntó a mis hijos y a mí, nos dijo, ¿saben qué? He tomado la decisión de irme con mi familia.
4: ¿Él viene siendo hijo de él?
7: No, mi nieto.
4: ¿Es su nieto?
7: Mi nieto.
4: Ah, ok.
7: Mi nieto y pues mis hijos son los que me echaron la mano, seguimos trabajando, seguimos echándole ganas. Mi hija es la que ahí estuvo también siempre conmigo apoyándome. Y hasta la fecha, ¿no?
4: Estamos, muy bien. Oiga, pues aquí, además de que, pues yo digo que este día usted ya no va a chambear hoy, porque también le tenemos una sorpresa de parte del show de Erasmo y la Chocolata. Sabemos que usted es fan de Juntos, ¿verdad?
7: Sí.
4: Bueno, pues, ¿quién cree que viene en esa camioneta?
7: No sé.
4: En esa camioneta viene un regalo para usted. Y es que el día de hoy se va a subir esa camioneta y la vamos a llevar a un lugar, porque vamos a ir de compras para que se compre un vestido o lo que sea, porque vamos a ir a ver a Juntos al Auditorio Nacional. ¿Cómo ve? Me va a hacer llorar. Ahí con el José y el Jorge. Así que...
7: ¿En serio?
4: En serio. Y obviamente no va a ir sola, ¿verdad? Sabemos que su hija también es fan de Juntos.
7: Sí.
4: Pues vamos a ir por su hija ahorita. ¿Qué estará haciendo su hija?
7: Le hablaron, está, de hecho está aquí en una calle.
4: ¿Vive por aquí?
7: No vivimos por aquí, pero fue con una comadre que le habló.
4: Fue a comadrear.
7: Fue a comadrear.
4: Fíjese.
7: Y ahorita le hablo o vamos por ella.
4: No, vamos por ella. Ahorita le llegamos ahí, ¿no? No está tan lejos.
7: No, aquí en la siguiente calle.
4: A la siguiente calle. Pues vamos. ¿Qué le parece? ¿Quién está aquí? ¿Nada más tú estás sola?
7: Nada más yo.
4: Ok, entonces, ¿qué hacemos? ¿Quieres cerrar?
7: Ajá.
4: Ok, vamos a cerrar el lugar. Recordemos que esto lo hacemos porque pues, queremos alegrar el día a alguien, dar una sorpresa. Y en este momento, pues obviamente la señora nos da gusto porque sé que son lágrimas de felicidad, ¿eh? ¿Cómo te llamas?
8: Mimi.
4: ¿Mimi?
7: Dile Daniel. Todavía no habla.
4: Muy bien, tu abuelita va a ir a un concierto con... ¿Es su mamá de él?
7: Sí.
4: Con tu mamá y pues ni modo, te van a dejar encargado no sé con quién. Oiga, ¿y cuánto tiempo tiene usted sola entonces?
7: Un año,
4: o sea que acaba de pasar esto.
7: Lo que le pasó a él del derrame cerebral fue hace 2 años. Hace 2 años, cumple el año precisamente hoy en septiembre fue... Cumple el año y pues te digo, nos junta en la noche a mis hijos y a mí, decir, no saben qué, les notifico que pues he decidido irme con mi familia, ¿no?
4: O sea,
7: no
4: sé, ¿y él anda con otra ya?
7: No, o sea...
4: Nomás pues, ya no quiso.
7: Desafortunadamente tampoco, pues ya no, su condición tampoco es buena porque pues ya es un infarto cerebral. Todo es la parte de...
4: Pero usted quería estar con él, no importaba.
7: No, pues yo digo, desde el momento que le pasó, yo ya sabía... realmente dices, un derrame cerebral no es cualquier cosa, ¿no? Yo estuve con él, lo apoyé y así, o sea, que él si hubiera sentido así, ya fue cuestión de él, no de nosotros, de que nunca lo quisimos sentir ni menos, ni
4: esto, más, ¿no? Ok, bueno, pues ¿qué le parece? Vamos a cerrar aquí y va a ser, ahora sí que ya va a cerrar, ya no va, el día de hoy ya no va a regresar, okay. Nosotros vamos a encargar de comprarle todo esto. Y vamos a hacer otra cosa. Yo creo que usted conoce gente aquí que de verdad no tiene lana.
7: Sí, sí.
4: Y les llevamos algo, ¿qué le parece?
7: Va.
4: De regalo.
7: Sí.
4: ¿Sí? Bueno, entonces, muchachos, vamos a continuar. Vamos a llevar esto a gente que de veras necesita. Se lo vamos a regalar. Y nosotros le vamos a pagar a la señora sus últimos productos de este negocio. Hoy cierra después de... ¿cuántos años?
7: Yo, 15.
4: O sea, 15 años, así que podamos pues, en busca de la hija, señores, y darle la sorpresa que van a estar en Juntos y se van a ir de shopping. Ay, güey, voy a llorar, güey. Ahorita regresamos. Y de ahí, señores, y de ahí no, nos fuimos caminando a buscar a la morra como a una cuadra en un callejón. Hesler andaba grabando y dijo, güey, ¿dónde nos traes? Dije, cállate, tú eres de Guatemala, güey. No la vas a y ahí nos metimos, Choco.
0: Oye, están viendo ahorita la grabación del video. Vayan a nuestras redes, va a estar el video. Van a buscar a la hija de ella. Y ahí se pone también sentimental el asunto.
1: Íbamos por la hija y encontramos más.
4: Sí. Bueno, escuchen esto. Señores, llegamos aquí con Mónica y su mamá. Ella es Mónica, su hija. Señora, pues sabemos toda la historia. Ya nos platicó tu mamá. Mónica, vente para acá. ¿Cómo estás?
9: Bien, bien, gracias.
4: ¿Por qué crees que está llorando tu mami?
9: Ay, no sé.
4: Pues resulta de que esos muchachos van a... Yo de Erando en la Chocolata vamos a pagar la deuda de tu mami, todo lo que tiene. Y también el día de hoy pues vamos a comprarle todo su producto que le queda. Ya cerró por hoy. ¿Cómo ves?
9: Ay, no, sin comentarios. No sé qué decir.
4: Así que de parte del Show de Erando en la Chocolata y... ¿Cuál es? ¿Te gusta la música? ¿Qué música te gusta?
9: Pues de todo un poco.
4: ¿De todo? ¿Te gusta Juntos?
9: Sí, también. ¿Sí?
4: ¿Más o menos?
9: Sí, no, sí, sí me gusta.
4: Muy bien, ponte aquí lo de tu mami porque el día vamos a regalarles un par de entradas para Juntos y además los van a conocer. van a tener la oportunidad de verlos a Jorge y a José. Okay. Y van a disfrutar del concierto en el Auditorio Nacional para que canten todas las rolas a todos. ¿Cómo ves?
9: Ay, no, qué padre. Muchísimas gracias. Sí, sin comentarios, en serio, gracias.
4: ¿Cuál es tu rola favorita de Juntos?
7: Yo, La Máquina del Tiempo. Imagínate tener una máquina del tiempo.
4: ¿Usted no quiere regresar otra vez esos días, señora? Oye, qué chido. Y dicen que es tu hijo. Uh-huh. ¿Sí?
9: Sí, es mi niño.
4: Pues ya ve buscando con quién lo va a cuidar, porque... ¿Y sabes qué más? Sí. Tenemos ahí una camioneta que nos va a llevar... de shopping, y vamos a ir a comprar ropa para que se vayan bien arregladitas. Ya sabemos que tienen ustedes ahí ropa, pero queremos que estrenen. ¿Cómo ves?
9: Wow, no, gracias. Muchas gracias, increíble, la verdad.
4: ¿Ha sufrido mucho tu jefa?
9: Sí, mucho, la verdad es que sí. Pues ahorita estamos pasando unos momentos complicados, pero pues espero que esto les sirva para una distracción. Y pues bueno, muchas gracias, en serio.
4: Sí, ¿pistean o no? ¿Toman?
9: Sí.
4: Pues señores, también vamos a ponerles una botella para que... Bueno, así le va a cantar Alex con todo. ¿Y tú no tienes problemas con tu pareja o sí?
9: No, no, ni yo.
4: O sea que van a andar con todo, ¿verdad?
9: Sí.
4: Bueno, pues vámonos, señores, vamos a ir ahorita a comprar algo. Vamos a ir de shopping. No sé dónde nos vayan a llevar, Martín, que conoce aquí. Y vamos a buscar un buen outfit para que se pongan bien sexys, porque se ve que sí traen, ¿eh? Así que los vamos a llevar a ahí y luego al Auditorio Nacional con Jorge, José y el concierto de Juntos, ¿va?
9: Ay, no, muchas gracias, increíble.
4: ¿Qué has sentido ver a tu jefa sufrir con todo esto? ¿Qué piensas tú?
9: Pues una impotencia por no saber qué más hacer por ella, ¿no? Pero pues... se hace lo que se puede y como se puede. Mamá.
4: Muy bien. Mamá. Pues bueno, señores, vamos a regresar más adelante acá en el show y vamos a hablar de lo que va a pasar en el shopping. Así que vámonos. Eso sí, nada más una prenda, no vayan a querer llenar el closet con ropa nueva, ¿eh? Oye, ¿y en los vecinos aquí quiénes son? ¿Los conoces?
7: Sí.
4: ¿Quiénes
7: son? ¿Son clientas? De local. Ella es mi comadre. mi comadre, y pues son vecinos también, que pues años de conocerlos y de estar. Y tristeza, ¿no?
4: Oigan, pues como ya cerró el negocio, último día, nosotros compramos todo lo que quedó ahí y se los vamos a regalar a ustedes. ¿Cómo ven? ¿Sí? Muy bien, para que ahorita pasen ahí, porque vi mucho tomatillo y vi ahí aguacates y de todo, ¿ok? Órale, pues. ¿Cómo se llama usted?
8: Alejandra.
4: Alejandra. ¿Y usted, señora?
8: Lucila.
4: Nunca he visto un muchacho tan guapo como yo, ¿verdad? Muy bien. Oye, dice que andabas platicando acá, ¿no?
9: Sí.
4: ¿Cuál era el chisme ahora?
9: Pues unas cosillas que traemos.
4: Chisme del bueno. Órale, pues, señores, pues ya regresamos. Aquí andamos en Xochimilco. ¿Qué área de Xochimilco es aquí?
9: Se llama San Lucas Xochimanca.
4: ¿San Lucas qué?
9: Xochimanca.
4: Xochimanca. Señores, pues ahí estuvo Choco. ¿Eh? Y de ahí nos fuimos de shopping. De ahí nos fuimos de compras, como tú dijiste. La llevamos un mall bien acá. Se me hizo triste cuando le pregunté, ¿cuándo fue la última vez que viniste de shopping? Y se quedó triste y dice, no, es que nunca hemos andado de shopping. ¿Qué es eso? No tienen pa la renta ni nada. Entonces dijo, no, pues no. Y también grabamos cuando fuimos a las compras. Y también machín para el concierto de esta noche de Juntos.
1: ¿Eh?
4: En el Auditorio Nacional, 8 conciertos de Juntos, Choco, una chulada. Así que ya regresamos con todo lo que pasó en el shopping, y también vamos a tener la historia de lo que pasa esta noche. Se las vamos a tener mañana, señores, y en las redes sociales. Ya volvemos desde Ciudad de México.
1: ¡Ah, bueno!
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2: Muy buenas tardes, señoras y señores. Estamos aquí desde la Ciudad de México. Una vez más, ya jueves, el día de hoy será un gran día. Digo, como todos los días que hemos tenido, la gran sorpresa a una mujer y la gran...
1: Tenochtitlán.
2: No, es que estaba viendo la noticia, la nota, y yo creo que muchos no han entendido todavía mi segmento. Ellos creen que yo estoy en contra de todas las mujeres, ¿no? Y podíamos ver en la historia que iban grabando ustedes, que por ahí van a poner en las redes, es una mujer que el hombre está encargado del negocio. Prácticamente ella vendía y el Brody le da una embolia. Este Brody pues ya no puede manejar. Él en su camioneta iba a recoger a la central de abastos los productos. Él surtía la tienda, ellas vendían y era como que el grupo ahí, ¿no? El Brody le da esta embolia, la mujer tiene que encargarse de eso, ya tenía que pagar para que llevaran los productos o un diablero, los que cargan la mercancía. Ahí ya se quedaban 2,000, 3,000 por semana pesos y obviamente la transportación. Y qué importante era ese hombre, la cabeza de la familia, pero también qué vulnerable son las relaciones, que si falta esa cabeza, lo que pasa acá. Y yo cuando les digo que es bueno que la mujer se quede en la casa, es una mujer que también sabe hacer algo. O sea, si se prepara, si la mujer estudia o la mujer tiene una chamba. O sea, en este caso, la esposa de Diablito es maestra, ¿no? ¿Te imaginas que ella, Diablito, diría, no tenemos hijos, me gustaría que trabajes, que chambies en lo que tú haces, lo que has estudiado, ¿no? Pero el día de mañana que tengas nuestros hijos, me gustaría que estés ahí para ellos, y luego después, cuando ya ellos puedan hacer sus cosas, tú ejerzas nuevamente lo que haces, ¿no? Para mí eso es lo ideal, porque sí necesitan estar ahí. Pero ustedes agarran mujeres porque están bonitas nada más. Pregúntenles a qué se dedican, qué hacen. Porque el día de mañana puede ser que faltes tú, o puede ser que, no sé, el hecho de que una mujer esté preparada habla mucho de lo que puede hacer y no hacer. Y una mujer preparada también no tiene que aguantar a un güey que le está haciendo la vida de cuadritos, Brody.
1: Claro.
2: Una mujer preparada. Yo conozco mujeres que nunca hicieron nada, se casaron bien jóvenes y después el hombre las trata de la fregada y a los 40 años quieren empezar a trabajar. ¿Y cómo si nunca lo han hecho? Agarren mujeres que estén preparadas. Punto. Te voy a regresar porque también quiero hablarles de... Vimos a una camioneta, grúa, que cargaba una G-Wagon y unas flores enormes. Ahorita regresamos con eso. Soy el maestro Doggy.

0: ¡Bravo, gran líder! ¡Bravo!
1: Estamos de regreso. Hablaba yo de esta mujer que se le dio una sorpresa, que ojalá y disfrute hoy su concierto. Esta mujer tenía al esposo, sufre de un embolio. Después de que ella empieza a trabajar duro, le compra medicinas, todo el rollo, él ya cuando se siente más o menos se va y la deja con la deuda y todo el rollo, ¿no? O sea, desapareció el Brody. Y dicen, pues qué ojete, ¿no? Pero multipliquen esa historia por 100,000 de las mujeres. Las operan, las dejan bien acá, dicen ellas bien bonitas. Yo lo que digo es que están bien operadas, no están bonitas, porque la fea es fea. Y la bonita es bonita. Y el rollo aquí es de que se extrañan cuando un hombre hace eso, pero hay más de mujeres. Brodis que la sacaron adelante y empiezan a conocer un güey con más lana y se van, ¿no? Y si ustedes conocen una mujer que no tiene un oficio, una profesión o es trabajadora, van a pasar dos cosas. Una de dos. Si tú no le das más, ella no se va a poner a trabajar, Brody. Ella te va a engañar. O van a estar en la miseria. No podemos vivir en la miseria en esta época. O sea, no me importa, y obviamente hay países que sí, pero nadie de los que nos están escuchando pueden vivir en la miseria, brother. El que de verdad viva o en la pobreza, de verdad es huevonzazo. Pero 100%. Bueno, les decía, una camioneta era como una grúa, llevaba arriba, como esos carros nuevos, pero esta es una Mercedes-Benz blanca, que es una G-Wagen, que se llama, la mayoría de ellas son, bueno, la AMG es hecha en Alemania totalmente, ¿no? Pero estas camionetas no las puede comprar cualquiera, y esta camioneta va arriba de una grúa, es como un regalo, porque atrás, a un ladito de la camioneta, la grúa todavía tiene espacio para un huge, humongous, enorme, florero.
2: Ramo de flores.
1: Ramo de flores, pero como buchón, pero en mega gigante.
2: No manches.
1: Y va la grúa, ¿sí la viste, Hessler? No. Y va la grúa a llevar esa camioneta G-Wagen y las flores. ¿De quién es? O sea, ¿para quién van?
2: Para una mujer muy especial, ¿no?
1: ¿Para quién?
2: Para una mujer muy especial.
1: ¿Y por qué no sería para un hombre?
2: Porque
1: ¿cómo?
3: No es costumbre ver eso para un hombre.
1: ¿Y por qué?
3: Porque no se hace.
1: Ah, ok.
3: O sea, las mujeres no se atreven a regalar esos tipos.
1: O sea, esos son de costumbre, no son de amor, ¿de verdad o sí?
3: Puede ser de amor, porque obviamente por eso lo está haciendo. Uh-huh. La rosa significa en amor, ¿no?
1: Muy bien, pues señores, sí. Regresamos. Soy el maestro Doggy. Dirían, pues, ¿qué hizo ese güey, no?

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0: chero chido.
1: Era, buenas tardes, yo nomás vengo a traerles una queja. Qué bueno que me trajeron para acá, porque ya estoy viendo bien cómo es la gente, cómo trabajan.
0: ¿Una queja?
1: A ver, ranchero chido, no. ¿Queja de qué? A la gente que están ustedes ahí diciéndole que el otro día allí a este Poncho Lizárraga, que uno dice, no, esos artistas nomás ahí andan viajando, y luego dicen, no, pero no es fácil andar en el avión y andar allí de hotel en hotel, no es fácil andar durmiendo lejos, eso no es fácil. Los voy a meter al filo, aunque sean los cabrones 10 minutos, para que vean lo que se andan llorando, tú, Choco.
2: ¿Pero qué tiene que ver con esto?
0: Sí.
1: ¿Cómo que qué? La Choco me dijo, ve a ver qué anda haciendo el diablito. Fue a hacer unas preguntillas allí y ya quería break. Ya quería break.
2: A ver, o sea, el diablito se cansó nada más por ir a hacer cuántas preguntas hizo.
1: Yo le voy a decir a la gente, estos muchachos no saben el trabajo que tienen todavía, mira. Fue a entrevistar a 4, 5 gentillas allí y ya andaba que cansado, asoleado, sentado en una banqueta que quería break.
0: No, diablito, ¿qué te pasa?
3: Pues es que es difícil caminar entre mucha gente y obviamente aquí es diferente respirar este oxígeno, que es más, ¿cómo se dice? Más thin, o sea, no puedes, bueno, la cosa es que no me...
4: Hay mucho smog.
3: Oye, pero también en Los Ángeles te cuesta trabajo, allá sí, también está igual el oxígeno.
4: Lo que tienes, y este güey, ¿dónde cree que vive? ¿En las Amazonas o qué?
3: Sí, güey, ¿qué te pasa, güey?
1: Mira, entonces, es pura quejadera, yo los veo comiendo en buenos restaurantes, andan disfrutando aquí, ¿y qué andan cansados?
2: Bueno, ranchero chido, ¿y usted vio que él hizo preguntas buenas?
1: Y luego tú dijeras, no, pero mira, pon la pregunta que hizo este menso.
5: ¿Cómo andas?
6: ¿Bien y tú?
5: Bien, bien.
6: ¿Qué tan importante es el desfile del militar?
5: Creo que es muy importante para todos los mexicanos el poder enaltecer a nuestras Fuerzas Armadas.
6: ¿Y qué significa, vino, todo este equipaje que cargan? O sea, están bien equipados, ¿no?
5: Creo que no es lo suficiente.
6: No.
5: No. Pero, a ver, creo que al final no estamos en una situación política donde requeremos un ejército, pero situación política global, no local, creo que sí. Pero creo que al final, pues, si tú ves todo lo que cargan, el esfuerzo, los equipos, pues es una labor titánica también que hacen ellos.
6: Claro. ¿Alguna vez has querido ser como militar o policía?
5: No.
6: ¿No?
5: No.
6: ¿Prefieres estar aquí afuera viéndolos, no?
5: Prefiero estar lejitos viendo y viendo películas.
6: Vale, bro, ¿tu nombre es nuevo?
5: Carlos.
6: Carlos, mucho gusto, Carlos, gracias.
2: Oye, ranchero chido, estuvo muy padre lo que él contestó.
0: Muy bueno, ¿eh?
1: Yo no estoy diciendo lo que él contestó, estoy diciendo las preguntas pedorras de este.
0: ¿Qué hubiera preguntado usted?
1: ¿Qué comió en la mañana mexicano?
0: Estoy de acuerdo con
4: el ranchero. Hombre, qué buena pregunta.
0: Esa era la pregunta del año.
2: Oye, pero ¿sí leyeron entre líneas lo que dijo el muchacho? O sea, hay gente que está en contra, hay gente que está a favor del gobierno, y ese chico muy tranquilo le dice al diablito, los ves bien equipados, dice, la verdad, ¿no? No los veo bien equipados, pero ¿para qué? Si no somos un gobierno de conflicto.
0: Claro.
2: Y dice, pero se reconoce lo que hacen. Yo no lo haría, yo prefiero ver películas y verlos de aquí de lejitos.
4: Pero igual bien patriota, ¿no? Se vino a ver el desfile, que es impresionante, Choco, porque puedes verlos en películas, en la tele. Y la verdad que se imponen los de la Guardia Nacional ya en bola, ¿no?
0: Sí, el uniforme siempre va a imponer, Choco. Además, tú también eres soldada y, bueno, el diablito no, porque no es de aquí, pero dice en el himno que un soldado en cada hijo te dio, así es de que tú, si llaman a pelear, a sacar tu rifle, Choco, y a darle.
1: Oye, Choco, pero también hay vatos como el Garbanzo, que yo conozco, que según muy acá de la... oyen un balacito y corren. ¡Ay!
0: Güey, a ver, espérate.
1: No, sí, nada.
0: Ya,
4: sí, ya la pensaste
0: no,
4: mucho.
0: No, espérate, voy a decir.
4: ¿Por qué hables la boca como señor?
0: Espérate, ¿y qué tiene? Es que me desespero que no puedo hablar. ¿Y qué tiene?
3: Oye, y hablando de familiares, creo que esta siguiente plática que tuve con Jenny está muy interesante porque...
2: ¿Tiene preguntas? ¿Hiciste más?
3: Sí, Choco.
1: Ah, caray. Ahí andaba, que como reportero Raúl de Molina. Vámonos con Jenny.
7: Ay, hola.
6: ¿Cómo estás?
7: Bien, gracias.
6: A ver, Sabuya.
1: Bueno, aclarando esos audios, los agarramos, los agarró el diablito ayer en el desfile que se hace después del grito, el día 16, se hace un desfile desde el Zócalo de la Ciudad de México
2: hasta todo Reforma, que es la avenida principal, hasta pasando el Ángel de la Independencia, y se pone muy chido. Entonces ahí es donde andaba el diablito de reportero y encontró a Jenny.
6: ¿A quién vienen a apoyar o qué?
7: A mi hermano, a mi hermano. El más guapo, mi hermano. Aquí.
6: ¿Qué significa esto para ustedes como familia?
7: Es la primera vez y estamos muy orgullosas de mi
2: hermano. A ver, diablito, o sea, ¿esta chica Jenny es hermana de un militar?
3: Sí, es de un militar. Tenía su foto, tenía foto de su primo también. Tenía como toda su familia, ahí lo van a ver en el video, y tenían pancartas, pero yo nunca he visto... Qué bueno, chido, en primer lugar, esto es la primera vez que yo veo algo así, ¿no? Desde la independencia, en la medianoche, ayer, no sabía que se llamaba el desfile de militar. Y es muy impresionante, yo sé que se burlan de mí, que soy pocho, no sé qué, pero la realidad es, viendo esto en persona, es otra onda, es surreal, es increíble, y ver las armas que tienen, o sea, entonces viendo esta familia orgullosamente esperando a su primo y su hermano, es diferente, man. O sea, aquí definitivamente no importa, no sé si aquí hay republicanos, demócratas aquí, pero no sé cómo funciona.
4: Les
3: o
4: llaman si... de derecha y de izquierda, brody, pero conservadores y
0: sí nos burlamos porque es pocho también,
3: y ver esta familia está increíble. Check this out.
6: Para ustedes como familia,
7: es la primera vez y estamos muy orgullosas de mi hermano. Te amamos mucho, él sabe que es el amor de mi vida, es mi único hermano y mi primo, van a desfilar.
6: Sí, y ¿en qué están?
7: Ellos están en infantería, en rescate.
6: Ok, sí. ¿Alguna vez has querido tú igual ser parte de eso, no?
7: No, porque mi hermano y mi primo son los únicos militares de la familia.
6: Claro, pues qué chido que están aquí todos, sí, apoyándonos. ¡Viva México! Vale, muchas gracias.
7: Sí, gracias.
8: Los mexicanos, la Guardia Nacional.
6: Vale, pues gracias.
2: Oye, qué padre. Ahorita esto me lleva a una nota que leí en la mañana y decía que ahorita en los 60, 70, México tenía... El 65% eran orgullosos de ser mexicanos. Ahorita el 95%, no sé si tiene que ver con lo que pasó del Mundial, con lo que ha sucedido últimamente. Como dicen, México está de moda. Así que, muy padre entrevista, diablito. Qué padre, ¿no?
0: Ahora, ¿qué tiene que decir al respecto, ranchero chido? Que venía aquí a hacerlo ver mal al pobre hombre.
1: Esa entrevista se la agarró de chiripada.
0: Suerte.
1: No estuvo buscando familiares, él se la agarró de chiripada. Hasta suerte tiene este. Hasta suerte tiene.
2: Bueno, ranchero chido, estuvo muy padre. ¿A quién más entrevistaste, diablito?
3: Y luego ranchero chido me dice, mira, esa señora con esa hija y con la bebé, ¿a que no te atreves a ir a entrevistarle? Yo, eso es fácil. Entonces fui a entrevistar a esta señora que andaba con su hija y con su bebé.
1: Pero era Choco, este diablito es doble cara este.
0: ¿Por qué?
1: Antes de empezar el desfile dijo, ¿y esos avioncillos qué? Esos carritos parecen de Toy Story. Le está diciendo que esos militares guangos qué. Y ya después que los dio, anda, ay señora, qué soldadotes, ¿no?
0: Eso es verdad.
6: ¿Cómo está?
9: Hola.
6: Oiga, ¿qué tan importante es este desfile del militar para usted y su familia?
9: Porque, pues es un orgullo, ¿no? Para todos los mexicanos ver con qué, contamos con el ejército, con la policía, con todos.
6: Sí. ¿Alguna vez ha querido ser usted militar o policía?
9: Tal vez alguna vez en su momento, sí, ahorita ya no.
6: ¿Alguna vez ha pedido ayuda del militar o policía?
9: No, hasta el momento no.
6: ¿Y qué tal se le hacen los muchachos, guapos?
9: Pues sí, ¿no?
6: Sí. No, pues yo no sé.
9: Sí, está muy padre.
6: Gracias.
9: Okay. Hasta luego.
7: ¡Ay, hola!
2: Ahí está Choco, diciéndole que si no les coquetean a los soldados. Choco, ¿a ti te gustan como los hombres de traje? Porque siempre las mujeres les gustan como doctores, militares y así.
10: Sí, pero bueno, no voy a andar con un hombre que anda arriesgando su vida así como... No sé, sería muy peligroso, y más si quieres a alguien saber que está en la policía o en algo así, no, yo no lo soportaría.
0: Órale. Imagínate que te dejen solita, Choco, después de enamorarte, eso es bien, estoy de acuerdo contigo.
10: ¿Se siente feo?
0: No, estoy de acuerdo contigo.
3: Ya se siente eso. Sí.
0: Estoy de acuerdo contigo. Sí. No, yo nunca dije
3: Garbanzo,
0: eso.
3: Garbanzo, dijiste, se siente.
0: A ver, güey, eso.
4: Oye, Garbanzo.
0: A ver, ¿qué les pasa a ustedes?
4: Encuentran la forma de mostrar
0: ¿qué les pasa? Yo no quisiera ver a la Choco solita.
10: A ver, voy a repetir, Garbanzo.
0: Choco, haces bien, y qué bueno que no te gustan para que no te quedes solita.
3: No dijo.
0: Ha de ser feo. ¿Qué tiene de malo?
10: No, dijiste eso. O sea, Garbanzo.
0: Ok, ¿sabes qué? Ojalá y te enamore un sí, anfibio,
10: sí,
0: de
10: eso. Sí, pero ese no es el...
0: Vámonos.
10: Ese no es el punto anfibio.
4: Ya. Cálmate, Tibu.
3: Se siento, digo.
10: Regresamos, señores. Ahí está Oscar, ¿ven?
11: Oye, compadre, ¿cómo te llamas?
12: Hola, mucho gusto. Me llamo Oscar.
11: Oye, Oscar, ¿se Oscar, ven los globos o qué?
12: Es correcto. Globos de helio, señor.
10: Es lo que te está diciendo el muchacho vendiendo globos. Y llega este, ¿estás vendiendo globos? Le dijo, no. Como diciendo, ¿cómo será menso este pocho?
11: ¿Qué tan importante es este desfile del militar de México para
12: pues,
11: ti?
12: Pues, para mí es que...
10: Dice, para mí también, porque es cuando vendo.
12: Es importante, señor, porque representa a nuestro pueblo, señor, a seguridad que pues nos brinda el Estado, señor.
11: ¿Alguna vez no has querido tú ser parte del militar?
12: Pues en su momento, cuando fui niño, veía ese tipo de espectáculos y...
10: Oye, ¿en qué momento pensaste que preguntarles que si querían ser eso? O sea, era una buena pregunta a todos. Cuando dije tú, esta pregunta está buena.
0: Va para todos.
10: La voy a usar para todos.
0: No, ¿cuáles descalificaste para quedarte con esa?
3: Es que, pues obviamente la gente está ahí viendo y me imagino...
10: ¿Sabes qué? Voy a preguntar que si alguien quiso ser mi... Esta pregunta va a estar buena.
3: Es que ya vemos a veces, ¿por qué no vamos? Cuando la gente va a ver el Fórmula 1, por ejemplo, se queda viendo de mi imagino que alguna vez han querido ser.
10: Oye, entonces voy a mandar a Diablito a Fórmula 1. ¿Tú algún día quisiste ser Fórmula 1?
0: Y sea, a todos, así lo mismo, a todos.
10: Wow, Diablito, eres... Bueno, ni modo, ya está aquí. Hay que sacar, hay que hacer lo más que se pueda. Regresamos con más de Erasmo y la Chocolata. Oigan, la historia de una mujer que llevamos de sorpresa al concierto de Juntos. Le pagamos una deuda de más de $2,000 y les entregamos un día muy feliz. El día de hoy estarán ahí regresando, van a escuchar más. Ya volvemos.
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0: Estamos desde la Ciudad de México. El día de hoy estaremos en el concierto de Juntos, pero no quisimos ir solos y buscamos a unas personas que fueran fans de Juntos, Jorge Medina, Josi Cuen, ex Arrolladora, que están teniendo gran éxito. Y la verdad, fue un gran trabajo de Martín Campos, el Brody, que también es locutor aquí y nos ayuda. Él buscó muchas personas con historias diferentes y encontró una historia que realmente creo que se lo merece, ¿no? Sí,
1: 100% Choco. La verdad que ayer que estábamos, cuando estábamos con estas personas, creo que el 20 no les caía y todo lo que iba pasando era como que esto de verdad está pasando,
2: golpe,
1: estoy soñando.
2: Golpe.
1: Sí, de verdad que muy, muy bueno el trabajo de campo del señor.
3: El Brody de papel.
0: Bueno, va a haber un concierto y luego les digo que un lugar muy especial es el Auditorio Nacional de la Ciudad de México. Van a hacer 8 conciertos. Estas chicas son fans, Erasno, de Nos Quedamos, para los que le van cambiando, que nos escuchan tal vez en la radio, es que estas chicas recibieron esa noticia de que iban a ir.
2: Sí, Choco, y más cuando... Ay, esto está chido. Hasta sí, se me salieron las lágrimas, porque después de que le dijimos que le ibas a pagar las cuentas, que ella tenía una deuda de más de $2,000, y también pues lo de su esposo, del derrame cerebral, de que el esposo, después de que lo ayuda, la abandona, y después de que la hija también, Choco... Nos dimos cuenta de que la hija también, casi la misma historia, y su hijo se llama Dani, como el garbanzo.
1: Sí, pobre niño. Está muy guapo el chamaquito.
2: Escucha lo que íbamos en camino al mall de compras, porque tú también dijiste que se llevaran algo acá, trapitos nuevos. En el camino al mall tuvimos esta plática.
4: Garbanzo, ¿cómo te sientes?
1: Bien, oye, pero ¿no habrá algo para mí, para una camisita también? Yo comprarme unos calcetincitos.
4: No, no, no.

0: Aquí la señora ya va contenta, como dijo su hija, acá la tenemos también. ¿Vean?
1: Hola, hola.
0: Ahora se la van a pasar chido de shopping. Así que ya sabe. Oiga, tenemos algo aquí para tomar, a ver.
2: A ver qué trae.
0: Tenemos un boy, traemos agua. Traemos también chela, ¿no?
2: ¿Hay un boy? No.
0: Sí, güey. Agua mineral. Tenemos unas chelas. ¿Y qué van a tomar en el concierto? ¿Tequila o cerveza?
3: Whisky.
0: Cerveza. Cerveza. Ok, ¿y qué tal si empezamos a darle o qué? ¿Nos echamos una?
3: Va.
0: Órale, pues. Señores, este concierto se va a poner perrísimo y ya nos estamos poniendo de ambiente.
2: Salud, salud.
0: A ver, espérenme, deje agarrar un
2: Que avión. Comience la celebración con José y Jorge. Vámonos, Ricky.
3: Sí.
0: ¿Tú quieres una chela también?
1: Sí, también.
0: A decir, ni tomo total para que, salga bien este video, hijo.
2: ¿Cómo que si quieres? Nada más que llegue, a ver.
0: Vámonos.
2: Salud, salud.
0: Yo voy a echar uno de estos, chingueso.
2: No, carnal, tú.
0: ¿Tu boing?
2: Yo sí, mi boing, sí. El boing es para Miguelito.
0: Órale, pues. Este día nunca se le va a olvidar, ¿no?
1: No, claro que no.
0: Pues salud, ahora sí.
2: Salud, salud.
0: Que todo salga bien.
2: Oiga, ahora en la mañana que se levantó, obviamente sabía que iba a ser el último día que abría su negocio. ¿Se encomendó a algún santito, a alguien, alguna oración o no?
3: Sí, claro, como todas las mañanas a Dios, que Él es el único que abre puertas. Y pues me quedó poquita mercancía y gracias a Dios ayer al pozolito y todas las cosas pues salieron, pero fueron muy pocas cosas que quedaron, que dije pues tengo que rematar, no las voy a tirar, ¿no? Ya lo poco que salga, pues primero Dios y a darle adelante, ¿no?
0: ¿Cuánto hace más o menos al día, un buen día, cuando vende?
3: Un buen día, pues de lo sucedido para acá, un buen día, 2,500, ya para mí. Lógico, antes de que a él le pasara lo que le pasó, la verdad que se vendía muy bien, estaba muy bien aclientado. Pues te digo, son años de conocer a la gente y pero a partir de que a él le sucede, pues las ventas bajan, ¿no? Porque prácticamente medicamentos, cosas tuvimos que salían de ahí del negocio. Ya no nos pudimos recuperar y la gente buscaba mercancías, supongamos, ¿tienes esto? No, pues no. Ahorita pasó, ya se iban a otro lugar. Uy, y lógico, uy, que ya no regresaban por lo que iban a llevar, ¿no? O sea, ¿tienes esto? Sí, pero no tengo, bueno, tengo jitomate, pero a lo mejor no tengo cebolla, ¿no? Ah, bueno, ahorita pasó. Y lógico que a donde iban, encontraban cebolla, jitomate, tomate, pues compraban ahí.
0: Sí, ya para no andar en un lado y en otro, compraban todo en un lugar. O sea, que no la tenía bien surtida porque no tenía dinero por las deudas que tenía.
3: Sí, por todo todo lo que se nos vino viendo, pero pues tratamos, luchamos 2 años por sacar todo esto adelante, pero la verdad ya llegó el momento en que, pues no, ya se decidió hacer esto y pues con sentimientos encontrados, ¿no? Porque pues yo decía, no, ¿y ahora de qué voy a trabajar? Que sé trabajar, o sea, toda mi vida.
0: Es lo que me iba a preguntar, ¿a qué se va a dedicar ahora?
3: Pues estamos viendo, por ejemplo, ahorita hay un local, pero pues volvemos a lo mismo, o pagas renta,
0: o las surtes.
3: O surtes, exactamente, ¿no?
0: ¿Aquí cuánto pagaba de renta?
3: 3,000 pesos. Eso no era mucho porque la chica, la verdad que muy buena onda,
0: desde la dueña.
3: La dueña, empezamos con poco y ahora que a él le pasó fue muy, muy comprensiva. Hubo unos meses que nos dio de chance de no pagarle hasta la renta, ¿no? Ajá, o sea, está eso, pero pues sí te digo, yo también hablé con ella y le digo, ¿sabes qué? La renta por lo que ha sido, me has dado chance, tampoco yo no quiero empezar a decirte, este mes no te doy renta, este mes no te quedo mal, y la verdad, pues no, creo que no se vale, entonces pues mejor mejor es mejor
0: decir. O sea, no se quiere aprovechar de que está haciendo buena onda con usted y dijo, mejor a que te ande debiendo, así quedamos.
3: Exactamente, ¿no? Pues sí, pues ya estoy endeudada por un lado y luego otro. Pues mejor dije, sabes que muchas gracias y gracias por el tiempo, gracias por la oportunidad y pues creo que también ya se terminó un ciclo aquí y empezar uno nuevo, ¿no? Que como dicen, yo sé que Dios tiene cosas mejores para nosotras y sé que así va a ser.
2: Y el no tener esa deuda que nos estaba comentando hace rato le quita un gran peso de encima, es el mayor peso que carga ahorita de preocupación.
3: Pues sí, porque al final de cuentas, ahorita, por ejemplo, dijimos, ¿qué vamos a hacer si no vendemos, no? ¿De dónde vamos a sacar el pago? Porque pues, los pagos son semanales. ¿Qué vamos a hacer con los pagos semanales? En este caso, pues mi hija dijo, pues me voy a meter a trabajar. Ella está trabajando ya donde, pues ya los pagos semanales, de una forma u otra, pues ya están saliendo de lo que ella gana, ¿no? Que ahorita pues son muchas cosas porque al final de cuentas por el niño, por su niño, los cuidados que requiere y todo. Entonces, pues dijimos, vamos a cerrar, lo primero es cerrar. Tú ya estás trabajando, por ejemplo, por el pago no nos vamos a preocupar y a ver cómo nos vamos a ir acomodando para la cuestión de los cuidados del niño. Y yo también tengo que trabajar porque pues sabes que no alcanza, ¿no?
2: Claro, yo creo que hay algo muy importante que se nos está olvidando. Hay que tomarle, ¿no? Esta cosa porque
0: eso sí, esa
2: porque eso se nos está secando la garganta. Oye, entonces tú le dijiste a tu mami, yo quiero meterme a trabajar y te ayudo, mami. Y tú pusiste a un lado tus propios planes para salir de esta situación ahorita.
1: Sí, justo desde un principio, ¿no? Desde que creo que ya les comentó mi mamá lo de que le pasó a mi papá. Y pues desde ese momento dije, pues a apoyarlos, dejar todo a un lado y ayudarles a ellos más que nada, ¿no? Y todo por lo que nos han ayudado también.
0: Oye, ¿y tu hijo tiene algo? Porque dice los cuidados que necesita o le pasó algo o qué pasó con él.
1: No, pero como todavía está muy chiquito,
0: okay.
1: O sea, todavía no es meterlo al kinder ni nada, pero ya estamos también en el proceso de...
0: O sea, que sí es un alivio mandar a los chiquillos a la escuela, ¿no? Es como
1: sí,
0: que
1: la verdad
0: sirve
1: es que
0: de guardería.
1: Sí.
0: Oye, ¿qué te pasó en tu pie?
1: Me lastimé con un escape de una moto.
2: No,
0: sí. ¿Te quemó?
1: Sí, no, me encantan las motos, pero...
0: No los motos.
1: No, los motos no.
2: Y menos los mofles calientes.
1: Menos.
0: Oye, ¿y el papá de tu hijo también se portó mal, nos decía tu mamá?
1: Sí, pues sí.
0: Pero qué
1: historia.
0: ¿En qué la regó? ¿Qué pasó ahí?
1: Pues no le gustaba trabajar al muchacho.
0: Hijo de sí. ¿Y luego?
1: Pues no, pues ya a mí me gusta andar de aquí para allá y pues dije, mejor de mantener a dos, mejor nada más mantengo a uno, que es a mi hijo.
0: O sea, ¿que sí lo mantenías al vato?
1: Ajá.
0: Sí. Uy, uy, uy, a ti te van a venir bien esas rolas, ¿verdad? Ahorita.
1: Perfectas.
0: Sí, imagínate el final de nuestra historia.
1: Uy, sí.
3: Y mira que es bien chambeadora, porque ve.
0: Es bien chambeadora ella.
3: Mira. Ella cargaba la central. Ella es la que
0: iba a la central a cargar todo para la tienda y además cargando al niño, güey.
3: Sí, ella es la que.
0: Oye, hace estar fuerte.
3: Me decía a mí, le decía, te vas a lastimar, mejor pues pagamos un diablero. Y no, mamá, porque lo que le paguemos, 200, 300 pesos que le paguemos, mejor compramos otra cosa y lo vendemos.
0: Qué chula.
3: Y es bien chambeadora.
0: Y chingona.
3: Verdad, bien chingona, mija.
0: Eso.
3: Y eso es lo que le digo, no mereces menos de lo que eres.
0: Oye, ¿no? Pero aquí es una pregunta, dices que no le gusta trabajar. ¿No le gustaba ya desde el inicio tu novio trabajar o cuándo fue que te dejó de trabajar el vato?
1: Pues desde el inicio prácticamente, o sea, sí trabajaba y todo, pero pues vio que me gustaba trabajar y lo dejó de hacer.
2: Pero por lo menos,
0: hijo, o sea, en lugar de
2: ¿para
0: decir,
2: qué le batallo
0: tener,
2: yo?
0: En lugar de decir, vamos a tener dos ingresos, dijo, no, pues ella es bien trabajadora.
1: Sí, justo, y dije, no, pues no, y ya estando embarazada, pues no, ya no.
0: Oye, entonces, ¿no estuvo cuando nació el niño?
1: No.
0: ¿Qué, güey? No. ¿Y la familia de él de aseguro de estar en contra de ti?
1: Pues no, pero tampoco es que si no me apoyan, pues no lo ven.
0: O sea, ¿no se preocupan por su nieto, la señora?
1: No,
0: ni el abuelo, ni los tíos, nada.
1: No.
0: Uy, o sea que de plano ahorita ustedes están solas.
1: Sí. prácticamente.
2: Bueno, no están solas, ya tienen acá el enmascarado de su lado.
0: Y ya
2: en su esquina.
0: No,
2: yo aquí ya viendo esta historia, este currículum que estoy viendo, yo puedo llenar fácil el espacio que dejó aquel, ¿eh? Sí. Yo, a mí no me gusta chambear, pero ya vi que tienes fortaleza y nos vamos igual como ibas. No voy a cambiar nada.
0: No, porras no te van a faltar. Sí. Venga, mija. Sí, se puede. Sí, se...
1: Pues... No, pero yo sí cambio. Yo ya no quiero otra persona así, gracias.
2: No, pues qué bueno, la verdad. Y ahora a echarle para adelante, que no se necesita decirle, se ve que tu mami y tú son mujeres guerreras y que solo para adelante, ¿no?
1: Sí.
0: Y nos da gusto hacer esto porque estábamos siempre con el pendiente, como dicen, o la duda de... Vamos a darle una sorpresa a alguien que de veras valdrá la pena o no, porque tú sabes que hay gente que necesita menos que otra, ¿no? Y la neta, qué chido que les tocó a ustedes, gracias a Dios, porque se ve que sí lo merecen y de veras disfruten el concierto a todo lo que da. Y pues bueno, digo, no van a estar lejecitos, pero igual van a estar ahí en el Auditorio Nacional.
3: No importa, ahí ve. Cantando y gritando y viendo a nuestros favoritos.
0: Bueno, pues vámonos a la tienda a comprar unos trapitos. Ahí está Choco. Y luego llegó el momento en el que íbamos entrando al mall. Ahí es donde te decía que les preguntaba que si cuando habían ido de shopping. Dijo, no, pues cuándo ni cómo. Y ahí entramos, platicamos poquito con ellas, a estas morras que les dimos la sorpresa de que no nomás boletos para juntos, sino que van a conocer a Jorge y a José. Y además les pagaste todo lo que les sobró de mercancía de sus negocios. Ahí va. Bueno, ya llegamos aquí, andamos de shopping. ¿Cuándo fue la última vez que vino de compras?
3: Uy, ya tiene muchísimo, ya ni me acuerdo.
0: ¿Qué dice con las mendigas deudas que te estoy platicando que va a venir de shopping? Oiga, pero sí imagino que se acuerda la última vez que vino. ¿Cuándo fue? ¿Por ahí en diciembre o algo así?
3: Pero de hace 3-4 años, yo creo.
0: ¿De veras?
3: Sí.
0: O sea que no había estrenado hasta ahora, pues. ¿Y cómo se llama este centro comercial?
3: Paseo Zacospa, creo.
0: Y oye, ¿y aquel huevo nunca te trajo de shopping?
1: No, pues no.
0: ¿Qué, Matías? ¿Con qué? Antes tú lo traías, ¿verdad?
1: Sí.
0: ¿Y le gustaba el fútbol?
1: A él, sí.
0: ¿A quién le iba?
1: A las Chivas.
0: Ok. Pero, ¿ya viste? Le iba a las Chivas.
1: Pero somos rivales.
0: Muy bien, ok, pues vamos a ver. ¿Hay alguna tienda aquí chida? Vamos a buscar tiendas. ¿Hay algo que más o menos le guste de su estilo?
3: Pues no sé, ahorita hay que ver.
0: Ok, primero vamos a hallar como un tipo para juntos. ¿Qué sería? ¿Qué te imaginas? Como una...
1: Pues,
0: a ver, hay que voltearnos aquí. Sería como... ¡Garbanzo! Para juntos, ¿cómo se deberían de vestir ellas?
2: Yo creo que deberían de ponerse algo así como de mezclilla con una blusa con barbitas, ¿no?
0: Ah, digo, por lo de la independencia.
2: Pues sí, ¿no? Algo acá. Sí, digo, no sé. Eso yo, ese sería yo, pero no sé cuál es el
0: estilo. Ok, entonces, ¿qué tal si buscamos unas botas y que una faldita?
3: Va.
2: No, bueno,
0: o un vestido.
2: ¿Cómo se siente más a gusto? ¿Con vestido o...?
3: Un pantalón
0: y unas botas.
2: A ver, Mónica.
0: ¿Y tú?
1: Igual, un pantalón.
0: Unas botas. Entonces, primero vamos a buscar el pantalón.
1: Sí.
0: Unos de estos, mire, ¿qué le parece? ¿Vamos aquí? Vamos aquí, vamos. Oye, y los van a tener que cortar, ¿no? ¿O no? Yo digo que estaría mejor una falda, porque si no, el pantalón los van a tener que cortar, ¿eh? ¿No?
1: Sí.
0: ¿Les parece? ¿Buscamos una falda?
1: Gracias.
0: Oye, buscamos algo que no tengan que cortar. ¿Sí? Mira, esa falda también está chida, con unas botitas hasta arriba acá.
1: Hasta arriba.
4: Oye, yo estoy viendo el video, ustedes tal vez no, obviamente los que no escuchan, pero los que lo están van a poder verlo en nuestras redes sociales. Van saliendo del shopping y ahí también les preguntas algo, ¿no?
0: Oye, Choco, es que... Comprar unas botas para cada estilo. Ahorita, sí. Ahorita la banda anda celebrando la independencia. Y como vendían de las mismas botas, tuvimos que ir a otra tienda para comprar unas botas diferentes para la hija. Y saliendo, pues las topamos ahí después de 4 horas. ¿Cómo tardan ustedes las mujeres?
2: Oye, sí, apúrense, por favor.
0: Pero estuvo chido, de todos modos. Y escuchen lo que platicamos. Bueno, ya salimos del shopping. ¿Cómo les fue?
1: Bien. Muy bien, muy bien.
0: ¿Vienen felices?
1: Sí.
0: Qué chido. Bueno, después de 8 horas, señores, esperando aquí en el shopping, pues ya nos vamos camino a la casa, porque se van a arreglar, porque se van a ir al concierto. O sea que con todo. A ver, volteen, por favor. ¿Cómo fue la experiencia ahí?
5: Genial, genial, gracias.
0: ¿Las trataron bien?
5: Muy bien, muy bien. Sí, la atención muy buena.
0: Okay. Oye, y ¿tú crees que sí puedas ligar con lo que compraste o no?
1: Ay, sí, obvio. No uno ni dos.
0: Bueno, se les está olvidando los malos momentos ahorita, ¿no?
5: Sí, sí, gracias, sí. Y de verdad que sí, por un rato.
0: Pues vayan calentando garganta porque en la noche vamos a tener concierto, señores, así que vámonos, acabamos el shopping, let's go.
4: Oye, qué padre. ¿Tal? Wow, me encanta. Tienen que ver en video todo esto que pasó. Y de aquí eras, ¿no?
0: Pues vamos a regresar, señores, en un ratito, porque Choco, les damos la sorpresa de que les vamos a pagar la deuda de más de $2,000. Y llegamos a Electra, y cuando llegamos a Electra, Choco, no más traíamos una maldita cámara, sino es que la morra venía como atrás de mí, van a ver en el video, y le dije, llegamos a Electra, vamos a pagar esa deuda. Y la muchacha, oye, yo no pensé que estaba riendo y estaba llorando.
2: No, estaba llorando.
0: Ah, ok. Regresando, señores, no se vayan, ahorita van a escuchar ustedes, pero también no se vayan a perder el video de todo esto. Ya volvemos, concierto de Juntos hoy desde la Ciudad de México. Yeah.
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9: Ayer José le hizo el chocolatazo a El Salvador, a su pareja Cristina. Ellos tienen 4 años de relación. Él la mantiene a ella, mantiene a sus hijos de ella. Y esto fue parte de lo que sucedió.
10: De que yo en ella no desconfío en la forma en que me trata. Ella me trata, híjole, que cualquiera en mi caso cae de rodillas. Me trata muy bien, excelente. Tenemos una comunicación como unas 10 veces, 4, 5, 6 veces por el día, sí, ¿verdad? El problema es de que, ella tiene 2 niños que no son míos, ¿verdad? Entonces yo les doy todo a ellos y ella pues siempre pretende en que dice de que yo soy el único, que ella me quiere, ella me ama, me trata lo más lindo que se puede con las videollamadas y llamadas, excelente todo. Pero siempre cabe la duda por la situación en que ella está allá, yo estoy aquí, y ella es menor que mí muchos años, ¿verdad?
9: ¿Tú qué edad tienes?
10: Yo tengo 50 años.
9: Tú tienes 50, ella tiene 30, 20 años de diferencia.
10: Correcto.
9: Le va a llamar el lobo, veamos qué pasa.
11: Eres algo más que el amor de mi vida.
9: El lobo habló con ella y después de entrar en confianza, hablaron de todo.
12: La protagonista de mi nueva historia.
13: Es para ti tu serenata. Me atreví a ponerte la serenata porque me dijiste que no tienes a nadie, ¿verdad?
14: No, pues a nadie.
13: Por eso aproveché para darte tu serenata. Como no tienes a nadie especial, me gustaría ser alguien especial para ti.
14: Sería bueno tener a alguien especial.
13: Yo encantado de ser esa persona especial. Y estamos hablando como si ya nos conociéramos, ¿no?
14: Será. Pueda que en la otra vida los hayamos conocido. Hasta buenos amigos hemos...
13: O tal vez algo más, no sabemos.
14: Tal vez si en la otra vida no pasó, pueda que en esta se dé.
13: ¿Tú crees que en esta vida se dé?
14: Es posible.
13: Oye, tengo ganas de saber cómo eres. Te voy a dar mi Facebook y ahí nos conocemos mejor, ¿no?
14: Ajá. Qué hombre más inteligente, es una mejor opción. Yo te busco, te veo, me agradas, te agrego y...
13: Por cierto, ¿cómo aparece tu foto de Facebook?
14: ¿Yo?
13: Sí, ¿qué foto tienes?
14: Mi linda y hermosa carita.
13: ¿Tu carita?
14: Sí, la carita. Porque uno enamora con la carita, no con otras áreas del cuerpo.
13: A ver, ¿cómo me vas a enamorar?
14: Con la carita, con el rostro, no con las otras áreas del cuerpo.
13: Pero se escucha que estás muy rica y estoy seguro que también me enamorarías con otras partes del cuerpo, ¿no crees?
14: No lo creo, estoy segura de ello.
13: Ya lo ves. Oye, ¿y te caí bien o no?
14: Me gusta ser sincera, me cae súper bien.
13: Me agrada escuchar eso. Oye, aprovechando, ¿cómo eres tú físicamente? Aparte que dices que tu carita es muy bonita.
14: Bueno, mido 1.78. Alta.
13: Wow, muy bien.
14: Delgada y con rizos bien hechos, de piel morena.
13: Pues qué suerte tengo de hablar con una mujer tan hermosa, ¿eh?
14: Sí, Cabal, es que yo creo que nací para una, como dicen, como para ser modelo, pero se me frustró la carrera del camino, ni modo.
13: Qué lástima que no hayas podido ser modelo. Oye, pero ¿qué es lo que más te gusta de tu cuerpo?
14: Todo.
13: ¿Todo para mí? Pero a ver, dime, ¿qué es lo que más te gusta de tu físico?
14: Digamos que de mi carita me gustan como más los labios y los ojos, y son los que más llaman la atención.
13: ¿Tus ojitos y tus labios? ¿Te imaginas, Ana Cristina, que de repente te diera un beso y te mordiera poquito tu labio?
14: Sería como muy seductor y una satisfacción para ti.
13: ¿Sería muy seductor?
14: Para mí, y muy satisfactorio para ti.
13: No tengas duda de eso, ¿eh? Ya me están dando ganas de ir a verte a El Salvador ahorita.
14: No, pues sería bueno, y así en persona creo que sería como mejor.
13: ¿Cuál sería el ruido que hicieras si te doy un besito y te muerdo tus labios?
14: Ya.
13: Wow, qué bien. Sabes que mis labios son carnosos. ¿Cómo son los tuyos?
14: Igual, por eso me encanta. Imagínate que estás viendo como decía Angelina Jolie, pero solamente los labios.
13: De verdad, hasta me dieron ganas de mandarte un beso ahorita, mira.
14: Ay, qué rico, gracias.
13: De nada, te voy a mandar otro.
14: Wow, rico.
13: Sí, muy rico. Ahora mándame uno tú.
14: Ok.
13: Qué rico, cómo quisiera tenerte aquí para que me des besos en todos lados.
14: Ay, tal vez algún día pruebo tu chocolate.
13: Wow, qué tremenda eres, ¿eh? Así que quieres probar mi chocolate. A ver, dilo otra vez.
14: Tal vez algún día pruebo tu chocolate.
13: ¿Te imaginas tú y yo en la playa escuchando esa canción de la banda El Recodo y yo haciéndote el amor a ti?
14: Creo que me matarías porque si me lo preguntan, nunca nadie lo ha hecho.
13: Tu novio estuvo escuchando toda la conversación. Adelante, José.
2: Ok, se llegó el momento. Dime, confiésamelo. ¿Por qué esas conversaciones no las haces conmigo? ¿Por qué dices que yo soy el amor de tu vida? ¿Por qué dices que yo soy el único? ¿Por qué a mí no me mandas esos besos? ¿Por qué a mí no me dices que te cante romántico como nunca nadie te ha cantado? ¿Por qué dices que yo soy el hombre más lindo porque te canto? Porque dices que yo soy el único que me adoras. Dime, contéstame.
14: Pero eso es cierto.
2: Se llegó el momento. Dime, confiésamelo. ¿Por qué dices que esa persona te puede hablar a la hora que sea? ¿Por qué dices tú que con tu carita enamoras? Y Anita, yo solo quería desengañarme. ¿Hasta dónde eras capaz? Creo que estás entendiendo.
14: No.
2: Detrás de esto estaba tu coquetería que de siempre. Aquí, yo te digo, pues no tienes a nadie a quien darle los chocolates. Yo creí que yo era el único y el preferido a quien tú se los ibas a enviar y iba a decir el amor de mi vida, como tú me dices, como tú me tratas tan bonito. Así como me tratas a mí, lo estabas tratando a él también.
14: Nada que ver.
2: No. Contesta, dile. Que te dé tu face, que te dé el face de él, y le mandas las fotos que me mandas a mí. Híjole, yo solo quería tantearte. ¿Le diste un beso a dónde?
14: Y de amigos.
2: Y se lo diste de allá hasta acá. Y ahora si estuviera él allá y llega y conversa contigo, hay posibilidades de que tú vas a ser más que amigo de él. ¿Y yo dónde estoy, Anita? Dime. ¿Dónde está el amor de tu vida? ¿Dónde está el que te da todo? ¿Dónde está tu chaparrito hermoso, precioso? ¿Dónde está?
14: Pues ahorita no sé.
2: ¿No sabes?
14: No.
2: Ni lo sabrás ya, ¿ok?
14: Bueno, está bien.
2: Piensa en las oportunidades que le estaba dando.
14: ¿En cuáles?
6: ¿Y como cuánto dinero le mandas por mes, primo?
2: Yo le mando 400 o 500 por mes. Y yo le pago la colegiatura a los niños. Imagínate ella entonces... Dice de que la carita y su cuerpo es lo que sus ojitos lo que enamora, ¿verdad?
9: ¿Ya no vas a regresar con ella?
2: No, ya no.
9: Cuando fuiste a El Salvador, ¿cómo te la pasaste con ella?
2: Pues andábamos en la calle paseando y todo, se portó de maravilla, pero híjole, me cabía esa duda en que entre la edad, ¿verdad?
13: Pero yo estoy más joven, ¿le puedo llamar?
2: Sí, no, háblale.
13: ¿Seguro?
2: Sí, háblale.
13: ¿No te importa ya?
2: No, seguro, háblale. Porque ella me había dicho que ella no contestaba llamadas privadas, números desconocidos, para nada, ¿verdad?
13: También quiero dar la vuelta con ella en El Salvador.
9: Ya, Lobo.
2: Llévala.
6: Habla con ella, Lobo.
13: Ana Cristina.
14: Mi vida.
13: ¿Cómo estás, mi amor?
14: Bien, normal, tranquila, no pasa nada.
13: ¿No pasa nada?
14: Pero no pasa nada.
13: Tú dices que no pasa nada, él dice que ya no quiere nada contigo, entonces ¿te puedo llamar en la noche?
14: Sí, te dije que sí.
6: Pídele otro beso, güey.
13: Mándame un beso a Ana Cristina, si no, no te llamo.
14: Ok.
6: Ah, no, primo, esto sí calienta.
2: No, claro.
9: José, sé honesto, la verdad tú ya terminas con ella del todo.
2: Sí.
9: ¿Se lo dices ahorita?
2: Sí. Ok, Anita, así como te entregaste a él por primera vez en palabras, si él hubiera llegado a la casa, te la entregas en cuerpo completo. Estoy seguro.
14: No, no me la entrego. No creo que sea igual a Brad Pitt.
2: No. Otra, le volviste a dar otro beso. Como quien dice de que te vale lo que yo soy. Yo quería salir de esto. Me mentiste, me engañaste. ¿Ok?
14: Ok. Así, está bien.
2: Así de fácil.
14: Todo bien.
2: Okay. Así que dale la oportunidad a quien tú quieras. ¿Ok?
14: A un doble de Brad Pitt, sí. Ok.
2: Ok.
14: Creo que se parece a Brad Pitt, pero bueno.
13: Te vas a enamorar de mí, Anita.
14: No te he visto físicamente.
13: Pero me vas a ver. Más noche te mando unos videos y unas fotos, ¿ok? Buenas noches.
14: Buenas noches, niño.
9: Bueno, ya colgó. Entonces ya no vas a regresar con ella.
2: No. Sabes que yo he tenido muchas relaciones y siempre me ha tocado en esa forma. Y siempre he sabido, como digo, cuando digo yo hasta aquí, ¿verdad?
9: Me imagino tú dejaste a tu esposa y a tus hijas por esta mujer, ¿no?
2: Tuve que abandonar, o no abandonar, sino que tuve que dejar a mis hijas por hechos de mi vida. Y dije yo, hasta aquí, ¿verdad?
9: Pero sí dejaste a tu esposa y a tu familia por ella.
2: Sí, correcto. Tuve que perder yo hasta, pues, lo poco que yo había hecho en El Salvador. Como digo, mi casa, tuve que perderla de mi esposa también. Y entonces digo...
9: Pero bueno, ya, lo bueno que te diste cuenta a tiempo. Y bueno, cuídate mucho, José. Y que, bueno, que todo se mejore.
2: Cuídate, hasta pronto, cuídate, gracias.
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0: los tacos.
1: Estamos de regreso en el show más chido, Erazno en la Chocolata. Maestro, gracias por los taquitos de anoche.
2: Oye, Doggy, el Doggy se emociona porque obviamente acá están pegando unas taquerías que se llaman Atarantados.
3: Está bueno, estilo Monterrey, ¿no? El adobo que le ponen a la carne de puerco para hacer el trompo es diferente a tacos de pastor que le llaman aquí. Nosotros le hicimos trompo y muy buenos hay de cerdo y de res, pero el cerdo es el clásico. Y muy exitosa esa taquería, Choco. Creo que hasta Dua Lipa ha estado ahí, muchos famosos. Y bueno, estuvo Hester, Diablito, les gustó. Y pues yo creo que pues representando a los regios, que ¿te gustaron, Hessler, más estos tacos o donde te llevé en Monterrey, en San Nicolás, a los mañaneros?
4: Uy, no, difícil. Pues es que son diferentes, la verdad. Pero en los dos lugares el servicio, la rapidez, los tacos de acá, de los Atarantados, como tú dices, riquísimos.
1: Muy chidos. Oye, Choco, pues vamos, estamos con esta historia. Me mandó un mensajito mi jefa y dice, ay, mijo, me tienes llorando de que estaba escuchando la historia de esta señora y de su hija, que les dimos la sorpresa de que las íbamos a llevar al concierto de Juntos. Y no solamente eso, las llevamos de shopping, les compramos ropa y como tú dijiste, Choco, hay que pagar esa deuda, más de $2,000. Y aquí es donde va la historia. Para los que no nos estaban escuchando temprano, vayan al podcast. Y si no, en las redes tenemos el video de todo lo que pasó, Choco.
2: Bueno, fuimos ahí a lo que dices tú, la tienda. Después vienen todas las sorpresas. Van de rumbo del shopping a casa y les dices tú, vamos a parar donde está una Electra.
1: Oye, también hay que decir cómo son estas tiendas de agua, ¿eh?
0: Sí, son pasados de lanza.
1: Todos diríamos, ellos se mueren porque les pagues. O sales la deuda, no, güey. Ellos lo que quieren es que tengas una deuda para seguirlo con los intereses, todo el rollo, que no nomás es de Electra, es de todos lados. Pero qué pedote nos hicieron, Choco, para que pagáramos lo que ella debía. No era así de más. Ah, señora, viene a saldar la cuenta en el lugar de ponerse felices. Y son trabajadores, güey, ni que fueran ellos los dueños. Es así de, oh, viene a pagar la deuda, ¿no? Sí. Oh, no, pues y no.
0: ¿Cómo que les da envidia o qué?
3: No, es que eso no está bien. Pero entonces le pagaron la deuda.
1: Llegamos, Choco, nos paramos y vieron las letrotas de Electra. Y le dije, pues bueno, llegamos, vamos a pagar esa deuda de más de $2,000. Que ustedes, que son como más de $20,000, ¿no?
0: Sí, sí, sí.
1: ¿Y de qué es la deuda,
0: 36,
1: Choco?
0: $36,000.
1: ¿De qué es la deuda? Para los que le van cambiando, que no saben, esta señora a su esposo le da un embolio. Ellos tienen que pagar medicinas, tienen que pagar una cama, como una cama como de hospital. Compran todo y cuando el hombre se recupera, Choco, más o menos, los abandona. Y les dejó la deuda a ella, a su hija. Y ellas empiezan a chambear. Tenemos videos donde la morra va en las mañanitas a recoger la verdura a la central de abastos con un diablito. Y el niño lo levanta temprano, 4 de la mañana, y lo trae, güey.
0: Claro, y hay un detalle importante ahí, Choco, porque le dijo la mamá a su hija. Le dijo, oye, pues hay que contratar un diablero, ¿no? El que te carga la mercancía del mercado al taxi. Y dijo la chava, dice, no, mamá, mejor yo arrastro el diablito y así nos ahorramos ese dinero o lo usamos para comprar más verduras.
1: Sí, y no, también y también dice que pagar un taxi todos los días.
0: Ah, también.
1: Ya no le salió, por eso quebraron y se fueron a la quiebra, porque pues no estaba el esposo y ya era diferente. Llegamos, Choco, esto es lo que platicamos con la morra. Yo creo que ese es el momento, pues todos estuvieron tristes y emocionantes, pero aquí la morra se avienta a llorar y esto es lo que antes de entrar en la tienda esto pasó.
5: Bueno, señores, después del shopping, pues íbamos a la casa, pero vamos a llegar a una parada que tenemos aquí. ¿A dónde acabamos de llegar?
6: Ay, de veras, a Electra.
5: Venimos a pagar una deuda.
6: No.
5: Ok. Así que, no llores. Lo prometido es deuda. Vénganse, muchachas. Vamos a hacer esto, ¿ok? Tranquilas, no vayan a llorar a mí, por favor. ¿Cómo te sientes? ¿Eh? ¿Estás feliz?
7: Muy feliz. Sin comentarios, en serio. Estoy temblando.
5: No me ves, pero estoy llorando yo también. Nunca pensaste que un enmascarado iba a andar haciendo esto, ¿verdad? Ya vas a amar la lucha.
7: Nunca.
5: ¿Cómo está?
7: No manches, muchas gracias, no me la creo.
5: Ok, pues vamos a... Como ustedes saben, lo que nos platicaron, obviamente hay una deuda por lo que pasó con su exesposo, tu papá, y pues fue difícil, se fue el negocio a la quiebra y hay una deuda, así que vamos a empezar de cero. Así que felicidades, ¿ok?
7: Gracias.
5: ¿Qué sientes?
7: Como me siento muy feliz, ¿no? Gracias, gracias, en serio, muchas gracias.
5: Ok, guys, pues vénganse, vamos adentro a ver si nos, a ver si traemos, a ver si nos alcanza. ¿Dónde es donde? ¿O de acá? Vamos a, en este momento, arriba, allá donde se pagan las deudas. Cuando uno tiene deudas, lo traen abajo. ¿Eh? A veces arriba, a veces abajo. Así es el mundo, mano. ¿Cómo está? Buenas tardes. ¿Le puedes ir otra vez a qué venía?
8: A liquidar la cuenta de mi préstamo personal. Ah, ok.
5: ¿Qué dice?
9: ¿Qué pasó?
8: Que para esta cantidad se lo podemos hacer en los cajeros automáticos.
5: ¿O
8: en
5: ese cajero? ¿O ahí se puede hacer?
8: O en la aplicación.
5: O tal vez lo podemos hacer aquí, ¿verdad? A ver, vamos a intentarlo aquí. Ok. A ver, vamos a intentarlo aquí. En su aplicación. A ver.
1: Y sí, güey, qué desmadre. ¿Cómo es, maestro?
3: No, brody.
2: Oye, pues qué padre, entonces ya pagan la deuda, salen de ahí, pasaron todo ese... ¿Cuánto duraron?
1: No, ahí como una hora, Diablito. Diablito se cansó y no estaba haciendo nada, Choco. Una hora y media, Choco. Martín y el Diablito estaban desesperados, se imagina, yo ahí estaba con todo. Pero salimos pasamos para subir a la camioneta, le dijimos, su deuda está pagada. Y esto es lo que pasó.
5: Ya se armó. Felicidades.
8: Gracias.
5: Ya liquidamos. Pues mándele un saludo a la Choco, la chocolate y la de la feria.
8: Muchas gracias, que Dios los bendiga, de verdad que no es algo que no esperábamos, lo veíamos, yo particularmente lo veía mucho en internet de esto, nunca pensé, la verdad, que nos fuera a pasar. La verdad, muchas gracias, que Dios los bendiga, Dios los cuide y...
7: Desde más.
8: Nos cuide y nos protege.
5: Sí, pues bueno, nosotros lo hacemos con mucho cariño. Así que pues vámonos a la casa porque se tiene que arreglar para el conciertón. Concierto sin deudas ya.
8: Gracias.
5: Vámonos.
8: Gracias.
2: Pues qué padre que este trabajo nos dé para dar sorpresas. Y obviamente, más allá de lo del concierto de Juntos, pues son un par de mujeres muy lindas que se merecen eso. Y bueno, el día de hoy van al concierto. Seguramente están poniendo guapas ya desde ahorita, porque me dicen que desde Xochimilco a el Auditorio Nacional son como 2 horas con el tráfico. Sí. El día de ayer nadie trabajó acá en la Ciudad de México por la cruda, ¿no? Porque el 15 es el grito y el 16 más que todo es el día festivo. Y ya el día de hoy es día de regreso al trabajo, así que el día de hoy es el concierto.
1: Juntos, histórico, 8 conciertos, Auditorio Nacional, donde muchos se quieren presentar y muy pocos pueden, Choco.
3: 8, brody. Oye, y qué bien se merecen estos brodies, que les vaya muy bien. Siempre nos han tratado muy bien y mucho éxito. Jorge Medina, Josi Cuen, que Josi tuvo rollos con la visa. Y allá Jorge ha hecho cosas en Estados Unidos.
0: Y le fue bien.
3: Así que, pues suerte, hoy vamos a celebrar en el Auditorio Choco, y ya me dijeron que te tienen ahí un lugar especial.
2: Sí. O sea, te tiene que decir eso, obvio, hello. Ya regresamos, Erasmo y la Chocolata, desde la Ciudad de México.

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2: Y es que me encantan así, naturalitas.
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6: Ánimo, familia, que no estás solo, no estás sola. Bienvenido al segmento de Conocer Más de Tus Derechos aquí con tu compa Shoboy y también mi amiga, my homegirl, La Bronca, que está en la línea telefónica. Bronca, what's up?
7: What's up, Shoboy in the house? Me da mucho gusto saludarte, Shoboy, ¿eh?
6: No, muchas gracias por estar con nosotros, amor, y por informarle al público lo importante que es si están lesionados o accidentados y no fue su culpa, de volada hablarle al abogado Ray, nuestro abogado de confianza, al 1-888-321-0022. 1-888-321-0022 para su consulta gratuita, así como lo hiciste tú con tu mami, que desafortunadamente sufrió un accidente, ella y tu papi. Platícanos, ¿cómo va ese proceso?
7: Ellos venían de desayunar muy tranquilos los dos, cuando una persona intoxicada se estrella en una casa y luego se da de reversa a todo vuelo y va y choca. Mi mamá frena, pero ella vino directo y se estrelló con mi madre. Y luego me llama, lo primero que hace es me dice, acabo de tener un accidente. Le digo, ¿cómo estás? Me dice, bien. Le dije, llámale, cuelga y llama al abogado Rey. Y entonces, básicamente, le arreglaron rápidamente su auto, la mandaron con quiroprácticos, etcétera, y ahorita le están, no nada más buscando una buena compensación justa a ella, pero también a mi papá, que venía como pasajero. Aunque la otra persona que la chocó ni tenía licencia, ni tenía aseguranza, ni nada, ¿ok?
6: Bueno, le pedimos a papá Dios que todo salga muy bien con tu mami y tu papá, primeramente en su salud, y posteriormente, obviamente, que le llegue un buen cheque que se merece gracias a lo que está luchando el abogado Ray por ellos. Así que muchísimas gracias por compartir tu testimonio, Bronca. 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

0: se divorcia de un magnate y el brody le dice, bueno, aquí están tus 723 millones. Y dice ella, 723 millones. O sea, nada más para que se den una idea, Mbappé, creo, o esos jugadores, sus contratos son como de 150 millones, dos, por ahí, 200 millones de dólares. Chal. 723 millones. O sea, esta mujer puede comprar 4 carreras de Mbappé.
1: No se acaba su lana en su vida.
0: No se la acaba. Sí. Pero ella quiere, en inglés se dice 2.17 billion. O sea, billion.
2: Billón.
0: Billones. Pues es que en español no se dicen los billones, pero
1: es 2,000 millones de millones.
0: 2,160 millones quiere de dólares. Y yo pensé que era, dije, un meme. Y
1: es de verdad.
0: Me puse a investigar.
1: No,
0: me dice, sí, maestro, una noticia real que coincide con ese titular. Bloomberg publicó una nota sobre la oferta de 723 millones de dólares el 26 de agosto del 2026. The Wall Street Journal también documentó esas cantidades. Los reportes tratan del divorcio de John Overdeck, multimillonario y cofundador de la firma de inversiones Two Sigma, y Laura Overdeck en Nueva Jersey. Esto es lo que está reportando. Él ofreció 723 millones de dólares para resolver el divorcio. Bloomberg informó que John defendió esa propuesta durante su testimonio y la calificó de justa. ¿A ustedes se les hace justo 723 millones?
1: Parece, sí. O sea, la primera oferta está bien para aceptar. Yo ya me hubiera ido.
0: Y la verdad,
1: por menos, ¿no?
0: Y la verdad, brody, yo te los voy a decir cuál va a ser mi conclusión. Todos diríamos 723 millones. Y luego así, ¿cuál es el estilo de vida de ella? ¿Verdad? Porque ellos están acostumbrados a un estilo de vida, me imagino, muy ostentoso. Entonces, ella pide 2,170 millones de dólares, brody. 2,000. En inglés, 2 billion. ¿Ok? Su argumento es de que le corresponde 35% de la participación de su esposo en Two Sigma, que su equipo legal valora en 6,200 millones de dólares. O sea, que si más o menos vale eso, el 35% es eso. O sea, diablito, si tú tienes ahorita una casa, te divorcias de Blanca y la casa cuesta, ya vi tu casa, la vi en Silo, está en 2 millones.
1: Ay, diablito.
0: Ya la vi, brody.
1: 2 millones, este nada más.
3: No hay que hablar de cifras en este momento.
0: Y entonces, si te divorcias de Blanca, sería 50-50, ¿no?
1: 1 millón para cada quien.
3: Debe de ser así, ¿no?
0: ¿Verdad? Entonces, esta mujer nada más está pidiendo 35%, ni el 50, de todo el dinero. O sea, realmente, no está pidiendo mucho. O sea,
1: haciendo el comparativo de quién tiene la cara.
0: Entonces, por eso yo les digo, tengan mucho cuidado, porque a mí me mandan esta noticia como diciendo, mire, maestro, estas viejas. Pero también hay que analizar detenidamente antes de criticar. Y aquí lo que vemos es una mujer pidiendo 35% de la fortuna de este güey. Ahora ahí les va lo mejor y a lo que quiero llegar. Yo no le daría 10%.
1: ¿Por qué? Pero es lo que le corresponde, la ley exige que le dé.
0: Porque yo iba a tener que hacer, antes de casarme, un prenup.
1: Ah.
0: Claro, brodis.
1: Pero no, ¿y por qué eso lo haría? Perdón, porque sí lo haría este cuate, o sea, que
0: sabía. Este güey no lo hizo.
1: Eventualmente sabía que
0: porque iba a estaba tomar, enamorado, ¿no? Brody. ¿Qué? Estaba enamorado y cuando estás enamorado y cuando... De hecho, no todos los enamorados son mensos. Hay gente que dice... Y es que son bien asesorados por familiares, su papá, y mira, hijo, ta, la quieres mucho. Además, no se va a agüitar tu mujer si te ama tanto que le digas, fírmale aquí, cuando nos divorciemos te voy a dar el 10%. O el 5, o nada. O nos vamos
1: a... nada, no.
0: Y te voy a decir, ¿por qué no?
1: ¿Por qué, gran líder?
0: Porque qué tal si ella genera lana, decirle, tú vas a generar, yo no quiero quitarte lana a ti, ni tú a mí, cada quien que haga su lana. Y ahí vemos.
1: Me parece justo.
3: Pero haciendo prenups creo que demuestra que no, realmente no hay confianza ni amor.
0: Ah, caray. ¿Y que no me lo firmes? A mí me dice que no hay confianza ni amor.
3: No, pero eso es como presión. Es como no... Si yo, como usted dice, si yo tengo 10 millones y me voy a casar, o sea, yo no lo voy a decir. O sea,
1: pero no te costó nada, güey. Es muy injusto. Es muy injusto lo que tú estás haciendo porque estás exigiendo algo que,
3: claro,
1: que
3: no es tuyo, güey. Pero le estás poniendo presión a esa mujer que supuestamente
0: amas. O sea, cuando tú te vas... Tú tienes dos hijas.
3: Sí.
0: Y si viene tu hija Luna y te dice, papá, estoy muy enamorada de este brody, pero me dijo que firmara un papel donde, pues, esto, ¿no? ¿Tú qué le dirías? No te cases con él.
3: No, no te quiere. O sea, no
0: te... Ah, le vas a decir que no te quiere.
1: No. Eso se tiene que tocar. No,
0: regresamos. Regresamos con eso. No te quiere. Ingasu. No te quiere.
1: Fuertísimo, ¿eh? Wow.

0: maestrazo.
1: Bueno, señores, les saludo el maestro hoy aquí desde la Ciudad de México. Y vi esta nota, dije, ¿será verdad o no? Me puse a investigar porque ya ven cuántas cosas hay en redes. Dice, Diablito, ¿puedes leerlo? Tú que lees mejor en inglés.
2: Dice, no prenup, wife rejects $223 million offer and said wants $2.17 billion.
1: Ok, lo que pensé que leía, pero...
3: Sí, yo ni en inglés tampoco, ¿eh?
1: Tampoco sabe.
3: No, vete a checar, papi, no te pena.
1: No prenup, wife rejects $723 million offer, instead wants $2.17 billion. O sea, esta mujer

0: Bueno, estamos hablando de una mujer que quiere 2,770 millones a la hora del divorcio, y muchos están diciendo, ¿cómo? Y ella solo pide 35% de la fortuna del esposo, y esta mujer se llama Laura Overdeck, o sea que se está pasando de, ¿no? En inglés sería 2 billion, 2 billones de dólares. Y el punto aquí es que decía yo, pues 723 millones es una buena lana. Si se divorcian y ella dice, no, yo quiero 2 billones, 2,700 millones de dólares. Pero viéndolo bien, pues son 35% de lo que tiene. O sea, no le está quitando ni el 50%. Pero yo decía, si tanto rollo van a traer con la lana, hagan un, firmen un asunto prenupcial, un acuerdo donde, ¿qué rollo? Y le decía yo a Diablito, dice Diablito que lo justo es 50-50. Y que si te hacen firmar, eso quiere decir de que no te quieren. O sea, si viene tu hija y te dice, papá, nos vamos a casar, todo el rollo, ya está la boda lista allá en Cancún, y tantos invitados, todo bien. Lo único que me dijo es que le firmara un papel donde es un acuerdo prenupcial para, pues, obviamente lo de él es de él, ¿no? Y lo mío es mío. Y tú le vas a decir, ¿no te cases?
1: Sí, porque mire, eso es como poniendo presión a una relación que es innecesaria. O sea, una relación es basada en amor y en en trust, en ¿cómo se dice trust?
0: Sí,
1: en
0: confianza.
1: En confianza. Entonces, ¿por qué hay necesidad de esto? Creo que dos personas maduras van a entender, okay, yo sé que tú trabajas, por eso se platican las cosas.
0: Oye, antes. ¿Y no se te hace muy maduro el estar preparándote?
1: Pero
0: ¿tú tienes seguro social, seguro médico?
1: No.
0: ¿No tienes seguro médico?
1: No.
0: ¿Por qué?
1: Está caro.
0: ¿Y si tuvieras lana?
1: Tal vez lo traía,
0: exacto, y es algo responsable de hacerlo.
1: Claro, pero eso sí es una necesidad de tener médico.
0: No. Eso es necesidad también.
2: Pero ¿qué tal si fuera al revés, maestro? ¿Qué tal si la hija de Diablito se está casando con un tipo, pero la fortuna que ella tiene es toda tu fortuna, es todo tu dinero?
0: Ella estudió y es muy inteligente, imagínate que ella tiene una fortuna luna y se encuentra un brody ahí de los cuando vas a visitar a tus suegros a Huntington Park, que ande ahí una bicicleta y la enamore y que le diga a él, hey, vamos a firmar aquí 50-50. ¿Sí le dirías?
1: Pues, güey, no, o sea, ese güey viene de barrio y no tiene nada, o sea, come on.
0: ¿Y el amor dónde quedó?
2: No, que
0: se acabó el amor.
2: Ya no hay.
0: La confianza.
1: Sí, hay amor, nada más.
2: La bicicleta robó el amor, ¿eh?
0: El amor. El amor y la confianza se acabó ya.
1: No, nada más de que ella. Como cabe decir, ella es...
0: ¿Quieres
1: es
0: tomar un break?
1: Ella es una...
2: Si quieres pensarlo en el baño...
0: ¿Quieres llamarle a un familiar?
1: Ella tiene su fortuna.
2: ¿Quieres un lifeline para ver qué te dice?
1: Ella tiene su fortuna y no...
0: ¿Quieres que desaparezca siete de sus respuestas?
2: pero Diablito, pero es que es cierto, güey. Es que cuando ya está el dinero de ella que tanto le ha costado trabajar, que venga un fulano y que diga, oye, pues me debes la mitad, papi.
1: Es que acabas de decir, llega un guy en bicicleta de Huntington Park.
0: Okay.
1: No se lo merece.
0: Bueno, o sea, okay, no necesariamente en bicicleta, pero vamos a decir que el brody no tiene nada. O sea, vamos a decir como no que si tú que estás al día, ¿no? Entonces y ella pues tiene su Mercedes, tiene ahí su...
1: Claro, sí lo entiendo.
0: Tiene su mansión ahí en Huesco, en
2: Covina Hills.
0: Covina Hills.
1: No, hay que firmar con ese vato.
0: Y él...
1: Pero ella no, O sea,
0: ella sí y el otro no.
1: Sí, porque es diferente. Confiar, es de...
2: Es el mismo dinero. O sea, la otra persona también le costó. ¿Cómo que no hay amor? ¿Cómo que dos personas maduras?
0: Oye, imagínate el papá de ese señor, ¿no? Oiga, señor, su hijo se va a casar con la muchacha esta luna y... Pero la muchacha le dijo que firmara un papel. Ah, no, mijo, no te cases. Esa mujer no te quiere. Es lo mismo.
2: Y se escucha feo eso.
0: Yo lo que digo, miren, tenemos que normalizar cosas. Prueba de ADN cuando nace un niño, formalizarlo. Nadie debería salir ofendido.
2: Normalizarlo.
0: En cuando empecemos a normalizarlo y darle, nadie tiene que ser pedo. Acuerdos prenupciales cuando se van a casar. Fírmenlos. Y, como dice Diablito, si tanto se aman y si tanto se quieren y tanta confianza hay, ni los van a usar. Si tanto se quieren...
2: Claro, van a quedar en el olvido, ¿no?
0: Tanto se aman,
2: es verdad.
0: Ni los van a usar. ¿verdad? Pero háganlos. Y van a decir, oye, ¿pero para qué lo hice? No te preocupes, no va a pasar nada. O sea, ustedes van a estar toda la vida juntos. Ahí déjenlo. Por si las dudas, ¿no? Yo así lo digo. Así lo veo. Y ojalá que así lo hagan.
2: Una persona que conozco muy cercana, maestro, ella tuvo un accidente de tráfico y le dejaron sus papás dinero y un departamento. Entonces se está a punto de casar y dice, la verdad yo quiero decirle que firme un acuerdo prenupcial porque me tengo que proteger. O sea, literalmente ella está sola y lo que le dejaron sus papás. Entonces el chavo que ella le propuso eso es, bueno, no hay bronca, esta es tu lana, yo quiero nada más estar contigo. ¿Usted cree que ya en adelante en la relación el dinero ella sí pueda compartirlo sin problemas, no? Porque pues se crece, ¿no?
0: Por eso te digo, si tanto ni lo vas a usar. Ahora, estás casado con una vieja con lana o un vato con lana, lo vas a gozar, ¿no?
2: O sea que si lo menciona
0: desde y el día que lo quieras dejar de gozar, pues es porque tú ya no le echaste ganas a la relación.
2: Maestro, pero si se menciona esto desde un principio de la relación y lo veo, me tienes que dar o yo ya no es una relación bien, ¿no?
0: Les voy a decir cómo no hay problema a esto. Les voy a decir y les voy a enseñar como buen maestro cómo salir de este problema. ¿Están listos?
2: Nos gusta.
0: Regresando desde la Ciudad de México, señores. Hoy vamos al concierto de Juntos. El mejor concierto que existe ahorita de regional mexicano es Juntos. Y lo vamos a ver esta tarde. Ya regresamos, señores.

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14: Pues ve comunicándote, Diablito, igual para que lo tengas listo, a ver si hablamos con él. Oigan, lo que pasa es que Diablito dice que va a buscar un abogado de estos de que hacen estos acuerdos prenupciales y para ver qué tan ocupados están o qué tan frecuente es que la gente lo esté haciendo. Bien, decía yo que deberíamos de formalizar cuando nace un niño, hacer prueba de ADN, ¿verdad? Y cuando se van a casar, hacer un acuerdo prenupcial, lo tuyo es tuyo, lo mío es mío, 50 y 50, o 30 a 20, o 20, lo que ustedes quieran, es un acuerdo. Y como los acuerdos a veces de palabras se olvidan, por eso tiene que firmarse ante un notario y decir, esto es lo que es. Pero ¿cómo no va a haber pedo? Mira, así de fácil. Cuando ustedes empiecen a noviar, ustedes entre pláticas van metiendo esa conversación. Y lo pueden hacer no directamente. Y lo vamos a hacer de la siguiente para ser prudentes. Y decir, y eso es cuando ya se va poniendo seria la cosa, ¿eh? Es, fíjate que mi tío se casó y la mujer le quitó 50% y la verdad a mí no me gusta eso. O miré esta noticia sobre, y yo siempre estoy de acuerdo que hay que firmar un acuerdo prenupcial y todo ese rollo, digo, porque cuando uno se quiere, se ama, realmente no debe haber problema con eso, ¿verdad? Y ya vamos a ver cómo reaccionan, y es donde ustedes van a ir viendo. Lo mismo la prueba de ADN. Oye, un niño nació y apenas tiene ya 6 años y apenas se dieron cuenta que en el hospital lo cambiaron o que se equivocaron o esto y lo otro. Yo por eso, a mí, cuando nazcan mis hijos, no me importa, yo voy a hacer la prueba de ADN y no es por otra cosa, es por otra cosa. Y tú ya vas desde antes preparando el terreno. Oye, ¿cómo ves? Esta vieja loca se enojó que porque le hicieron la prueba de ADN a su hijo, ¿cómo ves? Vas tú ya, el terreno lo vas a ir marcando, porque brodis, de verdad no tienen nada de malo, nada más que nos han hecho creer que es malo. Güey, a gente le han hecho creer que es malo tener dinero. A gente le han hecho creer que ser pobre es sinónimo de ser buena persona. Dice, es que es bien humilde porque no tiene dinero. O es bien mamón porque es rico. O sea, nos han hecho creer muchas cosas que no son ciertas, ¿no? Que hay extraterrestres.
13: Oiga, maestro, pero es que sí hay pruebas que demuestran lo contrario.
14: ¿Iba bien, Garbanzo?
13: Iba bien, maestro. No, no, no venga a echar
14: más para que despiertes, porque sí. Si te me estás yendo, ya te no, estoy viendo. ¿Cuál de... Es jueves, Garbanzo. Tú no tomas, deja de estar pisteando.
13: Hoy es
14: ayer.
13: Jueves.
14: Te dejó bien borracho esta...
13: ¿Cómo? Épale, vamos.
14: Adriana, ¿verdad? Hijo. Bueno, señores, regresamos. Vamos a seguir hablando de esto. Y aquí, desde la Ciudad de México, vamos a ver si Diarito ya tiene...

0: En cualquier país usted se ve guapo, maestro. ¿Qué, cómo le
1: hace? En todos los países me veo guapo, Garbanzo.
0: Usted embona bien en todos lados. Yo aquí como que... Me dijeron que si era boxeador. Oigan nomás.
1: Oigan, pues feliz jueves. Esta tarde vayan a las redes sociales. Una gran sorpresa a una mujer que se le pagó una deuda importante. Y además, lo más bonito, se le va a entregar una noche mágica porque ella es fan de Juntos. Estará en el concierto. Y hay sorpresas que ella no sabe. No creo que nos esté escuchando ahorita. Pero va a conocer y saludar a Jorge Medina, a Josi Cuen, Juntos, exarrolladora en el en este recinto que es muy importante. ¿Cómo se llama el lugar, Brody?
0: Auditorio Nacional.
1: El Auditorio Nacional, y pues va a estar de peluche. Para terminar con una nota, pues me acuerdo cuando antes veía Primer Impacto, terminaban con algo suavecito, ¿no? Después de todo su desmadre y la sangre, salían con una nota de el oso se brincó a la alberca.
0: Ah.
1: Sí, bueno, pues así voy a acabar yo con una nota chistosa. Y
0: a ver.
1: Se pueden burlar, se pueden reír.
0: Okay.
1: Esta mujer se casó consigo misma, se engañó a sí misma y luego culpó a los hombres. Ahí les va. Ella se llama Sophie Tanner, de Reino Unido. Estaba cansada de salir con hombres malos. En el 2015 decidió casarse consigo misma y prometerse amor propio para siempre. Y hizo su ritual, bro, y se casó.
0: O sea, todo.
1: Sí. Y se casa con ella misma y juró serse fiel hasta la eternidad. Pero ¿qué crees?
0: ¿Qué pasó? No entiendo nada.
1: 2 años después, o sea, en el 2017, se engañó a sí misma.
0: No.
1: Empezó a salir con un hombre poliamoroso llamado Rari Barrett. Su amor solo duró 5 meses.
0: No.
1: Y ahí te va lo mejor. Después de la ruptura, Sophie culpó a los hombres. Dijo que los hombres hacen difícil que las mujeres se amen a sí mismas. Luego se perdonó y renovó sus votos consigo misma. O sea, esta mujer, cansada de hombres. Esta loca cansada de hombres dice, me voy a casar conmigo misma, me juro amor eterno, yo soy para mí. Pero un güey la enamoró, se enamoró, dura unos meses, o sea, se engaña, porque ella estaba, se juró amor, se engaña ella misma con el hombre, termina la relación y después ella regresa y se perdona, dice, te perdono. Y dice que la culpa de que las mujeres no sean felices es porque los hombres existen.
0: ¡Wow! Trae su desmadrito bien hecho.
1: Pues, Brody, te puedes crear lo que quieras. El pedo aquí es que ustedes les crean estos asuntos. Así como... Pero ahí está el rollo, bro. Y se ve que tiene amigas, ¿eh? Y para los que no saben, ahí lo puse en mis redes de El Maestro Doggy. Ahí pueden ver ahí está la mujer.
0: Oye, sí está.
1: Se casó con ella misma. Ahí está.
0: Oye, está sola con el padre.
1: Se juró. No es padre, es como un...
0: Un cardenal.
1: Bueno. El Brody. Y después ella...
0: Malditos hombres.
1: Termina y se perdona porque se engañó.
0: Termina y se perdona. Bueno.
1: Así que, gracias, muchachos, pues compártanlo ahí. Digo, los que son hombres, no les teme compartir lo que yo publico. Los mandilones van y vienen desde afuerita. Es el Maestro Doggy, sigan en mis redes sociales. ¡Hip, hip!
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2: Aquí desde México y no podíamos obviamente dejar de informarles sobre inmigración, que por cierto el día de hoy es el día de la música, Día Internacional de la Música Country, así que bueno, son Nashville es un lugar donde hay mucho talento de chicos, chicas con un gran talento que vas por la calle, hay barras una tras otra y hay siempre alguien tocando con gran talento en Nashville, Tennessee. Saludos a ellos.
1: Rose and the Golden Boots Posse, son buenazos, Choco.
23: Oye, Choco, imagínate esa rola country, ahí te va. ¿Sí viste el inicio de la rola? Ahí te va.
1: A ver.
23: ¿Y qué tal si te pongo esta de Karin?
1: A ver.
24: Te vi, me viste al
0: country.
3: Ah, claro, bueno, tiene notas de country. Y bueno, pues ahí está el country que ustedes lo conocieron tal vez con Caballo Dorado, ¿no?
4: Oh, sí. Cruzando la frontera me encontré con él, un tipo medio raro, pero me cayó bien. Me dijo, pronto llegar al lo que me espera ya.
3: Okay. Abogada, ¿cómo está? Muy buenas tardes.
5: Hola, buenas tardes. Qué placer escucharlos. ¿Cómo están en México?
23: Bien chido. ¿Por qué no vino? Venga aquí, la está esperando el ángel. Esa yo.
1: Ay, oh, mis. Eres el diablo, brody.
23: Abogada, pues saludos desde aquí, desde el Zócalo de la Ciudad de México. La pregunta que tenemos para usted son que nos están escribiendo aquí en las redes sociales porque mucha banda tiene casos de migración y quieren saber cositas. ¿Cómo ve?
5: Sí, totalmente. Yo sé que les llegan a ustedes muchas preguntas, también a nosotros, y el día de hoy vamos a contestar preguntas de las redes sociales.
3: Perfecto. Bueno, saludos a toda la gente que está escuchándonos aquí en México, que viene a visitar, y a toda la gente que nos escucha, obviamente, en Estados Unidos. Y una de las preguntas aquí dice, soy residente de los Estados Unidos, ¿cómo le puedo hacer para traer a mi novia de México? ¿Un residente puede traer una novia, abogada?
5: No, los residentes permanentes no pueden traer a las novias, solamente los ciudadanos, y es a través de la visa de prometidos, donde no necesitan estar casados para poder iniciar esta petición. Así que los residentes, por eso les digo, conviértanse en ciudadanos porque tienen más privilegios. Uno de ellos es poder pedir a tu novia, donde todavía no se han casado, para que entren a los Estados Unidos con la visa de prometidos, se casan acá y ya de aquí hacen el ajuste de estatus. Pero como eres residente, desafortunadamente te tienes que casar para que pueda entrar, o no la puedes pedir hasta que te hagas ciudadano.
3: Muy bien, o sea, en pocas palabras, si tienen la mica, la green card, no pueden traer a la novia a Estados Unidos, pero si son ciudadanos, las pueden traer. ¿Cuánto toma para un ciudadano traer una novia a Estados Unidos?
5: Es típicamente más rápido que si el ciudadano se casa y luego hacen el proceso consular. Para una aprobación de la visa prometido se está demorando como de 6 a 9 meses en que te aprueben la visa y que luego vayas a la entrevista. Ya va, yendo a la entrevista en el consulado, el prometido o la prometida pueden tener una aprobación y ya te dicen, okay, ya puedes entrar al país. Básicamente te van a dar una estampa en la visa o te dan una visa para que puedas entrar, y ya estando aquí, pues aquí se pueden casar.
3: Así que bien. Si eres ciudadano, o también ciudadana, y tienes a tu novio, tu novia en México, en Centroamérica, pues empieza ya, si quieres traerla, pues empieza ya el proceso, llámale a la abogada para que te ayuden, y sea más rápido, 800-333-3676, 800-333-3676. A ver, Erasno, ¿no?
23: ¿Cuánto tiempo, abogada, tarda para arreglar por un hijo ciudadano con entrada legal y ningún mal récord?
5: Sí, bueno, esto es la manera más rápida de poder arreglar, porque entonces cumples con los dos requisitos más importantes para el ajuste de estatus. Tienes un hijo ciudadano y de allí viene la disponibilidad de la visa, o sea, de la residencia, y como entraste de manera legal, calificas para que lo hagas todo adentro de los Estados Unidos. Obviamente que no tengas un mal record puede establecer que eres una persona de buen carácter moral, y eso también tiene mucha importancia, porque no te van a aprobar la residencia si eres una persona que comete delitos o se porta mal. Pero es muy importante ahorita hacerlo con un abogado, porque como no hay muchas personas aplicando para la residencia por miedo, te están programando la entrevista muy rápido. He tenido casos que mando la aplicación y a los 3 meses ya tengo la entrevista y al mes ya tengo la residencia. Así que ahorita es muy buen tiempo para arreglar porque es más rápido, pero asegúrate de hacerlo con un abogado.
3: 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A ver, Doggy.
1: Bueno, dice que tiene un permiso de trabajo y que ya tiene 2 años con su permiso de trabajo, pero que no ha tenido ninguna respuesta sobre su caso de visa. ¿Qué hace?
5: Claro, bueno, hay muchas personas que solicitan muchas aplicaciones como visas humanitarias, vamos a decir la visa U, la visa T o el VAWA, y te pueden dar un permiso de trabajo mientras están procesando tu caso. El permiso de trabajo incluso para el asilo o para cualquier alivio cuando estás también enfrentando procedimientos de deportación, lo tienes que renovar mientras no tengas una decisión. Pero depende, porque vamos a decir que es visa U. Ese permiso de trabajo se te va a vencer y lo más probable es que la visa U no te la van a aprobar hasta 6 o 7 años más, porque es muy tardada. Pero si es, por ejemplo, ajuste de estatus, se puede demorar como unos 3 a 6 meses más para que te llegue la decisión o la entrevista.
3: Muy bien, a ver, dice por acá mi tío ciudadano, peticionó a mi padre en abril del 2001, o sea, ya un buen, bajo la 245i, era menor de edad, ¿cómo hago ajuste de estatus? O sea, mi tío ciudadano peticionó a mi padre, era menor de edad. ¿Quién era menor de edad, el papá o él?
0: El tío, ¿no?
1: El tío.
0: El tío.
1: Es papá ya, Choco.
3: Bueno.
5: Sí, lo bonito de la 245i es que también puede aplicar a los derivados. En esta situación, vamos a decir, él está protegido por la 245i porque era menor de edad cuando el tío ciudadano hizo la petición que tiene la protección para su padre. Y esto aplica a cualquier petición que tenga la protección de la 245i. Vamos a decir que en el 2001 mi esposo ciudadano me pidió a mí y yo en ese entonces tenía hijos menores de edad. Ya pasaron 25 años, 26 años, pero mis hijos menores de edad en ese entonces todavía tienen la protección de la 245i. Para poder usar esa protección y obtener el ajuste de estatus, tienes que tener manera de pedir la residencia a través de una vía de petición familiar inmediata, como un cónyuge ciudadano o un hijo ciudadano. Si puedes tener esa petición, usas la petición de tu padre de la 245i para arreglar aquí adentro, a pesar de que hayas entrado ilegal.
3: Muy bien, bueno, el teléfono nuevamente, 800-333-3676. La pregunta eras, ¿no?
23: Dice, mi caso empezó en el 2023 de visa U. ¿Cuánto más tengo que esperar para mi visa U? Ya que por ahora cuento con un permiso de trabajo por 4 años, o sea que fue en el 23, en 26, le queda un año. ¿Qué hace, abogada?
5: Sí, bueno, la visa U es una de las visas más tardadas en los Estados Unidos. Antes se demoraba como 6 años en que te dieran la decisión. Ya subió como de 7 a 8 años. Wow. Si la mandaste pedir en el 2023, si estamos en el 2026, te faltan como unos 4 años más para tener una decisión. Pero lo bonito es que puedes seguir renovando tu permiso de trabajo mientras tengas una decisión. Incluso ese permiso de trabajo también te va a dar un seguro social y también, si es bajo categoría C-14, tienes la protección contra la deportación.
3: Muy bien, excelente información. Y bueno, la última dice, si mi esposo es residente y mi hija ciudadana, ya tengo 21, ¿qué posibilidad tengo yo de arreglar? Yo no entré por el puente.
5: Bueno, si es una entrada ilegal, aunque tengas hijos ciudadanos mayores de 21 años, no vas a calificar para pedir aquí tu residencia. Tienes que hacer el proceso consular. Pero en este caso específicamente lo que recomiendo es que tu hija ciudadana haga la petición familiar, porque entonces de allí viene la disponibilidad de la visa inmediata y luego tu esposo residente puede pedir el perdón por ti por la entrada ilegal. Este perdón es para que puedas salir al consulado y no activar el castigo de los 10 años y ya luego entras como residente.
3: Perfecto, bueno, si usted tiene una pregunta, la puede hacer gratis, llámenle a los abogados. ¿A dónde le llaman, abogada?
5: Claro, los invito a que me marquen para esa consulta totalmente gratis para cualquier caso de inmigración, accidentes y casos criminales al 800-333-3676, 800-333-3676, o me pueden buscar en Instagram, @defensora, o pueden visitar defensora.com, y les recuerdo que nosotros no tenemos el WhatsApp.
23: ¡Eso! ¡Ya regresamos, señores! ¡Viva México! ¡Viva! 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